que ganar. Había que ganar y se ganó. Hoy Argentina, de la mano de Messi, encontró una victoria importantísima. Usted dirá, bueno, pero siempre el argentino agrandado exagera. Había que venir, había que ganar, había que mostrar los galones de campeón del mundo. Y Messi tenía que validar eso de ser el distinto. Hoy todo eso pasó aquí en Kansas. 3 de Messi, una Argentina sólida, aunque por momentos defensivamente lo sufrió. Donde llegó, lastimó, y se quedó con una contundente victoria. Arranca un camino de alegría y de felicidad. Esperemos que así sea. Argentina hizo lo que tenía que hacer. Le tenía que ganar a Argelia por 3 goles. Le ganó a Argelia por 3 goles. Esos son los candidatos, y Argentina es un candidato. Dibu y Messi, dos símbolos, se saludan en el círculo central. Ahora con Enzo Fernández, y Argentina es un candidato. Dibu y Messi, dos símbolos, se saludan en el círculo central. Ahora con Enzo Fernández. Señores, se terminó el partido. Ganamos el primero. Argentina.

0: Ahora vamos a escuchar a Leo Messi, dale.
1: A ver si lo tenemos, Paulo. Hicimos toda esta introducción. Dale.
2: Repasarlo todo. No sé si es más lindo, pero bueno, feliz por cómo se dio el partido, por sacar el resultado importante.
1: No, es casi imposible poder tenerlo. ¿Lo tienen por otra vía, Diego, o no?
3: A ver, lo estamos buscando.
4: La verdad que feliz por cómo se dio todo, un resultado importante para nosotros, empezar el Mundial de esta manera, más como viene siendo todos los partidos de los Mundiales, que es complicado, que nadie te regala nada, empezar así, muy positivo.
5: Yo miro para atrás, 16 de junio de 2006, 20 años del partido con Serbia, tu primer partido en los Mundiales. Quiero preguntarte si te pasó rápido, si hoy, en el momento en donde te emocionaste, miraste un poquito para atrás y todo lo que lograste, el hambre que tenés para seguir jugando a la pelota.
4: No, la verdad que lo decía recién, cuando entré a la cancha es un momento más, si bien es significativo por poder estar en estos momentos de mi vida, de mi carrera, jugando otro mundial. Yo siempre lo vimos a todos de la misma manera, intentando de dar el máximo, de competir, de ser útil al equipo, de ganar. Es mi manera de vivirlo, de sentirlo, de que hice toda mi carrera. En el medio, bueno, vos sabés, todos saben que hubo momentos difíciles, hubo buenas, malas, muchas malas, pero gracias a Dios al final llegaron todas las buenas y hoy todo esto es chapa, ¿no? Lo estoy disfrutando, viviendo de esa manera e intentando ayudar al grupo de donde me toque.
5: Sabes que lo que te hace más grande, ¿no? Que es lo que creo que la gente más valora, no solo es el hecho de haber ganado, sino de que para ganar tuviste muchas veces que perder. Y en algún momento hasta dijiste, bajo los brazos porque no se da, y no faltaste un partido a la selección y volviste.
4: Sí, la verdad que, bueno, varias veces le dije, no, por ahí... somos un país, no es una crítica, es una realidad, que somos un país que somos muy resultadistas, y nosotros nos tocó perder tres finales seguidas y fue un golpe muy duro para todo ese grupo. Quedamos marcados por haber perdido finales y es difícil llegar a las finales. Creo que hoy, después de haber ganado, se valora mucho más todo lo que se consiguió, porque tuve la suerte de jugar una final más del mundo, jugar, no sé si fueron, no recuerdo bien ahora, 3, 4 finales de Copa América, y no se ganó, y parece que...
5: 2007, 2015, 2016, la del 2014, las 4.
4: Parece que no sirve o que no vale, ¿no? Y la verdad que es muy difícil llegar a una final y cada vez más difícil, porque cada vez los equipos tienen mejores jugadores, se preparan mejor y cada vez cuesta más ganar.
5: ¿Sabés que en ESPN, bueno, estaba transmitiendo?
1: Hasta ahí Messi, vamos cerrando, así le entregamos a Juan Carlos del Misier y nosotros nos ponemos a descansar un rato también. Este es un enorme trabajo de Paulo Filippini, Santino Sciola, Lucho Castañares, Javier Castrillo, que ha estado con nosotros trabajando también, todo el equipo de Radio Mitre, que ha hecho un enorme, tremendo, desde muy temprano, 3 horas antes del partido, con Esteban de Dul, con Marcelito Espina. Bueno, tremendo ha sido, y nos empezamos a ir para que venga Juan Carlos del Misier. Diego, ¿nos queda algún dato, algo más?
6: En el grupo de la Argentina, 33.5 de la primera mitad en San Francisco, gana Austria, líder del grupo junto a la Argentina, 1-0, a Jordania, gol de Romano Schmid, a los 20, los partidos para hoy, cierran la primera fecha de la zona de grupos, Portugal-Congo a las 14, a las 5 Inglaterra-Croacia, a las 20 gana Panamá, y transmisión de Radio Mitre, se presenta el último equipo sudamericano, Colombia, el equipo de Néstor Lorenzo en el Azteca a las 23, frente al debutante Uzbekistán, Gaby.
1: Abrazo, Diego, Ariel González, Tommy Bertoa. Bueno, un enorme equipo para empezar a despedirnos. Juanca, te quedás con el postpartido, con las voces, con los goles y con todo lo que ha dejado esta enorme victoria de Argentina aquí en Kansas por 3-0. Esto recién arranca, pero claramente que ilusiona. Nos vamos, esto es Radio Mitre, la radio del Mundial. Mañana nos vamos a México. Mañana estaremos en el debut de Colombia. Argentina es la primera selección sudamericana.

0: en conseguir una victoria. ¿Lo verá Colombia mañana? Lo veremos junto a Santino Ciola. Señores, nos vamos. Ganó Argentina 3-0, 3 de Messi en la radio del Mundial. Se quedan después de este cierre comercial de Fede Benítez con el señor Juan Carlos del Misier. Chau.
1: 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Los esperamos en unas horas desde las 21 para vivir lo que queda del día por Mitre, la radio del Mundial y la más escuchada en Argentina. Buenas noches.
2: Versión en guitarras del himno nacional argentino por Jorge Alvarado.

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2: Cielo despejado en Buenos Aires, 11 grados la temperatura. 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
3: Señores, ganó Argentina, ganamos el primer partido. Ganó Argentina, señores, ganamos el primer partido. 3 de Messi para Argentina, 3 Argelia. 6.
2: Gloria eterna, Argentina tocó el cielo del mundo con 3 golazos de Messi. La selección derrotó 3-0 a Argelia y desató la fiesta eterna de un país campeón.
4: Sí, sabíamos que iba a ser un partido complicado porque sabíamos que... ellos tienen muy buenos jugadores, que son dinámicos, intensos, que si les dejábamos la pelota no podían generar, pero creo que estuvimos bien paraditos cuando no tuvimos la pelota, tuvimos suerte de ponernos en ventaja y manejar el partido, quizás no como lo hacemos siempre a través de la posición, porque nos costó un poco el primer tiempo, pero bueno, el segundo cambió, es normal, siempre los primeros partidos de una competición oficial, y más cuando el Mundial son difíciles, teníamos la experiencia del último también, y se está viendo en este Mundial que nadie regala nada, que es un Mundial muy competitivo, que todas las selecciones son fuertes, tienen su idea de trabajo, todas están bien trabajadas, y todos los partidos van a ser muy, muy igualados, muy intensos, físicamente hay muchas selecciones fuertes y además después juegan bien, no se estudian, la verdad que es muy parejo todo.
2: Scaloni destacó el trabajo de equipo frente a un rival difícil.
5: Sí, la verdad que sabíamos que íbamos a sufrir, que era un equipo que jugaba bien, sobre todo que tenían cosas que nos podían poner en dificultad, y la verdad que hicieron un trabajo enorme, más allá de que se haya ganado 3-0, fue un partido muy difícil. Bueno, siempre el primer partido es complicado, más contra un rival difícil, pero siempre la cabeza cuenta un montón. El traspié en Qatar contaba, teníamos eso en la cabeza, y la verdad que haber ganado nos da tranquilidad para lo que viene, seguramente los chicos estén mejor.
6: Mención aparte para el capitán de la selección argentina, hoy alcanzó a Klose.
5: Nada, sin palabras, ¿qué voy a decir ya?
2: 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El Banco Mundial aprobó garantías por 2.000 millones de dólares para Argentina. El crédito tendrá un plazo de 6 años e incluye un periodo de gracia de 3. Los fondos apuntan a garantizar parte de los dólares necesarios para afrontar el vencimiento de bonos previsto para el próximo 9 de julio. Desde los organismos señalaron que el financiamiento busca respaldar la agenda de reformas del gobierno y contribuir al regreso del país a los mercados internacionales de capital. Adorni confirmó su presencia en el Senado. El jefe de gabinete notificó formalmente que asistirá el próximo 2 de julio para presentar su segundo informe de gestión. La comunicación fue enviada mediante una carta dirigida a la vicepresidenta y titular de la Cámara Alta, Victoria Villarroel. La presentación se realiza en medio de los cuestionamientos por la situación patrimonial del funcionario y el pedido de la oposición para que deje su cargo. Villarroel le había reclamado que adelantara su exposición ante los senadores debido a la creciente polémica política. Mientras esto pasa, y como un intento de freno a la ofensiva contra Adorni, el oficialismo levantó la sesión para este jueves. La Libertad Avanza tomó la decisión luego de que el bloque del peronismo kirchnerista, conducido por Mayans, impulsara un pedido de interpelación con una eventual moción de censura. El debate previsto para mañana incluía el tratamiento de la ley de propiedad privada y el análisis de distintos pliegos judiciales. Mientras tanto, la vicepresidente Victoria Villarroel mantiene convocada para hoy una reunión de labor parlamentaria para definir los próximos pasos en el Senado. La justicia intimó a Cristina Fernández por el cumplimiento de su prisión domiciliaria. El Tribunal Oral Federal 2 le advirtió a la viuda de Kirchner que debe respetar las condiciones fijadas para mantener ese beneficio. La intimación se produjo tras la colocación de una bandera argentina de grandes dimensiones entre un edificio ubicado frente a su domicilio y el balcón de San José 1111. Según el juez Jiménez Uriburu, la expresidente colaboró personalmente en la instalación y permitió utilizar su balcón como punto de anclaje de esta estructura. El episodio ocurrió durante un acto de apoyo realizado el domingo pasado frente al domicilio donde cumple la condena por corrupción en la causa Vialidad. Femicidio de Agustina Vega. Agravaron la imputación contra el acusado. Claudio Barrelier negó haber asesinado a la adolescente durante una nueva indagatoria ante la Fiscalía de Córdoba. Esta fiscalía, a cargo de Raúl Garzón, agravó la acusación y modificó la carátula a homicidio triplemente calificado. Barrelier es señalado por los investigadores como el presunto autor material del femicidio de Agustina. En tanto, Osvaldo Faceta y Soledad Andreani, los otros detenidos en la causa, deberán declarar hoy imputados por el delito de encubrimiento.
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2: Se indica para hoy miércoles 17 de junio en Capital Federal una temperatura mínima estimada en 6 grados, la máxima en 14, con cielo algo ligeramente nublado. 11 grados la temperatura, 79% la humedad.
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¿Qué tal? Buen día. Uy, henchidos de alegría, apasionados con todo lo que significa la música y particularmente con todo lo que nos provoca esta alegría de Argentina. Por aquí andamos, entre los bullicios del fútbol, después de escucharlo a Gaby Anhelo, el Super Mitre Deportivo, una gran transmisión, este canto a la vida de Fonseca, que nos entona encarando un nuevo día en esta Mitre Mundial, con muchas promesas. Tenemos jugando y terminando de a poquito el primer tiempo, Austria, que le está ganando 1-0 a Jordania, rivales de Argentina en las próximas fechas. Ya daremos cuenta de todo eso. Vamos hasta las 5, estamos en Mitre Mundial y nos quedamos de la noche a la mañana.

la conmoción, la emoción y de repente ese grito paralizante de un gol eterno. Y al rato, otro. Y el otro rato, otro. El fenómeno Messi. El histórico Messi. Me estoy quedando con el título del diario deportivo español, AS. Termina el partido y coloca histórico Messi, enorme. Como marca, calificando la tarea del capitán argentino, brutal. Y exclama después, en un costadito, hat-trick de Messi, llévate la pelota. Francia, con su reconocimiento. Un paso que no fue muy, muy dulce, digamos. Aquel tiempo del Paris Saint-Germain. Después de su salida de Barcelona, antes de que llegara al Inter Miami. No tenían otra cosa. Rendidos a la memoria, al estilo y al show, por lo que estaban viendo. Y si no, mentían. L'Equipe, uno de los envíos deportivos más significativos y más leídos por la pasión futbolera en Francia, nada más y nada menos, dice el mejor, entre paréntesis, goleador de la historia es Messi. Gran tributo, más que merecido. Pero ellos, precisamente. Hora de la madrugada por Europa, por la diferencia horaria. Siguiendo con atención el desarrollo del partido Argentina-Argelia. Nosotros viviendo en la radio Mitre. Mitre es mundial. Corriere del Sport dice show. Triplete y los Estados Unidos en delirio. Me voy un poquito hasta Portugal, a bola, en Lisboa. Messi es de otro mundo, señores. Bild de Alemania, Messi hace su magia. Zidane sufre. Fue un comienzo soñado en la Copa del Mundo para la superestrella. Hace referencia al capitán. El País de Montevideo, elogiando el hat-trick de Messi. Viva la colección de récords, agregan. Me quedo con O Globo, en Brasil. Messi anota un hat-trick igual al récord goleador de Klose en la Copa del Mundo en la victoria de Argentina sobre Argelia. Habla México también. Isto, la I, la convierte en un 1. Pone la C y cierra la O con un 0. Juega entre las letras y el número 10. Messi alcanza a Miroslav Klose como máximo goleador en Copas del Mundo. Es histórico.

0: hay que cuidarla mucho, que en una de esas ingresa un ratito, a lo mejor en el segundo tiempo, en calidad de el designio que todos, un poco más, un poco menos, particularmente los que se dedican específicamente al periodismo deportivo, avizoraban, cada uno a su manera. Sin embargo, el hombre comenzó el partido como uno más de su vida, para sumar récords, enloquecer al mundo, generar tapas y tapas y títulos por cuanta capital, país, el mundo, el fútbol, la Copa del Mundo. Se habrá divertido un rato Donald Trump, Gianni Infantino también. Hablarán los popes del fútbol, dirán lo suyo. En un despertar de Argentina será motivo también para seguir escuchando a los chicos en la radio a lo largo de todo el día. Estamos muy felices. Estamos viviendo el Mundial y podemos generar algo muy nuestro, ¿no? Ahora sí empezó la Copa del Mundo de Fútbol. Fabricio López, ¿cómo va? Buen miércoles.
1: Hola, Juan Carlos, ¿cómo estás vos? Y los oyentes del país y del mundo, hoy más que nunca, ¿eh? Porque el mundo está mirando para Argentina, está escuchando la radio. Contento con lo de Messi y con todo lo de la selección argentina, ¿eh? Así que se escuchó en todos los balcones, en todos los patios, todas las ventanas, los gritos de la gente y emocionados todos por este debut de la Argentina en el Mundial, que va a ser histórico, ¿no? Porque vamos a recordar, sí, cambia la historia a partir de este partido. Para Messi y para todos los argentinos.
0: Sí, creo que sí. Tenemos jugando en estos momentos a dos equipos que conforman el grupo de Messi. Australia le está ganando 1-0 a Jordania en el entretiempo. Y después tenemos la grilla para hoy a las 2 de la tarde Portugal-Congo, 5 de la tarde Inglaterra-Croacia, 8 de la noche Ghana-Panamá. Y Gaby Anhelo hablaba de México, donde van a jugar Uzbekistán-Colombia, ya por las 11 de la noche. Da cuenta que nuestra emisión de la noche a la mañana, ya correspondiente al día jueves, estaremos comenzando como hoy, cuando termine la transmisión de Uzbekistán con Colombia. Bueno, el triplete de Messi es motivo también para algunos títulos. Y además nos acompaña una buena temperatura, Fabricio, un buen clima.
1: Sí, por supuesto, porque tenemos 11.8 y la máxima de hoy va a ser de 14 con cielo ligeramente nublado. No habla de lluvia, sí para mañana la tarde-noche.
0: Ajá, bueno.
1: Lluvias aisladas pronosticadas para Buenos Aires, pero a la tarde-noche. El viernes, la máxima 14 grados, cielo algo nublado. El fin de semana, lindo también, mayormente nublado el sábado, con una máxima de 15. El domingo, 15 también, y cielo mayormente nublado. Hoy, 14, cielo ligeramente nublado, 11.8 la actual, visibilidad 10 kilómetros y el cielo despejado en Buenos Aires.
0: Bueno, Messi y la escaloneta terminaron cortando ese maleficio histórico de la Argentina. ¿Y por qué digo esto? Porque termina siendo el primer campeón que gana en la defensa del título en un Mundial. Rompió una racha que había frustrado estrenos de los campeones argentinos. Lo comentábamos ayer. España del 82, Italia del 90. Cada vez que comenzaba, perdía el primer partido. ¿Por qué dije España 82? Porque venía de ser el campeón del mundo en 1978. Primer partido disputado lo pierde. ¿Y por qué dije Italia 90? Porque venía de ser campeón del mundo México 1986. Primer partido en Italia lo pierde. Un contundente triunfo. Y por supuesto, esta primera victoria rompiendo ese maleficio. Haber levantado la Copa del Mundo hasta ayer no siempre aseguraba un estreno exitoso en otra edición. Y lo había sufrido Menotti, lo había sufrido Bilardo con los campeonatos correspondientes. Todo ha cambiado, felizmente. Y Scaloni es el arquitecto del ciclo más exitoso de las últimas décadas. Son estadísticas, dijo en un momento cuando le consultaron por el fin de esta racha. Daremos cuenta de mucha actividad a lo largo de estas horas. Vamos a ir escuchando de a poquito el resultado para seguir entre el partido de Austria-Jordania y nos vamos a quedar aquí en Mitre. Anda Alonso Lozada, Marcelo Nelli, técnicamente vamos a estar a las 5 en Mitre, la radio mundial de la noche a la mañana.

0: Pero qué bueno. Es una mujer con particularmente ese estilo, ese decir, esa claridad, que nos posibilita los encuentros, estos disfrutes, para poder charlar. Vamos a ver si podemos conectar con ella en algunos minutos, para que hablemos de esta sintonía que tiene particularmente con la música, con los artistas, con los intérpretes, con sus recorridos por el país. Y con esta colección de tangos para Lea, que está presentando en las últimas semanas la dulcísima y encantadora Marily Machado, que va desarrollando un poquito de arte, de música, de actriz, en ese camino de la docencia también. Recuerdo de aquellos encuentros que mantuvimos hace ya un tiempo, hablando de las características en los festivales, algunas presentaciones en la televisión, que será motivo también para ir repasando de a poco, y sus presentaciones a nivel internacional, sin dudas. Un buen tiempo donde Oriente la contrataba y además la atrapó y la querenció muy bien, porque andaba por Japón allá en los años 90, una buena cantidad de años, con muchísimos shows, ¿eh? Vamos a ver si Marily me está escuchando ahora. A ver, hola, Marily.
1: Hola, buenas noches, Juan. ¿Cómo estás?
0: Bien. Bueno, un poquito tarde, ¿qué? Pero venimos de una noche intensa, Marily, los argentinos.
1: Sí, una alegría realmente. Muy lindo ese partidazo que vimos.
0: Bien. ¿Sos de seguir el fútbol, sí, más allá de que sea la presentación de nuestra selección? ¿Te ocurre acaso en otros momentos con el fútbol o no?
1: No, solamente cuando son así campeonatos importantes. Después no soy fanática tampoco.
0: Por la Copa.
1: Sí, únicamente. Pero, sí, por la Copa.
0: No, esto te lo preguntaba porque, como sos una artista y que muchas veces pasas un buen tiempo de tu año fuera del país, decía, en algún momento le interesa saber cómo va su equipo de fútbol. ¿Hay simpatía por alguno en especial? A ver.
1: Es por la academia, pero tampoco sé mucho.
0: Ah, hincha de Racing. Ah, bueno.
1: Es una cosa nomás de familia.
0: ¿Viste? Ah, bien.
1: Sí,
0: bien,
1: más que nada de seguir los pasos de un hermano que le gustaba. Bueno, por eso, ¿viste? Pero no porque te conozca mucho.
0: No, está bien. Siempre. Sí. Yo celebro y mucho cuando a nivel familia, cuando los chicos, cuando este tema de las figuritas, de los álbumes,
1: sí,
0: acompañame, ayúdame, buscame, los futbolistas, sí, que son la réplica y todo lo que promueve, es un entusiasmo, porque recuerdo también mis, sí, momentos de infancia, en otras décadas, en otras épocas, sin duda, pero me entusiasma, porque me gusta, porque habla de un futuro también, y nosotros tenemos, sí, eso. Ahora,
1: sí,
0: Marily,
1: tenemos.
0: ¿Cómo se conjuga el fútbol, la pasión y lo que tiene que ver con la música? Esto lo digo porque vas caminando especialmente esa ruta, ¿no? Ese derrotero que es comunicarte con la gente cantando con una voz exquisita, momentos tan particulares con letras tan conocidas o tangos en otras vertientes, ¿no? Más o menos.
1: Ay, gracias por tus palabras. Mira, la pasión es creo que es fundamental en la vida del ser humano, ¿no? Porque es lo que te moviliza, te lleva, te hace caminar, como decís vos. Y bueno, la música siempre me acompañó y sigue. Tengo mis momentos, por supuesto, como todo ser humano, que se apaga un poco porque, bueno, por la vida misma, las cosas, pero la pasión está ahí, ¿viste? Latente siempre. Y por subir a un escenario y poder transmitir, bueno, cada vez que sucede es un acto religioso, te diría yo, ¿viste?
0: Bien,
1: porque
0: bien.
1: Por ahí cuesta mucho armar algo y presentar el show y todo lo que conlleva, ¿no es cierto? Pero claro, ese momento, claro, que uno está con los preparativos y luego subirse al escenario y ese ritual, ¿no? Es maravilloso.
0: Sin duda.
1: Y bueno, yo lo sigo sosteniendo.
0: Sí, claro. Se pone de manifiesto, y en tu caso, Marily, la vocación. Es el trabajo, sí. Son los años. Uno no permite que el cartelito sea frustrado, cerrado hasta nuevo aviso. Uno no se permite, uno continúa, ¿no?
1: Sí, además yo creo que uno va creciendo, va madurando, y también así como la voz y como la manera de interpretar los temas y las elecciones de los temas. No es lo mismo cuando yo tenía 20 años elegía cierto repertorio. Hoy ya, con más décadas, elijo realmente lo que me quede, así como un traje, más o menos a medida, ¿no? Y entonces, bien, en la medida en que me queda bien, yo siento que puedo hacer sentir al otro lo que me pasa a mí con ese tema.
0: Claro, sí.
1: Y siempre también buscando un objetivo que no es más que el amor por la música, ¿no? Y llegarle a la gente a través de, a lo mejor, de una idea. Por ejemplo, en este caso, Tangos para Lea es un homenaje que hago a mi madre, que vos sabés, yo ya te he contado, la llegaste a escuchar, llegaste a saber de ella, porque sí, mi mamá vivió casi hasta los 101 años.
0: Es verdad.
1: La tuvimos acá, la cuidamos hasta el último día, la despedimos en su lecho. Y el día anterior estaba todavía recitando, era una mujer muy especial.
0: Qué notable, qué notable.
1: Y sí, que, bueno, fue para mí una musa, una gran inspiración en todo, quien me acompañó hasta el último y quien me permitió, cuidándome a mis hijas para que yo pueda ir a las giras a Japón, como nombrabas recién. Y sí, además, bueno, en muchos sentidos fue un apoyo moral, emocional, todo. Y totalmente, aparte del homenaje a ella, hago un homenaje a las mujeres del tango contemporáneas a ella, o sea, porque ella era de 1920, así que imagínate.
0: A ella, ¿cómo fue el tema? ¿Cómo fue el tema, Marily, con el tango? Porque ella responde a una época también de letras con mucho amor, épocas de boleros.
1: Sí, de los boleros, allá, exacto,
0: ¿no?
1: Bueno,
0: sí, vos sabés que 40, 50. A ver qué pasó ahí.
1: Exacto. Bueno, mi madre, ella me contaba que cuando tendría 10 años, su padre amaba a Nelly Omar, o sea, era una cosa que era su cantante preferida. Y en ese momento Nelly Omar tenía, si no tenía 20, tendría 15 años, claro. 15 más, o sea, 35, ponele que tenía. Algo así, sí. No le llevaba mucho. No me acuerdo de qué año era Nelly. Pero bueno, no le llevaba mucho. Cuando tenía 10,
0: claro,
1: ponele.
0: Nelly Omar fue centenaria. O sea,
1: claro,
0: cumplió un
1: claro
0: ciclo centenario en su vida, sí.
1: Exacto,
0: sí, contá.
1: Exacto. Y bueno, yo recuerdo que ella le llamaba mucho la atención y le gustaba, pero me decía que ella había crecido gustándole más lo romántico, los boleros, y que al tango le pasó lo mismo que me pasó después a mí, y le llegó después. Escuchaba, por supuesto, qué sé yo, de todas las orquestas, y le gustaba bailar con mi papá cuando se conocieron, bailaban Fresedo, bueno, ¿viste? Bailaban, por eso, Vida Mía, Venganza, son tangos, bueno, de esa época que vos decís, de los 40, 50, y ahí ellos bailaban esas cosas y le gustaba mucho a mi mamá. Y después lo que más le gustaba en realidad fue cuando apareció Eladia, por las letras de Eladia,
0: claro,
1: de Eladia Blázquez. Le gustaba que hablaran del hombre de hoy, la problemática del hombre de la ciudad, en fin, es como que le conmovía más que por ahí la cosa medio pintoresca del tango o algunas cosas que por ahí ya no le llegaban como el tango nuevo, ¿no? Le gustaba mucho Piazzolla.
0: También, me parece que fueron todo costaditos por donde vamos caminando, escuchándote encantadoramente, donde mostrás muy bien ese perfil. Yo recuerdo en aquellas noches, en los tiempos de pandemia, cuando charlábamos, y dabas cuenta, diciéndome que a pocos metros de donde hablábamos, Tu madre intentaba dormir, pero todavía no, y hablabas de su ciclo, sí, de su vida. Es interesante, sí, ese reconocimiento, porque fueron seres que te llenaron de amor, por lo que vas contando, sí, ¿verdad?
1: Sí, y sí, y de, sí, también de amor y de enseñanzas. Yo te digo que tuve el privilegio de tener una madre hasta los 101 años, casi 101, y que, mira, estuviera tan bien, y que además yo sabía que toda persona que había en algún momento tratado con ella, le dejaba como una huella, ¿viste? Como algo. Siempre me acuerdo que amigos, mira, que la conocían me decían, ay, tu mamá tiene algo que me... No sé, algo espiritual, algo que, sí, que le, sí, llegaba. Y bueno, es un poco un reconocimiento a esa mujer y por supuesto a todas las autoras y compositoras de la época que me gustaban mucho y que me siguen gustando. Está también Carmen Guzmán, que yo siempre digo que una autora que debería ser más reconocida todavía. De ella hago de Buenos Aires Morena, que es un bellísimo tema. Después hago de María José de Mare. De María José de Mare también hago un vals hermoso. Y Parentela, de ella y de Parentela.
0: Y bueno, y así. Vamos a escuchar. Recorrido. Espera un poquitito.
1: Sí.
0: Toma un poquito el té que estás tomando. Que tengo ganas de seguir ahí está, Tangos para Lea. Escuchen qué bonito es esto, escuchen.
2: Bueno, vamos con este tangazo, Vida Mía.
0: Es Marilí Machado. Hoy está en Mitre Mundial, de la noche a la mañana. Pero igual es...

0: Esto es como ese rato cuando nos encontramos y probablemente Marilí Machado dice, bueno, voy a cantar una que sabemos todos. Y la gente lo disfruta, sí, porque pasa un buen rato escuchándote y forma parte de estos tangos para Lea. Los vas a presentar muy pronto, tengo por aquí el sábado 20 de junio. Contale a la audiencia, ¿dónde lo vas a hacer, Marilí?
1: Ay, pero sí, cómo no. Bueno, Tangos para Lía es la presentación del espectáculo, pero del álbum que grabamos en vivo, eso que vos estás, que están escuchando todos, es una grabación que hicimos en el lugar que vamos a cantar este sábado 20, en Vista Urbana, a las 17 horas. Lo grabamos el año pasado, lo editó Melopea, y los que participaron de la grabación es Daniel Cucci en el contrabajo, Pitu Marquesano en el piano y Gabriel Merlino en el bandoneón. Y de invitado estuvo y estará Tato Rossi Machado, que es mi hijo, cantando.
0: Tato Rossi.
1: Nada bueno.
0: Amoroso, Tato. Lo recuerdo el domingo que lo trajiste a Vivamos la Vida.
1: Sí. Él ahí. Sí, antes del viaje a Europa. Sí.
0: Muy bien. En esto estaba tipo prestándole atención a su mamá, que le marcaba con la mirada todo. Y él seguía el compás. Muy lindo. Dale un abrazo grande.
1: No, sabés lo lindo que fue el viaje a Europa. Estuvo.
0: Ah, qué bueno.
1: Yo pensé que.
0: Bien.
1: Sí, yo tenía miedo, ¿viste? Porque no es lo mismo ir con músicos que uno es bueno, normalmente va o trabaja, y de repente llevar a tu hijo era toda una responsabilidad.
0: Diferente, totalmente.
1: Diferente.
0: Y lo pasaron
1: pero
0: muy bien.
1: La verdad que fue muy linda gira, muy linda. Y bueno, y compartimos escenario lo más que podemos, no solamente allá, sino también acá, y este sábado, como te digo, para la audiencia vamos a estar en Pista Urbana, que es un lugar que queda en Chacabuco, entre Independencia y Estados Unidos, en San Telmo.
0: En San Telmo, sí.
1: A las 5 de la tarde, el 20 de junio.
0: A la hora del té. Tiene ganas de tomar un té.
1: A la hora del té, sí.
0: Pero
1: un horario raro,
0: es una vueltita.
1: Te digo, nunca hago uno.
0: Sí. A ver.
1: Y bueno, las entradas por Alternativa Teatral o me pueden escribir a mi Instagram, Marilí Machado Cantante, bueno, o a mi misma Pista Urbana. Y ahí estaremos nuevamente los mismos músicos y con Tato. Y bueno, contando historias, que la gente se sienta por ahí identificada también, porque siempre hay alguna hija que ama a su madre o que ha amado a su madre y que le va a traer seguramente alguna cosa que le va a movilizar, ¿viste?
0: Sin duda. Vos sabés que la alternativa del fútbol también moviliza, porque habla del estado de ánimo. Es contagioso.
1: Sí.
0: El fútbol provoca eso. Una cosa es un resultado adverso, otra cosa es favorable, pero además un fin de semana que pinta con un buen clima, es el cruce del otoño ahí con el invierno.
1: Claro.
0: Y a las 5 de la tarde suena hasta medio poético, ¿no? No es tu habitualidad.
1: Como de Lorca.
0: Claro. A la hora
1: recordando el poema de Lorca.
0: Totalmente. ¿Qué te está pasando? Contanos un poquito con el tema del teatro. ¿Qué estás haciendo? ¿Qué estás por hacer? ¿Qué has hecho? A ver.
1: Bueno, lo último que hice fue, antes de lo último que fue lo de Chekhov, de Tío Vania, hice Recordando a Federico con Lidia Catalano y Patricia Correa en la dirección, Héctor Romero en la guitarra, Carmen Mesa. Bueno, fue algo maravilloso. Y lo de Chekhov, Tío Vania, fue muy lindo, hará 2 años. Y este año, bueno, haciendo un seminario de teatro con un gran director teatral que se llama, autor, actor, Julio Pano. Con él está haciendo un seminario y entrenándose, ¿viste? Porque hay que entrenarse y estar preparada para cuando salga algo. Porque me encanta, además, poder combinar todas las artes, ¿viste? Más, por lo menos las cosas que me quedan bien y que siento que las puedo hacer, ¿viste? La danza no, por ejemplo.
0: No. Pero me parece puede ser un muy buen complemento, y vos lo sabés por tu experiencia actoral, para matizar el escenario en función de tu voz, de tu canto, de aquello que va dando un texto en el factor interpretativo, ¿no? Cómo se va volcando.
1: Sugiere una mujer,
0: me parece.
1: Es muy importante tener esa preparación. A mí, por lo menos, lo intento y me gusta mucho. Porque, bueno, yo creo que subirse a un escenario, como te dije hace un rato, es un ritual, ¿no? Y claro, una cuestión de, bueno, subo como si estuviera en el patio de mi casa o en el living. Sí, por supuesto, tiene que haber esa complicidad. A mí me gusta esa cosa de comunión con el público. No desde un lugar de soberbia, ni mucho menos, al contrario.
0: No, todo lo contrario.
1: Amena. Pero lógico, sí, claro, que vos te subís y estás preparado, estás con algo que tiene que ser de calidad. por lo menos es lo que uno pretende, ¿no?
0: Y porque además abraza aquello desde la expresión corporal, la expresión vocal, el conocimiento. Y creo que va el camino de la sensibilidad, ¿no? Por un texto, como te pasa a veces cuando interpretas una de tus canciones, se me ocurre.
1: Sí, porque un poco también se lo trato de transmitir a quienes yo más o menos coacheo, como dicen ahora, o los guío con el canto, con la expresión, sobre todo con la interpretación. Es lo que uno intenta, ¿viste? Trabajar con la palabra, qué es lo que queremos decir, cómo lo queremos decir, entender que lo que estamos diciendo. Y es un trabajo muy interno que hay que hacer con eso que vamos a querer plasmar en el escenario, ¿no? Cantando diciendo. Y bueno, y inclusive siempre digo que eso marca la diferencia, eso te hace un ser único, además de que sos único, pero digamos, como intérprete. Vos estás dándole tu propia impronta, todo de lo que vos sentís respecto de ese tema.
0: Clarísimo.
1: Y bueno, eso es lo que a mí me gusta, intento, como te digo, intento, espero lograrlo.
0: A ver este candombe bailador, ¿cómo viene?
1: De Daniel Massa y María Volonté.
0: A ver. Sí, es Marilí Machado. Mitre Mundial, de la noche a la mañana.

0: Gracias.
1: Pero qué bueno. Ahí está, ahí está tu parte, Marilí, tu parte histriónica con la gente, se nota, porque te divertís, porque los incentivás, y eso asoma en la canción, ¿no? Es tu parte feliz, ¿sí?
2: Sí, sí, sí, por supuesto que me gusta esa, como te decía hace un rato, la complicidad con el público, y claro, me gusta divertirme y que ellos también, y viste con los musicazos que estoy también ahí.
1: Qué bueno.
2: Es un placer poder trabajar así con gente amiga y que son tan talentosos, tan, tan buenos músicos. Así que,
1: qué buenos arreglos, qué buenos arreglos, Leandro Marquesano en el piano, por lo que escuchaba.
2: Sí, es una bestia. El Pitu, bueno, anda tocando con un montón, claro, de, con Julia Senko, con Nahuel Penici, con, bueno, con quién no, no toca, ¿viste?
1: Sí. Es un capo, Marquesano, y además juega con esos arreglos que, me imagino, sospecho, es un incentivo muy interesante para el artista, para quien va disfrutando por cada compás, por cada vuelta de la canción. Quiero reiterarle a la audiencia que Marilí Machado estará presentando Tangos para Lea en Pista Urbana este sábado, en el Día de la Bandera, a las 5 de la tarde. Mire, andaba en la duda de alguna agenda, de alguna vueltita el sábado, que esto, que el fútbol. Bueno, ahí tiene. Chacabuco 874 en San Telmo, para disfrutar con la belleza, con la voz, con el encanto, con los músicos, un gran rato. Decime, y el lado de la docencia tuya, ¿cómo anda eso? A ver.
2: Bueno, la verdad que tengo un grupo muy lindo de alumnos, disfruto muchísimo de ese feedback, de esa cosa de ida y vuelta que hay entre ellos, y bueno, una vez al año siempre hacemos, yo no digo muestra, pues no me gusta decir así, sino un encuentro, lo hacemos en Je suis Lacan, acá en San Telmo también, y este año me pidieron, lo hicimos hace como un mes y pico atrás, porque me decían, no, dale, no, un año es mucho. Así que hice una presentación con ellos muy linda, muy divertida. Y bueno, ya se armó como una cosa muy, muy de la minga, como dicen, ¿viste? Hay, el grupo, ¿no?
1: Sí.
2: Que ponen todos sus ganas y sus...
1: Bien.
2: No solamente ahora... la música, ¿no? Es el hecho, el ritual, ¿viste? No. Como te digo, todo es ritual.
1: Y te iba a preguntar por eso, ¿qué ocurre después a manera de respuesta? ¿Te ha pasado de algunos alumnos, al paso del tiempo, de haberlos reencontrado? Probablemente en algo, en alguna actuación, en algún momento especial. ¿Tenés alguna anécdota al respecto? ¿Te ha pasado? A ver.
2: Sí, sí, sí. Bueno, me ha pasado de ver a... He dado clases a una niña y hoy la veo que está cantando en distintos musicales.
1: ¿Sí?
2: Bueno, me encanta eso, poder ver el progreso y ver que, bueno, que fui una persona que acompañó ese proceso.
1: Obvio, y tenés que decirlo. Sí, cómo no. Si estuvo.
2: Y bueno,
1: si
2: y los alumnos
1: lado...
2: que tengo que seguro están escuchando. Nora, Adriana, Máximo, Héctor,
1: bien.
2: Fabiana, que está en España en este momento, después está, que me quiero olvidar, Manuel, bueno, hay varios que están
1: pero
2: ahí,
1: mira qué bueno,
2: escuchándote a vos porque les encanta tu programa. No. Bueno, sos único, vos sos único.
1: No, escuchame una cosita. No habíamos convenido este encuentro y este diálogo para tirarnos flores. Aquí el que pregunta soy yo, nada más. Escúchame, Marilí. Y en lo inmediato está previsto también un nuevo viaje, actuación. Cuando pase el verano por Europa, volverás a Alemania. A ver cómo es.
2: Para el año que viene volvemos a Alemania, vamos a incursionar en Italia. Y en España voy a volver seguramente a Menorca, al Teatro Principal de Mao, que es un teatro hermosísimo. Sí. No creo, alguna vez te conté que es como el Colón chiquitito, ¿viste?
1: Sí,
2: y tuve el placer de cantar ahí tres veces con un pianista que en este momento la está rompiendo, se llama Marco Mezquida, que no sabes lo que es ese pianista de jazz, qué mundialmente bien reconocido ahora. Bueno, tuve el placer de cantar con él en ese teatro. Y,
1: qué desafío, qué lindo.
2: Y bueno, ojalá que pueda volver a hacerlo con él. Tiene tantos compromisos que ahora ya es difícil engancharlo, pero bueno, estamos en eso. Sí. Y bueno, seguir con la presentación de este álbum para mí vale la pena andar mostrándolo, porque aparte no tenía un álbum de tangos exclusivamente. Es la primera vez que hago un álbum. Siempre yo hice una cosa ecléctica, ¿viste? Un poquito de acá, de las cosas que más me gustaban. Y esta vez Tangos para Lea merece que yo le dé, ¿viste? La movida, ¿no? Y ¿qué más? Bueno, en agosto vamos a hacer El Canto que nos une otra vez con Tato, con mi hijo.
1: Ah, mirá, qué bueno.
2: Un repertorio absolutamente abierto, donde, como te decía una vez, compartíamos figuritas, ¿viste? De repente yo cantaba un tema de rock y él se cantaba un tango. De repente él cantaba una samba y yo cantaba un blues. No sé, bueno, cosas así bien. O él cantaba un tema que a mí me gusta y yo cantaba un tema que a él le gustaba. Compartíamos figuritas y lo vamos a hacer seguramente en agosto, después que pase el mundial, después que ganemos.
1: Ahí va. Exacto, para seguir celebrando, sin dudas.
2: Así es.
1: Vos estuviste en algún momento compartiendo un tiempo musical con Osvaldo Piro. Y también hablamos alguna vez de Lucho Servidio. Qué notable músico, encantador, Lucho. ¿Vos sabés qué?
2: Hermosa,
1: siempre,
2: ser humano.
1: Siempre lo recordaré por aquella generosidad que tenía con su esposa, con Lita. Que a
2: con
1: veces...
2: Lita, a quien le mandamos un beso que debe estar escuchando.
1: Sí, siempre escucha, intercambiamos algún mensaje. Y siempre un abrazo y un cariño. Y Lucho, un hombre de ese perfil de identidad, de orquesta, de arreglador, con
2: tremendo,
1: esa sensibilidad.
2: Tremendo y humilde.
1: Totalmente. Sí. Y alguna vez mencionaba tu nombre, porque hablábamos de los artistas, de los jóvenes, de ese puñado de generación que va surgiendo y va llegando. Y después la vida nos permitió que pudiéramos encontrarnos y saber un poquito más, acaso, de tu voz y todo eso. Por eso, en la medida que uno puede, es como que le brinda un pequeño homenaje. Porque fueron personas muy significativas, ¿no? En la vida,
2: absolutamente.
1: En tu caso, con la música, ¿no?
2: Sí, Lucho realmente siempre fue una persona muy generosa, muy sensible, como decís, muy, muy buen consejero.
1: Claro.
2: La verdad que yo recuerdo cosas muy lindas de él. Y de hecho, el último show que él que tocó fue conmigo, lo hicimos juntos en el Tortoni. Después, lamentablemente, se nos fue, pero fue un show hermoso. Me acuerdo, tengo todavía grabado en mi celular un audio de un ensayo en Taconeando, donde estábamos repasando el repertorio que íbamos a hacer en el Tortoni, que finalmente lo hicimos, ¿no? Y bueno, eso lo guardo como un tesoro.
1: Muy bien.
2: Y además, por lo, como te digo, lo generoso, que gracias a él nos conocemos y gracias a él toqué muchos escenarios porque él me abrió las puertas.
1: Muy bien.
2: Así que gracias por recordarlo.
1: Pero sin duda. Marilí Machado, Tangos para Lea, el sábado 20 de junio a las 5 de la tarde. Vamos a disfrutar en Chacabuco 874, en San Telmo. De un atardecer ya, porque viste que pinta la tarde más corta, más breve, la noche nos invade. Ahí estará Leandro Marquesano en piano, Gabriel Merlino en bandoneón, Daniel Cucci en contrabajo y Tato Rossi, también con su voz, el gran invitado. Y Marilí, con su guitarra, con su frescura y su belleza, para coronar una tarde que será inolvidable. Bueno, vamos a hacer un poquito de honor a la canción con la que nos vamos. El beso, ¿puede ser?
2: Sí, qué hermoso. Contacto.
1: Ahí está.
2: Ese es Contacto.
1: Bueno, gracias. Mejor entonces. Chao, Marilí. Un beso grande.
2: Un abrazo gigante. Muchas gracias. Saludos a la audiencia. Gracias.
1: Chao, adiós. Chao.

0: Damos una vueltita. La noche promete. Por supuesto, es este sonido y esta identidad en la sintonía de Mitre, que es mundial. Nos quedamos aquí. Hay gol de Austria. Mira, le está ganando 2-1 a Jordania. Todo forma parte del grupo de Argentina, que anoche, en un partidazo inolvidable, esa cabeza de Messi, que tendrá mil imágenes probablemente, le ganará el cansancio, dormirá un rato más, habrá que cumplir también aquel itinerario que a palabra y comportamiento del DT, Lionel Scaloni, seguirá los pasos por las próximas horas, entrenamiento y, por supuesto, la mirada puesta en el lunes, a las 2 de la tarde, ya camino a Dallas, Argentina-Austria. Austria le está ganando 2-1 a Jordania en este momento. Fabricio, ¿cómo andamos con el tiempo a esta hora? A ver.
1: Con datos actualizados, tenemos en la ciudad de Buenos Aires 11.8, humedad 61%, visibilidad 10 kilómetros, cielo despejado. Para hoy la máxima 14 grados, cielo ligeramente nublado. Para el jueves, mínima de 10, la máxima 13, con lluvias aisladas desde la tarde-noche. El viernes, mínima de 10, la máxima 14, con cielo algo nublado. El sábado, mínima de 7. La máxima 15 con cielo mayormente nublado. Y el domingo la mínima 8, la máxima 15 grados con cielo mayormente nublado. El lunes, el día del partido, 7 de mínima, 13 de máxima con cielo parcialmente nublado en la ciudad de Buenos Aires. Hoy 14, 11.8 sí. La actual, humedad 61%, viento sur a 4 kilómetros por hora, visibilidad 10 kilómetros y el cielo despejado en Buenos Aires.
0: Hoy tenemos una variante respecto a ayer, donde en un momento tocó 19.8 la temperatura. Pero hoy la máxima habla un poquito más fresco. ¿Cuánto dice?
1: 14, hoy. 14 grados.
0: Por eso, es más fresco. Y habla de algunas lluvias para el jueves.
1: También, para el jueves, ¿no? A la noche, ya tarde-noche del jueves. El viernes mejora, bueno. Con cielo algo nublado, así que vamos a ir rumbo al fin de semana con buen clima.
0: Bien, oscilante. Exacto. Son las últimas horas y los últimos días del otoño 2026. Hoy, 17 de junio, el paso a la inmortalidad del general Güemes. Martín Miguel Juan de Mata Güemes Montero de Goyechea y La Corte. El hombre de Salta. De una familia aristocrática. Cursó la formación militar. Tenía 14 años, lo aceptan en el Regimiento Fijo de Infantería. Dio tareas en la Reconquista de Buenos Aires, la dirección de Santiago de Liniers. Y durante aquella labor terminó ocurriendo uno de los acontecimientos que más se recuerdan. Fue la toma del barco inglés Justine, que se encontraba encallado a orillas del Río de la Plata. Se da un paso significativo en su vida. En 1810, la primera junta lo envió al Alto Perú y lo incorpora al Ejército del Norte. Y en aquella travesía, Güemes tomó el liderazgo de un escuadrón gaucho y se convierte en referente de esa denominada Guerra Gaucha. En ese año, un 7 de noviembre, participó de la Batalla de Suipacha y sale triunfante. Ahí se destacaba, siendo muy joven, la capacidad de conducir distintos grupos, un gran reconocimiento que tuviera por parte de la comunidad gaucha. Crecía la popularidad de don Martín Miguel de Güemes. Fue electo como el primer gobernador de la provincia de Salta y ejerció ese cargo hasta 1821. Un prócer argentino, hazañas, estrategias. Era frenar presiones españolas en la región norte del país. Güemes fue sin duda, cuando uno repasa historia, cuando lee un poquito más, una pieza fundamental por la lucha hacia el camino de la independencia. Y un referente clave en esa cultura autóctona, la sociedad gaucha. Güemes estaba en la casa de su hermana, Magdalena Macacha Güemes de Tejada. El líder toma conocimiento de un supuesto ataque a Salta, junio de 1821, por parte de José María Valdés. ¿Quién era Valdés? Un coronel oriundo de esa provincia, que seguía las órdenes de los españoles, una especie de infiltrado. Entonces decidió trasladarse de inmediato al centro del conflicto y lo sorprende una emboscada. ¿Y ahí qué ocurre? Es atacado. Recibe un balazo por la espalda. Fueron 10 días de intenso sufrimiento y finalmente muere. 17 de junio 1821. Tenía 36 años de edad. Y aquellas últimas palabras. Voy a dejarlos, pero me voy tranquilo porque sé que tras de mí quedan ustedes, que sabrán defender la patria con el valor del que han dado tantas pruebas. El Congreso de la Nación Argentina, en 1999, instauró una ley proclamando esa fecha como el Día Nacional de la Libertad Latinoamericana en su honor. Y después aprobó una ley declarando a Güemes como héroe de la Nación Argentina, sin dudas. ¿Cómo no evocarlo, recordarlo, en este su día? Güemes muere un 17 de junio, como dije recién, de 1821, teniendo 36 años. Llegamos a las 3. Las 3 de la mañana. Y hablando de los días y de las fechas, puedo asociar con un par de canciones esta voz y este estilo de la noche a la mañana.
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0: Qué voz, qué estilo el de Daniel Río Lobos. Aquellos encuentros maravillosos que tuvieran los músicos, los arregladores en su momento, ¿no? Virgilio Espósito era pianista junto a Stamponi, y entonces era como una característica de aquellos entonces, en los finales de la década del 80, donde se podía, en una charla extensa, abarcativa, hablar de aquellos músicos de México, de Venezuela, de Cuba, allá por 1957-58, aquella Cuba a la que llega, igual que Don Pedro Vargas, o Toña la Negra, y uno podía demorar aquellas horas, probablemente, dando cuenta de aquellos tiempos para grabar uno, Garúa, que para otros significarían tal vez algunas rarezas discográficas, pero había como un himno guardado, El día que me quieras, Volver, Cuando tú no estás. Un personaje muy particular, nacido en Godoy Cruz, Mendoza. Cuando solía decir en algunas notas de aquel vicio en una radio lugareña, y le gustaba mucho seguir el fútbol, tanto como en algún momento jugarlo. Cuando iban los años 50, llegar a Buenos Aires, con aquellos exponentes que eran reflejo de boleristas fantásticos de esos tiempos, ¿no? Gregorio Barrios, Fernando Torres. Había un pianista del Savoy Hotel de Londres que conducía una orquesta de ritmos latinoamericanos y que tenía entre sus integrantes a Lucho Gatica. Y en algún momento, cuando aquel señor Ingles comenzaba una gira continental, lo incorporó, lo llamó, ¿sí? Porque estaba complicado el tiempo y estaba imposibilitado Lucho Gatica de formar parte de aquellos encuentros y de aquellas giras. Bueno, fue una tournée fantástica. Río Lobos supo contarlo en determinados momentos. Cuba, que era un centro artístico de gran gravitación, ¿no? Y aquel paso de Río Lobos por la isla. Y aquellos días de La Gloria Eres Tú, Nuestra Cobardía. Estaba Rolando Rivero, que era un célebre bongoncero cubano. Usted es argentino, como Hugo del Carril, Agustín Irusta, solían decirle, porque iban promoviendo seguidores, excelentes autores, que fueron colaborando musicalmente. O estaba Fernando Mulens, que fue pianista de Pedro Vargas. Evoquémoslo un poquito más a Daniel Río Lobos. Uy, si hay letra para seducir y a veces para olvidar, puede ser esta, ¿no?
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0: verla, pero yo no la recuerdo.
1: Oh, fantástico. Sí, y queda una vuelta importante todavía. Cerquita de las 3, las 3 de la mañana.
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1: Sí, señor. Como hace 50 años. Es que tenemos un bagaje de revistas, de diarios, de fotos, de vinilos de época, de canciones. Hace 50 años sonaba esta canción.

épocas realmente fantásticas para una banda que había comenzado en 1974. Bueno, los años 70, pero mire qué dato, marcada por tensiones raciales. Pero la música se convertía en algo así como un refugio para aquellos que por allí no daban cuenta de esa corriente. El género terminaba siendo más inclusivo.

vivo que muchos otros de aquella época. Y fíjense que había reductos en los Estados Unidos que recibía con los brazos abiertos a la comunidad LGBT, a mujeres, a personas de todos los colores, de creencias. Y era la era disco, precisamente abarcativa de 1975, que dábamos cuenta el año anterior, o este 2026, hablando de 1976. Muchos recordarán aquella época con mucho afecto, cariño, especialmente en aquella Manhattan de entonces, algunos suburbios, o ni que los mayores éxitos de la música disco de los 70 siguieran sonando en las pistas de baile cuando aconteció el siglo XXI. ¿Y por qué no? Por eso me detuve un rato leyendo y hurgando un poquito más, queriendo descubrir otras sintonías con una banda pionera de aquel movimiento disco, KC and the Sunshine Band. Harry Wayne era empleado de la ya desaparecida discográfica Decca Records, que tenía sede en Florida. Y un buen día, el señor Harry Wayne decide formar una banda. Era el cruce para nosotros del verano 73-74. Originalmente llamada KC and the Sunshine Yuncano Band, estaba compuesta por el señor Harry Wayne Casey, la Miami Yuncano Band, y algunos músicos de su estudio del sello discográfico. Entonces esa banda, Yuncano, surgía de una tradición cultural llamada Desfile Yuncano, que solía celebrarse en las Bahamas, en ciudades de los Estados Unidos con población caribeña, estadounidense, y ocurría cada 26 de diciembre de cada año. Celebraciones, y ahí estaba la influencia de la KC and the Sunshine Band, que sospechando un poquito y reparando en aquellas críticas de entonces y en sus discos, probablemente haya sido parte de aquello que distinguió un estilo musical de otras bandas de la música disco, ¿no? Después el señor Casey conoce a Richard Finch, un ingeniero de sonido que trabajaba en Decca Records, y formaron una dupla de compositores, terminaron escribiendo para otros artistas, creando KC and the Sunshine Band, y después se la conoció hoy a nivel mundial. Bueno, por ahí había una canción muy famosa que se había grabado entre el 74-75, Rock Your Baby. El texto era Casey Finch, pero la grabó George McCree, que fue un éxito número uno, ¿no? Arrulla tu nena, Rock Your Baby. Bueno, en fin, quiero contar un datito sobre el niño Faustino Oro. Es un joven crack, en esa gira mágica que algunos le atribuyen ya, porque el muchacho tiene 12 años y está compitiendo por estos minutos en el Mundial por equipos de partidas rápidas y blitz de ajedrez. Andará también por Perú, por España, caerá por su tierra probablemente. Bueno, a ver, tengo por aquí, acaso, la gira más que completa. Disputa desde hoy, el domingo, el Mundial por equipos de partidas rápidas en Hong Kong. Después va a cruzar el mundo, va a disputar un match de exhibición en Lima el jueves 25 de junio, la próxima semana. Después va a regresar a España, va a competir del 3 al 5 de julio en el torneo magistral de León. Y después, en agosto, vendrá a la Argentina. Una agenda completa para el chiquitín. Hoy, 3 de la mañana, hora nuestra, ¿sí? Junto a Fausti también van a estar el gran maestro peruano que juega bajo bandera mexicana, José Martínez Alcántara, un par de Holanda, el maestro internacional más joven de la historia, el prodigio ruso Roman Shokshiev, que tiene 11 años, y otros grandes invitados. Se va a jugar a 12 rondas
y cada uno de los 6 jugadores por equipo va a tener 15 minutos de tiempo más 10 segundos por movida. Habrá 4 ruedas por día hasta el viernes. Hoy estamos miércoles. De los $310,000 en premios, el equipo ganador se va a llevar $110,000. El segundo va a embolsar $70,000, el tercero $50,000 y el cuarto $20,000. Bueno, le vamos a desear mucha suerte a Faustino Oro, que volverá a cruzar el Atlántico para disputar la edición 39 del Magistral Ciudad de León, que tendrá semifinales viernes 3, sábado 4 de julio y la gran final el 5 de julio. Un momento de tranquilidad, su regreso a la Argentina en agosto, y habrá también para disputar, qué locura la gente, querer asistir, verlo al chiquitín, en Tigre, en Mar del Plata, en Rosario. Por ahora Hong Kong, Lima, León, Tigre, Mar del Plata, Rosario. Todos quieren ver a Faustino Oro. Un prodigio como pocos, con sus 12 años. Ha comenzado a jugar su partida hace pocos minutos nada más. Por aquí andamos en Mitre, que es mundial, ubicándonos hace 50 años, en 1976. Hablando de prodigios, el sonido de ellos. Aquella portada del vinilo, donde en la cartelera montañosa de la zona no se leía Hollywood. No, subieron, cambiaron. No, era un trabajo técnico. Colocaron Tavares.

aquella época de la música disco, sin dudas, ¿no? Que fue desafiante en la medianía de la década del 70 y ese sonido de Tabárez. Fue el lado B de aquel single que daba a conocer la CBS y que consagraba a Balada para un Loco. Pero quiero ir por aquellos años con la profundidad de Chiquilín de Bachín, porque guarda en la poesía, en ese contexto, el sonido y especialmente su texto, ¿no? La creación de Piazzolla, de Horacio Ferrer. Todo acontecía en los finales del año 1969. Algunos han dicho que puede uno, repasando el texto, asociando épocas, momentos, escuchando la versión, una semblanza dolorosa de aquel tiempo. Pero hay una partitura pulcra y hay algo de ese desgarro con vigencia. ¿Y por qué no? Aquellos niños arrebatados de infancia puestos a trabajar. Uno es como gira la cabeza hacia la izquierda o hacia la derecha, queriendo ver aquellos cuadros como si se detuviera en el medio de una vereda o acaso en la misma esquina de ayer y contemplar la esquina de hoy. Como si esos años transcurridos no hubiesen significado absolutamente nada para aquella época y aquel contexto de una época y de una adolescencia. Un personaje real que termina inspirando a una dupla muy prolífica de nuestra música y un poquito de bandoneón, de piano, de violín, era poder encontrar aquel deseo o un cascado lamento que tuviera una voz masculina, una voz femenina para interpretar historias. Por las noches caras sucias de Angelito con blue jean, y solía leerlo siempre con una Y pegadita a una I latina acentuada. Aquellas noches de caras sucias de Angelito con blue jean vende rosas en las mesas del boliche de Bachín. Si la luna brilla sobre la parrilla, come luna y pan de hollín. Aquel momento era trascendental. Piazzolla, encontrándose con Ferrer, y dijo: a vos te estaba buscando, quiero que trabajes conmigo, tengo un arreglo que compuse hace pocos días y me parece que va a venir muy bien, como un clima para los versos que te pido escribas. Quedaron en encontrarse, y donde el nuevo cancionero iba de a poco modificando el folclore, el tango tenía otras vertientes a partir de Piazzolla, Ferrer. Y los conservadores, que enardecían, denostaban las formas con que ellos iban alterando tópicos tradicionales y algunos dilemas. El choque entre pacatos y vanguardistas, dijeron otros. Los primeros 70 eran propicios para germinar algo diferente, que fue trascendental. Chiquilín de Bachín demoró algún tiempo en ser mostrado, en que lo consideraran. Y cuando eso ocurrió, pasó a formar parte de aquella pareja creativa, aquella de Piazzolla Ferrer, que presentaba por entonces una operita maravillosa, que la recordaré siempre en algunas tardes al sol de mi vida, llamada María de Buenos Aires. Y decía: cada día en su tristeza que no quiere amanecer, lo madruga un 6 de enero con la estrella del revés, y tres reyes gatos roban sus zapatos, uno izquierdo y el otro también. Bachín era una parrilla. Lo pinté elegante, supo decir alguien.
Era un bodegón con humareda, la calle Sarmiento, en ese predio de lo que era el nuevo mercado de Buenos Aires, que al paso de los años fue demolido y fue reemplazado por un complejo importante, teatral, gastronómico, Paseo La Plaza. Ferrer, aquel hombre que transcurría gran parte de su vida, que pernoctaba en el Alvear Palace Hotel, aquel Buenos Aires que él supo ver, de empedrado, de bulines, de billares, y viviendo una época de su vida en ese centro porteño inspirador. Y fíjense que uno de sus domicilios se ubicó a pocas cuadras de ese reducto que lo alimentaba cada noche. Terminaba de actuar y donde íbamos, a Bachín, decía él. Y Ferrer conoce allí a ese niño que vendía rosas en ramos que armaba su mamá y en las mesas del restaurante. Y él lo consideró sorprendente por escribir, observarlo, cómo daba vueltas, en una presencia habitual, hasta casi familiar, y había entablado un vínculo afectuoso. Y le daba dolor, esa criatura de blue jean, que come luna, pan de hollín, y no comía nada de aquellas carnes humeantes de una parrilla a su alrededor. Una letra conmovedora. Deambulando entre las luces de la noche, una ilusión arrebatada, como decía, y termino aquí. Chiquilín, dame un ramo de voz, así salgo a vender mis vergüenzas en flor, baleame con tres rosas que duelan a cuenta del hambre que no te entendí, chiquilín. Pepe Trelles, hace 50 años, lo grababa así.

aquella superproducción que pudo tener imágenes, textos, aventuras de una época y particularmente reflejadas a esta hora, donde pareciera encarnamos un poco ese protagonismo de lo que fue reparando en aquella postal de época hace 50 años. Un boxeador encarnado por Sylvester Stallone. Y un día de noviembre, hace 50 años, que la gente lo conocía, a don Rocky Balboa, un boxeador zurdo del sur de Filadelfia, ese personaje de Sylvester Stallone, que siguió resonando entre tantos admiradores, ¿sí? El alcance que tuviera. Una película que fue una muestra de la cultura, el reflejo de los Estados Unidos. Algo así como alguien en algún momento dijo, tan representativo de Filadelfia como la Campana de la Libertad o Benjamin Franklin. Julie Graham, presidenta de la Agencia de Convenciones Visitantes de Filadelfia, siempre dirá, cada vez que hablamos con visitantes, con turismo extranjero, la conversación nos lleva en algún momento a Rocky. ¿Conocen a Rocky? Y muchos creen que es algo así como un toque de persona de la vida real. En la Argentina se estrena cuando ya caminábamos el verano, enero de 1977, una película taquillera, escrita por don Sylvester Stallone en 3, casi 4 días. Admiradores que se enamoraban de aquella balada. Un boxeador de poca monta, de esa zona de un barrio italiano, sur de Filadelfia. Un buen día se encuentra con el campeón mundial de peso pesado, Apollo Creed. Una pelea para celebrar el bicentenario de Estados Unidos. Mire, precisamente este año van a cumplir el próximo julio 250 años. Estamos bien con el numerito. Hace 50 años andaban en los 200 y para ponerse en forma, Rocky, que era interpretado por don Sylvester Stallone, se estrenaba con un enérgico Mickey Goldmill. Y esas frases le daban protagonismo, ¿no? Y esa escena de amor donde Rocky encuentra ese pasaje de la vida con una empleada muy tímida. Una tienda de mascotas. Adrien. ¿Pero qué le pasó? Rocky termina perdiendo la pelea. Y demuestra todo lo que vale, se refugia en ese corazón, el cual se enamora, y le da cariño, afecto, lo cobija. Y lo termina siendo ganador, algo más que un título. El presupuesto fue $1,000,000, casi 30 días. Un elenco de actores, gran parte de ellos desconocidos, Stallone no era un famoso. Se rodaba en esa Filadelfia de clase trabajadora, una ciudad que era considerada de segunda. Dando cuenta por entonces, grandes cosmopolitas, la costa este, Boston, New York. Pero se fue a estrenar ahí, a Nueva York. Y aquello que le faltaba a la película se compensaba con algo de sentimiento. Una cinta muy lucrativa a lo largo del año. Ingresaban millones y millones de dólares en Estados Unidos, en Canadá también. Terminó recibiendo 10 nominaciones al Oscar en 9 categorías. Ganó 3. Mejor película, mejor director, mejor edición. Se la preserva en el Registro Nacional de Cine de la Biblioteca del Congreso como una película cultural, histórica, estéticamente importante. Y fue considerada una de las mejores cintas deportivas de la historia. Fíjese qué detalle. La música fue nominada a un Oscar, escrita por Bill Conti. Gonna Fly Now. Hace 50 años sonaba así.

0: Hace 50 años, como la propuesta de cada miércoles, Casey and the Sunshine Band, Shine, o Tabárez, El cielo puede esperar un ángel. Pepe Trelles, evocándolo y recordando a Piazzolla y a Ferrer con aquel chiquilín de Bachín, o dimos vuelta por la calle Lavalle y eran por aquellos días, ¿sí? Aquel tema de Rocky 1976 con Bill Conti, Gonna Fly Now. Y disfrutábamos del sabor mientras escuchábamos esta publicidad.
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0: Bueno, terminó el partido. Austria, el futuro equipo para enfrentar a Argentina, le terminó ganando a Jordania 3-1. Son dos equipos con los cuales se enfrentará nuestra selección. Con Austria lo hará el próximo lunes a las 2 de la tarde en Dallas. Y el 27 de junio, sábado, 11 de la noche, Argentina-Jordania. Reitero, Austria le ganó 3-1 a Jordania. ¿Y qué más tenés, Fabricio, por ahí? Contanos.
3: Bueno, uno de los temas que van a estar en las tapas y va a estar también en el interior de los diarios de hoy, acorralado por el escándalo, Manuel Adorni confirmó que va al Senado el 2 de julio ante la presión de los aliados. A última hora ingresó la nota confirmando su presentación para dar el informe de gestión. La oposición pide su destitución y el miércoles hay una reunión hoy de labor en la Cámara Alta. Ante la presión de las fuerzas aliadas y acorralado por la crisis política del gobierno, el jefe de gabinete, Manuel Adorni, confirmó que el próximo 2 de julio concurrirá al Senado a dar su informe de gestión cumpliendo el mandato constitucional y la intención de calmar también las tensiones con la oposición amiga. Tengo el agrado de dirigirme a ustedes con el fin de poner en su conocimiento y a través suyo a los senadores de la Nación mi disposición a concurrir al honorable Senado de la Nación el próximo día jueves 2 de julio y así brindar el informe a fin de cumplimentar lo dispuesto en el artículo 101 de la Constitución Nacional. Dice la nota que está enviada a la vicepresidenta Victoria Villarruel por el ministro coordinador. La noticia llegó poco después del debut del seleccionado argentino en el Mundial 2026 y cuando Patricia Bullrich ya había acordado con los sectores de la oposición aliada suspender la sesión que el oficialismo planeaba convocar para el jueves con la intención de aprobar el proyecto de inviolabilidad de la propiedad privada y un paquete de pliegos judiciales. Así que Clarín había anticipado el fin de semana que Bullrich buscaba acordar con el jefe de gabinete que se presentara el próximo 2 de julio para descomprimir la relación con las bancadas dialoguistas.
0: Así ojalá que se ocurra, sí. Ojalá sí pase, porque ayer había, por lo menos lo que lo escuchaba Elorza a las 6 de la tarde en el panorama, daba cuenta de algunas manifestaciones de integrantes del mismo partido diciéndonos van a llenar la cara de dedos.
3: Sí, porque al principio resistía
0: y bueno, presentarse. Y por eso, ¿qué pasará en las próximas horas? ¿Qué pasará en los próximos días? Todavía tenemos 15 días y un poquito más para que se vaya junio y habla del 2 de julio, que será un jueves.
3: Exacto.
0: Pueden pasar tantas cosas en los próximos minutos, Fabricio.
3: Así es, y teniendo una de las cosas que puede pasar es que, sí, que lleguen los diarios, que justamente estamos recibiendo los diarios.
0: Dale,
3: que
0: bueno, dale, vamos por ahí, las 3:35.

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1: Recordemos la temperatura a esta hora. A ver.
2: Tenemos 10 grados de temperatura, pero la sensación térmica 8 grados 8 décimas, humedad 66%, cielo despejado, visibilidad 10 kilómetros, la máxima para hoy 14, cielo ligeramente nublado para este miércoles. Para el jueves, mínima de 10, la máxima 13 con cielo mayormente nublado. A la tarde-noche, lluvias aisladas pronosticadas, Juan Carlos. El viernes, mínima de 10, la máxima 14, cielo algo nublado. Para hoy entonces, 14 grados de máxima, 10 la temperatura, la sensación térmica un poquito más abajo, 8.8, humedad 66% y la visibilidad 10 kilómetros.
1: Bien, estos minutos ya tenemos títulos en la portada de
2: Diario Clarín. La foto central con un Messi brillante, la selección goleó en su debut, otra actuación histórica del 10 que marcó todos los tantos en el 3-0 ante Argelia. La magia de Leo iluminó la noche ante una multitud de argentinos en Kansas City, sumando más récords ya en su sexto mundial y a una semana de cumplir 39 años. Está plenamente vigente. Si no respeta el arresto en su casa, pasarían a Cristina a una cárcel común. El juez Rodrigo Jiménez Uriburu intimó a Cristina Kirchner para que se abstenga de desplegar conductas o asumir comportamientos que puedan implicar el incumplimiento de las reglas del arresto domiciliario. Lo hizo luego de que apareció una bandera argentina que cruzaba la calle y salía del balcón de Cristina. En el año que lleva presa, ya le restringieron las reuniones en su domicilio. El tema que comentábamos hace un rato, buscan bajar la sesión en el Senado para evitar que lo echen a Adorni. Está prevista una sesión para que el día de mañana, que había sido perdida por el oficialismo, pedida en este caso por el oficialismo, pero el gobierno no se quiere arriesgar ahora a que la oposición consiga los votos para presentar una moción de censura contra el jefe de gabinete. Es el procedimiento previsto en la Constitución para removerlo. Ayer se confirmó que Adorni expondrá en sesión informativa en el Senado el jueves 2 de julio, como decíamos. Para mí fue un atentado, dijo el papá de Gaspi, el youtuber muerto en Brasil. En su librería de Puerto Madryn, Ricardo Prim da rienda suelta al dolor por la muerte de su hijo Gaspi en el choque de helicópteros en Río. Dos gemelas, un solo donante y un trasplante inédito fue en el Garrahan. Mayra y Diana, de 14 años, padecen un mal congénito que afecta a riñones y el hígado y que les había provocado insuficiencia renal crónica. En lista de espera para un trasplante desde diciembre, un hombre que había fallecido en La Plata se convirtió en donante. Keiko aumenta su ventaja, ya tiene 35.000 votos más que el candidato de izquierda y se acerca a la presidencia de Perú. Y Cavani y un futuro sin Boca, Arruabarrena, no lo tienen sus planes. El uruguayo sigue lesionado. Temas centrales, Juan Carlos, que tiene Clarín este miércoles 17 de junio de 2026.
1: Bueno, se viene la limpieza. Ya River fue marcando jugadores que no integran esa plantilla para los futuros entrenamientos, concentraciones. Toman un avión, van a España, se van a quedar allí, pero este tampoco sube. Este tampoco. Y en Boca va pasando lo mismo. Después vamos a dar una vueltita a ver qué van contando los muchachos del deporte, por lo menos en el diario, ¿dale?
2: Así es.
1: Bien, las 4 menos 20.
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1: ¿Cuánto tiempo transcurrido? Y hoy, una jornada muy particular. Está cumpliendo 83 años. Barry Manilow es incuestionable de la noche a la mañana.

E Alan Pinkles, Brooklyn y Nueva York, su vida. Tenía aquel intento de la música, aquella reminiscencia que supo escuchar siendo muy niño del lado familiar. Aquel hecho de que la característica, la identidad y un nombre que no convencía y mucho por su apellido a algún productor musical de aquellos días. Yo cuando nací me llamaban Barry Pinkus. Y tuvieron que indagar y mucho en la familia de mi papá. Era remontar la historia a aquel siglo XIX y encontrar a un tío llamado Pinkus. Bueno, después vino aquello de la producción, crecer en Brooklyn, matricularse en el City College de New York y dar vueltas por aquellas clases de música y, por supuesto, los sueños. La identidad, aquel casamiento con una novia de la secundaria en la década del 60 y un matrimonio que se anula un año y medio después. Después algunas revelaciones que hiciera por su homosexualidad al llegar los años 80 y una relación que lo mostraba en la última década junto a un ejecutivo de la televisión que fue su representante. Y un casamiento hace 10 años. Todo aquello que formalizaba un estilo con una voz encantadora y con algún éxito que se desprende cuando uno mira el almanaque y dice ¡cuánto tiempo pasó de esta canción! Él frente a ese piano y aquella dimensión que tomaba. Su letra, sus textos, las historias de amor y la vida pasó hoy, en el día de su cumpleaños.

a finales de marzo de este año, nos sorprendía porque regresó al mundo del disco. Sigue siendo un artista celebrado, influyente en la música, y ha presentado una nueva etapa con un álbum que se llama Water Time, marcando primer disco con material nuevo en casi 15 años de ausencia con la música. En el día de su cumpleaños, Barry Manilow es el incuestionable.

es un milagro. Aquel eterno Mandy. O este nuevito, nuevito Sunshine. En el día de sus 83 años, Barry Manilow es el incuestionable de la noche a la mañana.

0: es 52.
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0: ¿Qué temperatura tenemos, Fabricio, a esta hora?
1: 8.8 de sensación térmica, 8.8.
0: Sí. Mira.
1: Humedad 6.6. Mira, 6.6. Ahí está. Mirá, de a 2 viene el tema.
0: Sí.
1: La máxima para hoy, 14. Sí. 14 grados, con cielo ligeramente nublado. Para este miércoles, la mínima 6. Para el jueves, mínima de 10, la máxima 13, con lluvias aisladas a la tarde-noche. El viernes, sí, mínima de 10, la máxima 14, con cielo algo nublado. El sábado, la mínima 7 grados, la máxima 15, con cielo mayormente nublado. Y el domingo, mínima de 8, la máxima 15. Para hoy, entonces, para este miércoles, mínima de 6, máxima de 14 grados, la actual 10, la sensación térmica 8 grados 8 décimas, cielo despejado, humedad 66% y la visibilidad 10 kilómetros.
0: Bueno, así que hoy tenemos los dobles.
1: Exacto.
0: 88, el Papa. Tenemos 66, la lombriz.
1: La lombriz.
0: Y podemos jugar el doble.
1: Mientras no sea solitaria la lombriz. Mientras no sea solitaria.
0: Siempre. Y por ahí viene bien, solitaria. No, si no, imagínate qué complicada. Una sola, imagínate si te llenás de lombriz.
1: Claro.
0: Que no, no.
1: Era complicada cuando.
0: Por eso.
1: Tenía la
0: que venga
1: solitaria.
0: Sola. Sí. Que venga sola. Que venga
1: comía
0: sola.
1: Todo por dentro. Sí.
0: No, por eso. Bueno, tenemos el 22, el loco también. ¿Por qué no? Y tenemos el 11 para jugar.
1: Exacto.
0: El minero. Y podemos seguir jugando. Podemos jugar el hermano, el 99.
1: El 99, no sé, muy bien.
0: Claro. Y ya que estamos en 99, pongamos los huevos. El 0-0.
1: El 0-0. Hay que poner todo en la canasta, sí.
0: Todo en la canasta.
1: Sí.
0: Bueno, para aquellos que se quedaron dormidos, probablemente lo estaban siguiendo al partido. Austria le terminó ganando 3-1 a Jordania, futuros rivales de la Argentina. Austria el lunes a las 2 de la tarde en Dallas y Jordania el 27 de junio, sábado, 11 de la noche, también en Dallas. Sigamos el derrotero de la Argentina, los títulos en los diarios. Y por aquí, Fabricio, tenemos títulos en la portada de
1: Diario La Nación. La foto y el tema central de La Nación, un Messi colosal hizo brillar a la Argentina. El campeón arrolló 3-0 a Argelia con tres tantos del capitán que se convirtió en el máximo goleador de los mundiales. Ya suman 26.448 las empresas que se perdieron desde noviembre de 2023. Datos oficiales. En marzo se aceleró la tendencia. El comercio es el rubro más afectado. El análisis, lo que logró y lo que perdió el presidente, escribe Joaquín Morales Solá para La Nación. La ciudad aplicará a los vapeadores la misma vara que a los cigarrillos. La legislatura debatirá mañana el proyecto que propone prohibir su uso a menores de 18 e igualar las restricciones a las vigentes para el tabaco tradicional. Y también el juicio revive sospechas y misterios por la desaparición de Loan. El fiscal sostiene que los imputados buscan entorpecer el debate. Declararán 200 testigos y se espera que dure unos 6 meses. Temas centrales, Juan Carlos, que tiene La Nación este miércoles 17 de junio de 2026.
0: ¡Qué locura! Todos patean la pelota.
1: Sí,
0: no. Ayer había una testigo que no se presentó, salieron a buscarla, no apareció nunca y así se irá demorando y pateando para adelante. Y ahí bien lo decías, puede durar 4-6 meses. ¿Dónde está Loan? ¿Dónde está Loan, el chiquito? Las 3:56.
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0: La suma de 7.305 días de Messi en mundiales. Fechas, expectativas. ¿Qué pasará en las próximas presentaciones? Buscamos una canción que va de la noche a la mañana.

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una época con Gino Vanelli y aquel Hard to be in love. Duele estar enamorado. O una versión sinfónica casi exquisita para Industria Nacional. Por ti una vez más y alcanzar juntos las 4:02.

Vamos comenzando otra hora, Fabricio. Muchos amigos, amigas que irán despertando de a poquito esta jornada con otro humor, porque se quedaron con ese triunfazo de Argentina, los goles de Messi, y comenzar esta medianía de semana un miércoles, a ver, más allá de tomarse los primeros

0: Mate, quieren saber cómo van a abrigado, cómo van a salir a la calle, a ver, a esta hora.
1: Bueno, la sensación térmica es de 8 grados 8 décimas. Está fresquito, no hace mucho frío. Sí. Humedad 66%, visibilidad 10 kilómetros. Para hoy el pronóstico indica ligeramente nublado y la máxima de 14 grados, el Servicio Meteorológico Nacional. El jueves, mínima de 10, la máxima 13, lluvias aisladas pronosticadas para la tarde-noche. El viernes, mínima de 10, la máxima 14, con cielo algo nublado. Y el fin de semana, 7 de mínima el sábado, la máxima 15, con cielo mayormente nublado. El domingo también. Y la mínima 8, la máxima 15. Y el lunes, mínima de 7, máxima de 13, el día que juega Argentina. Hoy entonces, este bien. Miércoles, mínima de 6, la máxima 14, la actual 8.8, la sensación térmica.
0: Bueno, cuando convierte el primer gol, suelta el llanto Messi. Primer plano de la cámara. Fue un motivo de sorpresa, ¿por qué no? La emoción, que lo ocurrido, los años, no lo pensaba, todo lo que se dijo. Se mostró muy emocionado. Después lo contó cuando termina el partido. Dijo, ¿y por qué lloraste? Le preguntaba. Y fueron días complicados. La emoción vino por ahí. Yo agradezco a mis compañeros, al cuerpo técnico, a toda la delegación. Me pone muy feliz haber vivido todo lo que me tocó, lo que me está tocando. Vivir ahora es todo de yapa. Yo estoy muy feliz, agradecido con este grupo hermoso, lo disfruto, a mis compañeros que siempre estuvieron a mi lado. Y pasó días complicados en la previa del debut. A lo mejor se le puede atribuir ese dolor a la lesión que sufrió en su último encuentro con el Inter Miami, que lo dejaba al límite del partido. Por eso él sostiene, en un momento que los periodistas, y lo escuchábamos en el Super Mitre Deportivo, le preguntaban, ¿por qué, más allá de tu emoción, tantas lágrimas? Bueno, todo lo que estoy viviendo es yapa. Yo tuve la suerte de cumplir todos los sueños, o más, a nivel individual, grupal. Me he sentido muy bien para disfrutar dentro de la cancha. Y dejó una curiosa reflexión. Me gusta jugar al fútbol y cuando estoy bien así, yo doy todo, doy el máximo. Estaba mirando la serie de Rafa Nadal y en algunos momentos me identifico mucho con él. Somos bastante parecidos. Siempre quiero dar el máximo. Mientras pueda, esté bien para hacerlo, ahí estaré. Él dudaba de que Scaloni lo incluyera, porque eran muchos los dolores, se sospechó en esa lesión, jugando para el Inter Miami, que probablemente no llegaba para poder integrar el equipo en el primer partido, debutando en la Copa del Mundo, todo lo contrario. Duerme abrazado a la pelota que se llevó después de meterle 3 goles a Argelia, Fabricio. Nada más y nada menos. Ahí está. Buscando el otro bostezo y acomodándose, y no suelta la pelota.
1: Qué bien, sí.
0: Y muy bien.
1: Bueno, por ahí hace bien dormir, como almohada, poner la
0: totalmente, no, no, sí. Y además, vení, sacámela, va a decir cuando se despierte. Sin duda. Vamos al diario. Tenemos títulos en la portada de
1: Diario Popular. El título bien grande de Popular dice, inmencionante, jugando con el apellido de Messi en el medio, inmencionante. Con 3 goles de lío en su partido 200 con la albiceleste, Argentina arrancó el Mundial con un claro 3-0 ante Argelia. El astro rosarino tuvo una actuación descomunal y alcanzó al alemán Klose como máximo artillero de la historia de los mundiales. La escaloneta inició con toda la defensa del título de la mano de un Messi que sigue haciendo historia. El próximo lunes, el siguiente partido de la selección ante Austria, no será tenido en cuenta. Boca le mostró la puerta de salida a Cavani, lo que comentábamos en otros diarios. Limpieza en el plantel. River vuelve al trabajo, pero con un escobazo. La Noruega de Haaland ganó y también triunfo de Francia de la mano de Mbappé en los títulos de Diario Popular de este miércoles 17 de junio de 2026. Juan Carlos.
0: Bueno, después Fabricio da una vueltita por algunas páginas interiores, sí, lo que quieras contar. Creo que todo irá subiendo en el clamor, en la ansiedad, en la temperatura, cuidado con el cuore, los médicos, los neurólogos, psicólogos lo van recomendando, facultativos que dicen, cuidado, Porque en la medida que va ganando Argentina, la ansiedad es mayor, son los nervios, por supuesto, y ahora tenemos dos partidos más, sí o sí, hay que jugarlos. Pero obviamente, todo un desafío, lo bien que juega la selección, tiene que ganarlos. Y después llega la otra instancia que sabemos muy bien, cuartos de final para ir encontrándose con otros grandes.
1: ¡Qué nervios!
0: ¿Y por qué van a llegar allí? ¿Y por qué llegaste vos también? Les va pasando lo mismo por otros grupos. ¿Qué no puede tocar? ¿Uruguay? ¿España? ¿Con quiénes nos podemos cruzar? Por lo visto hasta ahora no es mucho, pero ahí tenemos la figura de Haaland sobresaliendo. Vamos a ver cómo sigue la historia con otros equipos. Hoy tenemos Uzbekistán-Colombia. Por aquí, por Mitre Mundial, 11 de la noche.
1: Y la final va a ser Argentina-Alemania o Francia. Argentina-Francia.
0: Argentina-Francia o Argentina-Alemania.
1: Sí.
0: Vos marcás por ahí.
1: Sí.
0: Bueno, fue muy contundente Alemania. Metió 7
1: sí.
0: en la primera presentación. Habrá que considerarlo también, ¿no? Vamos a ver cómo sigue. Cómo sigue Países Bajos. Bien, qué sé yo, vamos a ver. Hoy tenemos Portugal con Congo. Tenemos un partido interesante a las 5 de la tarde.
1: ¿De Croacia?
0: Inglaterra-Croacia.
1: Inglaterra-Croacia.
0: Partidazo.
1: Sí, ahí está muy bueno eso. En Croacia hay otro crack, ¿no?
0: El antiguo, sí, el sí. que jugó en Europa y estuvo en el Real Madrid también.
1: Claro.
0: Sí, muy conocido. Bueno, me olvidé el nombre. Y tenemos a Ghana con Panamá. ¿Qué puede pasar allí, no? Ghana con Panamá van a jugar en Canadá, en Toronto, 8 de la noche. Bien. Y después el partido en México, Uzbekistán, Colombia, para vivirlo con el Superintendente Deportivo, ¿no? Anhelo y todos. Ahí está, un jugador intenso. En los años 90, en los años 90, en los 2000, daba vueltas.
1: Sí.
0: ¿Cuántos años tiene, Moody? Tiene como 40 y pico ya. Porque hablan de los 39 de Messi.
1: 40.
0: 40. Sí, mirá, sí. Ahí está. Bueno, después vamos a buscar más data en la ficha. Sí. La semana que viene está cumpliendo 39 años Messi, El 24 de junio, precisamente ese día, recordando a Gardel, tantos nombres asociados. Cumpleaños, el cumpleaños Riquelme también, el 24 de junio. Mirá vos, a ese día. Bueno, ya hablaremos. Las 4:11 minutos.
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0: Hola, Juan Carlos, querido. Acá voy pedaleando al trabajo. Súper contento con los 3 goles de anoche. Y esta noche me toca ir al pub a ver la selección inglesa. Soy Ariel desde Londres. Te mando un abrazo. Gracias y que tengan un hermoso día por ahí.
1: Bueno, muchas gracias y que tengas una muy buena actividad en esa Londres bonita, soñadora, y prometedora también. Hoy Inglaterra, Croacia. Bueno, un momento muy particular ayer. Chiqui Tapia, sí, el presidente de AFA, y Messi, con un curioso intercambio. Cuando el partido termina, en el debut de la selección, 3-0, frente a Argelia, Messi se acerca a hablar con los periodistas. Tapia pasa por detrás y lleva bajo su brazo lo que parece ser la pelota del hat-trick del capitán. Bah, no sé si es la pelota la que tiene el Chiqui, en alusión a Tapia, dice Messi ante un periodista, cuando se percata que Tapia llevaba esa pelota. Y ahí fue el comentario. Y cuando uno repasa un poquito más, lo ve a Messi haciendo declaraciones sin desatender quién estaba pasando por detrás. Al advertir que era Tapia, que caminaba en su dirección, el periodista le corre el micrófono a Messi y le dice: Chiqui, ¿esa es la pelota de él, de Leo? Una sonrisa, gafas de sol en su rostro, Tapia no responde, pero llegó a un costadito y le entregó la pelota a Messi, la que llevaba en sus manos. Messi la recibe, la miró y se la devolvió. Y Tapia siguió su camino. Esa es la pelota que tenía Marito. Marito es de Stefano, el utilero de la selección. Capaz que sí, capaz que sea, dijo Messi. ¿Eh? El hat-trick, truco del sombrero, un término que nació allá en 1858 en un cricket británico. Un lanzador lograba eliminar a 3 bateadores de manera consecutiva y el club que hacía, y bueno, le regalaba un sombrero como el reconocimiento. Y después la popularidad que se fue llevando a otros deportes, el fútbol, en lugar de un sombrero, el premio más accesible pasa a ser la pelota con la que se estaba jugando ese partido. Bueno, muy bien. Yo pasé unos días difíciles, le conté hace un ratito esas historias que él le manifestó a los periodistas, fue una cuestión ajena a lo deportivo, pero no voy a entrar en muchos detalles, también temas que probablemente tengan que ver a nivel familiar y otros temas. Bueno, cada uno con sus historias. Pero Chiqui Tapia siguió caminando con la pelota de Messi, obviamente. Se le habrá entregado después. Y si no, ¿qué está? Durmiendo abrazado a un osito ahora. ¿Cómo es la historia? 4:15. Sigue la gira. Europa. Shows. Ya quedó atrás la Argentina. Otros países en Latinoamérica. Y ella un homenaje a Juan Luis Guerra. Laura Pausini dice:

Es el último trabajo de Laura, que anduvo por aquí, por la Argentina, presentándolo también. Un compilado de canciones consagradas de muchos con identidad latina en la música. Bachata Rosa, Juan Luis Guerra, para Laura Pausini. Las 4:18.

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3: ...4.21... números apabullantes en la televisión anoche, Fabricio, tocó en un momento 36 puntos...
4: Sí, no, por ejemplo, increíble la transmisión, aparte claro. No se movía nadie por la calle, o sea, no había nadie por la calle.
3: No, no.
4: Estaban todos en las casas mirando también el horario, ¿no? Por las 10 de la noche.
3: Obvio, un horario ideal del prime time de la televisión, claro, totalmente. Claro. Y fíjate que iba increciendo ese numerito en la medida de los goles. Porque cuando llega el primer gol, la televisión está marcando, por esa historia de los canales, un poquito menos. Andaban los 20 puntos, después empieza a subir, se va a 30, 16 minutos, Messi, que mete esa acelerada total y da un remate preciso al ángulo, y ahí empieza a subir, 37-2. Después toca un pico de 38-5. Después en un momento baja, pero retoma la pulseada importante con un 36-6. Cuando Nico González le da el pase, va al centro, zanca un zurdazo preciso, lo vence el arquero de Argelia y marca el tercer gol, y ahí quedó en una cifra definitiva 35-7. ¿Viste lo que pasa con los otros canales? Que deciden inmediatamente levantar los programas habituales.
4: Sí, en realidad se para todo hasta después del Mundial. Todo pasa a un segundo plano mientras.
3: No, pero cuando da. Claro, pero cuando va la coincidencia de Argentina, ¿qué haces? Si lo transmite tu competencia, ¿vos de qué te disfrazas?
4: Claro.
3: Canal 13 no tuvo a Pergolini anoche y puso una película. Yo vi en un pasaje y dije, uy, esta es la película de Peter Lanzani, Daddy, 4x4, aquella donde Lanzani quedaba encerrado dentro de la camioneta.
4: Ah, sí.
3: Un punto hizo.
4: Claro.
3: Un punto, y Telefe estaba haciendo 36, 37. Uh-huh. Ojo, la gente está ahí. Vos no te olvides que además hay una sumatoria significativa. Teis Sport, Die Sport,
4: sí,
3: la televisión pública, que también sumaban, sin duda.
4: Ahora, la calidad de la imagen no es muy buena de la transmisión. No sé si es la que mandan, envían a los canales. No es una transmisión. Si bien los primeros planos son buenos, se nota que hay una buena definición en las cámaras, pero el producto final, digamos, lo que llega a los televisores,
3: ¿sí?,
4: no es bueno, no sé. Para mí, gusto.
3: Yo pongo 109, Flow.
4: Sí.
3: Y tiene una buena imagen, ¿eh? Flow Sport, ahí por lo menos siguiendo los partidos, porque transmiten muchos partidos diferentes. Por ahí Telefe va tomando algunos, se van repartiendo con TIC, algunos partidos sí. Uh-huh. La televisión pública está transmitiendo Argentina, por lo menos lo que se supo, ¿sí? Y felizmente se pudieron superar algunos inconvenientes, porque hay muchas medidas de fuerza dentro del canal público. Y sospechaban y peligraba que se pudiera transmitir la selección argentina, dado los inconvenientes de medidas de fuerza que se llevaron y se llevan adelante en la televisión pública. Uh-huh. Finalmente tuvo muchísima gente en el interior, a través de esa pantalla, la posibilidad de disfrutar de los goles de Messi, de la actuación de Argentina. Hay localidades muy pequeñas, vas a saber en qué provincia, por dónde, y ahí llega la televisión pública, no nos olvidemos. Uh-huh. Y tienen esa posibilidad las familias, los chicos, la gente de diferentes provincias argentinas, teniendo acceso y esa imagen. Bueno, pero es un detalle lo que estás diciendo, donde no hay probablemente una buena definición.
4: No, sí, me yo parece comento que por la transmisión internacional, sí, sí, que envían.
3: Probable.
4: Y algo también sucede, no sé, con
3: la señal.
4: Con la señal, bueno, que envían final, ¿no? O sea, no es una calidad extrema, viste, súper, súper, no sé, 4K HD, no sé cómo llamarlo, pero en la máxima calidad. Se nota que, que llega con una calidad intermedia, ¿no?
3: Bien. Bueno, vamos a ver. Me parece que irá mejorando porque sacarte te sacan lindo, ¿eh?
4: Hay que garpar
3: y bien. Por eso.
4: No, totalmente,
3: por eso
4: de acuerdo.
3: Voy a la señal de Flow que me ha transportado
4: ahí
3: hasta
4: es
3: aquí
4: la,
3: con buena
4: la
3: imagen.
4: Mejor. Ahí es la mejor.
3: Sí, 109.
4: Sí, sí.
3: No, no sé si es la mejor. Porque ahora me quedé pensando, Fabricio, lo que dijiste. Que sí, yo no reparé en Telefe, en otro canal. Me quedé ahí.
4: Sí,
3: como venía viendo otros partidos, seguí ahí. Nada más.
4: Exacto, exacto.
3: No sé.
4: Pero bueno, igual se ve, viste, no, sí, es una cosa que...
3: ¿Es verdad que sale con el pelo colorado Messi en otras imágenes? No sé. O el pelo amarillo Rodrigo de Paul.
4: Sí, sale, no todo, sé. Los detalles salen en los primeros planos.
3: ¿Salen los detalles?
4: Sí,
3: no
4: sí,
3: sé.
4: Sí, sí.
3: Porque yo, por ejemplo, vi que el Dibu Martínez estaba desnudo. Entonces, no llega bien la imagen, tienes razón, Fabricio.
4: Sí,
3: pero hay que verlo ahí.
4: Hay que ponerle un... ¿Viste cómo se ponía antes en algunas revistas que ponían un zócalo así?
3: Sí, totalmente. Para taparle las zonas impúdicas.
4: Sí, y estaba viendo también ahí, viste que estábamos en la duda de los años de Luka Modric, 40 tiene.
3: Ahí está.
4: Y es 40, el sobreviviente que quiere otra hazaña con Croacia. Disputará su quinto mundial de una infancia atravesada por la guerra a liderar una selección que se transformó en potencia, ¿no? Hoy a las 16, Inglaterra, Croacia. No solo que comenzará otro mundial, también abrirá un capítulo más de una de las historias más extraordinarias que haya producido el fútbol moderno. A los 40 años, el capitán de Croacia disputará su quinta Copa del Mundo, una marca reservada para muy pocos, y volverá a encabezar a una selección que transformó a un país de apenas 4 millones de habitantes en una potencia mundialista. Así que va por todo, ¿eh? También Luka Modric, que va a hacer su debut hoy con la selección de Croacia ante Inglaterra en Dallas a las 16.
3: Partido de las 4 de la tarde.
4: Exacto. Sí, sí.
3: Bueno, ¿qué más dicen los diarios? A ver, ¿qué más leíste por ahí?
4: Bueno, está también los goles de Haaland, que construyen un sueño en la Vuelta de Noruega. Sí, los nórdicos, en su regreso al torneo tras 28 años, vencieron 3-1 a Irak con la feroz tarea de su figura, ¿no? Erling Haaland, que hizo ayer su debut en un Mundial y Noruega lo sabe. En su regreso a una Copa del Mundo, luego de 28 años, la selección europea goleó por 4-1 a Irak en Boston con 2 tantos de su delantero estrella, que además provocó el último tanto en el 6º minuto de descuento. Y después tenemos todo lo que tiene que ver con lo que te contaba hace un rato de la ciudad que va a aplicar los vapeadores la misma vara que a los cigarrillos. Esto, Juan Carlos, viste que se decía antes sector fumador y no fumador. Bueno, y ahora también está con la pequeña trampita de los vapeadores que dice ya esto no está legislado. Entonces van a debatir en la legislatura porteña un proyecto para regular los vapeadores. La iniciativa, que se tratará mañana en el recinto, prevé impedir su uso a chicos menores de 18 años y en espacios cerrados con público, restricciones a su promoción comercial. Así que algo parecido al tratamiento del cigarrillo con los vapeadores.
3: Bien, muy interesante.
4: Sí.
3: Los diarios ayer mostraban un artículo muy interesante que seguirá reparando en próximas trasnoches. Cantantes en pie de guerra contra los celulares en sus shows.
4: Ah, sí, sí.
3: Porque
4: sí,
3: se habilita, que la luz, que esto, que lo otro. Hace un tiempo estaba absolutamente prohibido y el famoso acomodador donde te veía te buscaba y te decía váyase directamente.
4: Sí.
3: Hay muchísimos artistas pidiéndole a sus fans, ¿sí?, que por favor bajen el celular, que vuelvan a mirar el escenario.
4: Sí, han parado shows, shows.
3: Totalmente.
4: Y dicen,
3: y ahora volvería, claro, volvería la medida de, a ver, dejando el celular aquí cuando ingresa, numerito correspondiente, con una cadenita que te van a otorgar, y lo buscas cuando te vas.
4: Sí.
3: Como también se ha manifestado en muchos restaurantes que lo han hecho por una cuestión de poder charlar con el otro.
4: Yo sabés que haría una cosa sí. intermedia, que revisaría los celulares y le pondría en modo avión o en modo que vibre, vibrador. Porque algunos dejan la campanilla alta y eso es lo que molesta. Y cuando entras a un cine o a un show, poné por lo menos en modo avión que no suene o en modo silencio, o sea, que vibre nada más.
3: No te va a dar pelota, no te va a dar pelota, Fabricio. Porque sigue en su poder, sigue en su bolsillo.
4: Claro.
3: Ah, cierto. Uy, me olvidé. Uy, claro.
4: Sí, disculpa. Me están llamando de la oficina.
3: 3.500 personas. Tengo a mi esposa descompuesta. No. No, el celular hay que dejarlo a la entrada, nada más. Con un detector para que no mienta, también allí.
4: Sí.
3: Porque yo le digo, deja el celular, señor. No, no lo traje, no lo tengo. Y es mentira. Sentó en su butaca y después tiene el celular.
4: Y está tiqui, tiqui, tiqui, claro.
3: Lo sabemos, somos grandes, ya está. Y hay una gran mentira y no se quiere desprender. Entonces, tiene que dejarlo directamente. Porque hay molestia. Impulsan conciertos libres de móviles directamente. Sí. Sí. Hubo un gran despelote en el show de Arjona hace algunas noches. Parece que Arjona se calentó desde el escenario. Hubo algunas dificultades ahí. ¿Cuánto show que tiene Arjona? Vuelve en julio otra vez.
4: Suma noches. Impresionante.
3: Y me parece que vuelve también en la primavera, pegando una vueltita. El que, a través de su representante, tomó el teléfono y lo llamaron al jefe de gobierno de la ciudad, es gente de Ricky Martin. Quiere brindar un show al pie del obelisco para despedir el año aquí en la...
4: Arriba del obelisco, obviamente. Podría hacer el show.
3: No, él dice... Todo. Claro, no te olvides que mete arriba de 1.000.000 de personas.
4: Sí,
3: eso ya lo hizo él. Y Macri, hay tiempos políticos.
4: Claro.
3: Y todo se irá sumando. Se habla de 7 de diciembre. Me llegaba el comentario ayer. Es la previa del feriado del 8. Lunes 7, en la noche del lunes 7, Ricky Martin cantando en el Obelisco de Buenos Aires. Imagínate que habrá un gran escenario y no estará solo. Habrá grupos soportes también. Bueno, lo que se está preparando es fantástico. Y otros nombres artísticos que asoman previstos para después del Mundial. Por ahora hay algunos nombres que, mamita, cuánto dinero y cuánto dólar da vuelta y cuánta demanda tiene, porque inmediatamente se agotan las entradas. Bien, las 4:33. Sí, es el maestro Walter Ríos. Estará tocando junto a Abel Pintos en el Monumento a la Bandera en Rosario, acompañando por su bandoneón al gran cantante argentino. Estarán cantando Aurora, otras interpretaciones. El sábado, en el Día de la Bandera, Abel Pintos junto al maestro Walter Ríos. Un abrazo muy grande para Walter. Suena un poquito aquí, de la noche a la mañana.

0: maestro Walter Ríos. El próximo sábado, en el Día de la Bandera, estará acompañando a Abel Pintos al pie del monumento. Será allá cruzando el mediodía. Walter Ríos, de la noche a la mañana. 4:37.
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0: Tenemos un partido por la Primera B Nacional, el fútbol que da vueltas por el territorio argentino en diferentes provincias. Gimnasia de Jujuy esperando a Nueva Chicago a las 3 de la tarde. ¿Qué temperatura a esta hora, Fabricio? Contanos.
1: Con datos actualizados, 8.4, la sensación térmica, 8 grados 4 décimas, la temperatura 9 grados 4 décimas, la humedad 75%, visibilidad 10 kilómetros, una máxima de 14 grados para hoy con una mínima de 6, cielo ligeramente nublado. El jueves, mínima de 10, la máxima 13, con lluvias aisladas pronosticadas para la tarde-noche. El viernes, 14 de máxima, con cielo algo nublado. El sábado, mínima de 7, la máxima 15. Con cielo mayormente nublado. El domingo, mínima de 8, la máxima 15, con cielo mayormente nublado. Y el lunes, que juega la selección, mínima de 7, la máxima 13, con cielo parcialmente nublado. Para hoy, para este miércoles, 14 de máxima, cielo ligeramente nublado. La actual, la sensación térmica, 8 grados 4 décimas y el cielo despejado en Buenos Aires.
0: Bien. Bueno, hoy comienza River la pretemporada en su River Camp. Y después, bolso en mano, toman el avión rumbo a Alicante, en España. El comunicado de ayer sorprendió a muchos, ¿eh? Paulo Díaz, Maximiliano Mesa, Germán Pensela, Fabricio Bustos, Alex Wojcicki, Maximiliano Salas, Giuliano Galoppo. Señores, por aquí no integran el grupo. Este grupo deberá presentarse a entrenar el lunes 22 de junio. Ian Subiabre, Santiago Lencina, tampoco se unen al grupo que realiza pretemporada. Hay negociaciones con algunos. Vamos a ver qué pasa con el futuro de otros. El de Matías Galarza, que también es una incógnita. El futbolista paraguayo está a préstamo en el equipo Atlanta United, la MLS, la liga que juega Messi, y no va a ser tenido en cuenta. Y el caso de Andrés Herrera, 30 de junio, termina su préstamo en Columbus, pero parece que River tiene negociaciones abiertas con ese club que también integra la MLS y puede haber una transferencia definitiva. Bueno, ahí está. Es una tempestad por Boca, por River, nombres que se van tachando, figuras que ya no las quieren. Segunda parte del año renovado. Vamos a ver cómo se invierte y qué numeritos trae. Por ahora, la emoción la tiene el Mundial. Fabricio, 5 menos 20, repasamos títulos en la portada de
1: Diario Clarín. Tema central, con un Messi brillante, la selección goleó en su debut. Otra actuación histórica del 10 que marcó todos los tantos en el 3-0 ante Argelia. La magia de Leo iluminó la noche ante una multitud de argentinos en Kansas City, sumando más récords ya en su sexto mundial. Y a una semana de cumplir 39 años, está plenamente vigente. Si no respeta el arresto en su casa, pasarían a Cristina a una cárcel común. El juez Rodrigo Jiménez Uriburu intimó a Cristina Kirchner para que se abstenga de desplegar conductas o asumir comportamientos que puedan implicar el incumplimiento de las reglas del arresto domiciliario. Buscan bajar la sesión en el Senado para evitar que lo echen a Adorni. Está prevista una sesión para mañana que había sido pedida por el oficialismo, pero el gobierno no se quiera arriesgar ahora a que la oposición consiga los votos para presentar una moción de censura contra el jefe de gabinete. Es el procedimiento previsto en la Constitución para removerlo. Ayer se confirmó que Adorni expondrá en sesión informativa en el Senado el jueves 2 de julio. Para mí fue un atentado, dijo el papá de Gaspi, el youtuber muerto en Brasil. Mbappé y Haaland también mostraron su poderío. El francés hizo 2 en el 3-1 ante Senegal, igual que el noruego en el 4-1 con Irak. 2 gemelas, un solo donante y un trasplante inédito. Esto fue en el Garrahan. Keiko aumenta su ventaja, ya tiene 35 mil votos más que el candidato de izquierda y se acerca a la presidencia de Perú. Y cerrando la portada de Clarín, Cavani, un futuro sin Boca, Arruabarrena no lo tiene en sus planes, el uruguayo sigue lesionado. Temas centrales que tiene Clarín este miércoles 17 de junio de 2026, Juan Carlos.
0: Bueno, hay muchos nombres que se van, sí, sí, que van a cambiar. No, Cavani, son etapas. Y además últimamente no jugaba Cavani.
1: Se va a ir a jugar con Tim Payne, me parece, a Paraguay. Sí.
0: No, yo creo que lo va a asesorar y le va a sacar uno bueno más.
1: Sí, sí.
0: Lo único. Por una cuestión de diferencia de edad también, ¿no?
1: Sí, sí.
0: Ahora, qué notable eso que contabas en la portada del diario con ese trasplante inédito. Dos gemelas que reciben riñones de un mismo donante. Las operan en simultáneo en el Garrahan. Qué notable la tarea loable de los médicos, de los profesionales, que pasan totalmente desapercibidos.
1: Sí, sí.
0: No están sus nombres en las portadas. No, la noticia es lo que pueden llevar adelante felizmente. Dos gemelas que reciben riñones de un mismo donante y las operan en simultáneo. Qué grande. Bien por el trabajo de ellos. Silencioso. Y habla de la vida ahí en el Garrahan. Avancemos un poquito, las 4:43.

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2: 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Sí, aquí en Buenos Aires. La Bersuit la invitan a Lali. Y juntos participan en esta canción, lo nuevo de la noche a la mañana.

era recordar un trabajo allá en los comienzos del año 2000. 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El tema de la emigración, por ejemplo. 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Sí, sí, es lo nuevo de la noche a la mañana.

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4:52, en 8 minutos llega Horacio Caride. Tenemos un día por delante, mucha información, medianía de la semana, los títulos de los diarios en el mundo, el Corriere del Sport catalogó el encuentro de Messi, show, es la palabra que resalta, triplete y los Estados Unidos en delirio. Después, abuela de Portugal, Messi es de otro mundo. ¿Qué más leímos por ahí? Las referencias al capitán argentino, los diarios de España. También fue curioso el dato de L'Equipe, el diario francés. Tuvo un paso un poquito complicado en aquel Paris Saint-Germain, después de aquella salida de Barcelona, desembarcar después en Inter Miami. L'Equipe pone el mejor, abre paréntesis, goleador, cierra paréntesis, de la historia es Messi. Termina colocándolo. El mejor goleador de la historia es Messi, dice el diario francés. Son las tapas del mundo dando vueltas y hablando de Messi, Messi totalmente. Bueno, Globo de Brasil. Messi anota un hat-trick, igual al récord goleador de Klopp en la Copa del Mundo. Da cuenta de los detalles también, históricos. En fin, bueno, mucha característica que Horacio también contará. Las 4:53.

0: Bueno, ¿qué tenemos, Fabricio?
1: Bueno, atención, esto le puede pasar a cualquiera, sí. ¿no? Pero le pasó, en este caso, a una figura que está en Estados Unidos, figura argentina, Carolina Pampita Ardojaín.
0: Sí.
1: Escucha bien, porque es terrible lo que le pasó, ¿eh? Yo creo que es un antes y un después. Fue estafada con la compra de figuritas para el Mundial 2026.
0: La pelota. ¿Pero de dónde la compró, acá o allá?
1: Ella resulta que compra dos cajas con sobres de figuritas para sus hijos, sí, para tres de sus hijos, varones, que pudieran completar el álbum, y cuenta que es estafada. ¿Y cómo la estafan? Compra la caja grande y la divido para los tres, y listo, compro una sola y se acabó el tema, dice, ¿no? El que tiene plata hace lo que quiere. Bueno, en dos semanas los pibes estaban reaburridos porque por el colegio estaban cambiando figuritas. Bueno, llega la caja y escuchá bien lo que había dentro de la caja.
0: ¿Qué pasó?
1: Había dos cajas de puré de tomates. Ocupaban exactamente...
0: ¿Puré de tomate?
1: El mismo tamaño que una caja, lo peor, estafada, totalmente estafada. Pampita entonces compró caja para sus chicos de figuritas y le vienen caja de tomate.
0: Qué bajó.
1: Bueno, le hubiera hecho un también. Tuco, qué sé yo, ¿no?
0: Sí, lo habrá hecho. Ya, bueno, ayer se la vio en el campo de juego, en Kansas City.
1: Algunas dicen, ya está grande, señora, retírese.
0: Con un look espectacular.
1: Sí, pero algunas dicen, ya está pasado.
0: Para 50 verde cada vez que va a filmar.
1: Sí, con esa sonrisita de que yo no fui.
0: Papi, yo también quiero sonreír, ¿viste?
1: Sí. Algunos dicen, ya está. Los chicos por lo menos dicen, ya está, nena, quédate en tu casa. Bueno, la odisea
0: quedate
1: de Marley.
0: En tu casa.
1: Sí,
0: es que es muy grande la casa donde vive Fabricio.
1: Sí, sí. Como que aburre, ¿eh? Algunos de los pibes.
0: Es mansión, en Barrio Parque, mucha guita, hay que vivir.
1: Cansa. Bueno, la odisea de Marley, en medio de la cobertura del Mundial 2026, desesperación, demoras para llegar a Kansas y un pájaro en el avión. El conductor vivió una situación de película en la previa al primer partido de Argentina. Bueno, estuvimos 24 horas viajando y no llegamos a Kansas todavía. Cancelaron los vuelos, un desastre. Ahora tengo que manejar 3 horas para llegar, contó, ¿no? Y toda la odisea para llegar. Pero le pasó a muchos, en el otro partido de México también.
0: También.
1: En la apertura, ¿te acordás que era un caos México contaban para llegar al estadio?
0: Con problemas gremiales, con todo lo de pelote que había, Ahora ya se olvidaron de todo, mostraron México. Vamos a ver esta noche que hay un partido ahí también, Colombia.
1: Qué lindo, qué lindo. Bueno,
0: vamos a ver.
1: ¿Qué plan eligió Maxi López para la última salida con sus hijos antes de irse al Mundial? ¿A dónde fue?
0: ¿A dónde?
1: A River, al Museo de River.
0: Ah, muy bien.
1: Al Monumental, con todo.
0: Qué divertido, qué lindo.
1: Sí.
0: ¿No? A usted, por ejemplo, si le invitan, usted va corriendo al Museo de River.
1: No, al de Boca.
0: Está hablando de River, usted. Sí, le invitan al Museo de River.
1: Sí,
0: ¿qué dice?
1: La estatua del muñeco Gallardo. ¿Estatua?
0: ¿De Gallardo? La tengo acá, mire. Acá la tengo.
1: No, porque...
0: No me sirva.
1: Tenía mucho bronce.
0: Le cayó la ficha.

0: 5 de la mañana, Horacio Caride, buen
1: qué
0: día.
1: Qué bien, qué bien, qué afónico que estoy, qué alegría que tengo, pero... Y además que pongas Matador, ¿no? Me dice, Matador llamamos a Kempes, ¿te acordás? En el sentido adelante. Hat-trick, que también hizo, Batistuta tiene un hat-trick. Y ayer batió los récords, hizo 3 goles, ya está entre los más y los artilleros mundiales. Es nuestro Messi, la verdad que la leyenda continúa, ¿no? Es lo más satisfactorio de un partido que quizás si te lo puedes analizar en lo infinito, Juan Carlos, está claro que Argelia no era tal cuco, o por lo menos a Milano con Argentina. Está claro que tiene un arquero, el hijo de Zidane, que nos ayudó un poco porque daba rebotes ilógicos. Muchos arqueros están dando rebotes, pero selló además Messi con un tercer gol espectacular. Que no dejó ningún lugar a dudas de que tiene más vigencia que nunca, que tiene una calidad.
0: Qué calidad.
1: Ahora,
0: qué bien que juega.
1: Pongámonos ahora el microscopio en algo que sí me preocupa y que estaba haciendo una relectura, muchachos queridos, en los últimos minutos. ¿Por qué lloró Messi en el primer gol?
0: Bueno, él dice que atravesé momentos que no me voy a demorar mucho a título personal.
1: Que son muy privados, dijo, sí.
0: Exacto. Algunos adujeron también en su momento por la lesión que tuvo en el Inter Miami, en la Liga, la MLS.
1: ¿Es eso?
0: Y en la preocupación que tenía algunos.
1: No, pues digo, a ver, vamos a pensar entre todos. Yo no me quiero meter en la vida privada de nadie. Somos periodistas, igual tenemos curiosidad. Es el mejor del mundo.
0: Obvio,
1: y dejó de ser una persona común, es un extraterrestre. Entonces, si ese tema personal puede ser eso que vos decís, a mí me extraña que si es ese... se puede contar con naturalidad. Si es otro, me preocupa, insisto, saber si tiene una pelea tal con alguien o pasó algo con Fabián. Me preocupa
0: dentro
1: cuánto...
0: Grupo, no, porque él los valorizó, Horacio.
1: Bueno,
0: pero... Él, delante de los periodistas, le dice, yo estoy en un grupo divino, mis compañeros son divinos.
1: No hablo de la selección. No hablo de la selección, yo. Hablo de temas...
0: ¿De dónde haces referencia?
1: No, yo no tengo ninguna información. Yo lo que digo que acá puede haber un tema familiar, un tema X... que no lo afectó para nada en el partido de ayer, pero que si no lo trabaja...
0: Lo ayudó el fútbol,
1: pues claro.
0: Termina llorando, entonces suelta el ahogo.
1: Quizás me estoy haciendo una cabeza que no es necesario hacérsela.
0: Y bueno, pero es Messi.
1: A mí me rebotó, no le esperaba esa declaración. Yo no le esperaba, claro.
0: Totalmente, ¿qué te pasa, Messi? Claro.
1: Queremos ayudarte, Messi, vení, ¿no, Fabricio?
2: Claro, sí. Por supuesto.
1: ¿Tenés un amigo para tomar un café? Acá estamos.
2: Sí, estamos los tres. Sí.
0: Ahora... ¿Qué pasa con él? Yo creo que ingresó más de lo que se previó, de lo que se habló.
1: ¿Quién lo va a sacar ahora, querido? ¿Pero quién lo va a sacar ahora? Pero, a ver...
0: Todo lo que se dijo, 39 años, va a entrar un ratito en el segundo tiempo. Él lo escucha también eso.
1: Eso
0: le va a llegar,
1: y lo mismo digo, ¿sabe? Y lo mismo digo, que no fue exigido, pero uno estaba preocupado por ese dedo cuando le llegara una pelota dura. Por suerte no pasó. Pero después vamos a lo fino, ¿no? Porque hay que mirar para adelante acá. Los demás tienen que estar a la misma altura. Y yo creo que hay jugadores, Lautaro no estuvo a la altura, se comió muchas amagues de pelota.
0: Ahora, cuando hizo los cambios, aflojó esa Argentina.
1: Bueno, pero los cambios eran necesarios, porque yo creo que hoy... Lautaro no es el titular. Viste que algunos dicen, bueno, Lautaro no. Julián, en lo poco que estuvo en la cancha, las peleaba todas, corría, apretaba al rival.
0: No agarró muchas.
1: Bueno, está bien.
0: No agarró muchas.
1: Pero ya llegaba en un partido que estaba terminado. Y es diferente. En cambio, Lautaro tuvo 2 oportunidades claras que debieron terminar en gol. En una, extrañamente, la tira para atrás cuando tendría que haber definido él.
0: Es verdad eso.
1: Estamos haciendo un peinado muy fino. Por supuesto que estamos chochos con la actuación esta, brillante. Los equipos americanos, el único que tuvo esta consagración.
0: Claro.
1: Y además, con valla invicta. Vaya invicto.
0: Total.
1: ¿No te agarró Quicky cuando vino el gol de ellos que fue anulado? Porque digo, qué momento el partido,
0: basta.
1: ¿No?
0: Apago todo, ya está, se terminó, me pongo loco.

0: ¿Cómo ya? ¿Están ganando ellos? No puede ser.
1: Bueno, íbamos ganando nosotros Austria. También, porque anularon el primero de Messi.
0: Claro. Sí, ¿eh? Austria le terminó ganando 3-1 a Jordania.
1: Ah, ¿ese para partido? Considerar.
0: Sí.
1: ¿Ya terminó? ¿Cuándo fue?
0: Y terminó a las 3 menos cuarto, porque se jugó a la 1.
1: Pero,
0: una.
1: Che, no me lo sumaron al pro de la radio. Yo estaba viendo a ver sí. si estaban los y puntos. Y a la 1 necesito fue, puntos, ¿eh?
0: Sí. Austria 3, Jordania 1.
1: ¿Vos sabés ese pro de quién la está rompiendo de la radio?
2: ¿Quién es?
0: ¿Quién,
1: che? Ey, te voy a dar un nombre. ¿Estás en el pro de...? Vos, Juan
0: Carlos, ¿estás? No, no lo he seguido.
1: Ah, bueno, te cuento. Y no es ya casualidad. Segundo mundial que la gran productora, señor emblema de Radio Argentina, Marta Lamas, la rompe.
0: Ah, muy bien por Marta.
1: ¿No sabés? Debe tener un enano gurú en el placar que le pasa los datos.
0: Vaya a saber con qué personajes.
2: Felicidades. Claro.
1: No, hay muchos, Mitre, porque es un pro de que todo el grupo Clarín y Mitre tiene varios exponentes, que no soy yo, lamentablemente, que están brillando en ese pro de.
0: Muy bien, excelente.
1: Y ya se pueden llegar a ganar un televisor para el próximo mundial, ¿te das cuenta?
0: Lógico,
1: hay que apostar a futuro,
0: Totalmente. Bueno, por si lo estás siguiendo, Austria le ganó a Jordania 3-1.
1: Creo que puse
0: ¿Por qué reitero esto? Porque son los equipos que forman parte de nuestro grupo.
1: Bueno, que puse ese grupo. Resultado, me está poniendo contento. Ahora, ¿sabés qué me pasa con los prodes a mí? Vos en el prode, ¿qué haces? Jugás a la racional. Por ejemplo, yo a Francia, ¿qué le voy a poner? ¿Que pierde?
0: Lógico.
1: No, es lo que pasó.
0: No,
1: después podés ir por uno
0: España,
1: más.
0: Cabo Verde.
1: España, Cabo Verde. Bueno, yo le puse España. Ahora, cuando está el transcurso del partido, querido amigo, yo quiero que gane los otros, no quiero que gane Francia, no quiero. Entonces, atento contra mí mismo, ¿entendés?
0: Claro. Ahí está.
2: Contra el pro.
0: Si no, ojalá pierda.
1: ¿Pero qué voy a querer que gane Francia?
0: Una preguntita, ya que estamos acá.
1: Confesionario.
0: Y tomando café, totalmente, y nadie nos escucha. Vos, cuando le hicieron el gol a Uruguay, me imagino que pusiste a aplaudir.
1: Pero, por favor, tuve una discusión ayer con Verdún, impresionante. A ver, defensores de este señor, ¿cómo explican?
0: Tranquilo.
1: La reivindicación que hizo en la conferencia de prensa, que quedó a todos pasmados su mala educación, de decir que él pone la cara que quiere cuando lo filman, que puede poner la cabeza agacha y no mirar a nadie, porque no es un modelo publicitario. Pero, querido, no aceptes estar en el mundial si tenés todos esos prejuicios.
0: ¿Y dónde está? ¿Hay un reglamento en el mundial que hay que salir bonito sonriendo?
1: Y bueno, si vos mañana te dicen, tenemos que reflotar tu imagen en Radio Mitre y te sacan una foto, ¿qué vas a salir? ¿De culo? Pero por favor.
2: Sí, salí en culo.
0: No, eso era la Bersuit, Hijos del Culo, era un
1: claro,
0: disco.
1: A mover el culo,
0: 25
1: aquí,
0: años.
1: Exacto.
0: No, por eso, no tiene nada que ver, no. Bueno,
1: eso se llama adaptación social, no hay que ser todo el tiempo, viste, ir. Yo también hemos cambiado,
0: no lo tenía por ahí. ¿Qué le parece hoy, los partidos de hoy? ¿Le parece Colombia?
1: Me parece que el que es más lindo para ver es Inglaterra. El más lindo para ver es
2: Croacia.
1: Croacia, claro. Ahí puse 2-2 en
2: por Modric. Modric
1: y por Inglaterra, hay que ver cómo está Inglaterra. Porque
2: ahí le pusiste a quién que gana.
1: 2-2 puse.
2: Ah, 2-2. Empate.
0: Le puso a Paul McCartney.
1: Sí, sí. A los Rolling Stones le puse. ¿A quién le voy a poner, por favor?
0: Y escúchame, gana Panamá, juega solo.
1: ¿Por qué juega solo?
0: Ah. Y porque gana Panamá.
1: Sí.
0: No me entendí.
1: ¿Son Panamá o Panamá Papers? Basta.
0: Y nos vamos.
1: Chao, alegría, chao.
2: Chao. Papel vamos, picado, chao.
3: Chao. Somos cometas por la noche.
0: Alonso Lozada, Marcelo Nelli, técnicamente impecable. Con la alegría mundial argentina. La seguimos mañana, minutos después de la 1:30 de la madrugada. Estaremos aquí en Mitre Mundial para ir de la noche a la mañana. Buen miércoles. Hasta mañana.

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2: Y uno no puede parar de gritar los goles de ayer, ¿no es cierto? Porque está bien, es un primer partido. Imagínate la máquina que uno se dio, no sé ustedes, en un primer partido, lo que puede ser extraordinario, pasar a otra fase, soñar con una final y tener un Messi en esta estatura, ¿no? En el final de su carrera, brindándonos todo el lujo, la alegría, pese a que él dijo que no está atravesando, vaya a saber por qué, el mejor momento por cuestiones extradeportivas. Otra actuación histórica del 10, que marcó tres tantos, hat-trick, que otros mundialistas nuestros lo hicieron, repasando estadísticas, lo hizo Kempes, lo hizo Batistuta, pero ninguno llegó a este nivel y a estos años liderando la tabla de todas las admiraciones. Pues yo creo que en el vestuario los jugadores de Argelia deben haber dicho: muchachos, perdimos, pero mirá el lujo que nos dimos. Fuimos espectadores de lujo a centímetros del mejor del mundo, que hizo de todo ayer, ¿no? Resolvió las cosas cuando el partido entraba en la cumbre general complicado, con goles anulados, con instancias, y que está demostrando desde el Mundial que para ninguno de los llamados poderosos futbolísticamente les es fácil. Y Argentina yo creo que lo resolvió dentro de todo, con holgura no cabe duda, pero también manejando el partido cuando se ponía medio chivo. Otra actuación histórica del 10 que marcó todos los tantos, el 3-0 ante Argelia, y todos los goles, todo lo que está dejando este Mundial en arranque con muchísima emoción, más las noticias nuestras de cada día, que no vamos a abandonar, y que pasan fundamentalmente por la obsesión de mantener un Adorni y el gobierno, por... ¿Así que puede llegar a una cárcel común, Cristina?, le dijeron. Y la otra, ¿no es cierto? ¿Qué pasa con el tema de las empresas que preocupa y que cierran? Muchas de ellas comercios, ya suman 26.448 las empresas que se perdieron desde noviembre del 2023. Todo esto y mucho más, pero Gilda, cantanos algo.

0: Dame un gol de anhelo por Mitre.
1: Aquí el cara Messi. Messi de número 10 que gane. Messi está. Pasito atrás de 10 para hacer las tres posiciones de 5 a 10, de 10 a 9, rematar de afuera del área antes de pisar la media luna, clavarlo en el ángulo izquierdo, inatacable para Zidane. Apareció el mago, apareció Messi, apareció el distinto, que no tiene vértigo, que no tiene velocidad, pero tiene una categoría única. La fue a buscar a la salida del 5. Ahí levantó la cabeza, pasó por su hábitat natural la de 10, quedó en la media luna de frente como un juego.

0: Y 10, batiendo todos los récords. Alegría y también algo que te guardás. Contánoslo, dale.
1: Sí, sabíamos que iba a ser un partido complicado porque sabíamos que ellos tienen muy buenos jugadores, que son dinámicos, intensos, que si le dejábamos la pelota no podían generar, pero creo que estuvimos bien paraditos cuando no tuvimos la pelota, tuvimos suerte de ponernos en ventaja y manejar el partido, quizás no como lo hacemos siempre a través de la posesión, porque nos costó un poco el primer tiempo. Pero bueno, el segundo cambio es normal, siempre los primeros partidos de una competición oficial, y más cuando el Mundial son difíciles, teníamos la experiencia del último también, y se está viendo en este Mundial que nadie regala nada, que es un Mundial muy competitivo, que todas las selecciones son fuertes, tienen su idea de trabajo, todas están bien trabajadas, y todos los partidos van a ser muy, muy igualados, muy intensos, físicamente hay muchas selecciones fuertes y además después juegan bien, no se estudian, la verdad que es muy parejo todo.
0: Hubo una piña, ¿no?, entre las hinchadas en la previa, por suerte no pasó a mayores, aunque los que lo protagonizaron hicieron quizás el primer papelón del Mundial. Después el comportamiento fue ejemplar en la cancha, más de 80.000 personas, muchos argentinos y también argelinos mezclados en la cancha. El partido terminó con una Argentina solvente, con un Messi brillando, que nos hace poner pilas hacia adelante y decir: me estoy empezando a emocionar. ¿Cómo está? ¿Cómo era, Acti? Buen día. Me estoy empezando a...
2: Nos volvemos a ilusionar.
0: A ilusionar, ese era el tema. Buen día. Bueno, la ilusión de un día por delante, ¿con qué temperatura, con qué perspectiva, querido Fabiano?
2: Arrancamos bastante bien la mañana, 11 grados 4 a esta hora en Buenos Aires y alrededores, la humedad del 63%, llegaremos a una máxima de 14 grados en la jornada de este miércoles 17 de junio.
0: 17 de junio, festejando los goles de Argentina todavía en la garganta, la marca que quedó, las 5:17, mucha más información en instantes.

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1: Bajamos un poquito la espuma, el café ya viene, ¿eh? Hacete un dibujo hoy con el escudo de la selección. Cuando te hacen el dibujo ese en el café, me contaba Mercedes, dice que no le gusta que era el corazoncito porque se le enfría el café con leche.

uno de los temas principales es que ya suman 26.448 las empresas que se perdieron desde noviembre en Argentina del 2023. En marzo se aceleró la tendencia y el comercio es el rubro más afectado en la economía.

0: Hay un fuerte rechazo de constitucionalistas por el decreto que limita el debate público a la elección de jueces. Un constitucionalista pidió a la justicia que lo declare inconstitucional. Poder Ciudadano y el Colegio de Abogacía de Capital lo consideraron un retroceso en la participación. Recordemos que, entre otras cosas, se elimina el cupo que había instalado en su momento el kirchnerismo allí con juezas en la Corte Suprema. La Corte por ahora no se mueve en aumentar o completar, ¿no?, de mínima lo que son los números apreciables para su funcionamiento. Sigue funcionando de 3. Y a las 5:19 te contamos que habló Maqueda nuevamente, un ex integrante de la Corte. Entre los principales cambios se eliminó la etapa de observaciones ciudadanas, tampoco obliga a que haya mujeres en la Corte, y Radio Mitre lo consultó.
1: La verdad de que sí hay pérdida de transparencia, porque en el año 2003 Néstor Kirchner lo que hizo fue una autorrestricción del Poder Ejecutivo, poniendo límites a la capacidad de designación, incluía la necesidad de que existieran mujeres en la Corte Suprema. Otro tema que incluía es que la Corte Suprema fuera representativa de las distintas regiones del país, y al mismo tiempo le daba una posibilidad a la ciudadanía de impugnar la conducta de aquellas personas con las cuales la ciudadanía no estuviera de acuerdo. Yo creo que es un retroceso institucional esto, lamentablemente.
0: A ver, otra vez clima de mundial. Kansas, ¿cuándo jugamos? ¿Dónde jugamos el próximo partido?
2: En Dallas.
0: Dallas, como la serie, Dallas. Okay. Va a ser el día lunes a las 14 horas.
2: El lunes, sí, el día.
0: Los
2: 22.
0: Pibes que van a la mañana temprano no van a tener la discusión en el college, me deja ver, profe, el partido. Los que van a la tarde va a ser el tema, ¿no?
2: Los que van a la tarde, sí, van a decir, bueno, vengan, traemos un televisor, algo para comer.
0: Sí, es lógico, algo sí hay que hacer. Está el profesor, que parece que se pone
2: alguno
0: profesor
2: va a decir,
0: distraído.
2: Bueno, hablemos un poquito de Austria.
0: Acá se estudia, pero después del partido, sí, ¿no? Sí. Déjame ver el partido primero. La temperatura, Fabiano.
2: Ahora 8 grados 4, sensación térmica 6 grados 9 décimas. Humedad del 82%, el cielo está despejado, hay viento sur a 10 kilómetros por hora, está fresco. Máxima 14 grados en la jornada de hoy.
0: En esta mesa futbolera uno tiene que decir, como dijeron algunos relatores, ¿no?, fuera de todo esquema de análisis Messi, porque es un extraterrestre, el mejor del mundo, sigue siendo vigencia. Ahora, analicemos por debajo los grandes que tenemos. De Paul fue el mejor, que lo acompañó Messi.
2: De Paul jugó, sí.
0: Jugó muy bien, jugó de 7 a 8 puntos el partido. Después, poco de casi todos, porque Thiago, no fue un partido Almada tan exigido. No me gustó.
2: Lo que defendió Thiago Almada.
0: No me gustó.
2: Lo que defendió Argentina.
0: No me gustó, y te voy a decir una cosa que fundamenta por qué no me gustó. Que se lo dijo a Scaloni en pleno proceso del partido. Cuando llega el gol de ellos anulados, fue una distracción, entre otros, de Thiago. No salió a presionar, la defensa se distrajo. Después lo corrigieron, por suerte se anuló. Se anulan esos goles por un pelito y te da un huequito tal.
2: A la mano débil de Divo.
0: No, después de De Paul yo te pongo en el trono. A ver, me parece que está por el lado de la defensa, ¿no? Que acertó, y hay que tener valor para hacer lo que hizo Scaloni, ¿no? Sacar un líder como Otamendi, acertó porque ellos eran veloces, sí. Y Otamendi no está para equipos veloces en contra.
2: En el
0: contragolpe y en el comienzo del Mundial. Entonces el hincha y el Cuti cumplieron. Sí. Después de esa distracción que te marco, cumplieron, y creo que están terceros o cuartos en el podio. Tiene que mejorar mucho Enzo, que ha demostrado un gran nivel antes del Mundial, pero en este partido más no me convenció tanto. Nos estamos poniendo finito, porque fue una fiesta la de noche.
2: Fue una,
0: ¿no?,
2: fiesta. Sí.
0: Ahora, ¿qué pasa si hay un rival más difícil? En esta fase no vamos a tener esos rivales más difíciles. Pero yo quiero que no nos creamos en el mejor de los cielos, porque después vienen los partidos mata-mata.
2: Y el 16 Argentina... es muy sencillo, es España o Uruguay.
0: No, hoy no está definido. Eso te bueno, puede...
2: Van a bueno, ser esos.
0: No, a ver.
2: Uno de esos dos...
0: Está yendo a lo que yo también diría en un pro de entre amigos. Voy a la lógica, pero hoy el grupo está abierto. El grupo está abierto porque ganaron los árabes.
2: Puede ser. Puede ser España, Uruguay, y si no son ellos, viene Arabia Saudita. Que
0: bueno, y ahí la pregunta que te hago, ¿está bueno que te toque Arabia Saudita si vienen fortalecidos?
2: Si viene jugando bien.
0: Obviamente que en un mundial hay que jugar contra todos, Argentina está muy segura, y como dijo Scaloni, tenés por Scaloni ahí, por ahí, ¿no? Entre otras cosas dijo, nosotros estamos seguros que al rival, cuando nosotros estamos bien, le va a costar mucho ganarnos. Me pareció una gran definición. Correcto, sí. De este líder de grupo. Scaloni, más de sus declaraciones.
3: Sí, la verdad que sabíamos que íbamos a sufrir, que era un equipo que jugaba bien, sobre todo que tenían cosas que nos podían poner en dificultad, y la verdad que hicieron un trabajo enorme, más allá de que se haya ganado 3-0, fue un partido muy difícil. Bueno, siempre el primer partido es complicado, más contra un rival difícil, pero siempre la cabeza cuenta un montón. El traspié en Qatar contaba, teníamos eso en la cabeza, y la verdad que haber ganado nos da tranquilidad para lo que viene. Seguramente los chicos estén mejor.
4: Mención aparte para el capitán de la selección argentina, hoy alcanzó a Klose.
3: Nada, sin palabras, ¿qué voy a decir ya?
0: Se le hace un nudo en la garganta, nuestro Scaloni, que se emociona. Las 5:24, qué tarde que terminó todo para todos, ¿no? Esta fiesta, te estás despertando de a poquito. Se veía cuando yo no lo vi en mi casa, sino ahí con mis hijos. Y ahí te digo, se veía un montón de gente que deambulaba por la noche como si fuera al otro día un feriado, ¿no es cierto?
2: Exactamente.
0: Embanderados, muchos contentos. Chicos, se gritó ya como si fuera el gran partido que uno esperaba, pero porque yo creo que teníamos todos en el fondo una espina diciendo, che, tantas sorpresas en el Mundial, a ver si esta es otra, ¿no?
2: Sí,
0: a ver si... Y Argentina lo revalidó con su historia, con lo que ha construido esta escaloneta. Las 5:25, dale, vamos, ya volvemos.

0: ver, sigue la movida. Sí, miércoles 17, ahora quiero lograr, ¿eh?
1: 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Si sabemos gambetear, para ahuyentar la muerte.
0: Sabemos el impacto que causó para toda la tribu de redes sociales la muerte de Gaspi, este chico youtuber que había generado. Lo primero que yo hice a mi hijo es decirle, che, ¿vos lo conocías? Y claro, a mí me sorprendí del mundo que había detrás de esto. No es momento por ahí para analizar, ¿no?, la prosapia de los contenidos, pero es lo que hay en este tiempo, es lo que a los pibes los cautiva. Y hay un interrogante con el padre de este chico, de Gaspi, que muere tan joven, transformándose en una suerte de mito, lo que genera un interrogante. Dice, para mí fue un atentado. A ver, hasta aquí, este choque de dos agricultores, que en la estadística es siempre una estadística muy, muy, muy ínfima, es decir, 0.0, menos que los accidentes de aviones,
2: sí.
0: Hay que decir que todas las pericias, que no están definitivas, por supuesto, indican que se habría tratado de un error de un piloto, por ahora. ¿En qué se basa el papá para decir esto? Bueno, hizo declaraciones en la librería de Puerto Madryn, Ricardo Prim se llama, de rienda suelta al dolor por la muerte de su hijo Gaspi, en el choque de los helicópteros en Río Janeiro, y dice que aún no se hace a la idea que recibe el abrazo de desconocidos. Es decir, cuando vos empezás a repasar sus declaraciones, legítimas, dolorosas, entendibles, va por el lado de que el cantante que estuvo en ese lugar es como que dice, pudo haber sido contra el atentado, pero no hay ninguna, hasta ahora, información dura que indique que esto podría tener algún asidero. Creo que no fue un accidente, reitero, dice el padre, para mí fue un atentado. Veremos qué pasa en las próximas horas con este caso. 5:28.
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0: Bueno, en la ciudad de Buenos Aires aplicarían los vapeadores la misma vara que los cigarrillos. Esto es, libres de vapeo, entonces, libre de humo en la ciudad, que funcionó, que tuvo su resistencia primero, pero que ha sido una gran ley, y ahora lo mismo se aplicaría para los vapeadores. La legislatura debatirá mañana el proyecto que propone prohibir el uso a menores de 18 e igualar las restricciones vigentes para el tabaco tradicional. 5:28.
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0: Bueno, y además, este triunfazo de la selección argentina, ponemos otra vez clima de mundial, querido Alonso, estaba con la antesala de un Mbappé que dice, acá está el rey, ¿no?
2: Sí.
0: Mbappé dijo, te hago dos goles.
2: Metió dos goles y lo pasó a Messi en ese momento.
0: Con la estatura casi petulante de un tipo que dice, cuando quiero juego.
2: Sí, ¿no? Un equipo.
0: Porque el primer tiempo fue un aburrimiento lo de Francia. Y es más, Mbappé tuvo una chance muy clara y por esa cuestión de decir quiero hacer goles todos con una calidad exquisita, uh-huh, sobró la jugada y la pelota le pasó. Entonces uno decía, así va a estar Mbappé, no, pero después se enojó Mbappé. Y cuando se enoja Mbappé, se despierta Francia, ¿no es cierto?
2: Sí, además todo el equipo francés, un par de jugadores más, el Barcola que convierte el último tanto también. El otro tanto, el que no hizo Mbappé, de los tres.
0: ¿Cómo se llama el otro?
2: Dembélé.
0: ¿Cómo es?
2: Olise.
0: Un jodrazo, ¿eh?
2: Tipos que meten pases de mitad de cancha a tres cuartos de cancha para definir.
0: A ver, con el arquero. Ahora me apurás y digo, ¿y por qué no se va a restablecer la revancha de la final?
2: Argentina-Francia.
0: No? Sería divino,
2: claro.
0: ¿No?
2: ¿Por qué no?
0: Yo prefiero jugar con Francia y no con Brasil, ¿no?
2: Sí.
0: Los partidos importantes y los que vienen hoy, Fabiano, Inglaterra entre
2: hoy,
0: ellos, Inglaterra-Croacia, ¿no?
2: Hoy juega Inglaterra y juega Portugal, vuelve Cristiano Ronaldo. Portugal-Congo, República Democrática del Congo, a las 2 de la tarde por el grupo K. Por el grupo L, Inglaterra-Croacia. Ese va a ser un muy lindo partido a las 5 de la tarde. Gana Panamá. Gana el país frente a Panamá a las 20. Colombia versus Uzbekistán.
0: Claro, si no es un juego de palabras, no ganó Panamá todavía, claro. Está muy bien. El mundo aplaude de pie.
2: Y están jugando en este momento.
0: No. De pie, nos podríamos poner de pie, che. Qué lindo que cantaron el himno. Viste que Messi ahora lo canta con un sentimiento todo, impresionante.
2: Sí.
0: Se sabe toda la letra. Vamos con Messi. Otro gol de Messi. ¿Tenés por ahí otro gol de Messi?
3: Sale de Paul con la pelota. Va por el medio Messi. A ver si se cumple la profecía de Espina. La tiene Messi. Messi para Nico González. Hace la diagonal. Nico entregó la media luna. Messi de zurda. ¡Está!
0: ¡Wow! Dejó la garganta en el otro del equipo. Mitre, lo estás viviendo el Mundial por Mitre, la 5:31. ¿Cafecito?
2: Dale, a ver,
0: pongamos. A ver, vamos, vamos. Vamos a ver, vamos a ver qué pasa.
4: 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No hay más que un matiz de significado. Por la miopía me he perdido todos los detalles, pérdida que seguramente causó el desarrollo excesivo, un poco monstruoso, de mi imaginación.
0: El Mundial, todos opinan con el Mundial, es las 5:32, pero agarro, tengo muchos futboleros despiertos, poneme clima mundial, dale, a ver. Bueno, el señor Pasos,
2: ¿sí?
0: Acreditado en la Casa de Gobierno, tira que el error del gol en Nueva Argelia fue por el lado Montiel, me dice a mí.
2: Claro, la derecha.
0: Sí, está bien, pero la presión no se ejerció desde el principio del arranque de la jugada. Y la indicación y la corrección de Scaloni no fue solamente para Montiel. Te la discuto en un café, si querés, no importa.
2: ¿Te dio de alguna
0: Montiel
2: manera
0: para mí no jugó mal. Montiel para mí no jugó mal, puede ser que haya estado incluido en ese error, pero el que estuvo más flojito de la Argentina fue el Toro. El Toro, ¿qué pasa con el Toro en la selección cuando tiene su gran oportunidad? Porque si ayer metía dos goles, que los tuvo servidos, los tuvo servidos y estuvo errático, una la tiró para atrás, no seguíamos discutiendo que iba a ser Scaloni en el próximo partido. Y ahora yo creo que si Julián está a 10 puntos... El hombre, en definitiva, como siempre tuvo que ser, es Julián, ¿no? La rompió de Paul, coincide conmigo. Bueno, abrazo, Pasos. Las 5:33, nos vamos poniendo en más clima. A las 6 de la mañana ya llega Eduardo Feiban, con alguien tiene que decirlo. Y te vamos a contar cómo hay que abrigarse. Hay que abrigarse seguro, ¿eh? Seguro. Acá te noto muy suelto.
2: Sí, Mariano. Acá sí.
0: Tranquilo.
2: Acá sí. Está bien. Sí, en una camisa acá, en el estudio. Pero tengo dos.
0: ¿Estás yendo al gimnasio vos?
2: Tengo dos, no. Esta es una camisa.
0: No, no, lo dije, seguí delgado, pero dije, sí. Porque, viste, te pasa lo que a mí, en la camisa el botón ahí se te ve el
2: pupo. Sí, pero no es tanto, no, es porque esto tiene un agujerito.
0: No. Ah, es el agujerito, no, no, bueno,
2: es porque es muy amplio.
0: Estaba cediendo, estaba haciendo cierta presión.
2: No, al contrario, sobra.
0: Ah, bien.
2: Sobra. Bien.
0: Como le sobró ayer a Argentina.
2: Sobra tela.
0: Bueno, ¿qué temperatura tenemos?
2: Tenemos 6,9 de sensación térmica, 8 grados 4 la temperatura. Humedad 82%, cielo despejado en Buenos Aires, la máxima 14 grados. Hoy no hay anuncio de lluvia, pero para mañana lluvias aisladas en la tarde-noche.
0: Y hoy todavía no hay anuncio de renuncia ni de que lo echan a Adorni, pero la cosa está cada vez más furia para él y abraza al gobierno en situaciones negativas. 5:34, ya volvemos.

0: te espero.
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2: Ya seguiremos con el Mundial. Trump defendió el pacto con Irán y sus socios del G7 y le piden que presione a Putin. El mandatario norteamericano insistió que la prioridad es que Irán no pueda dotarse de armas nucleares. Queda como bastante lejos con las tensiones de las últimas horas, el día sábado, donde se formalizaría el famoso acuerdo que ha tensionado las cuerdas entre Estados Unidos y Tel Aviv. Ya te lo vamos a ampliar. 5:36.
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2: Y lo saludamos a Miguel Ángel Verdú. Miguel, buen día, buen éxito en Argentina, ¿contento?
4: Gracias, amigos. ¿Qué tal? Buen día para todos. Acá estamos, ahí estamos arrancando bárbaro, sí, contento. ¿Cómo no vamos a estar contentos?
2: ¿Solvente? ¿Cómo la definirías en una palabra?
4: Es el primer partido, mucho para evaluar. En principio, todo positivo, todo 10 puntos.
2: Sobre todo Messi.
4: Incluso, sí, obvio. Claro. Obviamente, colosal. Después, bueno, obviamente hay que ajustar tuercas. Es el primer partido. Las tuercas hay que ajustarlas por el lado de la derecha. Me parece que por ahí es el puntito más flojo que uno puede llegar a observar.
2: Es más Molina que Montiel hoy, me parece, ¿no?
4: Sí, Montiel... probablemente porque viene de ese arrastre de ese
2: desgarro. A mí me sorprendió que lo pusiera de título, por
4: sí,
2: esto que estamos diciendo, de titular.
4: La explicación que se dio, por lo menos a los periodistas que escuché y que están ahí, los dos se venían lesionados, Molina y Montiel. Y la idea era repartirlos un tiempo cada uno. Arrancó Montiel, después Molina. Lo de Montiel, el tándem defensivo por derecha entre Montiel y De Paul fue bastante flojito.
2: De Paul fue uno de los mejores de la cancha, ¿eh?
4: Por eso dije en derecha. Por eso dije en defensa. Acabo de decir en defensa.
2: No, sí, pero no me quiero esperar como de arranque. Pero no, ¿cómo un tipo puede tener 7, 8 puntos siendo flojito? Fue el motor después de Messi.
4: Para mi criterio, el tándem de defensa entre Montiel y De Paul fue bastante flojo. De hecho, el gol anulado.
2: Sí, lo estábamos hablando.
4: El de ellos fue por responsabilidad de ambos. En el ataque fue totalmente distinto. De Paul fue De Paul. Muy bien, jugó muy bien. Y Montiel no se proyectó nunca. No tenía explosión, no tenía sprint, no tenía power.
2: Puede ser esa jugada.
4: Cambió con Molina la cosa.
2: Puede ser esa jugada aislada que sí, pero yo a De Paul lo vi brillante y recuperando pelotas. Ahora, el tema de Messi, señores, oyentes que nos están escuchando, señores, señoritas, todos, chicos que se van despertando. Es todo para festejar, salvo la declaración, ¿no? La declaración que dice, lloré en el primer gol.
4: Sí, se lo vio.
2: Porque hay un tema personal extrafutbolístico. Y la no pucha, digo, ¿de dónde viene esto?
4: No sé qué será, bueno, a ver.
5: Que la pasó mal en la semana.
2: Bueno. Pero, ¿y? Bueno. ¿No te hacían la pregunta? ¿No te hicieron el culo de pregunta?
5: No le preguntaron.
4: No le preguntaron porque seguramente saben y por eso no le van a preguntar.
2: Le respetan la intimidad.
4: Exactamente, ¿sabes? A ver. Hay una cosa positiva de todo esto. En los mundiales anteriores, exceptuando el 2022, del 2018 para atrás, Messi llegaba con temas personales, precisamente de pareja, que impactaban en la cancha.
2: Radio Grande de Verdú, no me enteré nunca de eso.
4: Impactaban en la cancha.
2: ¿Pero alguna vez estuvo al borde de la de separación?
4: No sé, pero había cuestión. Hubo un mundial, el 2018, que Antonella... estuvo en Rosario.
2: Ya, pará, vamos a algo de investigaciones Mitre. Ya te digo conseguir. Antonella, ¿estuvo en la cancha ayer?
4: No
2: la enfocaron. ¿Sí?
4: Estaba
2: con los hijos, dice Alonso.
4: Dicen que sí. No la hemos visto, pero dicen que sí. Okay. Pero, y bueno, en el mundial pasado, ni hablar, Antonella estuvo muy presente.
2: Eso tiene que estar bien.
4: En el
2: 2018,
4: Antonella estaba en Rosario. Y Messi estaba en Moscú.
2: Pero si me estás haciendo todo este tren discursivo, es porque vos apuntás ahí. No sabemos si es
4: eso. Cualquier cosa personal debe ser preocupante, todas.
2: Sí, lo raro es que él podría habérselo guardado, porque el partido fue brillante, se te quedaba en el vestuario, pero es como que quiso dar una puntita de información.
4: Es la primera vez que lo hace.
2: Es como un tipo que siempre es muy introvertido y ventila algo, claro.
4: Me parece que tiene que largarlo, y lo largó. Pero... más allá de esas cuestiones personales, brilló en la cancha. No, ojalá, y eso es positivo.
2: No me gusta que le vaya nada mal a la vida, bueno, porque es un crack y lo queremos. Por supuesto. Pero la verdad es que no le influyó nada, nada esa cuestión de la mala
4: noticia. Afortunadamente, y ojalá, de buen corazón, que se resuelva su tema personal.
2: Sí, sí, que no sabemos, por supuesto, y nos intriga cuál será. Las 5:40, ¿viste? Cuando decís qué problema puede tener Messi, todos tenemos problemas.
4: Todos.
2: Dale. Seguimos.
4: Igualmente yo quisiera tener problemas de millonario, ¿no?
2: Sí, es lo que se dice, paso siguiente a lo que he reflexionado. Las 5:40.

0: poco.
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3: Bueno, quiero reconocer un blooper que le va a haber pasado a muchos argentinos, Miguel, Fabiano.
4: Sí.
3: Me pasó lo mismo que en el Mundial, ese Mundial con Sabela y Higuaín, que parecía que la pelota en ese caso había entrado. No me acuerdo bien las circunstancias ya. Y venía con delay la transmisión. Entonces, en edificios, edificios contiguos gritaban el gol y yo salí como desaforado al balcón. Y después, este era un partido que no era para estar como estuve anoche, pero me había puesto nervioso el tema del gol anulado y qué sé yo. Y bueno, salí a gritar el gol y no fue gol. Estuvo bien anulado, ¿no?
5: Sí, bien anulado. O sea, hubo un momento que dije, uy, qué karma, porque enfrentábamos a un equipo de color verde, como en el Mundial pasado.
3: Sí.
5: Nos anularon un gol por el hombro contra Arabia. Nos anularon tres, uno de ellos por el hombro. Y después de esos goles anulados venía el gol de Arabia y vino el gol de Argelia.
3: ¿Y cuál fue más offside? ¿El de Messi primero o el de ellos que iba a ser el empate? ¿Cuál fue más offside?
5: El más offside fue el de ellos.
3: ¿El de ellos?
5: Sí, porque había un poco de hombro, un poco de rodilla, un poco de cadera, mientras que Messi fue el hombro
3: nomás. Había sido un golazo el de ellos también, ¿eh? Bueno, el mejor de Messi fue el tercero. ¿Cuál vamos a escuchar, Alonso, ahora? El 2. El tercero rebote, se lo escuchamos. Nosotros vamos por orden, ¿eh?
5: El segundo es el que patea McAllister, rebota en el hijo de Zidane y de derecha la acomoda.
3: Un regalito especial estaba el gran Zidane viéndolo al hijo. Sí. Vamos a darle un regalito, una caja de bombones, algo que le guste al hijo de Zidane, porque daba muchos rebotes, ¿eh?
5: Sí, daba muchos rebotes. Sí, la primera pelota, el primer gol, también fue un golazo, la tocó. Pero la verdad,
3: esa jugada que ahora vamos a revivir, no es tanto, aunque la define en forma magistral. La tenía servida como un 9 Messi, pero el arquero ni tiene chance de verla porque él tiene la tranquilidad de tirarla para el lado derecho y el arquero se tira al izquierdo, ¿no? Con su zurda. Ahí está ya en el equipo de Feyma de Bonsante. Qué buen comentario. Bueno, ¿qué voy a descubrir? Lo estoy diciendo por la televisión. Buen comentarista Bonsante.
5: Creo que ayer estuvo en Francia.
3: Me encanta cómo se diría, la austeridad y la precisión que tiene en comentario, porque no brilla actualmente la televisión.
5: Es un comentarista minimalista. Menos es más.
3: Sí, señor. Muy sobrio. Bueno, ¿cómo estamos hoy? Vamos con el gol, dale.
6: El Dibu Martínez con la pelota, Salsina fue a buscar y la alcanza Dibu con otro pelotazo largo y frontal aquí a la izquierda. Messi se la entregó a Messi para Nico González. Va hasta el fondo, mete el centro, la pelota cruza el ancho del área. La sacaron de cabeza, le queda la cara y se pegale de afuera. ¡Está! ¡Va por el arquero! ¡El rebote! ¡Viene Julián!
3: Spider-Man, no importa, fue Messi, pero estaba tan emocionado, Anhelo, ¿eh? Estaba tan emocionado, que no se equivoca en un gol.
5: Ahí está.
3: Lo corrige.
6: ¡Argentino Messi!
5: Ahí está. Pasa en las mejores familias, ¿eh?
3: Sí, la jugada anterior a la definición de Messi, porque hay un rebote que nos favorece, pero la jugada anterior fue muy buena a nivel colectivo, buena.
5: Sí. Argentina juega cadencioso como juega siempre. Ahora hay que ver la reacción argentina ante equipos mucho más dinámicos y precisos. Decir, Francia, porque ayer cuando Francia quiso, ganó.
3: Y bueno, lo que yo dije, este tipo, Mbappé,
5: no solamente el único,
3: pero él fundamentalmente, cuando quiere juega, y cuando juega te mata. Entonces, es monstruoso lo que hace.
5: Porque me hace acordar a Brasil de los 70 y 80, se enojan y te ganan, punto.
3: Sí.
5: Pero, o sea, lo de Francia ayer fue letal.
3: A ver, si nos va bárbaro, Francia la tenemos recién en la final, nos la vamos a topar antes.
5: Y ya habrá un recorrido importante para nuestra selección. Otra selección de menor nivel y de menor categoría, pero que me sorprendió gratamente por su dinámica y su precisión y su buen juego, es Estados Unidos.
3: Coincido, hasta ahora los mejores son Argentina, Estados Unidos, el segundo tiempo de Francia y Japón quizás, ¿no?
5: Japón y, atención, Brasil, porque por ahora demostró que es Vini dependiente, pero cuando Vini se calienta...
3: Vini dependiente, que es el nuestro también, pero está deportivo. Vini Junior.
5: Cuando Vini Junior se calienta... que gana el partido. Y como sí, pasó la vez
3: anterior. Es el Mbappé, pero yo a Brasil no lo veo entre los candidatos, puedo equivocarme. En realidad, no sé, vamos por el PRODE, la radio lo está demostrando, ¿no? Qué mal que vamos vos y yo.
5: El rompe PRODE. No, yo voy muy bien. Yo arranqué en el puesto 1000. Yo arranqué en el puesto 1000.
3: ¿Y ahora cuándo estás?
5: En el 300.
3: ¿Ya estás 300?
5: En dos días levanté 700 puestos.
3: Lo quiero ver, lo quiero ver. La que está, la reina del PRODE es Marta Lamas.
5: No, Marta Lamas, por algo es la número uno. Marta, sos la número uno.
3: Claro. ¿Y vos estás jugando, Fabiano?
0: Sí, sí. Estoy ¿cómo vas? Ahora estoy en el 500, creo.
3: Ah, como yo.
5: No, estaba mucho mejor él. Vos estabas
0: en el... Estuve entre los primeros 80.
3: Lo que pasa es que la clave es acertar en todos los PRODE que están jugando en las oficinas, los que nos están escuchando. La clave, si es como se está jugando acá, que es resultado más cantidad de goles, la clave es que acertar uno muy disruptivo y llevarte todos los puntos.
5: Por ejemplo.
0: Saltás rápido eso.
5: Esto es como en el casino. Posta, esto es como en el casino. Vos metés tres plenos y saltas.
3: Por eso voy a hacer jugadas locas a partir de ahora. Prepárense, porque voy atrás, pero voy...
5: ¿Cuál? A ver, hoy tenemos, en el primer
0: Portugal,
5: partido,
0: por ejemplo,
5: tenemos Portugal y Congo.
3: Bueno, ahí puse
5: ponele Congo.
3: Tendría que cambiar, tengo tiempo todavía de cambiar. Le puse 2-2, pero 2-2 por ahí no es tan raro.
5: Ponele Congo 5-2.
3: Sí, claro, y mañana no vengo directamente. La 5:47. Se está comentando mucho que no me gusta uno de los jueces del tribunal las fallas que está cometiendo Cristina Kirchner como detenida en su domicilio en todas las cuestiones que se le postularon como comportamiento, ¿no? Hubo una bandera y que molestó, etcétera. Mientras algunos quieren ver un instrumento para sacarla, indultarlo, lo que fuera, en el tribunal dice, ojo, porque puede ir a una cárcel común. Ni una ni la otra creo que puede llegar a pasar en definitiva, pero la tensión está. ¿Y qué pasa dentro del peronismo, ¿no? Porque Kirchner, Cristina, se lleva para el Tujes con Kicillof, que puede ser el candidato hoy natural de ese extracto peronista. Sin embargo, esto está discutido. Y por primera vez... que si no fuera por esta noticia seguramente no sabríamos de la existencia de Berenice Yáñez, legisladora porteña, quien es kicillofista, cuestionó públicamente a Cristina Fernández de Kirchner en una sesión y decía lo siguiente.
4: Nosotros somos el país que cuando no hay un faro lo encontramos, porque somos nosotros. Y estoy convencida, compañero, que un pueblo que nos dio a Eve, a San Martín, a Rosas, a Perón, a Eve, a Néstor, a Cristina, por más que ahora esté bastante equivocada y joda bastante las pelotas, y que nos dio un Axel, compañeros, somos el mejor pueblo del mundo. Vamos a salir adelante. Salud al pueblo argentino.
3: Un confesionario viva voz en la legislatura porteña. 5, casi 50.

0: Bueno, y en Medio Oriente Trump criticó a Netanyahu y dice que sin él no existiría Israel. El presidente de Estados Unidos dijo que no está contento en la forma que Israel maneja el conflicto. A ver.
1: ¿Estás frustrado con Netanyahu? No, tuvimos una gran relación. No me gustó que hiciera un ataque. Pero es algo muy menor. Una pequeña cosa con drones termina siendo algo. Vi ese ataque. Vi dónde fue la bomba. ¿Viste lo que fue? Eso fue demasiado. También podés
0: Trump hacer... sugirió además que sí, Damasco se ocupe de Hezbollah y no el Estado de Israel. Nos despertamos. 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Qué temperatura, la de las gargantas ardientes de anoche, pero hoy hace frío, hay que cuidarlas más que nunca.
2: Hay que cuidarlas. 6 grados 9, la sensación térmica ahora en Buenos Aires, humedad 82%, el viento sur a 10 kilómetros por hora, la máxima para hoy 14 grados.

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1: La noche de la leyenda, el goleador récord y del hombre sensible. Todo eso, en el 10. En el 10 que le pusieron 10 los periodistas todos, especializados.
2: Muy bien, seguramente tuvo un partido colosal. Pues es que recién acabo de ver el video del momento que Messi sale de la cancha por el cambio.
1: No quería salir, me parece.
2: Sí, ya estaba, faltaban 12 minutos. Había que cuidarlo. El estadio estalla. Y ahí hacen un paralelo, hacen cámara repartida, Messi y Scaloni. Scaloni se emociona. Cuando lo ves
1: este hombre, por algo, quiero llegar a la final y ganarla, pero solo pienso en la salud creciente y alguien que esté cerca de Scaloni, porque está a borbotones de emoción todo el tiempo.
2: Está muy sensible. Sí, y hablando de sensibilidad, impresionante las imágenes que llegan de Bangladesh. La gente de Bangladesh enloquecida con la camiseta argentina, bueno, y festejando en las calles.
1: Esto es único, porque somos locales por Messi en casi todas las canchas del Mundial. Vos encontrás, por ejemplo, entrevistó Mitre ayer en la gran transmisión a un hincha mexicano. Hasta le llegaron a decir la pregunta, estaba con la camiseta argentina el mexicano. Uh-huh. ¿Qué pasa si se cruza México-Argentina? Dudó. No dijo, bueno, ahí México por encima de todas cosas.
2: No,
1: pero por Messi.
2: No vuela México.
1: Pero por Messi.
2: Lo agarran los cárteles.
1: Pero está pasando, es transversal lo de Messi. Nunca visto. Uh-huh. Bueno, otros jugadores, para ver lo que le puso La Nación. Todo, mirá, fíjate que, por eso, si pones el lápiz finito, en equipo y categoría de rival, no tenemos que estar tranquilos. Hay que seguir afinando las tuercas. Fue bárbaro, lo explosivo, lo de Messi, eso nos encanta, pero le da promedio 5 o 6 puntos. Los que brillan son De Paul, 7, después de Messi, y para de contar. Hubo fallos en otros. Martínez, 6. Medina, buen partido de Medina.
2: Facundo Medina, 6. Muy buen debut. 6, sí. Y che, Lisandro Martínez jugó bien. ¿Cuánto le pusieron a Lisandro Martínez?
1: Lisandro Martínez, ya te digo, Martínez le pusieron 6.
2: Bueno, para esas tipos de calificaciones deportivas es una buena nota.
1: Sí, de 6 para arriba es buena.
2: Pero muy buena, él y Cuti.
1: Te pongo 5, los 5 son Montiel, a Cuti le ponen 5, vas a saber por qué.
2: No entiendo.
1: Y a, coincide este, el peor de Argentina fue Lautaro, ¿no?
2: Lautaro tuvo poca participación.
1: No, pero en la que tuvo, la desaprovechó. Y te voy a marcar una que me dejó realmente inquieto. Estaba una jugada tiki-tiki, la clase escaloneta, estaba para hacer el último tramo hacia el arquero, se frena y le tira para atrás. Uh-huh. ¿Cómo goleador va a hacer esto?
2: Claro.
1: Le faltó confianza.
2: Habló bastante Messi en el partido con Lautaro,
1: Hay que hablar más.
2: Habló bastante.
1: O directamente hay que ponerlo a Julián, que es el titular.
2: Bueno, lo de Julián, pues fíjate que cómo le cambió el sprint a la Argentina con Julián. Corría todo, típico como es él.
1: Seguro, de entrega todo. Muy dinámico. 5.55.

0: La temperatura, Fabiano, querido.
1: En Buenos Aires, 6 grados 9 la térmica, 8.4 la temperatura, la humedad 82%, 14 la máxima para hoy. Algunas ciudades dentro de la provincia de Buenos Aires con frío a esta hora, Bahía Blanca. 2 grados 6 bajo cero en Bahía, humedad del 100%, aunque el cielo esté despejado. Hubo una mínima de 2 grados, ahora está en 0.4 la temperatura actual en Bahía Blanca. Pronóstico de 13 grados de máxima para hoy, con mucha neblina y ventoso en la noche.
2: El tercer gol de Messi me hace acordar al gol de Maradona frente a Grecia en el Mundial 94, que fue un golazo. Sí. Maradona lo define arriba,
1: sí.
2: Messi lo define igual, pero abajo.
1: Impresionante.
0: Tenemos el momento Verdún. Vamos con el momento Verdún, dale. Ya, momento Verdún para seguir. ¿Viene por el tema mundial? A ver, ¿por dónde viene esto? Maldito sea el gurú que levantó el.
3: Está cumpliendo 83 años. Nació en Brooklyn, de antepasados rusos e irlandeses. Lo anotaron como Barry Allan Pincus. Pero poco después de su bar mitzvá, su madre, quien se había divorciado de su padre y había vuelto a casarse, cambió legalmente su propio apellido y el de su hijo, utilizando desde entonces para ambos su apellido de soltera, Manilow. Sí, él es Barry Manilow.

0: Sí, volvieron los lentos, podríamos decir. El desembarco se viene con Adoro Feima y toda la información a partir de las 6 de la mañana. Un temón este,
1: Impresionante.
0: Claro, hay que bajar un poco la intensidad anoche, seguro. Un poquito más, dale.

0: ¿Había más argentinos que argelinos o estaba repartido para vos en el estadio?
1: Creo que había más argentinos, pero sí, había muchos argelinos.
0: Convivieron después de ese episodio anterior.
1: En Nueva York, siempre dando la nota.
0: Ahí sí, un par de violentos, pero después convivieron muy bien en la cancha. Se llama Carlos Ricardo Salgado, con esto cerramos, 63 años, profesor de educación física, jubilado, formó parte de varios grupos musicales, pero aparte soldado bajo bandera durante el conflicto de Malvinas. Correntino él, y el Negrito Mato nos dice, dale, poné la canción que le hizo la selección, a ver.

0: una suerte de Ignacio Copani, ¿no? Cuánto vino que tengo, cuánto vino que tengo.
1: Claro, claro, claro. Ya Copani es grasa.
0: No, pero este es un crack. No, amigo del Negro Mato. Un poquito más, dale.

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0: Buenas, buenas, ¿cómo andan? Dos minutitos pasan de las 6 de la mañana. Mi tacita de semana con sonrisa. Sí, triunfo. ¿Lo viste esta tarde? Que después nos contás. Sí, vamos a estar hablando largo y tendido. Porque ganó, ganó en su debut. ¿Y de qué manera? 3-0. Un gol anulado de un lado, del otro. Bueno, acá estamos. Sí, sí, sí. En Aire de Noticias ya estamos tranquilos. Por lo menos hasta el lunes estamos tranquilos. Y sí, mi tacita de semana, 17 de junio. Metele su volumen, metele gas todo. Dale. Y nos encontramos acá en Aire de Noticias para compartir con ustedes lo mejor de nosotros, información, buena música y claro, claro, linda, linda compañía de ustedes y de nosotros. Soy Sofi Gainza y es un placer para mí estar con mi querido Tincho Domínguez Viere. Tinchito, tranquilo.
1: Buen día, Sofi, buen día. ¿Se te pasó el miedo? Todos. Mira, yo me levanto todos los días, vengo a trabajar, cosas de todos los días, ganar, ¿viste?
0: Escúchame,
1: ganar
0: ayer,
1: en un mundial, en un debut, eso es cosa de todos los días para mí, esto, yo estoy tranquilo.
0: Ayer todo lo contrario, o sea, tengo miedo.
1: Ver a Messi hacer un hat-trick, cosa de todos los días, yo me levanto, estoy tranquilo, ¿viste? Es algo de la rutina, lo que pasó en el día de ayer.
0: Cambiaba totalmente el discurso. Bueno, ¿lo viste? Ahora, claro, dice que parece un político el Juanmi Montalvin.
1: No, pero yo lo prometí esto. Yo esto lo prometí.
0: Tenemos todo grabado, ¿eh? Está todo grabado, chequeado.
1: Lo prometí en campaña. Claro. Uno se levanta, se desloma, gana, está tranquilo.
0: Bueno, ¿lo viste en familia? ¿Lo viste bien?
1: Sí, con las cábalas del año.
0: Todas las cábalas.
1: Sí, del mundial anterior.
0: Bueno, muy bien, muy bien. Ya vamos a estar hablando largo y tendido, pero obviamente tenemos muchísimos temas para compartir con ustedes. Y mi querido Juanpi Montalvini, ¿cómo anda?
2: Hola, ¿cómo están?
0: Qué mañanita, Juanpi, ¿no? Y así arrancamos la mitacita de semana. Ahora, temas centrales.
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0: Bueno, lo decíamos, un show, un despliegue de Messi. Argentina jugó como campeón, venció 3-0 a Argelia. Vamos a estar después desmenuzando todo.
1: Exactamente, pero no solo vamos a charlar del triunfo de la selección argentina, sino que vamos a hablar de la arena política, porque La Libertad Avanza busca frenar la sesión en el Senado para evitar la interpelación de Adorni.
0: Y hay nuevas denuncias contra Adorni por presunta falsedad ideológica.
1: Y también, cambiando de tema y charlando, aquí en la provincia de Mendoza pidieron elevar a juicio la causa contra autoridades y exdirectivos de FECOVITA.
0: En otro orden importante, esto que sucedió en el día de ayer en términos económicos, el Banco Mundial aprobó un respaldo financiero de 2.000 millones de dólares para Argentina.
1: Amenaza de Irán mientras continúa negociando con los Estados Unidos. Ahora el régimen de Teherán responderá militarmente si Israel vuelve a atacar el Líbano en el medio del contexto del acuerdo.
0: Y seguimos hablando de Perú, de las elecciones. Bueno, Fujimori aumenta su ventaja, pero sigue ahí codo a codo. Así que muy de cerca toda la actualización de las elecciones en Perú.
1: Resumen económico y financiero, vamos a estar charlando en la jornada del día de hoy, cómo abre el dólar, cómo le fue a los mercados en la jornada del día de ayer y qué expectativa hay de cara a lo que fue el rendimiento de las acciones argentinas en Wall Street.
0: Como siempre, resumen deportivo con todos los títulos centrales que tenés que saber y que vamos a estar debatiendo y abriendo la mesa también para que te sumes desde tempranito aquí en Aire Noticias.
1: Exactamente, también vamos a estar charlando aquí en la provincia de Mendoza porque un ciclista de 81 años resultó herido tras ser embestido por el metro. El metro tranvía en Las Heras, así que también vamos a estar charlando de este tema.
0: Y comenzaron los

0: cortes, tal como lo anticipábamos en el acceso este. A los 10 minutos ya había fila, así que enseguida vamos a hablar de este tema también, ¿eh?
1: Exactamente, y además el juez acusado de filtrar chat de sus pares a Marcelo de Agostino podría atravesar un jury de enjuiciamiento, así que también vamos a charlar de este tema que sigue siendo tendencia aquí en la provincia de Mendoza.
0: Por otro lado, Gisela Petri, sí, aquí en la provincia de Mendoza, está buscando con un proyecto limitar el uso de celulares en las escuelas de Mendoza, y vale decir que la DGE salió a poner ciertos reparos, enseguida también lo ponemos en la mesa.
1: Un decreto del propio presidente Javier Milei abre la posibilidad de acelerar los pliegos para completar la Corte Suprema.
0: Caso Arsat, vamos a hablar nuevamente de Facundo Leal y un nuevo pedido de detención luego de la ronda de testigos.
1: Y ahora intiman a Cristina Fernández de Kirchner para que cumpla con las reglas de la prisión domiciliaria tras el despliegue de una bandera en su balcón.
0: Y también casación, por otro lado, ¿se acuerdan de este conflicto entre Facundo Manes y Santiago Caputo?
1: Sí.
0: Bueno, casación rechazó el recurso de Manes y dejó firme el sobreseimiento de Santiago Caputo.
1: Segunda vueltita a lo internacional, tenemos más deportes también para estar charlando,
0: claro,
1: de lo que se viene en la jornada del día de hoy, cómo continúan los partidos del Mundial, bueno, toda la fiebre mundialista aquí en Aire de Noticias.
0: Claro que sí, y trending topic, lo que se está moviendo en las redes sociales, uy, tenemos unos en el día de hoy, siempre tenemos lindos, ¿eh? 7 minutos pasan de las 6 de la mañana, abrimos la ventana.
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0: Bueno, acá estoy mirando, todavía no tenemos el datito de última hora, es decir, de las 6 de la mañana. Tenemos el de hace 3 horas atrás que indica el Servicio Meteorológico Nacional. 5 grados 5 décimas es lo que indica, reitero, hace un par de horas el Servicio Meteorológico Nacional. Cuando está actualizado, desde ya lo vamos a compartir. Humedad más baja que en el día de ayer, 88%, la presión 925.4 hectopascales, el viento en calma y la máxima un poco inferior a la de ayer, máxima de 15 grados en principio para el día de hoy. Pero bueno, estamos, mañana va a estar más lindo, Tincho. Estoy mirando, mañana jueves 17 vamos a tener de máxima, ¿eh?
1: Exactamente, inferior en lo que es la jornada del día de hoy, pero mayor la mínima, porque se espera esta mínima que se mantenga en el día de mañana también.
0: Sí.
1: 5 grados va a ser la mínima para el día de hoy y para el día de mañana, pero sí, la máxima recién repuntaría en la jornada del día de mañana, pero de cara a lo que va a ser el fin de semana, viernes, sábado y domingo, ya podemos ir anticipando que va a haber un descenso de la temperatura con respecto a la mínima, con respecto a la máxima. Rondaría en una amplitud térmica de los 2 grados a los 12 grados, así que a tener en cuenta porque va a estar fresco el fin de semana aquí en la provincia de Mendoza.
0: Enseguida les vamos a estar compartiendo la información oficial de Alta Montaña. En principio está habilitado el sistema integrado Cristo Redentor. Recuerden, del lado argentino de 9 a 21 horas, del lado chileno de 8 a 20 y el Pehuenche también habilitado a partir de las 9 de la mañana hasta las 19 horas. Repasamos, ANSES.
1: Jubilaciones y pensiones que no superen el haber mínimo, los DNI terminados en 6 cobran para la jornada. Además, a ellos se les suman también las asignaciones universales por hijo y la asignación familiar por hijo también. Los DNI terminados en 6.
0: 8 minutitos pasa, acaba de cambiar, 9 minutitos pasan de las 6 de la mañana y obviamente queremos que te sumes a la mesa de noticias. De Aire Noticias con reclamos, con opiniones. Si querés manifestarnos tu alegría, ¿cómo lo viste ayer? ¿Con quién viste el debut de Argentina? Todo.
1: Con festejo, con cábalas, todos somos materia expuesta. Lo podés hacer a través de un mensajito al 261-588-1003. Puede ser un mensajito por escrito o un audio de hasta 30 segundos.
0: Y lo compartimos, lo ponemos en la mesa y como siempre estamos acá esperando que nos escribas o que nos mandes audio. Hacemos una tanda. Muy breve, no te muevas. Ya volvemos.
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0: 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Acá nos dicen buenos días, chicos de Aire de Noticias. Qué hermosa mañana, ¿verdad? Anoche finalmente me llegó la fiebre mundialista. Todavía faltan partidos, pero somos candidatos, dicen.
1: En el momento en el que Messi la pisa, todos somos Argentina, todos somos mundial. Yo también no estaba así, wow, mundialista, ahora sí.
0: Sí, pero cuando ayer empiezan a cantar el himno, empezamos a cantar el himno, ¿no? Ya todo se te eriza la piel de gallina. Y cuando viste el primer gol y que para colmo que primer gol anulado,
1: Y yo lo canté nada más, yo lo vi en posición de atrás,
0: pero
1: lo canté porque era Messi. Si hubiera sido Lautaro Martínez, yo sabía que no era gol porque se notaba que había sido
0: adelantado.
1: Después es fina, pero bueno, cuando larga el pase lo ves adelantado.
0: Sí, se nota.
1: Pero como era Messi, dije, Messi.
0: El que fue más finito fue el de Argelia.
1: Sí, que yo así ni lo vi yo pensé que había sido gol.
0: No, yo ahí no lo vi, dije, y cuando dije, pará, viene el VAR. Y dije, me aflojé otra vez. Y me aflojé otra vez y dije, bueno.
1: Tomás Zidane.
0: Claro, a no descuidarse. 14, 15 minutitos pasan de las 6 de la mañana.
1: Ahí,
0: claro.
1: Ahora todos somos Chiquitapia.
0: No, cambiemos el foco.
1: Muchos decían que se la choreó, que ahora se la ponga a la FIFA y bueno, y lleguemos a la final, por lo menos.
0: Acá tenemos el pronóstico actualizado, así que lo compartimos a esta hora de la mañana, que seguramente estás arrancando o terminando la jornada. 5 grados 5 se mantuvo, 5 grados 5 décimas es lo que indica el pronóstico a esta hora de la mañana. Bajó la humedad 71%, 924.5 hectopascales la presión, y ahora hay una brisa del sudoeste a 4 kilómetros por hora. Tal vez por eso también se siente este fresquito de la mañana. La máxima se mantiene en 15 grados, parcialmente nublado la jornada del día de hoy, pero para nosotros está muy soleado.
1: Sí.
0: Ahora sí, 16 minutos pasan de las 6, y ¿sabes qué? Nos quedamos en la fiebre mundialista, porque sí, un verdadero show dio Messi. Argentina jugó como campeón, venció 3-0 frente a Argelia en su debut. La verdad que la pulga supo serpentear y abrir, viste, camino por donde tal vez estaba medio cerrado y generar esto, lo que necesitábamos, las oportunidades de gol y también un gran equipo jugando.
1: Exactamente, un gran equipo muy sólido en la mitad de cancha, una gran actuación de Rodrigo De Paul, una gran actuación de Enzo Fernández, McAllister con algunas dudas al principio, pero que después se asentó durante el partido.
0: Totalmente.
1: Quizás las mayores dudas llegaron por el lado de la defensa, por el lado de los laterales, Molina, Montiel.
0: La derecha, exactamente. La derecha es como me parece ahí el punto donde hay que ajustar tuerca.
1: El Cuti también, que los comprometía un poco a los laterales, pero que dentro de todo, Lisandro Martínez y el Cuti, en lo que respecta a defender, hicieron un gran papel. El Dibu, que casi ni la tocó. Thiago Almada, que se lo vio con algunas dudas allí en la delantera, pero un Lautaro Martínez, que luego fue reemplazado por Julián Álvarez, y un Messi que no tiene palabras. Estamos hablando de lo que es la parte humana del equipo.
0: Obviamente.
1: De fútbol, y no la parte extraterrestre, porque Lionel
0: la
1: Messi
0: que es de otro mundo,
1: es de otro planeta directamente. La performance, los goles, el cómo entiende el juego,
0: cómo va leyendo el partido, ¿no?
1: Sí.
0: Viste que siempre la característica de él, criticado en su momento hace años atrás, no ahora, esto de que viste que no se la pasa corriendo, sino como buen 10 va observando a dónde tiene que picar, y cuando tiene que picar, pica.
1: Y ahora con más razón, porque tiene que regular por los años de edad.
0: ¿Querés escucharlo? Un pedacito, aunque
1: sea.
0: A ver qué dijo.
2: Nunca es fácil jugar el primer partido del Mundial, nos costó el primer tiempo, y bueno, por suerte lo sacamos adelante, y el segundo hicimos una diferencia importante.
3: ¿Mensaje a la gente?
2: No, nada, primero agradecido a la gente, ¿no? Porque una vez más demuestra que Argentina es una locura. Volvimos a llenar el estadio, no sé si habían 80.000 personas o más. Y nada, agradecerle por todo el esfuerzo que hace, sea donde sea, siempre está. Qatar, el último, ahora Estados Unidos. Sé que la gente hace un esfuerzo muy, muy grande, y nada, que disfrute este momento, que disfrute lo de hoy, como lo hacemos nosotros. Y nada, agradecerle, porque para nosotros ser locales siempre es una ventaja grande.
0: Bueno, y lo estamos disfrutando. Sí. Enseguida vamos a volver y vamos a hacer el resumen deportivo y nos vamos a meter más de lleno con el 1-1 con los goles. Sí. También con lo que dijo Scaloni, que se cayó en elogios con Messi, pero cambiamos de tema, Tincho.
1: Exactamente, Sofi, porque vamos a seguir avanzando, porque ahora la libertad avanza. Nos vamos a meter en terreno de política aquí en la República Argentina. La libertad avanza. El oficialismo busca frenar la sesión en el Senado para evitar que la interpelación a Manuel Adorni.
0: Por otro lado, presentaron nuevas denuncias contra Adorni por presunta falsedad y lógica en sus declaraciones juradas. Son diputados de la coalición cívica y una ex vecina de Cristina Kirchner, además de la fundación que impulsaron estas presentaciones judiciales. ¿Eh?
1: Exactamente, y a ello se le suma que una diputada mendocina, quien es Mercedes Llano, quien estuvo allí codo a codo con el presidente,
0: aliada,
1: presidente Javier Milei, sí, aliada en un principio en 2023, uh-huh, acompañando en las elecciones. Luego la Libertad Avanza hizo la alianza con Cambia Mendoza, no con el PD, pero en ese sentido Mercedes Llano, quien tiene muy buena relación allí y se mantiene con las mismas ideas de las que pronoga, que tiene la Libertad Avanza. Bueno, vaticinó la salida del jefe de gabinete y dijo que es inminente ya desde la Cámara de Diputados, una referente de mendocina que ve está con la Libertad Avanza, ya marca esto, marca la cancha de que la salida debería ser inminente por parte de Manuel Adorni.
0: Por otro lado, en el ámbito judicial pidieron elevar a juicio la causa contra autoridades y exdirectivos de Fecovita. Estamos hablando de que Iberte y Evisa sostienen que existió una estafa para captar más de 31 millones, casi 32, porque son 31.7 millones de dólares, y también denunciaron una presunta doble venta de mercadería.
1: Y el Banco Mundial otorgó una garantía de 2.000 millones de dólares a la Argentina e insistió en que debe volver a los mercados.
0: Primera ronda a nivel internacional, amenaza de Irán mientras negocia con Estados Unidos. El régimen de Teherán va a responder militarmente si Israel vuelve a atacar al Líbano.
1: Y el tránsito marítimo en el estrecho de Hormuz sigue paralizado pese al acuerdo de paz entre Estados Unidos e Irán.
0: Por otro lado, Irán está reubicando sus petroleros antes de la firma del acuerdo con Estados Unidos.
1: Y nos vamos a las elecciones en Perú, porque finalmente ya estamos muy cerquita. Keiko Fujimori aumenta su ventaja sobre Roberto Sánchez cuando el escrutinio supera ya el 99% en las actas en Perú.
0: Volvemos a Argentina, resumen económico y financiero. Se recalentó, sí, el dólar blue alcanzó su valor más alto desde fines de enero.
1: El S&P Merval en dólares sufrió su mayor caída diaria en casi 4 meses y rebotó el riesgo país.
0: Por otro lado, las reservas registraron el mayor salto diario de junio, a pesar de la compra, de una nueva compra, moderada, vale decirlo, del Banco Central de la República Argentina.
1: Se acelera la destrucción de empresas. Ya cerraron más de 14.000 firmas en el último año, dato que preocupa con el resultado de marzo. Ya son 25 los meses consecutivos de caídas interanuales en la cantidad de empresas empleadoras.
0: Por otro lado, les contamos, YPF y Tesla firmaron un acuerdo de colaboración mutua. ¿Para qué? Para encarar distintos negocios. El titular de YPF, Horacio Marín, viajó a Texas para rubricar este convenio con Tesla. Dice, salí impresionado. Esas son declaraciones de él, ¿no?
1: Y el hombre más rico de Asia compró una empresa argentina para participar en un megaproyecto de exportación de gas natural licuado. Es Adani Ports, quien adquirió el 51% de Meridian Transportes Marítimos, empresa argentina que proveerá 6 buques a CESA, el consorcio a cargo del primer proyecto de exportación de gas natural licuado GNL del país.
0: 6:22, Tincho, y hacemos un resumen deportivo. ¿Volvemos a meternos?
1: Exactamente, Sofi, porque no solo vamos a charlar del partido, sino que vamos a hablar de algunas individuales. ¿Por qué? Porque Messi ya es goleador histórico de los mundiales, igualó a Miroslav Klose, quien se encuentra justo por detrás. Es Kylian Mbappé, quien tras realizar... Ahora vamos a estar
0: contando hablando de la selección
1: del partido, sí. Exactamente, pero tras realizar 2 goles que hizo en el día de ayer, bueno, está ahí a punta de cañón con Lionel Messi. Los dos se van estirando el récord. En el día de ayer Mbappé había superado a Messi. Messi con los 3 goles volvió a superar a Mbappé e igualó a Miroslav Klose como el mayor goleador en la historia de los mundiales.
0: 20 años del debut de Messi. ¿Vieron las fotos? Habían varias notas periodísticas que marcaban esto. 20 años del debut de Messi en el Mundial y marcaban la carita de Messi allá cuando arrancó, sí, como la evolución, ¿no? El crecimiento y también la madurez que se ve en sus rasgos, en su expresión y demás. En las fotos, obviamente, oficiales me refiero, ¿no?
1: Lógicamente, era un chico de 19 años pero debutando en el Mundial. Ahora ya es un hombre de 39 años. Y en ese sentido, vos ponete a pensar, quizás yo, que soy un chico bastante joven, yo vi toda mi vida a Messi.
0: Claro.
1: Entonces también va, toca una parte emocional de verlo en cancha por última vez en los mundiales, porque probablemente ya en 2030 ya casi me la juego a decir que no lo va a jugar. Bueno, hay que aprovechar y disfrutar lo que queda ahora de su debut.
0: Claro, hay que disfrutar de esta copa.
1: Mundialista 2026, así que bueno, a tener en cuenta, porque estamos viendo historia pura hecha por los pies de alguien mágico y que nos ha brindado muchísimas alegrías, más allá de algunas tristezas que ya quedan marcadas por el olvido.
0: Lo que sí no pasó desapercibido, algo que dijo ayer al pasar, viste que cuando hace el primer gol, el que le anulan, medio que se le piantó un lagrimón, se emocionó. Y él en un momento había dicho algo de que, o sea, como que no lo, él también hace mención a esa lágrima. Y hay mucha especulación también respecto de esto, de cómo lo está viviendo él internamente a este Mundial. Por lo menos eso es lo que se hablaba ayer después del partido, o al menos los entendidos en el tema. Por otra parte, quien lo llenó de elogios es Scaloni. Dijo que va a ser el mejor hasta que él quiera.
1: Sí.
0: Tenemos a Scaloni y lo escuchamos a Scaloni, dale.
3: La verdad nunca me lo puse a pensar, pero yo creo que hace 20 años él juega bien, más allá de que nosotros en Argentina sí que verdad que en la selección los últimos años fueron maravillosos. Si te tendría que responder qué encontró, bueno, a lo mejor naturalidad, saber que tiene al lado un grupo de amigos, de gente que se va a brindar al máximo por él, que naturalidad diría yo, que lo ven a él como si fuera un dios, y que también lo ven como si fuera un pibe de barrio.
0: Me encanta, me encanta.
1: Me encanta. Mirá, también Eddie María hizo un comentario, sí, al respecto. Dijo que arranca una nueva ilusión y que están con ustedes, diciendo textual, estamos con ustedes hasta el fin del mundo, en un posteo también del Fideo, quien no le toca estar...
0: No, decidió retirarse, fue su decisión. A ver, creo que también, como muchos, podría haber tenido también un buen desempeño tal vez este Mundial.
1: Sí.
0: Porque está en un excelente momento y lo venimos contando cuando contamos los resultados aquí en Argentina.
1: Mejor jugador de la Liga Profesional. Pero por escándalo,
0: digo, o sea, podría haber estado, pero bueno, fue una decisión de él, hay que respetársela y me parece perfecto. Uno decide de su vida, de su trayectoria, de su carrera, cuando considera necesario u oportuno retirarse. Hacemos un 1-1 de lo que fue esta goleada, que un poco recién lo repasábamos al inicio. A ver, el Dibu, vos decías, casi que no la tocó, es verdad, pero estuvo muy seguro en su lugar, como siempre.
1: Exactamente, luego la dupla de centrales, el Cuti Romero y Lisandro Martínez, tuvieron un gran desempeño. El Cuti luego fue reemplazado por Nico Otamendi, quien también cumplió, así que es seguro saber que, bueno, tenemos los dos centrales. Si le toca salir a uno, sí, entra una bestia como es Otamendi, que también trae seguridad a lo que es el marco del partido.
0: Bueno, Montiel, hay quienes dicen que fue de los más flojos en la parte de la defensa, y decíamos que también, a donde tal vez haya que apuntalar más para el próximo partido, es en la parte derecha, ¿no?
1: Exactamente, igualmente, yo lo que escuchaba de los comentaristas, sí, es que estaba premeditado que jugaran un tiempo cada uno,
0: sí,
1: por el
0: para,
1: tema...
0: No, para hacer minutos, por las lesiones.
1: Exactamente, por el tiempo de las lesiones. Así que bueno, el tiempo que les va a tocar en cancha cada uno, tanto a Montiel como a Molina, deberían, bueno, a partir de ahora empezar a dejar el 100 para empezar a dar una buena performance. Por el lado de la izquierda, lo que es Facundo Medina, también fue muy elogiado porque jugó, sí, todo el partido y además con algún error que otro, pero en términos generales muy buena protección y eso también dejó tranquilo para poder completar la defensa.
0: Bueno, Lenzo Fernández también estuvo allí como un relojito, jugó el 5 posicional y lo hizo bien,
1: Sí,
0: Enzo. Estuvo muy lindo.
1: Enzo entiende el fútbol, olvídate. Enzo sabe jugar al fútbol. Quien arrancó con un par de dudas es McAllister, con algunos pases flojos, pero que fue ajustando a lo largo del partido, a lo largo de los 90 minutos, y la verdad terminó haciendo una performance muy buena en el mediocampo con McAllister, Enzo Fernández y Rodrigo Paul.
0: Y si bien al principio tal vez no estaba tan sólido, después sí se volvió más sólido y fue el segundo, creo, mejor después de Messi, Rodrigo de Paul.
1: Sí, Rodrigo de Paul se llevó todas las estrellas. Fue el mejor humano.
0: El mejor humano,
1: Después tenemos al mejor, que no es humano, es extraterrestre.
0: Claro, como sí, cada uno quiera le poner.
1: Un alienígena.
0: Sí. Bueno, pero estuvo, hay que decirlo, al principio estaba medio, no estaba tan sólido, pero creo que se fue ahí ablandando de a poco. Bueno, Teo Almada, recién lo mencionabas también, no estuvo tal vez de lo mejor, pero sí, bueno, también hay que decirlo, es de los más jovencitos, está, sí, ocupando un lugar difícil, que es el de Julián Álvarez, digo. Yo creo que también hay que darle tiempo, ¿eh?
1: Claro que además, ahora se empezó a hacer, Lautaro Martínez empezó a hacer dupla de delanteros,
0: sí,
1: entonces Teo Almada quizás un poco más retrasado, uh-huh, no cumple tanto allí con la presión que viste como cuando entra Julián Álvarez, cómo empieza a correr y empieza a cambiar el dinamismo. Bueno, apostó a un partido quizás un poco más cerrado en la mitad de cancha Scaloni, y en ese sentido jugó Lautaro Martínez también, que bueno, dejó algo que desear con alguna oportunidad.
0: Fue como de más a menos, me parece, Lautaro Martínez. Arrancó muy bien, y me parece que fue como decayendo un poquito. Bueno, Nahuel Molina, ya lo dijimos. Bueno, Julián Álvarez entró por Lautaro.
1: Están todos los humanos, creo que
0: dijimos. Están todos los humanos. Sí. Más el que no es humano.
1: El que no es humano, que además se convirtió en el máximo goleador de la historia.
0: Totalmente, totalmente. ¿Seguimos avanzando, Tincho?
1: Exactamente, porque, bueno, cabe destacar, de la mano de Kylian Mbappé, Francia expuso su potencial y venció 3-1 a Senegal en el inicio del Mundial.
0: Noruega se impuso 4-1 frente a Irak, así es que también hablamos de partidos con amplias diferencias. En este momento, este dato compartimos con vos.
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0: Hablamos del impuesto a las ganancias. ¿A cuánto va a subir el mínimo no imponible para los trabajadores ahora, a partir del segundo semestre? Porque recordemos, la última reforma de la cuarta categoría de este tributo establece que las escalas y las deducciones se ajustan por el IPC semestral.
1: Exactamente. Si la inflación de junio se ubica en un número cercano al 2%, que es el número que falta para poder terminar de calcular este impuesto, será del orden del 16,5 al 17%, y ello determinará que el mínimo no imponible del impuesto a las ganancias de la cuarta categoría suba a alrededor de 2.900.000 pesos de bolsillo en el caso de un trabajador soltero y sin hijos.
0: Recordemos que para el actual periodo el piso mensual para comenzar a pagar es a partir de los 2.490.037 pesos con 88, ¿no? En neto.
1: Exactamente.
0: Sino que aproximadamente en bruto asciende a 3 millones.
1: Igualmente, para hacer esta estimación falta el número de el IPC de junio.
0: Exacto.
1: Número que cuando conozcamos, y que si ronda el 2%, vamos a estar hablando de este aumento, sobre todo para aquellos quienes perciben neto 2.900.000 pesos. Así que a tener en cuenta, porque esto sería el impuesto a la ganancia, que vendría del orden del 16,5 al 17 en un aumento próximo.
0: Acá nos dicen: buen día, Sofi, Tincho, gracias por tanta info, nos dice Mariela. Vamos a Argentina, nos dice Juana. Buen día, Sofi, Tincho, feliz miércoles igualmente. Acá también Vero nos dice: chicos, que tengan una excelente mitacita de semana, miércoles día del optimismo, veamos la semana medio terminada.
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0: 6:30 de la mañana.
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0: 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Acá nos están escribiendo, claro, cada vez me parece se va llenando, ¿viste? Cuando te dicen, como te decían los abuelos o los papás, va cayendo gente al baile. Bueno, sí, nos vamos desperezando. ¿Qué tal, chicos? ¿Cómo están? ¿Recuerdan la pérdida de agua? Nos dice Enrique que les mostré. Sí, claro, nos la mostraste ayer, si mal no recuerdo. Bueno, que nos mandó un video, foto. Bueno, ayer me tocó, dice, levantar a un señor bastante mayor que cayó en su bicicleta porque el agua estaba escarchada. ¿Qué van a esperar? ¿A que una persona se mate y que choquen con algunos autos? ¿O que salga lastimado algún niño? Después nos piden a nosotros como ciudadanos que cuidemos el agua. Recordemos esto en Dorrego, en el Boulevard Dorrego, en Guaymallén. De hecho, acá estoy mirando las fotos que nos había mandado precisamente en el día de ayer y que lo contábamos. Sí, a tener precaución y a que se escuche, ojalá, lo que está planteando Enrique, que nosotros estamos canalizando, porque es verdad, uno ve la foto o el video y se ve claramente no solo la pérdida de agua, sino también, Tincho, los pozos que decíamos ayer y que lo volvemos a ver en la foto, ¿no?
1: Y que además, por lo general, suelen ser el motivo por los que existen los siniestros viales. Más allá de alguna imprudencia que pueda tener algún conductor, en general, en términos de cómo está la calle y sobre todo con esto, con las pérdidas de agua o los pozos, bueno, suelen ser un factor muy común de los accidentes aquí en la provincia.
0: Totalmente. Y hablando justamente de la parte vial, nos vamos con Luis Jofre.
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0: Buen día, querido Luis Jofre. Buena mitacita de semana, 17 de junio. Y dijimos, sonrisa era lo que nos esperaba para el día, no se esperaba para el día de hoy, ¿o no?
4: Buen día, es así, exactamente. Sonríe, es un estímulo con el gran triunfo argentino.
0: Pero anoche, claro que digo, sí, claro que sí, es un gran, vos lo dijiste muy bien, un gran estímulo, era lo que esperábamos, lo que queríamos, lo que deseábamos, y nos da ese empujoncito para seguir para adelante, ¿no?
4: Seguro, seguro. Yo comentaba con mi hijo mientras miramos el partido, sí. Sofi, que Messi tiene 39 años, juega como si tuviera 25, te digo.
0: Olvídate, olvídate. Bueno, el que sabe, sabe, y el que está tocado también por la varita, está tocado por la varita, ¿no?
4: Sí, tal cual.
0: Bueno,
4: tal cual,
0: sí. Ahora sí, hay que meterle pata, porque estamos en la mitacita de semana y nos queda jueves y viernes después de que claro, nos acostamos tarde, creo que la mayoría. Y además está fresquita la mañana, entonces entre el sueño y que está fresquita, estamos en 5 grados 5 décimas, hay que abrigarse bien para no destemplarse, ¿eh? Y no enfermarse.
4: Seguro que sí. Bueno, un buen dato a ese de la temperatura, Sofía, hasta ahora. Bueno, vamos a destacar el dato para tener en cuenta hoy, Sofía, día miércoles. Continúa la tarea de poda del arbolado sobre calle Vicente Gil, en este caso el corte, va a estar ubicado entre calle Paso de los Andes y Bolón Sumer. Así que atención allí, es el último tramo de Vicente Gil. El corte va a comenzar a partir de la hora 8:30, se va a extender más o menos hasta la hora 14, y donde ya en ese sector tenemos como cada mañana el despeje de estacionamiento para que se pueda hacer allí la tarea de poda del arbolado. Así que repetimos, corte de tránsito, Vicente Gil, entre Paso de los Andes y Bolón Sumer, para el día de hoy, corte que va a comenzar, como decíamos, a la hora 8:30 de la mañana. Bueno, los ingresos a esta hora se mantiene con muy buena marcha viaducto, división de Zapata y Costanera sin demoras, cruzando al sector de Capital, el tránsito en Casa de Gobierno, fluye sin problemas por España Pedro Molina, buena bajada también sobre Monte, continuación Pedro Molina hacia el Parque Cívico, el sector sur de Paso de los Andes Mariano Moreno, hasta ahora con un tránsito también bastante tranquilo para la gente que está conectando el Corredor del Oeste con la capital, y Parque San Martín, buena marcha, mantiene por el momento Emilio Civil y la bajada de Avenida Juan B. Justo. También recordamos, Sofi, lo que habíamos dicho ayer, sí, que se permite el giro a la izquierda en la zona de calle Perú a Cero, o sea, la gente que va por Perú al norte, al llegar a Avenida Las Heras puede girar a la izquierda siempre allí donde la red semafórica permite justamente ese tiempo de semáforo para salir por Las Heras hacia el oeste de la capital. También recordamos que en la zona del Parque Cívico sigue la restricción con un corte parcial de tránsito, el tramo de calle Fragata Moyano entre 9 de julio y España. Tengan en cuenta este dato la gente que ingresa a partir de la hora 7:30 porque se provocan demoras para llegar a Casa de Gobierno desde ese sector. Semáforos a esta de la mañana están operando sin inconvenientes y como cada mañana también metro, tranvía urbano, ya tiene servicio normal que circula por la zona de calle Belgrano. No hay otros incidentes viales, como siempre pedimos a sabrosos y tránsito, tener mucho cuidado, más allá de que el tránsito no ofrezca inconvenientes para ingresar a la capital.
0: Totalmente. Muchísimas gracias, Luis, que tengas una hermosa jornada.
4: Igualmente, Sofi, gran abrazo, hasta mañana, que la pasen muy bien.
0: Hasta mañana. Así escuchábamos a Luis Jofré con todo el informe del tránsito.
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0: Buenos días, Sofi, Tincho y equipo. Muy linda mitad de semana. Nos ponen con bandera argentina, abrazo haciendo fuerza. Y nos dice Danilo, ¿cómo no te vas a levantar contento si anoche ganó la selección y te volvés a ilusionar? ¿Qué más se le puede pedir a Messi? Un capo. Saludos, chicos, nos dice Danilo. Acá también Raúl se suma y dice, hola, chicos, buen día al tridente de la mañana. Hoy con fiaca. Me acosté como a la una, me levanté a las cuatro, pero contento. Excelente jornada después del triunfo. Claro, Raúl, sí. Estamos todos igual. Vale, es así. Estamos cansados, pero contentos.
1: Sí, igual yo me pongo ahora en Mamba Mentality. Mamba Mentality es la de Kobe Bryant.
0: Claro.
1: Y Kobe Bryant decía, job's not finished. En no. español, el trabajo no está terminado.
0: No. Estamos empezando,
1: pasito a pasito.
0: Pasito a pasito,
1: viste. Austria te puede dar un golpe y se baja la ilusión.
0: Bueno, basta.
1: Jordania también.
0: Basta.
1: No, bueno, ahora hay que pensar, un día después, ya está, ya festejamos.
0: Ahora hay
1: que pensar en lo que viene y probablemente así sea la actitud y la mentalidad también que tengan nuestros queridos jugadores de la selección y de la mano de Scaloni, que yo creo que ya van a estar enfocados en lo que se viene con Austria.
0: Seguramente. Bueno, les contamos que el paso a Chile está habilitado, confirmamos la información que les brindábamos más temprano. Está habilitado a partir de las 9 de la mañana a 21 horas, esto es del lado argentino y del lado chileno de 8 a 20, y el Pehuenche también está habilitado de 9 a 19 horas. Recién Luis hablaba del tema de las demoras. Bueno, ayer ya hubo demoras, comenzaron los cortes, recordemos, en el acceso este. A los 10 minutos de que comenzaron, comenzaban pasadas las 12:30, a los 10 minutos ya habían largas filas y bueno, un poco es lo que se preveía que iba a pasar, ¿no?
1: Sí.
0: El tema es ver...
1: La nota es redundante igualmente porque vos decís...
0: Claro, pero bueno...
1: Sí o sí va a haber fila. Ya,
0: fila seguro.
1: Y esperen porque faltan 90 días.
0: Eso es lo que yo... Sí, lo decías ayer, lo marcabas muy bien, Tincho, y lo retomamos hoy porque, bueno, estamos hablando de una tarea que es ardua, que va a llevar su tiempo. Recordemos que el corte ahora comprende el tramo ubicado entre los puentes de calle Serpa y Cervantes. Uh-huh. Uno es en la calzada sur y justamente la interrupción comenzó ayer pasada las 12:30 y ya habían decenas de vehículos que estaban haciendo filas de 4 kilómetros aproximadamente, y quienes circulaban hacia el Gran Mendoza, el corte, recordemos, era sobre la calzada norte, y es sobre la calzada norte y se va a extender desde los puentes de La Madrid hasta Las Margaritas, así que recordemos que todo esto sigue a salir con tiempo. Tiempo, precaución y paciencia.
1: Vamos a ampliar también información en materia vial porque un ciclista de 81 años resultó herido tras ser embestido por el metrotranvía en Las Heras. El hecho ocurrió en la jornada del día de ayer cuando sufrió este hombre un golpe por parte del metrotranvía. Sufrió un traumatismo encefalocraniano severo y se encuentra internado en el Hospital Central.
0: Tremendo esto que ocurrió en el departamento de Guaymallén. Trascendió en las últimas horas. Un hombre de 31 años está en terapia intensiva luego de haber sido atacado con un ladrillo durante una pelea que ocurrió en el departamento, reitero, de Guaymallén. Por el hecho, hay una persona detenida de 28 años que está a disposición de la justicia mientras se investiga el caso.
1: Y nos quedamos en la provincia de Mendoza, pero nos metemos en la arena política porque Griselda Petri busca limitar el uso de celulares en las escuelas de Mendoza para mejorar el aprendizaje. Es una iniciativa que viene de parte de la legisladora que ahora plantea restricciones diferenciadas según el nivel educativo y busca reducir distracciones de ciberacoso y conductas adictivas. Lo novedoso también, no solo aquí de esta implementación, este proyecto de ley, sino que la Dirección General de Escuelas también acompaña esta iniciativa que está allí encabezando Griselda Petri. Recordemos que el organismo de la Dirección General de Escuela está en manos del oficialismo y Griselda Petri viene como por parte de la oposición dentro del radicalismo, pero bueno, estarían en conjunto allí para darle marcha a esta nueva iniciativa de dejar los celulares de lado en el aula.
0: Exactamente. Por otro lado, aún no se inaugura el gasoducto de San Rafael, pero ya arrancó lo que es una guerra de intendentes por el gas. Estamos hablando de justamente el gasoducto del departamento de San Rafael que inaugura el miércoles y ahora el tema es quién podrá usarlo.
1: Ay.
0: Y bueno, es un tema que ya pone movimiento y recalienta la arena política provincial. Por otro lado, hablamos de novedades también en términos de incorporaciones, ¿no?
1: Exactamente, porque el gobierno de Mendoza se ve que está viendo la inseguridad que hay en las calles y la policía ahora sumó 149 efectivos para tareas de prevención y patrullaje. Son agentes que completaron su formación en el IUS y serán ahora destinados a tareas de prevención, patrullaje y emergencias.
0: Y hablamos del caso de Agostino, porque recuerdan que les contábamos que un juez está acusado de filtrar chats de sus pares, justamente, o sea, un chat de jueces, de magistrados, donde estaba justamente una de las magistradas que integra el tribunal. Bueno, ahora este juez, que es Rafael Scott, podría atravesar un jury de enjuiciamiento, así que otra arista que se abre en el caso de Marcelo D'Agostino.
1: Y atentos a los fraudes aquí en Mendoza, porque estafaron a un adolescente con figuritas del Mundial y perdió más de 700 mil pesos. Fue un contacto que realizó a través de TikTok, que ofrecía álbumes y cajas de sobres, pero terminó siendo estafado.
0: Y en el mismo sentido, hablamos de una investigación por contrabando millonario vinculado al álbum del Mundial. La causa derivó en dos detenidos y el hallazgo de un depósito donde se almacenaban prendas de vestir, equipos electrónicos y otros productos valuados en casi 200 millones de pesos.
1: Y ayer en la mañana nos enterábamos de la noticia de que un grupo se quedó varado cerca del Cerro Arco y fueron rescatados durante la madrugada. Fueron cuatro excursionistas que se desorientaron en la quebrada del Durazno. Sí. Eran chicos de 25, 26 y 29 años que se desorientaron en la zona de las Heras y tuvieron que ser, tras un llamado de emergencias, ser rescatados por la policía de montaña.
0: Hacemos un salto a nivel nacional, hablamos del decreto de Milei que abre la posibilidad de acelerar los pliegos para completar la Corte Suprema, y luego de esta reforma los candidatos a jueces tienen 5 días para presentar las declaraciones juradas.
1: Y hay novedades en el caso que sigue siendo tendencia aquí en la provincia de Mendoza, porque tiene gran incidencia a nivel nacional, es el caso Arsat. Es Facundo Leal, que se encuentra acorralado y con un nuevo pedido de detención tras la ronda de testigos. Es el ex titular de Arsat, que ya está preso y procesado por drogas, y ahora la fiscalía pidió detenerlo también por corrupción. Hay sobres, mochilas y dinero bajo la lupa tras las declaraciones de un chofer, así que a tener en cuenta, porque esto agrava la situación de Facundo Leal allí frente a la justicia.
0: Por otro lado, han intimado a Cristina Fernández de Kirchner para que cumpla con las reglas de la prisión domiciliaria luego del despliegue, sí, de una bandera en su balcón. A ver, ¿qué ha pasado? Colocar una pancarta de grandes dimensiones con los colores de Argentina sujeta a su casa en San José 1111, sí, a donde está cumpliendo prisión domiciliaria. Y a partir de allí es que justamente el tribunal que la condena por la causa vialidad dice, no, esto no va con el tema de cumplir la prisión domiciliaria. Así que están intimando a que la cumpla como corresponde. Así como otros dicen que ya no debería estar en prisión domiciliaria, desde la justicia están pidiendo que se ajuste a las normas y a las reglas, porque si no podría avanzar en un sentido mucho más crudo, como que vaya a la cárcel, lo cual es poco probable.
1: Exactamente, pero donde también hay movimiento en la arena política en Buenos Aires es en La Libertad Avanza, porque busca blindar la ley hojarasca en el Senado para no perder iniciativa. Es el oficialismo que intenta evitar que se le añadan cambios al proyecto impulsado por Federico Sturzenegger.
0: ¿Recuerdan? Lo contamos aquí en Aire de Noticias, este cruce que hubo entre Facundo Manes y Santiago Caputo, que no se sabía bien qué había pasado, si habían habido amenazas y demás. Bueno, Casación rechazó el recurso de Facundo Manes y dejó firme el sobreseimiento de Santiago Caputo en esta denuncia por amenazas.
1: Y en términos judiciales también hay un revés para Ariel Vallejo. Casación dejó firme el traslado de la causa Sur Finanzas. Es el tribunal que rechazó el recurso extraordinario de Vallejo y avaló que el expediente quede en manos del juez Luis Armela en el juzgado 2 de Lomas de Zamora.
0: 6:48, Tincho, comenzamos a bucear en las redes sociales, ¿querés?
1: Sí, porque el primer trending topic que tenemos es un fuerte exabrupto ¿de quién? De Morena Beltrán.
0: ¿Qué acá pasó?
1: Bueno, fue con Juan Marconi, fue durante una entrevista y se hizo muy viral tras realizar una respuesta. ¿Lo escuchamos? A ver si lo tenemos ahí para...
5: Che, ¿qué es ese chorizo? No, o sea, no. Hablo, claro, de ese, mal pensado.
1: Claro.
0: ¿Cómo? ¿Y cuál sería el otro? No entiendo. Claro,
5: ¿qué es ese chorizo?
1: Tiene un tatuaje en la pantorrilla.
0: Sí.
1: Un tatuaje o como algo que se le sobresalía en la media de abajo incluso.
0: Sí.
1: Y mira para abajo y le pregunta eso en el medio de una entrevista al aire.
0: No tiene nada que ver.
1: No tiene nada que ver. Y quedó...
5: mal pensado.
1: Sí.
0: Claro, mal pensado. Ya no sabía qué decir. Ella.
1: Claro, porque sabe que entró en la... O sea, pisó el palo, pisó el palito. ¿Cómo vas a decir eso? Y bueno...
0: Ay, Juanpi me dice cada cosa. No lo voy a decir,
1: pero recordemos que Morena Meldrán, una súper reconocida periodista de ESPN, está de novia con, está de novia con Lucas Blondel, que juega en Huracán, ex Boca.
0: Bueno, se le escapó.
1: Una chica que está súper metida en el mundo del fútbol.
0: Se le escapó, no sé.
1: En el mundo del fútbol.
0: Y bueno. Claro, lo que pasa es que va a quedar eso grabado toda la historia. O sea.
1: Toda la historia. E incluso esto fue hace dos días, justo previo antes al debut de la selección argentina en el Mundial. Ella está ya haciendo la cobertura.
0: ¿Sabes por qué me río, Tincho?
1: Sí, ¿por qué?
0: Porque Juanpi me dice, yo lo tengo cortado para usarlo largo y tendido, me dice.
5: ¿Qué es ese chorizo?
1: ¿Un regalito? Un regalito.
0: Ese regalito.
1: Ese fue un regalito de los virales para el Juanpi.
0: Me ibas a decir algo, perdón, que estaba
1: tentada. No, que ya estaba en todos los programas de stream, ya salió el Lucho, en lados, Olga. Sí. Davos en Ace, que es otro streamer, ya han empezado a hacer
5: mal pensado.
1: Han empezado a hacer jugo de esta frase viral que
0: es como para no hacerlo.
1: Ahora es víctima Morena Meldrán.
0: Es víctima.
1: Bueno,
0: pobre,
1: pobrecita.
0: ¿Qué Team Pain y Team Pain? Ya no es más Team Pain.
1: Team Pain.
0: Ya no es más Team Pain.
1: ¿De dónde viniste, Team Pain?
0: Así como vino.
1: Gil.
0: No, tampoco.
1: Perdón.
0: Tanto. Pero pero ahora es el portero Buzinha.
1: Buzinha.
0: Escúchame, ¿vieron? ¿Lo tienen? El portero Buzinha ya supera a Team Pain en seguidores en Instagram. Es la nueva sensación mundial.
1: Sí.
0: No, yo no puedo creer los números. Pasó de 50.000 a más de 9 millones de seguidores.
1: En Instagram.
5: Ay,
0: en Instagram.
1: Wow.
0: ¿Vos me entendés?
1: Sí, es el guardameta de Cabo Verde.
0: Exacto.
1: Y tras la performance de Cabo Verde frente a España.
0: Claro.
1: La gente
0: para arriba.
1: Sí, se volvió loca. Creo que igual es una movida más europea.
0: Y por él empezaron a agarrar el gustito lo que nosotros de Argentina.
1: Los seguidores. Me parece que fueron los franceses. Sí, los franceses, los ingleses. Al argentino, viste, yo no escuché Buzinha. No es Voz Populi aquí
0: en
1: Argentina.
0: Se llama Josimar, bueno, sería Josimar Díaz.
1: Josimar Díaz, muy bien.
0: Exacto.
1: Buzinha.
0: Pero Buzinha.
1: Buzinha, le dicen Buzinha.
0: Buzinha es la nueva sensación del mundial.
1: Chao, Team Pain.
0: Team Pain ya está. Sí, tal cual. ¿Y tenemos algo más?
1: Sí, porque esto sale del marco del fútbol, fue que trasciende en la jornada del día de ayer, porque es el insólito regalo de Cris Morena a Mario Pergolini para actuar en Floricienta. Sí.
6: ¿Vos sabés por qué yo acepté ese papel? Por favor. Ya es hora de saberlo.
7: Creo que es la primera vez en mi vida que lo voy a contar.
0: Ay, me encantó que hizo chanchito.
7: Yo no me llevaba muy bien con Cris, de hecho. No tenía una buena relación. Y me convoca para final de Floricienta, un gran momento, la tira ardía.
6: ¿Sí?
7: 6 de la tarde, 40 puntos, una locura.
6: Una locura.
7: Y no, y me dijo algo que pocas mujeres entendieron en mí.
6: A ver.
7: Me compró mi primer PlayStation.
0: Me encanta que se ríe ese chanchito.
7: No vea nada, yo te doy esto si lo haces. Y era una PlayStation, no tenía PlayStation. Y dije, sí, lo quiero hacer y lo hice por la PlayStation.
0: Bueno, esto se lo está contando a Juan Gil Navarro, justamente el actor protagonista de Floricienta.
1: Sí.
0: Y bueno, ahí reconoce por qué es que él actúa. Para quienes no recuerdan, yo no me acordaba. Cuando vi la nota, el viral y demás, ahí lo recordé.
1: Exactamente.
0: Pergolini hace de Dios en la tira de Floricienta en un momento, interactuando justamente con Juan Gil Navarro.
1: Con Juan Gil Navarro, y por eso también sale el tema. Bueno, es verdad, igual. Pero vos sabés que yo también aceptaría. A mí viene.
0: Claro, que te regalen una PlayStation para actuar.
1: Viene con la Play 5.
0: ¿Dónde firmó, dice Juan
1: Cris Morena? Y Cris Morena no es ninguna. Fíjate que su
0: más inteligente.
1: Exactamente. Y además, todos sus actores y actrices eran chicos. Entonces, ¿qué le regalaba a Cris Morena? PlayStation. Para mí le debe haber comprado, dijo, bueno, compro 20 PlayStation, una para...
0: ¿Con qué lo seduzco a Mario Pergolini?
1: Claro, para mí le sobró una. Le sobró una, porque viste, su elenco son todos más chiquitos, en Floricienta, después en Casi Ángeles.
0: Tal vez lo estudió, dijo...
1: A Mario en la Play.
0: Claro, habrá escuchado más de una vez, viste, que uno hace comentarios en la radio. Mario ahora estaba en la radio en ese momento haciendo algún comentario. Dijeron, che, mira que Mario está diciendo tal cosa, Cris anotó. anotó.
1: Bueno,
0: y chao.
1: Acá Martín Domínguez, en la radio Mitre, es una PlayStation 5.
0: También, se suma. Pablo Rojo se suma y nos saluda. ¿Qué tal, Pablo? Muy buenos días.
8: Hola.
0: Acá nos dicen buen miércoles para todos, con brazo haciendo fuerza. Acá nos dicen, buen día, las lágrimas de Messi fueron porque la salud del padre no está bien. Eso dijeron los periodistas, soy Juan Carlos. Gracias, Juan Carlos. Viste que yo te lo comentaba, lo comentábamos más temprano, Tincho, esto de que cuando hace el primer gol, que lo anulan,
1: sí, emotivo.
0: Le brotan las lágrimas. Y él, esto, en una de las entrevistas, lo desliza.
1: Sí, sí,
0: o sea,
1: sí.
0: Porque él tranquilamente podría haber no dicho nada. Habían especulaciones respecto de esto, de la salud del padre, también como siempre se cuela la parte amorosa, pero no, en ese sentido parece que está muy sólida la relación y que vendría más por el lado de la salud del papá. Acá nos dicen, hola Sofi, buen día, hola Tincho, qué felicidad con el triunfo de la selección Messi. El mejor, nos dicen. Sí. Hola chicos, buen día para toda la audiencia. Bueno, disculpen, recién me acabo de levantar, sonó el despertador a las 4:30 y seguí durmiendo. Recién salgo a trabajar, pero con mucha alegría. Vamos a Argentina, dice Vicente, que nos saluda. Dice, los saludo a todos. Muchas gracias, Vicente. 6:55, Tincho, segunda rondita a nivel internacional.
1: Exactamente, le metemos pata porque ataque con drones de Ucrania contra Rusia. Una refinería se está incendiando en Moscú.
0: Asesinaron a un caricaturista ruso crítico de Putin en Polonia, se trata de Robert Kusokov,
1: Donald Trump y Volodymyr Zelensky están reunidos en el marco del G7 en Francia.
0: Y por otro lado, el Tribunal Supremo condena a Eduardo Bolsonaro en Brasil por coacción a la justicia. Última rondita deportiva, Tincho.
1: Última rondita porque Austria en la jornada de anoche a la 1:00 a.m. le ganó 3-1 a Jordania. Resultado importante para lo que es el grupo de la selección argentina. Una Austria que se mostró fuerte contra en el debut contra Jordania, 3-1.
0: Exactamente, y hablamos también del debut de Portugal, que es este miércoles a partir de las 14 horas ante República Democrática del Congo.
1: Inglaterra juega un partidazo a partir de las 17 horas contra Croacia en la jornada del día de hoy en su debut mundialista.
0: Y también Colombia, la selección colombiana debuta ante Uzbekistán. Vamos a ver qué pasa allí, pero bueno, tenemos mucha tela para cortar y seguramente mañana lo vamos a seguir haciendo. 6:56, Tincho, títulos centrales.
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0: Con un show de lío, Messi, Argentina jugó como campeón, venció 3-0 a Argelia.
1: La Libertad Avanza ahora busca frenar la sesión en el Senado para evitar la interpelación a Manuel Adorni.
0: Y hay nuevas denuncias contra Adorni por presunta falsedad ideológica en sus declaraciones juradas.
1: Pidieron elevar a juicio la causa contra autoridades y exdirectivos de FECOVITA.
0: El Banco Mundial aprobó un respaldo financiero de 2.000 millones de dólares para Argentina.
1: Amenaza de Irán mientras negocia con los Estados Unidos. El régimen de Teherán responderá militarmente si Israel vuelve a atacar el Líbano.
0: Keiko Fujimori aumenta su ventaja en las elecciones en Perú.
1: Se recalentó, el dólar blue alcanzó su valor más alto desde fines de enero.
0: El hombre más rico de Asia compró una empresa argentina. ¿Para qué? Para participar en un mega proyecto de exportación de GNL.
1: De la mano de Kylian Mbappé, Francia expuso su potencial y venció 3-1 a Senegal en el inicio del Mundial.
0: Y Noruega se impuso 4-1 frente a Irak.
1: Lo persiguieron por una calle de Guaymallén, le arrojaron un ladrillo en la cabeza y quedó en terapia intensiva.
0: Atenti con las demoras en el acceso este porque ya se empezaron a ver desde ayer a las 12:30 cuando comenzaron las obras.
1: El juez acusado de filtrar chats de sus pares a Marcelo de Agostino podría atravesar un jury de enjuiciamiento.
0: Y Griselda Petri busca aquí en la provincia de Mendoza limitar el uso de celulares en las escuelas para mejorar el aprendizaje.
1: Un decreto de Milei abre la posibilidad de acelerar los pliegos para completar la Corte Suprema.
0: Intiman a Cristina Fernández de Kirchner para que cumpla con las reglas de la prisión domiciliaria luego del despliegue de una bandera en su balcón.
1: Caso Arsad, Facundo Leal acorralado y con un nuevo pedido de detención tras la ronda de testigos.
0: Y la Libertad Avanza también busca blindar la ley hojarasca en el Senado para no perder la iniciativa.
1: Y reiteramos, continúa el Mundial a partir de la jornada del día de hoy, a partir de las 17 horas, Inglaterra contra Croacia.
0: Veremos de todo, 6:58, quédense aquí en Radio Mitre Mendoza. Nosotros mañana a las 6 te esperamos aquí.
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1: 7 de la mañana.
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0: Hola, hola, hola, hola, hola, muy buenos días, bienvenidos a Primero Mendoza. Y si arrancamos con un aplauso, vamos a Argentina todavía.
1: ¿Quién le pegó el pronóstico?
0: Estuvimos muy cerquita, ¿eh?
1: ¿Quién le pegó?
2: ¿Le pegó? No.
0: ¿Tres?
1: 3-0.
0: ¿3-0? ¿Alguien dijo de acá del equipo?
2: Yo no dije 3-0, no.
0: Estuvimos todos muy cerquita, ¿eh? Estoy fijándome en mi pronóstico, recordándolo el de ayer, pero 2-0 había planteado.
2: 2-0.
0: Sí, 2-0. 2-1 Juanpi, Claudita.
1: 1-0.
0: 1-0.
2: No, yo un 2-1 más ahí con...
0: Bueno, hay algunos que sí me parece que han acertado, pero 3-0, impresionante el debut de la selección nacional con todo, alimentando el gran mito que se llama Lionel Messi. Carlitos, tremendo lo que jugó.
3: Impresionante.
0: El Dios, ¿no?
3: Lo de ayer fue casi Superman.
0: Sí,
3: mundo de los humanos.
0: Exacto.
3: Fue algo... Bueno, fue una noche perfecta.
0: Una noche perfecta y un personaje que se convierte en héroe, pero ya a niveles de otro planeta.
2: Totalmente.
0: ¿No?
2: Sí.
3: Hay una característica que si vos tenés enfrente a un rival muy malo...
0: Claro. Bueno, no fue el caso.
3: Es casi pelear contra... Como cuando en el tenis vos tiras la pelota contra el frontón.
0: Claro.
3: Acá hubo un rival importante.
0: Que intimidó desde el primer momento.
3: ¿No? Que no tenía enorme capacidad de llegar a lo mejor al arco, pero que tenía la capacidad de tener la pelota en algún momento en el que el 70-30 estaba la tenencia de la pelota.
2: No,
3: estamos hablando de un rival en serio.
2: En serio, y que cuando nos metieron ese gol anulado...
3: Era un rival en serio, peligroso hasta el último
2: totalmente
3: momento. O sea que no peleamos contra nadie.
0: Sí,
3: hicimos un show extraordinario. ¿Quién no fue feliz ayer en Argentina?
0: Bueno, por eso, ¿no? Lo que significó para todos los argentinos una especie de respiro, de alivio, más allá de toda la confianza que había, porque uno veía incluso encuestas o sondeos que se hacían, lo que primaba era, más allá del nerviosismo, toda esa confianza, ¿no?
2: Sí, la confianza
0: de decir, vamos con todo, reescribamos esta historia, pero bueno, pasito a pasito también, ¿no? Esto de vamos de a poco, se viene ahora Austria, ¿no? Este lunes.
3: Que también acaba de hacer un enorme partido
0: frente a Jordania,
3: 3-1.
0: Claro.
3: O sea que el lunes tenemos un desafío distinto.
0: Bueno,
3: y al final quizás puede ser un partido más simple.
0: Seguro.
3: Pero el lunes tenemos un...
0: Bueno, ahí estamos. Después jugamos el otro sábado contra Jordania y así. Los horarios van a ser diferentes. Anoche estuvimos hasta tarde, el lunes va a ser a las 2 de la tarde y después el sábado sí, pero ya más tranqui, un fin de semana, así que ahí vayan preparándose incluso con los premios que tenemos para ustedes porque pueden disfrutar, Claudita, de esa previa, ¿no? Hermosa.
1: Sí, así es que tienen que estar muy atentos porque si vamos a estar repasando concursos, venimos con una temporada de mundial muy, pero muy regalona.
0: Bueno, así que... Ahí está, me encantó. Claudita que viene de festejar, obviamente,
1: hasta altas horas de la noche.
0: Sí,
1: full. Me venía durmiendo en el micrófono.
0: Ahí está, hubo mucha movida también anoche aquí en la ciudad. Bueno, vamos a contarles un poquito todo. Obviamente todo lo va tiñendo este mundial, pero no nos olvidamos y no dejamos de lado todo lo que está pasando, ¿no? En materia económica, en materia política y esta semana que también puede ser importante en cuanto a la decisión que se tome en el Congreso con el jefe de gabinete, con Manuel Adorni. Está complicadísimo. Ahí el gobierno tejiendo algunos movimientos para ver si logra zafar, ¿no? De que se lo interpele o al menos que se avance una posible interpelación y después lo que tiene que ver con esta moción de censura que podría llevar a la remoción de su cargo. Hay mucho para charlar al respecto, también la política festejando el triunfo de la Argentina, el propio presidente y demás, pero vamos a estar contándoles todo lo que está pasando en el orden local, nacional y por supuesto todo lo que pasa en el mundo por estas horas. Pero ahí está, Argentina arrancando con todo en el debut y me encantó este título, Carlitos. En todo el mundo se está hablando de Argentina, de Messi y demás en los distintos idiomas, los principales medios del mundo, pero este me gustó, ¿no? Messi, el jugador récord, el capitán leyenda y el hombre sensible, ¿no? Mostró todas las facetas en la jornada de hoy, la vamos a seguir contando, analizando y por supuesto después hablando con los especialistas y también con nuestro compañero, con Juancito Bindi, y también lo que pasa allá en el terreno, ¿no? En lo que sigue, porque de Kansas nos vamos a Dallas, ¿no? Para poder seguir de cerca lo que ocurre con el combinado nacional. Vamos a Argentina todavía, vamos primero a Mendoza, arrancamos con todo, bienvenidos.
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0: Saludamos a nuestro compañero Luis Jofré. ¿Cómo va? Buen día, Luis.
1: Buen día, Pablo. Gusto de saludarte en esta mañana celeste y blanca.
0: Ahí está, con todo.
1: Completamente celeste y blanca, señor.
0: Impresionante, Luis, ¿no? ¿Cómo viste todo? ¿Cómo te sentiste?
1: A ver, no, la verdad que muy feliz, pero le comentaba a Lili recién, cuando me llama por el informe, que Messi parece que tuviera 20 o 25 años.
0: No se puede creer.
1: No, 39.
0: No se puede creer. No, es tremendo. Bueno, lo decía Scaloni, ¿no? Nada, no sé qué va a pasar cuando no lo veamos jugar más, porque es increíble, dice, viene disfrutándolo hace 20 años y no puede creer, con esas palabras, increíble lo que hace dentro y fuera de la cancha, está clarísimo. Bueno.
1: Tan vigente, la verdad que no sé si va a aparecer otro Messi en nuestro fútbol, Pablo, pero bueno, hay que
0: ¿cómo cambia todo? Claro que sí, eso es lo importante. Bueno, ¿cómo venimos esta mañana?
1: Bueno, por el momento está bastante tranquila la zona de Casa del Gobierno, el incremento, como siempre, ya tenemos a esta hora, Pablo, en la zona del viaducto. A tener en cuenta que el acceso este tiene bastante movimiento vehicular, se va incrementando la marcha allí, que llega por acceso este en la capital desde el departamento de Guaymallén. También se incrementa de a poco el sector de Paso San de Mariano Moreno. Recordemos que el ingreso de Fragata Moyano entre 9 de julio y Avenida España está reducido a un carril. Allí hay que evitar bajar hacia el este por Fragata Moyano porque se complica la marcha, ya que hay un carril prácticamente obstruido a esta hora. Y atención, porque a la hora 8:30... va a comenzar el corte de tránsito sobre calle Vicente Gil entre Paso de los Andes y Avenida Bolón Sumber. Se va a hacer allí en ese sector la tarea de poda del arbolado y además este corte advertimos que va a estar por lo menos hasta la hora 13:30. Así que repetimos, Vicente Gil entre Paso de los Andes y Avenida Bolón Sumber, corte de tránsito para el día de hoy por tarea de poda que se hace en ese punto de la quinta sección. La zona de microcentro hasta ahora está con buena marcha, está en el norte, está buena la circulación que cruza por el sector bancario, tránsito fluido calle Mitre, y con un poco más de movimiento, Patricia Mendocinas, con el transporte público que comienza su recorrido hacia la zona del Parque Cívico. En cuanto a la zona norte, Alameda, tienen también buena marcha conductores que ya están retomando por la avenida San Martín, mano a capital. Recordamos también, Pablo, que habíamos informado el día de ayer, para que la gente lo tenga en cuenta, que es la habilitación que se ha producido de lo que es el giro a la izquierda en el cruce de calle Perú y Las Heras. O sea, la gente que va por Perú al norte puede girar a la izquierda porque allí, bueno, el tiempo semafórico lo permite justamente hacer esta maniobra para salir hacia el oeste de la capital. Zona bancaria, como decimos entonces, es un tránsito muy tranquilo, el perímetro de San Martín, semáforos operan sin inconvenientes y como cada mañana Metro Tranvía recorre nuevamente la zona de calle Belgrano hacia la capital de Mendoza.
0: Ahí está, perfecto. Luis, me quedaba pensando en lo de la selección, ¿no? Hubo un bastante movimiento anoche acá en el centro,
1: sí,
0: ¿no? Sobre todo en la Aristide.
1: Hasta por lo menos 2 o 3 de la mañana, sí. Bueno, se habían instalado algunas pantallas, fuimos antes de llegar a casa,
0: claro,
1: allí en la zona de Aristide, así que bueno, hubo bastante movimiento. Bueno, si esto, si el triunfo argentino el día lunes se repite, seguramente el movimiento se va a denotar porque es de día en este caso el partido, ¿no?
0: Sí, claro, bueno, y después pensando en ese sábado también, ¿no? Que tenemos el partido contra Jordania también, el otro sábado va a estar movido durante la noche, así que bueno, los vamos a ir contando para también tener en cuenta algunas cuestiones vinculadas al estacionamiento, a cómo movilizarse allí para evitar,
1: claro,
0: algún tipo de inconveniente, ¿no?
1: Estaremos con esa
0: dale,
1: tarea,
0: dale,
1: sin duda, Pablo.
0: Bueno, gracias, Luis, a seguir festejando, bueno. Entonces, recién comenzamos, vamos de a poquito, ¿no?
1: Vamos a poquito, que siga así. Un gran abrazo,
0: que siga
1: Pablo.
0: Así.
1: Buena
0: abrazo.
1: Jornada, que la pasen muy bien.
0: Chau, chau.
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0: Bueno, saludamos a nuestro compañero Pedro Massa en esta hermosa mañana, Pedro, ¿no? ¿Cómo estás?
4: Hermosa mañana, realmente, cómo no, cómo titularla de otra manera, Pablo,
0: sí,
4: muy buen día para vos y para todos.
0: Buen día, Pedro, hay que disfrutarla, ¿no? Es como decimos, vamos tranquilo de a poco, pero la verdad que increíble lo que pasó ayer en el campo de juego, ¿no?
4: Sí, y ver que este chico
0: no es de otro planeta.
4: No pierde vigencia, sí. es increíble, realmente es increíble, nos tenemos que sentir muy muy orgullosos, sí, de este gran embajador que tenemos.
0: Aprovecharlo y nada, para saber que fuimos contemporáneos, ¿no? A este hombre que no se puede creer de otra galaxia. Pedro,
4: tal cual.
0: Sí, contanos.
4: Pablo, y la selección de ellos no era mala, ¿eh?
0: No, por eso
4: ellos,
0: fue.
4: Ellos tenían una muy buena selección.
0: Fue muy difícil desde el comienzo, ¿no? Cómo se fue dando todo el partido y cómo nos asustó ese número 10 también, ¿no? Todo el tiempo.
4: También. Sí.
0: Bueno, ¿cómo viene la jornada, Pedro? ¿Qué tenemos hoy?
4: Mira, hay un sistema meteorológico apoyado literalmente sobre la cordillera. Esto puede ser responsable de algún episodio de nieve de baja intensidad en alta montaña. Eso puede aumentar temporariamente el viento. No sé qué decisiones habrán tomado las autoridades, si se mantendrán abierto el paso o no, pero eso es lo que está pasando hoy. Y solo por hoy. Ya a lo largo del día de mañana jueves eso se va y desaparece tal posibilidad. Ahora, eso no va a tener impacto acá en la ciudad de Mendoza, en el Gran Mendoza, más que algún aumento temporario de nubosidad, pero no otra cosa. Así que yo creo que con un día que no va a estar despejado, igual, a pesar de eso, vamos por una jornada estable, de tiempo bueno, no despejada, con un cielo que va a estar entre parcial y mayormente nublado, y una temperatura que estaría siendo muy parecida a la de la tarde de ayer. O sea, otra vez, van a llegar las 4 o 5 de las tardes y nos van a encontrar con temperaturas de 16 a 18 grados, Pablo.
0: Bueno, ¿y esto sigue de la misma manera hacia el fin de semana, Pedro?
4: Esto se mantiene así, te diría que hasta el sábado. Okay. Tiempo bueno, poca nubosidad, por ahí algún aumento pasajero de nubosidad en algunos departamentos, pero tardes de temperaturas muy, muy agradables, propias del final del otoño, no más que eso. Y después no se cae. Después ahí sí, a partir del domingo, se cae y creo que vienen por lo menos 3 o 4 días con temperaturas muy bajas. El mismo domingo, el lunes, el martes y el miércoles de la semana que viene.
0: Bueno, arrancamos con frío entonces la semana, así que tenerlo presente y demás. Bueno, me quedaba fijando acá, Pedro, lo que pasó anoche en el partido, ¿no? Con Fares Chaibi, ¿no? El número 10, que realmente fue dificilísimo, ¿no? Mientras transitamos los inicios del partido, ¿no? Esto que decías de que estuvo difícil y teníamos un contrincante complejo, sí. ¿No?
4: Bueno. Sí, y a pesar de eso, el Dibu salió indemne porque podría haber tenido comprometida la mano, esa yo no sabía
0: si
4: estaba bueno arriesgarlo, ¿no? Pero bueno, el que sabe es Scaloni, claramente.
0: Ahí estuvo todo el equipo, ¿no? Puesto a disposición del número uno, que es increíble lo que hizo. Bueno, quedamos, Pedro, en contacto, la seguimos mañana, dale.
4: Igual, el que más miedo metía era mi primo, Massa.
0: Sí, tal cual. Abrazo, Pedro.
4: Chao.
0: Dios mío, chao.
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2: Ahora sí saludamos a nuestra compañera Silvina Isgro, nos trae todo lo que está pasando esta hora con el tránsito, con algunas zonas aquí en los recorridos por Gran Mendoza. Te escuchamos, Silvi, buen día.
3: Pablo, muy buenos días para todos. Bueno, información importante a tener en cuenta en Luján de Cuyo, porque a partir de las 8 de la mañana van a cortar la calle América de Luján, esto está en lo que sería el centro de Luján, y van a estar trabajando hasta las 2 de la tarde, porque van a estar colocando una vía stop también en el lugar, así que a tener precaución en los últimos minutos que tienen para circular. Por otro lado, si nos desplazamos a los ingresos a la ciudad, en la calle Alem todavía no hay grandes demoras, sobre todo si vienen, por ejemplo, ingresan por Alem, llegando a Salta, después a Rioja y a San Juan, no tienen grandes demoras significativas, pero sí ya hay, por supuesto, bastante movimiento. Las reducciones de calzada en la calle Salta, ya la mayoría de los baches han sido reparados, solo falta uno que, bueno, reduce la calzada en lo que sería Salta, desde Alem hasta Garibaldi. Ahí hay una reducción de calzada que van a ver, sobre todo que la complicación es si vienen por la calle Alem y doblan a la derecha por Salta. De todas formas está señalizado con algunos carteles naranjas, pero hay que tener precaución, sobre todo también porque, bueno, circulan los colectivos y está muy cerquita la parada de micro. Eso con respecto al ingreso por la calle Alem. Pero está más cargado el ingreso por la calle José Vicente Zapata, ahí sí hay más movimiento y más demoras. También está la entrada escolar, así que Vicente Zapata y San Juan, sobre todo, complicada. Y también si van por la calle Colón, a la altura de San Martín, también ya está cargada. Por otro lado, tengan presente que el acceso este en dirección hacia el oeste, ya desde la altura de Tirazo, tiene bastante movimiento de vehículos, porque son después todos los que ingresan a la ciudad por Vicente Zapata o se van por Costanera hacia el norte. Y también está cargado ya el acceso norte, sobre todo a la altura de Pascual Segura hacia el sur, y el acceso sur también cargado, sobre todo hacia el norte a la altura de la calle La Madrid. Sí. Y desde Rodríguez Peña también está, bueno, bastante movido. Y por último, recuerden que siguen las obras en el acceso este, en el lado de Maipú, empezaron ayer, pero van a seguir trabajando por varios días. Recuerden que el corte total en la calzada sur, en el sentido oeste-este, es desde el puente de Calle Serpa hasta el puente de Calle Cervantes, y hay que desviarse ahí por la colectora sur, y después en sentido este-oeste, en la calzada norte hacia el Gran Mendoza, el corte total es desde el puente de Calle La Madrid hasta el puente de Calle Las Margaritas, y el desvío es por la colectora norte. Van a demorar con los trabajos. Ayer apenas cortaron, se hizo, bueno, bastante demora, pero bueno, es lógico, es normal, así que a tener paciencia también en esa zona del acceso este a la altura de Maipú.
2: Seguro, Silvia. Bueno, importante de lo marqués, vamos a estar siguiéndolo con los móviles y demás, vamos viéndonos cómo va funcionando todo este tipo de corte, de interrupción del tránsito. Es lógico que vaya a pasar esto y que vaya a demorar, pero también viendo cuánto es lo que se va generando, ¿no?, de movimiento y también de dificultades en algunos tramos, ¿no? Sobre todo cuando se empiece a venir la obra hacia más hacia el centro, Silvi, ¿no? Que conocemos, sí, ahí los lugares, las zonas. Sí.
3: Falta poquito para que después continúen para el lado de Guaymallén, que va a llegar hasta el nudo vial. Y también después van a empezar en acceso sur, así que en un momento va a estar todo intervenido.
2: Seguro. Bueno, y ahí está la preocupación de lo que pase en las colectoras, cómo se va a ir haciendo en cada uno de los tramos, ¿no? Incluso nos decía ayer Marité Baduy, de la Subsecretaría de Infraestructura, esto de que van a tener que incluso en alguna zona, Silvi, utilizar la misma ruta, ¿no? Dejar algún carril allí previsto, algo como para transitar, porque no tenés ahí conexión en algunas zonas con las colectoras, ¿no? Va a estar más engorroso, así que quedamos atentos a todo lo que va pasando ahí con esta mega obra, ¿no? Y que se puedan respetar todos los tiempos, por supuesto.
3: Por supuesto, bueno. Vamos a ir informando desde el lugar. Hoy, si pueden, saquen un gorrito, no les viene de más, está fría la mañana.
2: Bueno, gorrito celeste y blanco, imagino, Silvi.
3: Obvio, por supuesto, gorrito celeste y blanco, y si tienen bufanda también.
2: También.
3: Y les hace conjunto.
2: Por supuesto, a dejárselo puesto hasta el próximo partido, me imagino que celebró ayer también, Silvi.
3: Por supuesto que sí, atenta a todo lo que pasaba. Pero bueno, ahora vamos a ver, si ahí encontramos a alguien que esté con gorrito celeste y blanco, bueno, sí. Capaz que todavía están medio dormidos, porque bueno...
2: O alguno que siga festejando, no sé, que se haya quedado toda la noche también. Despierto, ¿no? No creo, pero
3: por ahora les digo que no veo mucho, okay. Los veo más dormidos, está muy pero bien. Vamos a ver si encontramos a alguien.
2: Silvi, la seguimos enseguida, dale.
3: Seguimos enseguida,
2: ahí volvemos. Hasta luego. 7:24, ahí estamos.
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0: 7 de la mañana, 28 minutitos. Bueno, arrancamos con muchos temas que tenemos para seguir desandando. Obviamente todo atravesado por el Mundial, pero hay que prestar atención a otras cuestiones también, Carlitos.
1: Sí, hay que prestar atención a otras cuestiones, pero evidentemente son menos y por primera vez ayer el Mundial ocupó todo. Ayer logró su sueño Manuel Adorni de estar, si bien estaba, bueno, era lo único que estaba aparte del Mundial, sí. Evidentemente fue ayer algo muy, muy, muy lejano, pero sigue siendo el gran tema de debate, sobre todo porque en el Senado se está discutiendo la sesión del próximo jueves, a ver si va a haber moción de censura, sí, interpelación, reclamo, o si directamente no va a haber nada. O sea, todas las tratativas en estos momentos, aunque suene absolutamente ridículo, gente inteligente como Diego Santilli, poderosa, y todo el mundo está tratando de ver cómo paran o cambian el contenido de la sesión del jueves por el tema Adorni.
0: Sí, señor.
1: O sea, ridículo, bueno, de todo punto de vista. Hay gente incluso del mismo gobierno que ya explícitamente está diciendo paremos de una vez todo y están todos imaginando que esto termine pronto. Así que bueno, ese será el tema principal.
0: Sí.
1: Y después, bueno, tenemos el tema de la universidad, uh-huh, y los temas económicos que siguen dando buenas noticias al bien gobierno todos los días un poquitito más.
0: Bueno, ahí estamos, enseguida vamos a profundizar en algunos de esos otros temas y también pensando y viendo lo que pasa en materia judicial. En este caso vinculado al Mundial, algo que llamó la atención nuevamente, Sofía.
2: Sí, es como la otra cara, ¿no? Sí. La parte delictiva, porque un joven de tan solo 16 años fue estafado virtualmente, uh-huh, a través de las redes sociales, puntualmente de TikTok, con el tema de las figuritas.
0: Sí.
2: Perdió más de 700 mil pesos justamente por un presunto vendedor, que en realidad era un delincuente, y justamente se dio esta estafa virtual con el álbum de figuritas de Panini, y bueno, y contactó a un supuesto vendedor a través de TikTok que le ofrecía los álbumes, las cajas de sobres y todo a precios más bajos que lo que se encontraba en el mercado, pero terminó siendo una estafa y perdió más de 700 mil pesos este chico de 16 años. Y por otro lado, una investigación por contrabando millonario, uh-huh, hablamos de que la causa, que tiene ahora dos personas detenidas, contaba con un depósito, es decir, allí se encontraron prendas de vestir, equipos electrónicos y también productos valuados en casi 200 millones de pesos, pero todo se devela cuando justamente investigadores encuentran que estaban siendo trasladados miles de álbumes Panini de Brasil.
0: Bueno.
2: Y eso dio, obviamente no tenían la documentación necesaria ni nada que justificara,
0: claro,
2: así que se abrió esta investigación por contrabando.
0: Bueno, hubo mucho movimiento con el tema de álbumes y figuritas,
2: sí,
0: que venían de otros países, incluso del vecino país de Chile también, ¿no? En su,
2: sí,
0: momento, bueno, se ha generado toda una discusión al respecto. Seguimos de atento a lo que pasa en materia judicial con eso y Claudita nos actualiza la internacional, la información internacional.
3: Bueno, repasamos los datos más destacados. El grupo de los siete, recordemos que están en una cumbre y van a estar debatiendo sobre el tema de la inteligencia artificial y los, bien, riesgos. En las últimas horas la noticia era un nuevo bombardeo de Israel al Líbano y a partir de eso la amenaza de Irán, que es un tema sin duda preocupante. Y lo otro, te agrego rápido, Pablo, un nuevo ataque contra una narcolancha es lo que ha dicho Estados Unidos en las últimas horas y hay una persona fallecida. Y desde que comenzó este tipo de operativos, se habla de más de 200 personas fallecidas en este tipo de ataques a lanchas que entienden son narcolanchas.
0: Claro, otra más, ¿no?
3: Otra
0: Otro
3: más.
0: Caso más. Bueno, estamos,
3: sí,
0: también monitoreando, lo seguimos. Vamos a las noticias, volvemos enseguida, no se vayan.
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0: Hora 7:32 minutos en toda la República Argentina. La temperatura actual en Mendoza es de 7 grados una décima, la humedad del 65%.
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0: Messi no es humano. Con un show del 10, Argentina jugó como campeón y venció 3-0 a Argel en su debut en el Mundial. La Pulga, quien no es de este planeta, tuvo una descomunal actuación en Kansas City para estrenarse de la mejor manera en su sexta Copa del Mundo. Se puso el equipo al hombro hasta su salida a los 79 minutos. De esta manera, igualó a Miroslav Klose con 16 tantos como máximos goleadores históricos en Copas del Mundo. La albiceleste se medirá el próximo lunes desde las 14 contra Austria en Dallas. La palabra del 10, pospartido.
2: A mí me gusta jugar al fútbol, es mi pasión desde chiquito, y cuando estoy doy el máximo. Estamos mirando ahora la serie de Rafa Nadal y me identifico mucho, ¿no? Creo que somos muy parecidos en ese sentido, que siempre quiero dar el máximo, siempre me quiero sentir bien y disfruto de esa manera y bueno, mientras pueda y esté bien para hacerlo, ahí estaremos.
0: Más mundial, Austria no lució pero se impuso ante una Jordania que mostró pocos recursos y se subió a la cima del grupo J junto a la Argentina. Romano Schmid, Yassin Al-Arab en contra y Marco Arnautovic marcaron los goles del conjunto europeo. Ali Olwan había nivelado el marcador para los de Jordania en el inicio del complemento en el estadio de la Bahía de San Francisco. El fiscal investiga todos los ingresos ahora de Manuel Adorni desde el 2022 y la polémica herencia de su padre es Gerardo Políchita, el fiscal que pidió copias de la sucesión del departamento que el padre del jefe de gabinete dejó en 2002 y con una hipoteca de $23,000 y solicitó a la Comisión Nacional de Valores todas las operaciones de blockchain realizadas en Argentina desde esa fecha. Utilizar el 40% del fondo de resarcimiento no es suficiente. El gobierno de Mendoza oficializó una ampliación presupuestaria de 15 millones de pesos destinados a la obra de refuncionalización de la ruta provincial número 22 en el tramo que va desde el nudo vial hasta la calle Arturo González en el departamento de Guaymallén. Hermosa mañana, ¿verdad? La térmica es de 5 grados 8 décimas. El viento sopla del sudoeste a 8 kilómetros por hora. El cielo se encuentra parcialmente nublado en todo el Gran Mendoza y la máxima, 15 grados.
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1: Siete de la mañana, 36 minutitos. Gracias a todos los oyentes que se van sumando. También estuvieron festejando anoche. Cuéntenos sus sensaciones también, por supuesto. Lo que vivieron, cómo lo vivieron y bueno, lo que esperan, ¿no? A cómo sigue todo este evento futbolístico mundial con el número uno ahí a la cabeza, sin dudas, ¿no? Lo que hizo Messi ayer fue increíble. Ya está haciendo historia nuevamente. Claudita, recordamos las vías de comunicación y recordamos los premios también, dale.
0: Por supuesto, 2615-881003 es el número de WhatsApp de Radio Mitre Mendoza, donde ustedes deben dejar sus datos, porque hoy jugamos, escuchen esto, por un voucher de 50.000 pesos de Óptica Latino de España y Rivadavia. Sí. Tenemos una torta selva negra de Brillat Savarin, que se pueden llevar hoy también. Y sumamos el concurso de Bodegas López, que recordemos sortea este jueves una caja de vinos de Bodegas López. Y tenemos la compra mundial de Tadicor, que se va el próximo viernes. Nombre, apellido, DNI completo. Recuerden el mail, lo pueden sumar. Esto al 2615-881003. Siempre por escrito lo repasamos y están participando.
1: Excelente. Premios bien, bien mundialistas. Bien para prepararse, ¿no? Sí. Para hacer la previa y demás. Así estamos muy manijas con el mundial. Los esperamos a todos con sus mensajitos y, por supuesto, están siendo registrados para participar de los diferentes concursos. El de hoy, recuerden, 10 de la mañana podemos ser el horario límite para que a las 10 y cuarto ya podamos anunciar quién se lleva este premio especial, estos premios especiales, ¿no? De los amigos de Brillat Savarin y, por supuesto, también de Óptica Latino. Bueno, 7:38, hacemos contacto con nuestro compañero, con Matías Gómez. Nos cuenta esto que también nos preocupa y a ver cómo sigue funcionando, porque arrancó ayer este corte allí en el acceso este, a la altura de Maipú, en zonas específicas. Ahí está nuestro compañero para traernos lo que empieza a pasar con el tránsito también a esta hora tempranito. Mati, te escuchamos.
2: ¿Qué tal, Pablo? Buen día. Sí, segundo día de este corte en el acceso de este tramo Maipú. Hablemos de dos intersecciones. El primero hacia el este, es entre calle Serpa y Cervantes, el corte total por las obras que se están haciendo de esta repavimentación y también ampliación de la calzada, ¿no? En este tramo en Maipú. Y por el otro lado, hacia el oeste, es entre las calles La Madrid y Las Margaritas. Tengan precaución al circular, porque el corte es total y se está transitando por las colectoras, esto quiere decir por las laterales. En el caso de el acceso este, que está cortado en sentido hacia el este, se circula por la lateral sur. Ahora, ¿qué pasa con esta lateral? Usted se preguntará, Pablo, ¿cómo está el estado? Bueno, y es un tramo que está asfaltado, pero en su mayoría es de tierra. La cantidad de vehículos pesados en cuanto a camiones y colectivos que circulan por la zona hacen que se levante en este momento bastante polvo, pero bueno, no incomoda a la visibilidad de la colectora, pero bueno, es para circular con precaución. Hay algunos pozos mejorados, pero bueno, es un camino de tierra. ¿Qué va a pasar acá? Bueno, en lo que tiene que ver con este segmento en el tramo desde Serpa hasta Cervantes, esto va a durar 90 días. Son datos duros que está bueno tenerlos para ir también especulando y sacando cuentas de cómo uno se va a manejar, porque es una ruta muy transitada. Bueno, son 90 días que va a estar cortado este tramo hacia el este. En cuanto al oeste, son 45 días. Datos interesantes a tener en cuenta. ¿Qué pasa ahora? Bueno, muy cargado. Está muy cargado el acceso este, sobre todo del tramo de Serpa hacia el este. Hay algunos móviles policiales, hay dos también móviles de una empresa privada, de seguridad privada, que están cuidando todo lo que está apostado sobre las máquinas y los obreros que llegarán a trabajar a partir de las 8 de la mañana, más o menos, cuando amanezca, ya van a estar trabajando. Nos contaban desde acá que anoche ha sido una noche bastante movida en cuanto al embotellamiento que se produce sobre las colectoras. ¿Por qué te cuento este dato? Porque es interesante para aquellos que vuelvan, por ejemplo, si trabajan en ciudad y viven en el este, tengan en cuenta que la colectora en los horarios pico se pone muy lenta. Lo importante acá es buscar vías alternativas, porque bueno, lo decíamos, ¿no? Pablo, va a durar 90 días, por lo menos la que va al este, y 45 las que va al oeste. El tramo está cortado en su totalidad, se van a poder ver las máquinas y una importante reducción de la calzada desde los 1000 metros antes de llegar a Serpa, donde empiece el corte. Por ejemplo, carte que dice 1000 metros desvío, 500 metros desvío, 300 metros desvío, a medida que te vas acercando, y empieza la reducción de calzada antes de ingresar a la colectora. Así que mucha precaución en la zona, avanza lento el tránsito y bueno, la búsqueda de vías alternativas o paciencia si vienen para estos lugares.
1: Mati, para pasar en limpio esa parte que decías recién, ¿ves más obstrucción del tránsito, más complejo que sea fluido el tránsito en el tramo que va hacia el este provincial o hacia el centro de la ciudad de Mendoza?
2: Es el mismo inconveniente para transitar
1: para los dos
2: de
1: lados.
2: Ambos lados.
1: Okay.
2: De ambos lados. ¿Por qué? Porque depende del horario. Ahora, por ejemplo, está más cargado hacia el oeste, porque claro, muchos van a trabajar.
1: Okay.
2: Ahora la complicación está más hacia el oeste desde la variante Palmira,
1: okay,
2: bien, desde el puente de la Madrid hacia el oeste, ahí van a poder la reducción de calzada, pero también se puede ver un poco hacia el este, pero sí, ahora, a esta hora está más okay cargado hacia el oeste,
1: okay,
2: pero
1: okay,
2: dependiendo de la hora, ya va, empieza a moverse. Ayer veíamos videos, por ejemplo, de cerca del mediodía, cuando se habilita el corte, que estaba programado para las 12, se hizo una menos cuarto aproximadamente en cuanto al que va al este, y se puede ver la cantidad de autos que querían volver,
1: claro,
2: para el este y estaban trabados, directamente avanzaban a paso de hombre. Y ahora, bueno, pasa lo contrario, pero para el lado del oeste. Así que bien, la precaución es para ambos lados, uh-huh, y esta recomendación de las vías alternativas, por ejemplo, muchos eligen la Ruta 60 para los que la usan para trabajar, para trasladarte a los Andecuyo o de Cruz y demás. Claro, uh-huh, es un inconveniente si vivís del lado de Guaymallén y
1: claro,
2: tenés que usar el acceso este, ¿no? Uh-huh. Pero bueno, es una de las alternativas para los que viven en el este.
1: Seguro. Internamente por Guaymallén también se van tomando otras vías alternativas, ¿no? Para no
2: llegar
1: al acceso, pero bueno, complejo, por cierto, a esta hora y también en la tarde en el regreso, como decías vos, Mati. Quedamos atentos, nos avisás ahí cualquier novedad, tenés prioridad, gracias.
2: Así será, Pablo, enseguida.
1: 7:43 minutitos, recibimos los mensajitos de todos los oyentes, se van aprendiendo también con lo que está pasando en el Mundial, muy, muy pegados todos, ¿no?, a lo que pasó anoche, y bueno, con toda la expectativa de lo que se viene, y también para participar en los concursos, ahí nos estaban preguntando, enseguida los volvemos a mencionar, pero escríbanos al teléfono de WhatsApp de la radio.
0: Así es, 2615-88103, nombre, apellido, DNI completo, suman el correo electrónico si lo tienen y están participando.
1: Hacemos tanda, volvemos enseguida.
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0: 7:48, por supuesto, pasando estos fríos también, se viene el invierno y queremos conocer un poquito más cómo se está gestionando, cómo se está manejando toda la situación de las personas, ¿no? Que están con el problema de vivir en la calle, ¿no? Esta gente en situación de calle y la necesidad de que haya una actuación lo más rápida posible. Se están haciendo algunas actividades oficiales y ahí nuestra compañera Silvina Girón nos va a contar qué es lo que está pasando por estas horas. Silvi, te escuchamos.
1: Bueno, así es, Pablo. Le cuento que hay bastante movimiento en los refugios que recientemente abrieron en Capital. Abrieron, comenzaron a funcionar en el día de ayer y esta semana han tenido bastante movimiento. Nosotros pasamos porque han abierto dos, uno en el Gargantini y el otro en la calle San Juan, casi llegando a la calle Alem. Y en este ha habido bastante movimiento. Recordemos que cada uno tiene 40 plazas, es decir, son 80 plazas en total para que la gente en situación de calle pueda ir a dormir, teniendo en cuenta el frío también que hace en la noche, en el día también, pero en la noche peor. Y han ido 30 personas anoche a este refugio que está ubicado en la calle San Juan, casi llegando a Alem. Sí quedaron 28 personas, 12 retiraron por voluntad propia. Bueno, también obviamente no los pueden obligar a estar ahí. Si no quieren estar, bueno, se van. Y quedaron 28 anoche. Pero sí, como entran a las 8 de la tarde, ya antes de las 8 vimos que empezó a haber fila. Y de hecho, bueno, está todo coordinado el ingreso con los preventores de la Municipalidad de Capital, también la policía, o sea que entran a las 8 de la tarde y salen recién hoy a las 9 de la mañana. Cerca de las 7 ya les empiezan a dar el desayuno y después les dan algunas charlas, sobre todo son charlas para guiarlos, para contenerlos y para que puedan sobre todo salir de esta situación de estar viviendo en la calle. Pero bueno, son bastantes horas las que pasan en el refugio, calentitos, abrigados, y ya salen a la calle cuando es de día. Así que han tenido bastante concurrencia, el cupo es de 40, todavía no se completa, pero en estos días creen que ya se va a completar, porque ya anoche, si bien se fueron estas dos personas por voluntad propia, 30 llegaron al lugar. La fila sí avanzó bastante rápido, no hubo problema en ese sentido, y tampoco han habido disturbios, que es importante resaltarlo, obviamente. ¿Hasta cuándo van a estar abiertos? Hasta el 31 de agosto. Empezaron este lunes y ya hasta el 31 de agosto van a estar operativos estos dos refugios en Capital, pero también hay en otros departamentos refugios. Bien. Por ejemplo, el departamento de Godoy Cruz también tiene refugios, que son quizás los lugares donde hay más gente en situación de calle. Y algo importante para aclarar es que estos refugios tienen estrictas normas de convivencia. En cada espacio hay un equipo donde está algún promotor de derecho, después también está un preventor de ciudad y un efectivo de la policía de Mendoza. Si bien en el ingreso se ven más preventores y policía, después bueno, ya quedan todos adentro. De hecho, ahora que acabamos de pasar por el de la calle San Juan, solo había, digamos, un promotor de derecho y adentro estaba la policía y también los preventores. Y cuando ingresan, se les implementa el sistema de control biométrico también para descartar los antecedentes, si tienen alguna medida pendiente también con la justicia. Pero bien, están teniendo bastante movimiento en ambos refugios, mucha gente que está acercando, también se van enterando ellos en la misma calle, le van diciendo una a otra, así que seguramente el cupo ya se completa en los próximos días.
0: Bien, Silvi, la necesidad de ver todo un poquito más rápido, ¿no?, en esta oportunidad, después de lo que fue el invierno pasado, ¿no?, en los inicios cuando fallecieron estas dos personas en situación de calle, ¿no?
1: Sí, y lo que pasa es que ahora también hace mucho frío. Hay mucha gente que no quiere ir, y algunos están durmiendo, por ejemplo, en el Parque O'Higgins, que se ve que tienen varias carpas ahí, tienen, bueno, frazadas. Otros que, bueno, quieren dormir y están roto la puerta de los cajeros. No todos quieren ir, pero bueno, al menos los que van pueden pasar una noche abrigados porque hace bastante frío.
0: Está esa oportunidad y esa opción, ¿no?, para tener la disposición de manera inmediata. Bueno, Silvi, quedamos atentos, obviamente, lo seguimos el tema, dale.
1: Seguimos enseguida.
0: Ahí volvemos con vos, hasta luego. Al pueblo que quiere ser libre, no hay poder humano que lo sujete. Palabras y frases que traemos al día, a la memoria, a colación por el verdadero día de la muerte, el fallecimiento, no el paso a la inmortalidad, de este 17 de junio, Carlitos, del general don Martín Miguel de Güemes, que tanto lo hemos recordado desde el lunes, ¿no?
2: Así que bueno,
0: 17 de junio, exacto, es el día. Un mensajito que nos hace llegar también Gendarmería Nacional, agradecemos allí también, recordando al líder, ¿no? Al jefe de la agrupación Los Infernales, ¿no? Uh-huh. Y fue el líder de la Guerra Gaucho, lo hemos contado.
3: El líder de la
0: Guerra
3: Gaucho, de toda la estrategia
0: del norte,
3: argentino, para liberar, sí, o para impedir que resistir, avanzaran los realistas y desde otro lugar avanzar.
0: Ahí estamos.
3: Para liberar medio continente.
0: Claro que sí. Gracias a todos por los mensajitos. Muchos se van prendiendo con lo del Mundial. Bueno, buenos días, feliz, dice acá. Nos deja un mensaje Federico. Federico. Está bien el nombre. Federico dice, feliz día por el gran partido de la selección y del mejor del mundo, Leo Messi.
4: Muy bien.
0: Sin duda,
4: bien,
0: ¿no? Bueno, acá también se va anotando para los sorteos. Vamos a Argentina a seguir soñando. Así que gracias ahí también por el mensajito. Buen día, Mitre. Amé esta, lo de hermosa mañana, ¿verdad? Tantas veces lo hemos comentado. Dice, jajaja, un abrazo para todos. Saludos. Bueno, vamos a Argentina. Muchas banderas, muchos memes ahí dejándonos sus mensajitos y sus saludos. Así que gracias a todos por prenderse. Vamos ahora sí. Más información que tenemos importante ahora, los servicios.
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0: Bien, actualizamos información, Clau.
4: Y arrancamos con los vuelos, Pablo, y les comentamos que la única novedad que hay es una demora en cuanto a un arribo que debería llegar a las 13:15, pasado el mediodía, aquí a Mendoza desde Aeroparque. Hablamos del vuelo 5050 de Flybondi, está demorado, llegará bastante más tarde, a las 21:50, es lo que indica la página de aeropuertosargentina.com. Y en cuanto a partidas, la misma novedad, misma empresa Flybondi, el vuelo 5051 ya en este caso, que debía despegar a las 13:50 con destino Aeroparque, lo hará finalmente a las 22:20. Es la única novedad en cuanto a vuelos específicamente aquí en la provincia. Recuerden aeropuertosargentina.com para tener la información en tiempo real. Repasamos también los datos del calendario de ANSES, que indica que hoy están cobrando la asignación universal por hijo y asignación familiar por hijo, documentos terminados en 6. Jubilaciones y pensiones que no superen el haber mínimo, también documentos terminados en 6. Asignación por embarazo, documentos terminados en 4. Prenatal, 8 y 9. Y maternidad, todas las terminaciones de DNI. La información siempre también en la página de ANSES. Repaso algunos datos de municipios y también convocatorias. Ciudad de Mendoza está convocando para un taller de electrónica en papel. Esto va a ser mañana jueves a las 5 de la tarde hasta las 7 en el Coworking Casa. Esto es el 9 de julio al 500. Las inscripciones se pueden hacer al 261-604-0243. Tiene un valor mínimo y está destinado para los más chicos, para chicos que tengan entre 6 y 10 años de edad. La información siempre en las redes. Repasamos también datos de Godoy Cruz, que va a estar realizando pintura vial durante estos días en el Corredor del Oeste, esto es de Rotonda Intersección Carola Lorenzini en la Rotonda de Paso, con demarcación vial, y también en la Avenida Marciano Cantero de la intersección en la Rotonda de Los Cardos a Rotonda de Paso, con demarcación vial. Lo decimos porque seguramente habrá gente trabajando, y por supuesto que lo harán, y puede haber algún tipo de complicación con el tema del tránsito, para que lo tengan en cuenta. Y también desde Godoy Cruz están convocando al mercado de emprendedores para el viernes de 10 a 22, va a ser en la Plaza Departamental y va a ser por el Día del Padre, el mercado de emprendedores de Godoy Cruz, que va a estar ahí en la plaza de ese departamento. En cuanto a San Rafael, les comentamos que el municipio está haciendo prevención y acompañamiento en la zona del secano con gente de Defensa Civil y de Arraigo, que están visitando a los puesteros para informar sobre contingencias climáticas y sobre todo medidas de protección ante las bajas temperaturas. Son jornadas las que se vienen, que pueden ser complicadas para algunos sectores del sur de la provincia, y es por eso que en San Rafael están trabajando desde el municipio. Y cerramos la información de servicios con dos datos importantes. El primero, lo que está sucediendo en Alta Montaña, cómo, qué está sucediendo con el sistema integrado Cristo Redentor, que estará habilitado en el horario habitual de 9 a 21 horas de argentino, de Chile 8 a 20 para todo tipo de vehículos, Pehuenche también en el horario habitual. Y cierro con los datos de la quiniela, el sorteo nocturno para Mendoza, el primer premio 1455, para la Nacional, primer premio, el número 9232.
0: Perfecto, vamos a ver acá el significado de los sueños y números para los juegos. El 55 es la música, ¿sí? Y el 32, dijimos, Claudita, el dinero.
4: El dinero.
0: 55 la música y 32 el dinero. Ahí están los números que salieron. Agradecemos los mensajitos que van llegando de los oyentes, muchísimos. Leemos dos o tres y nos vamos, por supuesto, a la tanda. Nos está apurando la producción. Nos dice buenos días a los Messi. Nos dice acá el oyente, me anoto a los tres sorteos. Dice la Selva Negra de hoy, los vinos de mañana y por qué no el sorteo de Tadicó el viernes. Bueno, se ríe aquí el oyente. Muchas gracias por la buena onda. Acá también, buenos días. Nos dice acá, otra alternativa para evitar la ruta 7 es la ruta 50, ex 7, Carril Nacional. Carril Nacional, ahí también como para descomprimir un poquito con todo lo que está pasando en la zona este. Buen día, chicos, qué hermoso empezar así el Mundial. Hoy el día, claro, se lleva con más alegría. También se suman a los premios acá y nos dice, gracias por la compañía de todas las mañanas. También, bueno, quieren compartir los premios con la familia y demás. Así que, bueno, gracias a todos por sumarse. Hay muchísimos mensajes, todos están siendo registrados para poder participar de los concursos. Hacemos nueva tanda, ya enseguida llegan las noticias, ya volvemos.
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3: 2 minutitos, ya empezó a las 8 de la mañana en toda la República Argentina. La temperatura actual en Mendoza es de 7 grados, una décima, la humedad del 65%.
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3: Emocionante, no se vio por la tele. El llanto de Scaloni al abrazar a Messi tras reemplazarlo ante Argelia. El DT se deshizo en elogios para la Pulga tras una nueva función histórica del GOAT en el debut del Mundial.
4: Pero bueno, es difícil de explicarlo. A nosotros no nos sorprende porque lo vemos diariamente y bueno, hasta que él quiera será el mejor. Hace 20 años que lo hace todos los santos partidos y bueno, es emocionante verlo, la verdad. Creo que no solo nosotros los argentinos, cualquier persona que le guste el fútbol después de ver lo que hizo hoy con 38. Es algo difícil de explicar.
3: El Mundial no para. Con partidos de alto voltaje se cierra la primera fecha. La actividad comienza hoy en Houston con el debut de la Portugal de Cristiano desde las 14 horas frente a República Democrática del Congo. Más tarde, Inglaterra y Croacia protagonizarán uno de los partidos más atractivos de la jornada desde las 17 horas. En Toronto, Ghana y Panamá disputarán su partido a partir de las 20 horas y la jornada se cierra en México con el duelo entre Colombia y Uzbekistán. El Banco Mundial aprobó garantías para que la República Argentina acceda a un crédito millonario. Fue confirmado este martes por la tarde. Se trata de 2.000 millones de dólares. Comenzaron a funcionar los refugios para las personas en situación de calle en la provincia de Mendoza. Es en el de calle de San Juan de Ciudad que fueron anoche 30 personas. El lugar tiene espacio para 40. Pueden dormir. Les dan la cena y el desayuno. Atención, conductores, circular con precaución en acceso este a la altura de Maipú, donde hay un corte total y hay que circular por las colectoras y se encuentra muy cargado el tránsito. Hermosa mañana, ¿verdad? La térmica, 5 grados 8 décimas. El viento sopla del sudoeste a 8 kilómetros por hora. El cielo se encuentra parcialmente nublado en todo el Gran Mendoza y la máxima, 15 grados.
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0: Bueno, 5 minutitos nos separan de las 8 de la mañana. Carlitos La Rosa listo para su editorial y con este título muy interesante. ¿Se necesita tanta agua para apagar tan poco fuego?
1: La frase, como todos ustedes saben, es muy recordada. La dijo allá por 1811 Cornelio Saavedra, cuando se enteró la infausta noticia del fallecimiento en alta mar de este Mariano Moreno, otro miembro de la Junta, el secretario. Y dijo esa frase, se necesitó tanta agua para apagar tanto fuego. Una frase que, por supuesto, quedó en la historia, hablando de lo extraordinario que era ese personaje, Mariano Moreno, en los orígenes de la Fundación de la Patria. Ahora ya, como la historia cuentan, primero se realiza en forma de tragedia y al final se repite en forma de farsa. Ahora la frase tiene que revertirse y la pregunta que hacemos nosotros es precisamente esa. ¿Se necesita tanta agua para apagar tan poco fuego? O sea, se necesitan 3 meses y

0: pico para una cosa tan insignificante desde el punto de vista político y personal como es la figura de Manuel Adorni, que ha dado pruebas sobradas, acabadas, contundentes y lapidarias de que es un ser absolutamente insignificante, que ha producido una serie de delitos menores desde el punto de vista cuantitativo, no así cualitativo, para el cargo con el que supieron honrarlo. Todavía estemos debatiendo sobre eso y en pleno mundial, cuando todos los argentinos tenemos que estar, por un lado, gozando del magnífico espectáculo deportivo y a la vez con expectativas ante una Argentina que empieza económicamente a despegar de una manera que parece que es más o menos estructural. O sea, cuando vemos ese tipo de cosas positivas, no entiendo este ruido político y sobre todo esta desmesura de acciones brutales del gobierno para tratar de lograr lo imposible. O sea, mantener en el cargo a un tipo que ya no está ejerciendo el cargo porque tiene imposibilidades fácticas concretas para poder hacerlo. O sea que espero que esta semana, con una interpelación que no sé si se concretará, supongo que no, pero que puede ser la advertencia de que si no se concreta ahora, se concreta la semana que viene o la otra, el gobierno, con sensatez, se pare, si quiere en forma discreta, si quiere en forma de traslado, si quiere como quiera, de un cargo tan importante a una figura que es el nexo entre el Poder Ejecutivo y el Poder Legislativo y que está cumpliendo una tarea horrorosa, mejor dicho, no está cumpliendo ninguna tarea, y esta cuestión ya no es solo algo que le compete al presidente de la nación, sino que le compete a la sociedad en general por el daño político que está haciendo, más allá incluso del gobierno al cual pertenece. Así que dejemos de tirar tanta agua gastándola en chimangos en un personaje absolutamente mínimo que está generando un ruido colosal. Espero. Ya no depende esto de Adorni, que este hombre solamente quiere salvar el pellejo y es comprensible, sino depende de la decisión del gobierno nacional de poner un poco de racionalidad en este innecesario caos político que se ha armado por una figura intrascendente.
1: Bien, Carlitos, quedamos atentos, por supuesto, a lo que pase incluso esta semana. 8:10, recibimos todos los mensajitos, gracias a todos los oyentes, hacemos una pequeña tanda, volvemos enseguida.
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0: Bueno, 8 de la mañana, 14 minutitos y por supuesto estábamos esperando este momento poder compartir con nuestro compañero, el especialista en deporte, y por supuesto viene siguiendo todo lo que está pasando con la selección argentina y más después del triunfazo, este debut histórico del combinado nacional. Juancito, buenos días, ¿cómo va?
1: Bien, abrazo.
0: Bueno, Juan, te escuchamos atentamente, tanta alegría que hay en todo el país con este debut de la selección y con lo que hizo el número uno, no se puede creer.
1: Seguro, seguro que sí, con... Bueno, una alegría generalizada, sí, con una sensación de euforia, de adrenalina por el debut de la selección argentina, que por supuesto tiene un nombre y un apellido principal. Es muy difícil y me parece que justo a la vez que separemos el triunfo de la selección de lo hecho por Lionel Messi. Sí. Esto es así. Y hay que decirlo así, y Messi ayer me parece volvió a demostrar que su pelea es contra el tiempo y que por lo menos por ahora el que va ganando es el que nació en Rosario, y ayer lo demostró con una actuación colosal. Hizo 3 goles, pero de no haber sido por su hombro hubiese hecho 4, y de no haber sido por el arquero Zidane, que no tuvo una buena tarde, podría haber hecho otro más también con la pelota que tapa en el segundo tiempo. Ayer Messi no solamente logró 3 goles en su partido 200 con la selección argentina, a 20 años exactos de lo que había sido su debut en mundiales, no solamente se transformó dentro de los datos estadísticos como el hombre que más goles ha hecho en los mundiales en una zona determinada del campo, como es la zona de afuera del área, sino que además alcanzó a Miroslav Klose, al delantero que con Alemania tiene y ostenta la marca de ser el futbolista que más goles hizo en la historia de todas las Copas del Mundo. Con, por supuesto, una carrera especial que allí Messi jugará frente a Mbappé, pero que a diferencia del francés, lo tiene a Messi logrando estas cosas a 8 días, hoy ya son 7, de cumplir sus 39 años. La verdad, nos podríamos quedar toda tarde, toda la mañana diciendo cosas, marcando datos, contándole a la gente aristas de lo hecho por Messi, y nos quedaríamos cortos, verdaderamente nos quedaríamos cortos, porque con Messi siempre hay algo más, y casi siempre podríamos decir, él aparece. Lo que sí es seguro es que, como alguna vez dijo Pablo Aimar, el mejor Messi siempre es el último.
0: Ahí está por venir, además. Increíble lo que está haciendo. Juan, me quedaba escuchando atentamente cuando vos planteabas esto. Messi es para analizarlo aparte. Realmente fue otro partido. Esto también nos lleva a preguntarte cuál es tu visión del conjunto en general por fuera de Messi. ¿Cómo viste a la selección? ¿Qué crees que hay que ajustar? ¿Cómo lo ves hacia el partido que se viene?
1: Yo lo vi bien al equipo. Vi bien a algunos jugadores que para mí era interesante verlos en el sentido de que para ellos el partido era importante. Caso, por ejemplo, de Facundo Medina. Sí. Facundo Medina jugó un muy buen partido, lo hizo realmente muy bien. Me parece que otra vez Argentina volvió a mostrar que tiene jugadores que cuando se ponen la camiseta de la selección se transforman positivamente, como el caso de Rodrigo De Paul, que me parece ya ha quedado totalmente vetusta la discusión de si hizo bien o no en ir a jugar a Miami. Déjense de pensar en eso y miren a De Paul cada vez que juega. Es el que destraba la jugada del primer gol de Leo. Messi hace todo después, pero él rompe con un pase a Messi que encuentra rompiendo dos líneas. Me gustó también el trabajo que hicieron los defensores centrales. Scaloni se dio la posibilidad, lo explicó después de la conferencia, de cuidar jugadores. Por eso es que Montiel salió temprano, por eso es que en el segundo tiempo salió Cuti, e incluso Messi, que vamos a decir la verdad, cuando lo sacó Scaloni, todos pensábamos que si se quedaba en cancha podía hacer un gol más, pero sí, para eso están los líderes, y Scaloni entendía que lo mejor era cuidarlo y decir, bueno, hasta acá.
0: Tal cual. Bueno,
1: hasta acá, no te exijas más y no es necesario que hagas nada más.
0: Está claro.
1: Un dato interesante, sí, de cara a lo que viene, porque por supuesto la adrenalina por el partido y la trasnoche nos llevó a vivirlo de esta manera. Cuando terminó el partido, sí, de la selección, durante la madrugada, Austria le ganó 3-1 a Jordania. Uh-huh. Y es el próximo rival de la Argentina el próximo lunes. Así que me da la sensación que entre lo hecho ayer y la prestación de Jordania, tal vez falta mucho, pero podamos empezar a pensar en que Argentina salga a jugar el segundo partido con alguna modificación, con algún pequeño cambio. Bien. Esto es algo para lo que todavía nos falta mucho, porque esto es recién el lunes.
0: Está claro.
1: Pero me parece que Scaloni puede llegar a pensar eso. Uh-huh. Por lo pronto, hoy es un día de cierta relajación para los cuerpos, de entrenamiento liviano. Entrenarán un poquito más los que ayer no jugaron, pero todo tiene que ver en realidad con disfrutar lo logrado, que créanme, es muy difícil lo que hizo ayer la Argentina, sí, muy difícil.
0: Sí, sin duda. Bueno, y así también se percibió, se vio, ¿no?, dentro del equipo, lo que pasó ahí con la emoción del propio Leo Messi, la emoción de Scaloni. Juan, contanos un poquito eso, lo que dijo Scaloni, esto de que lo ve jugando así hace 20 años y que es increíble, y también esta emoción, ¿no? Algo le pasaba a Messi porque él dijo que estaba pasando por momentos difíciles. ¿Qué se puede comentar al respecto?
1: Sí, Messi tiene una situación personal que bueno, él será quien cuente algo, uh-huh, si es que tiene ganas de hacerlo, pero nada que obviamente tenga que ver, por ejemplo, con su pareja ni nada,
0: sí,
1: de
0: sí,
1: eso,
0: claro,
1: que se ha leído en redes, eso, uh-huh, eso no es así. Uh-huh. En cualquier caso, para Scaloni ha sido también interesante porque hace 20 años clavados, cuando Messi debutaba en Mundiales y frente a Serbia, Scaloni estaba ahí como su compañero,
0: claro,
1: como un compañero que además se permitía hacerle chistes y tratar de desacartonar a un chiquito que en aquel momento estaba por cumplir 19 años. Me parece que Scaloni ha encontrado una manera de tratar y de relacionarse con Leo que no había logrado otro técnico de la Argentina. Hubo otros que se llevaron muy bien con Messi, muy bien, y que le sacaron muy buenas versiones. Pero esta humanidad, claro, si se me permite la palabra, de Scaloni, me parece que es lo que baja de arriba hacia abajo justamente para que Leo se sienta como se siente.
0: Sí, sí. Bueno, buen momento para ver a aquellos que no lo han hecho, el método Scaloni, que también está en algunas plataformas y más. No sé si lo has podido ver, Juancito, o leer un poquito sobre el psicólogo social que ha planteado toda esta situación, pero lo que vos decís, ¿no?, el efecto humano, el factor humano, el equipo, y sobre todo poner todos a la misma altura para concretar el objetivo, ¿no? Es muy interesante lo que se plantea ahí con el método Scaloni. Quería preguntarte otra cuestión que está, bueno, obviamente relacionado a todo lo que está pasando, pero te escuchaba también en tus análisis con este Mundial en particular, al ser tantos equipos y distintos, sí, equipos y niveles. Messi ya ahora se convierte en el goleador histórico del Mundial, pero hay chance de hacer muchos goles, ¿no?, en este Mundial, Juan. Contanos eso.
1: Sí, sí. Messi iguala a Klose con 16 tantos.
0: Sí.
1: En una marca, bueno, digamos que por supuesto lo posiciona ahora igualando al máximo goleador que tenían los mundiales. Mm. Pero viendo por lo que pasamos ayer a la tarde,
0: sí,
1: en
0: sí,
1: la
0: sí,
1: previa,
0: sí,
1: con el, exacto, partido de Mbappé, y teniendo en cuenta que hay equipos que son un poco más débiles, bueno, no me extrañaría a mí que Mbappé siga haciendo goles, que Messi siga haciendo goles, y que esto de Klose sea nada más que una anécdota.
0: Claro.
1: Vos pensás que ayer Haaland, por ejemplo, hizo dos goles con una simpleza realmente admirable en su primer partido en un Mundial. Habló del delantero noruego que ayer, bueno, formó parte del partido que su selección le ganó a Irak. Francia ahora va frente a Irak, o sea, Mbappé va frente a Irak. Ahí tendrá posibilidad también de mover la red.
0: Bueno.
1: Esto tiene que ver con cómo ha cambiado el torneo. Se juega un partido más, hay rivales más accesibles, son datos estadísticos. Yo creo que lo interesante de todo esto, o lo más relevante de Messi, no es tanto el tema de los números de los goles, porque tal vez Mbappé lo pueda pasar, eso no lo sabemos. Acá lo de Messi tiene que ver con su longevidad. Messi es el jugador que ha hecho goles en mundiales con mayor diferencia entre el primero y el último. 20 años redondos entre un gol y otro. El que le hizo a Serbia el del 2006 y el primero que marcó en la jornada de ayer. Eso ya me parece marca un parangón que será totalmente difícil de igualar. Bueno, podrá hacer algo Cristiano Ronaldo.
0: También.
1: Por supuesto que podrá hacer algo parecido. Pero no con los registros del capitán argentino.
0: Bien, queda clarísimo, Juancito. Bueno, la seguimos después, quedan algunos partidos esta semana, acabas de nombrar a Cristiano, viene Portugal, viene Inglaterra, así que tenemos acción todavía antes del nuevo partido de la Argentina, ¿no? Y cerramos, Juan.
1: Seguro que sí, pero por lo menos por estas horas, todo lo que ocurra tiene que ver con celebrarlo.
0: Sí, claro.
1: Repito, no es por ser reiterativo, pero no crean que es sencillo debutar en un Mundial, Y Argentina pasó con una goleada y con un Messi impresionante.
0: No pasa desde el 2014 en Brasil. Gracias, Juancito. La seguimos después.
1: Chau, chau.
0: Chau, chau.
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6: Hola, 8:29 minutos en toda la República Argentina. La temperatura actual en Mendoza es de 7 grados 3 décimas, la humedad del 67%. Frente a las presiones, Manuel Adorni le puso fecha a su informe de gestión e irá el 2 de julio al Senado. El jefe de gabinete confirmó que se presentará en el Senado a través de una carta a la vicepresidente Victoria Villarruel. La situación derivó en una serie de iniciativas parlamentarias para interpelar al jefe de gabinete e incluso avanzar hacia una eventual moción de censura, mecanismo previsto por la Constitución para remover a un funcionario de su jerarquía. Atención conductores, obras del acceso este con cortes y desvíos que obligan a cambiar recorridos. Nuestro móvil nos amplía.
7: Segundo día de cortes totales en el acceso este. Son dos tramos, un tramo que va hacia el este, entre calle Serpa y Cervantes. El otro tramo hacia el oeste, desde calle La Madrid hasta Las Margaritas. El departamento de Maipú estará controlando que los desvíos que por el corte serán por las colectoras, sean solamente en un solo sentido, la colectora sur en sentido este y la colectora norte en sentido oeste. Los cortes serán desde Serpa hasta Cervantes 90 días y desde La Madrid hasta Las Margaritas 45 días. Se estará trabajando sobre la refacción, reparación y ampliación de las banquinas en ambos sentidos del acceso. Tengan precaución al circular y buscar vías alternativas. Desde el acceso este, Matías Gómez, Mitre informa primero.
6: La térmica es de 6 grados, el viento sopla del sudoeste a 8 kilómetros por hora, el cielo se encuentra parcialmente nublado en todo el Gran Mendoza y la máxima a 15 grados.
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9: 8 de la mañana, 31 minutos.
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0: Bueno, vamos con todo, arrancamos clima político.
1: ¿Cómo?
0: Cintia Vargas, buenos días, ha traído color
1: de celeste y blanco. Sí, también, obvio, sí. Por supuesto, cómo no, si estamos todos con clima mundial.
2: Ayer yo tengo una mesa de café, son unas 14, 15 personas que no van siempre, van de a 6, 7, pero él te va casi todos los días. Y son gente de una edad ya crecidita, como la mía, y ayer recibieron la foto donde estamos los tres abrazados.
1: Ay,
2: me gastaron de todas las formas de
1: vivir. ¿Por qué? Si salías bien.
2: Uno de ellos está en Inglaterra.
1: Sí.
0: Estás con camiseta
2: y manda la foto.
0: Todo, Carlito, claro.
2: Los tres con camiseta haciendo las cosas que hemos visto. Estaba vos y nosotros dos abrazándote. O vos abrazándonos a nosotros.
1: Yo abrazándolos a los dos, sí.
0: Está bueno.
2: Realmente se burlaron de mí de todas las formas de vivir.
0: Linda foto.
1: Pero estaba linda, vos, porque ellos te quieren ver en el contexto serio. Lo que no saben es que en la radio hay cosas que no son serias, pero bueno, pasan esas cuestiones. Igual un saludo a todos los amigos de Carlos del Café.
0: Sí, también. Aparte se puso la camiseta, la vivió con toda la pasión, Carlitos, así que buenísimo.
1: Por supuesto, estaba ahí listo, digamos, para...
2: ¿Contento? ¿Hasta dónde llegó? ¿Llegó a la entrevista, a la conferencia?
1: A la conferencia no llegué.
0: Cerrar los ojos.
2: Mi señora llegó.
1: Hay que levantarse temprano.
2: Yo no llegué.
0: Hay muchos que se durmieron, pero ya se dormían tranquilos, no importaba lo que pasara. Sí, alcancé a ver algo, sí.
1: No, yo la conferencia no, porque...
2: Yo me quedé dormido justo cuando a los 5 minutos antes de que hablara, porque se demoró.
1: Se demoraban, pero lindo, con todos contentos.
0: Muy emotivo.
1: La verdad que sí. Sí,
0: no sé,
1: qué locura. Solo palabras de agradecimiento, ¿no? Porque no, es muy bueno. Pero mientras estábamos ahí todos preparando, sí, qué comés, qué ves, qué a dónde, dónde ves el partido, qué hace con el partido. ¿Qué hizo Manuel Adorni? Voy a arrancar con Adorni, voy a tomarme ese atrevimiento. Metió en el Congreso, dijo una nota a Villarruel, donde dice que el 2 de julio va a estar dando explicaciones en el Congreso.
2: Muy bien.
0: Metió el comunicado.
1: Una horita antes. Una hora antes del partido, a las 20 horas ingresó en el Congreso la nota. 20 horas a las 21, a las 22 del partido.
2: Llega antes. Sí.
1: ¿Por qué? ¿Vos crees que no?
2: La presión es absoluta, es una presión pero fortísima de todo.
0: No solo esta semana, sino la que viene. Pueden pasar cosas antes del 2 de julio.
2: Ocurra, claro. Fíjate nada más que lo puedes comentar. Mercedes Llano.
1: Sí.
2: Creo que su renuncia o remoción son inminentes. La condena social, sus inconsistentes declaraciones y el vacío de autoridad son factores que tornan insostenible su permanencia en el cargo. Uh-huh. ¿Qué dice Mercedes Llano? Yo creo que no va a haber interpelación porque lo van a tener que sacar antes porque esto es insostenible. Lo dice una persona que hasta ahora nunca en la vida le había escuchado criticar nada.
1: No,
2: a
1: ¿cómo que no? Acá lo pidió.
0: Debía dar un paso al costado. Sí.
1: Yo me acuerdo de esa nota.
2: Sí. Aparte de Adorni.
1: Pero le había pedido a Adorni que diera un paso al costado.
2: Ahora, la condena social, su inconsistente declaración y el vacío de autoridad.
0: Fue más fuerte ahora lo que dijo, pero sí.
2: No estoy diciendo que no diga. Sí. Digo que en 2 años y medio, Mercedes Llano jamás criticó a Adorni. Criticó a Milei. Y en este caso tomó una actitud, o sea, para que llegue eso, y ya no le queda nada. Le queda nada más que la Lilia Lemoine diciendo tontería, casi al nivel de la paranoia.
1: Sí.
2: Santiago Oría, no mucho más. Y Milei que no sé hasta cuándo podrá insistir porque le están, de cualquier forma tampoco es tan fácil, no quedaría muy lindo eso de que lo quieren mandando embajador, de que lo manden al exterior, aunque sea como cónsul, a ganar $20,000 por mes, a un tránsfuga de este nivel, pues me parece que es insostenible. Yo creo que tendría que pedirle licencia o
1: renuncia. Está bien. Bueno, más allá lo que sucedió ayer con este tema, lo que dijo Mercedes Llano también, pero se suma lo que dijo la vicegobernadora, que ahí me parece también... la vicegobernadora, Eve Casado, habló ayer en un acto de la policía donde estaba Cornejo, que volvió a no hablar... sobre ningún tema, sobre nada. Y justamente lo que dice, a ver, mi pregunta y la pregunta que me hacía era, ¿Eve Casado dice las cosas que está pensando Cornejo o lo dice por Eve Casado directamente? ¿Qué hizo referencia? No sé si lo tenemos al audio. Escuchémoslo porque lo dio en declaraciones a Radio Mitre.
3: No, siempre tienen libertad, eso seguro. De todos modos, ahora tengo una reunión con el gobernador y él ha estado hablando con los legisladores para determinar cuál va a ser la posición. Creo que es un error, quizás él tenga más información que nosotros y qué sé yo, pero creo que es un error que debilita al gobierno nacional, debilita la imagen del gobierno y pone el foco de la información en algo que no es de trascendencia para los argentinos. Creo que lo importante es cuidar el plan económico que se viene construyendo, cuidar que el déficit cero, cuidar que la inflación no siga creciendo.
1: Bueno, eso es un poco lo que iba haciendo referencia. Dijo, tengo una reunión con el gobernador, el gobernador está hablando con los legisladores. Ella lo que hace referencia dice, desde marzo ya dije que Adorni tenía que hacerse un costado, que me acuerdo que hablamos con ella.
0: Así, eso iba a recordar, claro, que te había mencionado lo mismo.
1: Esperar que la justicia determinara si tenía algún tipo de culpabilidad o no, y si salía ileso de todo eso, volviera al gobierno. Pero bueno, eso no pasó y la verdad es que ha ido empeorando la situación de él en la opinión pública y en la situación que se ha ido dando. Por lo cual, dice, la verdad es que no sé qué va a determinar el Congreso, pero creo que le está haciendo daño a la imagen del presidente. Bueno, él después hace referencia a esta reunión que tienen con el gobernador. Según, bueno, eso es que quizás él tenga más información y todo esto.
2: La pregunta que vos decís, Eve Casado siempre, yo creo que desde que era chiquitita y tenía 2 meses, siempre actuó por cuenta propia, por su personalidad. Tiene una personalidad de que ella siempre dice las cosas como la piensa, aunque generalmente sea políticamente correcta o le salgan y muchas mal. Y muchas veces más. Pero ella piensa, lo que pasa es que no creo que haya grande diferencia con el gobernador, pero acá no tiene la menor importancia lo que piensa el gobernador, sino lo que diga el gobernador. O sea,
0: lo que diga públicamente.
2: A mí me interesa 3 pepinos. A mí lo que me interesa es lo que diga. Porque qué piensa es una cuestión muy obvia. Si hay 2 unanimidades hoy en la Argentina, es que Messi es el genio más grande que tenemos y que Adorni es un personaje insostenible. Son las 2 grandes unanimidades de Argentina. O sea que Cornejo, quien fuera, ¿quién puede pensar? Ni aun los que lo defienden piensan que este hombre tiene algún significado en el lugar que está.
0: Aparte, fíjate,
2: o sea, que en todo, lo que pasa es que yo quiero que lo diga.
0: Fíjate lo que dice Eve Casado, lo que dice Mechillano y lo que dice, por ejemplo, Ulpiano Suárez. Digo, se va acercando un círculo de percepciones similares. Porque, digo, ¿qué puede pensar Cornejo? ¿Qué puede decir Cornejo?
2: Cornejo, aparte, vos sabés cómo piensa en general, él habla de todo. O sea, no hay discusión. El problema de fondo es que no importa lo que piense Cornejo. Importa si lo dice o no lo dice.
0: Exacto.
2: Esa es la cuestión concreta. O sea, hasta dónde va a avanzar, y yo creo que si quiere ayudar al presidente y a la vez cumplir su rol de gobernador, el gobernador de Mendoza tiene que dar una opinión sobre Adorni, que no sea simplemente la de decir es una decisión del presidente. Me parece a mí, es una opinión personal en la cual puedo estar, y ustedes tienen todo el derecho a criticarme, a estar totalmente equivocado. Claro. Pero eso es lo que yo
0: pienso. Ahora hay que ver cómo sigue esto de los pedidos que se están haciendo a los gobernadores, desde el mismo gobierno.
1: Claro, los pedidos que le están haciendo a los gobernadores y los gobernadores, el pedido que hacen a sus legisladores, hay ruido.
2: Que no se junte que no se haga mañana la reunión, que no junten los votos. Bueno,
1: son situaciones incómodas, digamos, para Mendoza, en general, porque un gobernador más aliado de Milei, ¿qué le piden? Seguí en esta línea, ¿no? En seguir aliado de Milei. Lo que pasa es que tenés a Mariana Juri y a
0: Rodolfo Suárez,
1: los dos senadores, que tampoco es que coincidan el 100% con las políticas de Milei. Entonces también genera ruido. Son podremos ser un poco más críticos de la situación frente a lo que puede suceder quizá a diferencia de diputados.
0: Exacto, son un poco más autónomos ellos.
1: Claro, donde en diputados vos tenés gente que le responde a Cornejo, gente que es de La Libertad Avanza, y son legisladores por Mendoza. Saca el peronismo, por supuesto que también. Pero bueno, el peronismo ya sabemos cómo vota. Pero esa es la diferencia que están teniendo concreta los legisladores. Pasa con el tema zona fría. Pasa con el tema zona fría, y que lo tienen que analizar y que van a ver y que lo siguen pasando y que qué alternativas proponen. Y ahora, con esta interpelación al jefe de gabinete, también sucede lo mismo. Porque hay mucha presión. Está bien. Lo pidió el kirchnerismo, que ayer decíamos, bueno, que el kirchnerismo esté pidiendo una interpelación por corrupción, claro, por dinero, es hasta payasesco. Pero bueno, lo están pidiendo porque hay que separar las cosas. Uh-huh. Si el kirchnerismo robó, sí, por supuesto, sí. Ahora, Adorni me parece a mí que también, claro, ¿no? Entonces, también no puedes comparar, no, porque por ahí empiezan esas comparaciones, pero están defendiendo a los kirchneristas, están defendiendo a Adorni. No, no estamos defendiendo, lo que queremos es que sean transparentes
2: los kirchneristas. Siempre van a votar en contra de Milei, o sea que sobre eso no discutamos mucho. Acá el tema concreto es aquellos
1: sectores el PRO y la
2: UCR. Serios que apoyan, que no son chupamedias de Milei, ¿qué actitud van a tomar? Que pueden ser tres, la de decir no apoyo la interpelación, que es una definición, la más audaz, apoyo la interpelación, o la tercera, que es de decir, démosle un tiempo al presidente, qué sé yo, una semana, dos semanas, para que no tengamos que interpelarlo, sino que directamente el presidente tome la decisión que tiene que tomar, que esto se soluciona en un minuto, diciéndole chau Adorni.
1: Y el presidente la tiene que tomar, o él mismo. ¿No, no te vas a dar cuenta que le estás haciendo daño a tu gobierno? Che, doy un paso al costado.
0: Bueno, está en la posibilidad de un pedido de licencia también, que lo se está analizando.
2: No ha visto el personaje.
1: No lo vi. No.
2: El personaje
1: más vale.
2: Que ha visto, personaje no se agarra a una... se agarra como a un salvavidas a Milei y no se va a ir nunca porque no tiene futuro. O sea, la única posibilidad es que le digan de sí que te vas. Y nosotros te garantizamos la sobrevivencia, vamos a ver qué hacemos, algún laburito te vamos a dar. Pero este personaje que se va a ir, ¿a dónde se va a ir? Si no tiene dónde irse, si va a tener que... No esperes nada de Adorni. Aparte porque tiene una característica, es un cara rota. Después de la reunión, después de la entrevista de La Nación Más, este hombre ya se cavó la fosa y aún así insiste, o sea, que no, él piensa seguir, ¿no? El problema de aquella decisión es de Milei, o sea, ya Adorni dejó de ser un problema porque Adorni está muerto, políticamente hablando. Acá lo único que importa es la decisión del presidente de la nación, es lo único que importa. Y hasta ahora lo que sí sé es que ayer mandó a decir estupideces absolutas a Lila Lemoine, que es una chica que a mí me merece bastante simpatía porque es corajuda y defiende al presidente y no tengo nada contra ella, pero diciendo que es inocente y insultando de la forma más agresiva posible a los periodistas como los culpables de algo en lo que no tenemos nada que ver. Milei, los periodistas pueden ser imperfectos en mil cosas, pero Milei es un invento. Estos tres meses son un invento, Adorni en estos tres meses es un mero invento de Milei. Por Dios.
1: Bueno, lo que no es un invento en todo esto de los partidos y todo lo demás es la decisión de La Rioja. ¿Saben lo de La Rioja? El asueto que dio La Rioja, el gobierno de La Rioja. Mira, lo voy a leer textual porque yo la verdad que no lo podía creer. Dice: asueto para la administración pública provincial. La Rioja, estoy hablando, no estamos hablando acá de Mendoza, claro. La alegría de nuestro pueblo merece ser celebrada. Por la victoria de la selección argentina, el gobierno de la provincia de La Rioja dispone asueto administrativo para la administración pública provincial durante la mañana, permitiendo que las y los riojanos puedan compartir este momento de felicidad colectiva que une a todo el país.
2: Y nosotros no estamos compartiendo.
1: Asueto, le dio un asueto a los empleados públicos para que puedan festejar.
2: Nosotros no estamos compartiendo la felicidad del mundial.
1: No.
2: Trabajando.
0: Es la mejor manera de compartirlo.
2: Yo me levanté re feliz.
1: Claro.
2: Vine en el auto re feliz, escuchando a los chicos de Radio Mitre. Llegué acá re feliz y estoy re feliz y estoy trabajando. ¿Viste? Y estoy compartiendo todo y no tengo, y es más, te diría que al revés, hoy tengo más ganas de trabajar de antes para estar con gente,
0: con más motivación, con más alegría. ¿Qué va a hacer en los próximos partidos si sigue ganando la selección? ¿Qué va a dar el semestre completo? ¿Qué va a hacer Quintela?
1: Claro,
2: no,
1: las barbaridades, a ver.
2: Con todo respeto, aparte del kirchnerismo, donde hay mucho la cúpula corrupta, corrupta a la gente, hay que el gobernador de La Rioja, seamos francos, el señor Ricardo Quintela, no tiene todos los patentes, nunca los tuvo. O sea que también hay que comprender que ahí hay una cuestión que tiene que ver con la cuestión psiquiátrica, ¿no? No es solamente político lo que vos estás diciendo. Así que comprendemos ahora si los riojanos eligen a un loco de atar, y la culpa, ¿qué se le va a hacer? El hombre es así, el hombre no está bien de la cabeza, nunca lo estuvo. Las boludeces que dice todos los días son notables.
1: Claro, bueno, pero es un montón que estén,
2: por
1: que
2: supuesto, se esté dando. Es ridículo, dar a suelto por esto, ¿no? Es una cuestión de otras épocas, esto no es serio.
1: No, es que realmente vos decís, a ver, el asueto administrativo. La gente tiene que trabajar, tiene que seguir trabajando. Uno se puede divertir, a uno le gusta más el fútbol, claro, ¿no? Nos encanta, pero
2: lo más que podemos hacer, si ganamos el campeonato, ese día salir a la calle todo a festejar, pero aún así el trabajo tiene que seguir perfectamente. O sea, no trabajar es por otra cuestión.
0: Mira, el antecedente más reciente fue el feriado nacional que decretó en el 2022, cuando la selección ganó, chicos, claro, cuando ganó, cuando salió campeón, que también es polémico, ¿no? Y no sé también si se polémico, justifica, pero bueno, cuando ganó la Copa del Mundo, ahí el gobierno de Alberto Fernández decretó el día libre para que todos los argentinos pudieran salir a festejar el título, ¿no? Pero bueno, después del campeonato fue, en ese caso.
1: La Argentina
0: un decreto,
1: se hace,
0: ¿no?,
1: trabajando. Pero me parece que hace trabajando.
2: Y aparte se puede festejar de mil maneras, incluso trabajando.
1: Claro.
0: Pero bueno, primer partido es muchísimo lo que ha hecho este hombre. Bueno,
1: sí, mío, hay que... No quiere que se deslome la gente, ¿no? Como,
0: no resiste mucho.
1: No resiste mucho análisis. Pero bueno, quería traerlo a la mesa también porque sabía que se iban a enojar, y lo pueden poner en rojo, lo pueden poner como quieran. Vamos a las elecciones de la Universidad Nacional de Cuyo.
0: Sí, full.
1: Ayer fotito, hubo apoyo ya expreso, digamos, apoyo expreso de Javier Osoyo, de la fórmula Javier Osoyo, Fernanda Bernabé, a Adriana.
2: Acabo de recibir que hoy a las 12 del día, en la, creo que en la puerta del rectorado o algo así, se juntan los cuatro, Adriana con Ana Sisti, y Javier Osoyo con su
1: Fernando Bernabé.
2: Fernando Bernabé, los cuatro para decir: estamos todos juntos apoyando a Adriana.
1: La foto, digamos, eso, previsible.
2: Sí. Pero... Si los votos coincidieran con la decisión de los dirigentes, ahí ya las dos fórmulas suman más o menos un 48% de los votos. Están a dos puntos de ganar el balotaje si sumaran todos sus votos. Y queda la incógnita de Ismael Ferrando, si Ismael Ferrando va a hacer lo mismo que hizo el peronismo, de apoyar públicamente con una foto o con una declaración a Gabriel Fidelo, si no lo hace.
1: ¿Vos crees que lo hará?
2: No, creo que no. Me parece que no.
1: Recordemos que Ferrando iba con...
2: Puede ser que él individualmente diga... yo voy a votar a Fidel, puede ser que lo diga, pero no hay una relación.
0: ¿Y por qué no lo dice? Está difícil que hable, ¿no?, también Ferrando, ¿no?
2: Sí. Y aparte no creo que sea una... tienen un origen común, porque participaron todos con la gestión Pisi, pero también Adriana García participó la gestión Pisi. O sea que es el origen común, pero evidentemente... fuera del origen común no creo que piensen exactamente lo mismo, pero no lo puedo descartar. Yo no estoy en la piel Pero en principio era previsible que lo del peronismo ocurriera, previsible a medias, porque el peronismo está fuera de la universidad, estos dos sectores están muy enfrentados entre sí. Bueno, pero acá se unieron, está
1: claro,
2: a ellos está, es razonable, pero lo otro no estoy seguro. De cualquier forma, está claro que todo depende de 1.600 más o menos profesores que existen, que son los que van a determinar todo porque tienen por ponderación
0: mayor peso,
2: el peso mayor, y son los que van a determinar quién gana en una cuestión de empate tan, pero tan grande como esta.
1: La foto va a estar hoy, la de estas cuatro personas, Adriana, Anacisti, Osoyo y Bernabé. Pero lo que hay que tener en cuenta en la otra fórmula, y creo que me parece que por ahí habrá algún tipo de jugada, digo, jugada más política, tiene que ver con que Farrando iba con Jiménez Estrella. Jiménez Estrella es funcionaria de la municipio de Las Heras, o sea, de Lopresti, digamos que es.
2: Pero Lopresti es un hincha de personal. A ver. Es un hincha personal de Ismael Farrando. O sea que no es un hincha de Gabriel Fidel. O sea, él
1: Bueno, pero en este juego.
2: Y incluso
1: este juego
2: nos lo dijo en esta misma radio, en un determinado momento, él se la jugó por Ismael Farrando.
0: Sí.
2: O sea que no se la jugó solo por la funcionaria de él, que era la vicerrectora, la candidata a vicerrectora.
1: Pero y ahora tenés que decidir entre dos fórmulas, que una
2: supongo
1: es la que vos no apoyás.
2: Supongo que el intendente no va a dudar en apoyar a Fidel. Supongo. No sé, Ismael Farrando, si va a apoyar a Fidel. No lo sé.
0: ¿Y de ahí cuánto se trasladan los votos realmente?
2: ¿Cómo se trasladan los votos? Que para que gane
0: muy
2: Fidel
0: peleado.
2: se tiene que trasladar casi todos, salvo que algún grupo del peronismo decida votar al sector radical, lo cual me suena
0: difícil.
2: Que si es muy poquito. Ahora los votos de Ismael Farrando naturalmente tendrían que tender hacia Fidel. Porque no son votos peronistas, seguro. No son votos peronistas, seguro.
0: Pero del lado de García te dice que son votos opositores, por eso hay que esperar a ver.
2: Y García tiene razón en jugársela desde ese punto de vista. Lo que pasa, yo creo que todo tiene que ver, en mi opinión, sobre lo que piensan esa gente que votó a Farrando, que es el 15%, no es poco.
0: No es poco.
2: Acerca de la figura, ni siquiera de Milei, sino de Cornejo.
0: Exacto.
2: Sino de Cornejo. Si esa gente en el fondo dice, no lo voté a Cornejo porque no lo voté a Fidel porque por tal motivo, o por otro, perfectamente pueden ahora votarlo los que votaron a Fernando. Ahora, si son gente que está en contra de Cornejo,
0: ahí puede ser un problema.
2: Pero eso yo no tengo la menor posibilidad de saberlo. No tengo la menor posibilidad de saberlo si hay un voto anticornejo dentro del no peronismo en la Universidad Nacional del Cuyo. Es más, pero sí creo que eso es lo que define la elección.
0: Esa es la lectura que se puede hacer una vez que veamos
2: creo
0: los resultados.
2: Sí, eso es lo que define la elección.
0: Si hay un voto castigo, por ejemplo.
2: Si hay un voto anticornejo, porque no va a ser un voto antifidel.
0: No.
2: Si hay un voto anticornejo, se puede perder. Y si ese voto no existe, o es pequeño, o es poco importante, allí sí, Fidel, con el apoyo que tiene muy mayoritario, pero muy mayoritario, de los jóvenes, de los
0: de franja,
2: puede ganar la elección. Pero la gran incógnita que yo quiero saberla, me interesa saberla, porque quiero saber qué piensa la universidad del gobierno provincial y de la alianza con Milei. Quiero saberlo.
1: Bueno,
2: y hasta ahora no lo sé.
1: Bien. Y por ahora no sé.
0: ¿Qué pasa con
2: está ahí nomás, pero ya te digo, hace 52-48 la elección. Si fuera
1: el balotaje, el que gane, digamos.
2: El balotaje para mí va a ser 52-48.
1: Muy justo.
2: Más que eso no creo que sea, a no ser que si fuera distinto, alguien sería muy castigado. O el peronismo o Cornejo.
0: Va a estar como Perú de pelear.
2: Porque no creo que la gente quiera castigar demasiado.
0: Sí.
2: Ni Adriana García, que creo que en general es bien vista. O Gabriel Fidel, que obviamente tiene mayor desgaste por haber sido funcionario como vicerrector 4 años. Pero que también es una persona que no creo que sea mal vista. O sea que no. Me parecen, insisto, dos personas razonables
0: candidatos,
2: como candidatos. Podrá estar mejor o peor. No son el chiflado de La Rioja. Son gente razonable. O sea que creo que acá hay cuestiones extra universitarias para decidir la elección.
0: Sí, sí.
2: Creo que en este momento, para lo que ocurra, no es que la mayoría de las cuestiones sean extrauniversitarias, pero las que definen la elección,
0: sí,
2: para mí son extrauniversitarias. Para mí, uh-huh, es una opinión.
0: Sí, yo coincido.
1: Está bien, está bien. Sí, es así. Uh-huh. ¿Vamos a semáforo?
2: Vamos a semáforo.
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1: Bueno. Muy bien.
0: Lo adelantamos el rojo, ¿no? Se lo lleva Quintela también, me parece.
2: Rojo, no, lo de Quintela yo no... lo pone en rojo. Que ya bueno, el ridículo. Listo. No es ni rojo, es estúpido directamente.
0: Sí, sí. Rojo estúpido, ahí está.
2: Me parece
1: rojo estúpido, me gusta.
0: Vamos a agregar.
1: ¿Cómo sería estúpido, el color rojo estúpido? Me interesa saber.
2: No.
1: En la paleta de colores.
0: Sí, estúpido, es bien profundo.
2: En la paleta de colores, estúpido está en toda la paleta. Sí.
1: Ah,
2: o sea que
1: bien.
2: Hay estúpido de todos los colores.
1: Tenés rojo estúpido, tenés amarillo estúpido.
2: Y verde estúpido, sí, de todos los colores. Este tipo generalmente los conjuga casi todos porque siempre todo
1: es un arco iris.
2: Siempre todo lo que dice es estúpido. Yo la pongo a y lo lamento y te digo porque a mí me cae bien a Lilia Lemoyne con esta frase: el apriete del periodismo hacia Adorni es espantoso, están extorsionándolo. O renuncias o vamos a perseguirte a vos y a tu familia. Es un espanto que sean tan mierda. O sea,
1: bueno, eso lo
2: dijo literalmente Lilia Lemoyne, sí, lo cual es una aparte de lo ofensivo y lo guaso y lo ordinario de la palabra, decir que alguien lo va a perseguir o que alguien lo está persiguiendo a Adorni es una canallada. Sí. Que lo extorsionen es ridículo y que lo estén apretando menos. Acá nadie está apretando a nadie. Directamente Adorni, sí, es un personaje que se transformó en fundamental porque él y Milei lo quisieron, nosotros no estamos descubriendo la noticia.
0: Me parece que está subestimando, me parece, Lilia, y también no la pondría en el rojo estúpido por momentos, Carlos, me parece, ¿no? Sí, sí. A mí no me termina de cerrar ese.
2: Pero bueno, 100%
0: y quería agregar a Cristina, sí, también en el rojo, por esto de que le vuelven a pedir que respete un poquito más las pautas de la prisión domiciliaria. No puede ser, ¿viste? Estás presa, estás condenada por corrupción, ¿no?
2: Y
0: basta de cartelito, de mover a la gente, ahí los vecinos.
2: Positivo, sí, pondría
0: a la justicia.
2: El tribunal, claro, que la juzga, sí, que le dice, señora, si usted sigue haciendo payasadas desde ese lugar, la vamos a trasladar, pero no a una casa al campo,
0: a una celda.
2: Directamente a una celda.
0: Claro. ¿Qué es lo que correspondería, ¿no? Si no respeta las normativas, ¿no? ¿Qué es lo correcto?
1: Amarillo.
2: Amarillo, amarillo, amarillo.
0: Yo puse el comunicado a Adorni, amarillo, pero bueno, me parece que pero sigue estando Adorni, saquemos
2: que amarillo Adorni. Puede ser algo amarillo, si amarillo.
0: Que se ¿sabes qué? El Chiqui Tapia, que se llevó la pelota.
2: Se faró la pelota.
0: Se llevó la pelota del hat-trick, pero después le explicaban que se la dio y demás. Pero digo, claro, que era un amarillo porque había estado como ahí en un medio como diciendo, ¿de quién es la pelota? Hasta el propio Leo decía.
1: Es de él.
0: En realidad es de Messi.
1: Messi.
0: Es
1: claro, por eso.
0: De pero de se Messi. La llevó, sí, Chiqui, sí, Tapia, sí, entonces quedó,
1: no,
0: esa. Pero, quedó,
1: no,
0: esa,
1: no, se la iban a
0: se
1: dar,
0: la tiene, sí, que devolver,
1: sí,
0: pero
1: sí,
0: bueno.
1: Está bien.
0: Ahí quedó.
1: ¿Y verde?
0: Y bueno, la selección.
1: La selección.
2: La selección, la selección, la selección, la selección.
0: Es la alegría.
1: Totalmente. Sí.
2: Pero es más que verde. Es algo, un color más lindo que el verde, decime cuál.
0: Verde, o sea, esperanza,
1: bueno,
0: le metemos.
1: Milei ayer, apenas terminó el partido, el posteo, vio a la selección argentina, carajo, una cuestión así. Patricia Bullrich también hizo su posteo. Bueno, todos fueron haciendo posteos.
0: Sí, todo.
2: Pero anoche fueron 2 horas. Realmente es muy lindo que un país en un determinado momento se unifique por algo y que haya... Fueron 2 horas realmente de alegría.
1: Sí,
2: fueron 2 horas muy lindas para todos. Todos fueron muy, muy, muy, muy lindas.
1: Una cosa a tener en cuenta, que al menos yo lo vi ayer, no sé si ustedes lo vieron o anduvieron. El día antes del partido o las horas previas del partido, manejen con cuidado. Se volvían locos. Había momentos en los que estaban todos locos.
2: ¿Para,
1: y vos decís,
2: para llegar?
1: Para llegar, para estar, para... No sé cuál era el apuro.
0: Entre
1: ayer,
0: la compra y todo, era una locura.
1: Era una locura. Ayer en la mañana reportamos durante toda la mañana un montón de accidentes. Después en la tarde también era impresionante la cantidad de gente que se cruzaba, que iba... Cálmense, tranquilícense, el partido era a las 10 de la noche. El próximo partido es a las 2 de la tarde.
2: ¿Y un sábado?
1: No, el del lunes.
0: El lunes a las 14.
1: El lunes es a las 14. Entonces tienen muévanse tranquilos, o sea, no, tienen que tratar de llegar bien, pero una locura para manejar ayer, realmente impresionante. Así que ténganlo previsto para los próximos partidos.
0: Hay tiempo para hacerlo con cautela.
1: Bueno, voy con mensajes, voy con mensajitos que tenemos un montón, obviamente mucha gente con lo de la selección apoyando y felicitando. Buen día, ¿qué hay de cierto que Adorni sería designado cónsul? De ser así,

0: Me parece ridículo.
1: Buen día, amigos de Mitre Mendoza. Tiki, tiki, tiki. Y adentro el primer partido de 8, dice. Vamos a Argentina, dice Claudio. Bueno, está obviamente participando por los premios. Así que, bueno, buenísimo. Vamos, dice, y todas banderitas argentinas. Qué bueno, dice. Qué buenos premios, dice Valentina. Muchas gracias. Están todos participando, digo. Sí. No los vamos a mencionar a todos. Buen día, es un gran momento para tapar el aumento desmedido del GNC. Mm. ¿Hubo aumento del GNC?
0: Sí.
1: ¿Hoy?
0: No,
1: bueno, lo vamos, sí, lo, a vamos a chequear. Sí, lo sí. Vamos a chequear ahí con los móviles. No sé si hubo aumento, sí, del GNC, no, pero sí. lo vamos a averiguar. Muy buen día, dice, linda, muy linda mitad de semana. Nos volvemos a ilusionar con el triunfo de la selección. Anoche. Dice, ¿qué tipo de otro planeta que es Messi, por Dios? Dice, todos los récords tienes y es nuestro. Dice, saludos, Dani. Le
0: cumple 39 años en pleno mundial.
1: Exactamente, sí.
2: La semana que viene, en poquitos días. Viene. Sí.
1: El 24 de julio.
2: Sí, increíble.
0: Algo brutal. Hoy lo vamos a ver a Ronaldo, a ver qué pasa.
2: Sí.
1: ¿Con Portugal?
2: En Portugal, bien.
1: ¿Vienen
2: Inglaterra.
1: Pegándole al Prode o no? Yo ayer
2: sí,
1: hice un
2: bastante
1: desastre.
2: Bien,
1: ah,
2: bastante
1: sí,
2: bien.
1: No,
2: venimos
1: sí,
2: vos, venimos
1: Pablo,
2: con...
1: Sí. Bueno, no sé. Estamos en el Prode de la radio.
2: Sí, y, pero venimos tres llevando... Bueno, los que estamos en el Prode, sí, también. Sí. Casi el mismo puntaje.
1: Sí, ¿okay? Sí. Todos ustedes, para mí se sí. Pasan los resultados. No, entre no, ellos no. Tres para dejarme a mí afuera. No, yo creo que fíjate, me están excluyendo.
2: No, igual se puede ir viendo y son distintos partidos. Pero estamos tres ahí... De cabeza a cabeza.
1: Muy bien.
2: Ahí está.
1: Hermosa mañana, gente linda. Hoy solo deberíamos hablar de cosas positivas. Hagamos de cuenta que las lacras que nos gobiernan no existen, dice Gabriel.
0: Bueno, no es muy positivo que digamos.
1: Hemos tratamos de ponerle... tratamos. Yo ayer cuando... anoche cuando vi lo de Adorni una hora antes del partido. ¿Qué necesidad? Si yo podría mañana hablar del partido. Sí. Que pudiéramos haber hecho clima político del partido, no sé. Pero bueno, no, cuando metió dije, vamos a tener
2: alumno,
1: que hablar de Adorni.
2: Alumno ejemplar Adorni, ¿no? Está siendo todo
1: vamos
2: tiempo
1: a tener
2: y forma,
1: que hablar.
2: Quiere mostrar las cosas
1: sí.
2: Ahora todo, ¿no?
1: Sí, se te perdió el pendrive.
2: Perdón, Cintia, Martín sí. Domínguez está arriba sí. En el pro de acá
1: ¿ah,
2: de la
1: sí?
2: Radio. Sí, sí, sí, se disparó bueno. Con el partido anoche de Argentina, ahí le pegó
1: ah,
2: el resultado
1: bien.
2: 3-0, sí.
1: Muy bien.
2: Sí.
1: Muy bien.
2: Yo había dicho 2-0, Martín 3-0 y ganó. Se muy fue bien. Para arriba en el
0: listado. Casualidad, Martín no pegó.
2: Y después fue la Gilia segundo. Yo quedé
1: claro.
2: Tercero.
0: Martín Reyes, bueno, son los pibes de
1: último.
0: Son los pibes
2: sí,
0: de
2: sí,
0: mí.
2: Sí.
1: Buen día, dice. Buenos y felices días para todos. Y banderas, dice Adriana. Bueno, muchas gracias. Adriana, están todos participando. Buen día. Si Adorni está ahí, es porque Milei y Karina lo mantienen ahí. El problema ya no es Adorni, sino lo que hay más arriba que Adorni y en los que este personaje puede haber participado. Libra, Andis, las valijas y varios hechos de corrupción que seguramente serán juzgados cuando ya no tengan poder, dice Felipe. Muy bien. Buen día. Dice, ayer en un intento más por manipular la opinión pública, tratando de instalar que este plan económico no funciona, se cuestionó si la actividad turística del fin de semana largo había crecido o no. No tuvieron en cuenta el Mundial, que ayer reflejó la cantidad de argentinos en la cancha. Bueno, está bien. Su opinión.
0: Bueno.
1: Está bien. Tema Adorni, dice, caos político, dijo el zurdo. No se ha dado nada cuenta de que la gente ya no le importa el ministro que se queda o que se va. Está tan ensañado que no se da cuenta de que no es noticia, pero sigan intentándolo.
0: Bueno.
1: Adorni, bueno.
0: Si lo creen
1: respecto
0: no
1: de los
2: noticia,
1: datos, dicen, sí,
2: no
1: respecto de los datos, dicen 37% más que el año pasado de turismo por el fin de semana largo, más los argentinos en el Mundial. Ah, pero la micro. El nivel de burrismo es colosal. Un montón de gente en el Mundial y está bien. Nosotros, de hecho, hemos sacado bastantes mendocinos que están en el Mundial. Buen día, amigos. Esperemos que nuestros legisladores piensen y actúen como representantes de los mendocinos ante el caso del delincuente Adorni y no como casta política. Ya nos traicionaron con el tema Zona Fría. Mendocinos, tengamos memoria al votar la próxima vez. Bueno, Están enojados con los legisladores, ¿no?
0: Que votaron lo que pidió Milei, sí, sin hacerle ninguna consideración.
2: Y por ahora ha quedado un tanto frenado, frisado el tema, ¿no? O sea, como si muchos esperaban eso, que se dilatara, que para que no
0: tienen miedo de quedar expuesto, de que desaparezca, que no, que les

0: Sacan la ley directamente.
1: Va a ser un golpe
0: si
1: fuerte.
0: Si el senador le vota en contra, pierden todo. Obvio.
2: Buen día, dice. Esto de Quintela es peronismo puro.
1: No, me parece.
2: La forma de anular el pensamiento y seducir las voluntades. ¿Se acuerda de hoy? Es San Perón que trabaje el patrón, dice Vicente de Maipú.
1: Qué va.
2: Sí, la verdad que es casta. Es
1: impresentable.
2: Es todo lo de Quintela, la verdad que sí. Buen día, dice, accidente en Rodríguez Peña, Independencia de Godoy Cruz, con sentido al este. Una moto y una camioneta, tránsito cortado. Esto, bueno, nos lo han mandado hace
1: ahora.
2: 5 minutos, sí. Así que accidente en Rodríguez Peña e Independencia de Godoy Cruz, con sentido al este. Una moto y una camioneta, hay tránsito cortado. Hola, buen día, Radio Mitre. Buen día, Cintia. Así como Messi me ilusionó anoche, así me ilusionás. Pará, ahora voy a seguir leyendo.
1: Paramos, Carlito, nos vamos.
2: Voy a leer.
1: No,
2: se ríen porque tengo que leer el mensaje.
1: Yo no puedo creer.
2: Yo leo todos los mensajes.
0: Wow. Yo quiero escucharlo.
2: Hola, buen día, Radio Mitre. Buen día, Cintia. Así como Messi me ilusionó anoche, así me ilusionás vos todas las mañanas. Se los quiero. Un abrazo grande a Pablito y a Carlos. Dice, saludos.
0: Estamos totalmente celosos.
2: ¿Tan celosos?
0: Y claro, como
1: pero está hablando de ilusión de cada mañana, la impresionante. Despierta la ilusión.
2: No tengo la voz de las chicas, no tengo la voz de Durán, por ejemplo.
0: Vos me entusiasmás, vos me caes bien, tengo simpatía con vos, sos una
1: Carlito
0: compañera
1: Guarda.
0: De trabajo. Todo lo que, pero ilusionarme. Sí.
1: Ya, es mucho, es otro terreno.
0: Ilusionarme para ese hombre que dice que es tu marido. Pero no. Esto me parece una confesión más bien sentimental.
2: Bueno, está bien. Bueno, yo lo leo el mensaje y nada. Y leo todos los mensajes de los oyentes.
0: Escuchándose, nos mandan nosotros dos.
1: Sí, sí, sí. Abrazo, Pablito. Eso es.
2: Bueno, si le saludo.
1: Una palmadita en la espalda, sí, pero acá fue tremendo. Claro.
2: ¿Los saludaron a ustedes dos también?
1: Sí, para no, claro.
0: Sí, pero nosotros no nos
1: interesa. No tenemos nada que ver, claro.
3: Tomá, un regalito.
1: El regalito. Qué buena frase.
0: Ese hombre está enamorado.
2: Bueno,
1: está muy bien.
2: Bueno, dice, buen día, Radio Mitre, Carlos, Pablo y la picante Cintia, dice, soy Marcelo de las Heras. Mi pregunta es la siguiente, este gobierno con el presidente, que es un genio en crecimiento económico con dinero y sin dinero, ¿para qué quiere otro préstamo del BID? Es mi pregunta, Carlos, ¿me puede responder?
0: Sí, los préstamos son fundamentales porque tenemos una cantidad de deudas enormes, absolutas, y es imprescindible seguir manejándonos todavía con el crédito.
1: Y van a seguir apareciendo teóricamente créditos, incluso internacionales, si sigue bajando el riesgo país, es una oportunidad. El tema es cómo se usa ese crédito.
0: No estamos tan bien como para prescindir del crédito.
1: Obvio.
2: Muy bien. Dice, las boludez. Qué genio, don Carlos. Y ojo, es respetuoso. Ya le diría un montón de otras cosas. Adorni, ¿no? Claro. Muy cuca eso de dar asueto, porque sí. Quiero ser suegro. ¿Cómo es don Carlos enojado? Dice. No sé, Carlos.
0: No, yo me enojo poco.
2: Se enoja, pero no.
1: Es tranquilo.
2: Tranquilo. Claro.
0: Sí, no, por ahí. No
2: tranquilo.
0: Sé. No soy nada que sea necesario comentar, no soy tan importante.
2: Buen día, amigos. Ahora la gente podrá enviar videos de infracciones para que sean multados los infractores. Si la intención es ir por los infractores, ¿por qué no salen a la calle? Las infracciones se dan en cualquier lado, solo hay que estar en la calle. He visto infracciones frente a policías y no hicieron nada. Si seguimos así, no vamos a necesitar más gente de tránsito. Buena jornada. Quiero agregar que para ninguna fecha patria vi tantas banderas como ayer. Y 9 de julio, 25 de mayo, etcétera. Curioso, ¿no? Porque somos argentinos algunas veces, dice Guillermo. Yo también ayer vi un montón de banderas.
0: Es cierto.
2: En los autos.
0: Es un hecho del presente. A veces la historia es más, no es para tanta gente, pero no tiene nada de malo. No comparemos.
2: Que festejen. Buen día. Dice, ¿darle un consulado al delincuente, a Adorni, para que me mantenga la boca cerrada? Lo que falta, que robe y se lo termine premiando. No sería el primer caso, dice Ernesto de Guaymas.
0: Sí, Ernesto, pienso como vos.
1: Tal cual.
2: Y
1: puede pasar.
0: Puede pasar.
1: Puede pasar.
2: Pueden pasar todo este tipo de cuestiones. Acceso sur, altura rotonda del Cóndor, mano a la ciudad, corte total sobre el acceso. Sí, hay un accidente ahí en el Cóndor, un accidente que obviamente está complicando absolutamente el tránsito.
1: Está nuestro compañero Mate ahí en el móvil.
2: Ahora voy rápido con los mensajes, así informamos de eso. La tricota de Messi, ayer fue una brisa de buenas noticias. Hoy volvemos a la hijaputés de todos los días, Adorni, dice. Claro. Bueno. Son la mejor radio. A lo Messi me anoto a los tres premios, dice.
1: Bueno, pero qué interesante el mensaje esto de separar también las dos cosas, que es lo que decíamos, no subestimar a nadie, porque la verdad, el Mundial por un lado y lo que está pasando fuerte político por lo otro, ¿no?
2: Pero además juegan con eso de presentar ayer a una hora antes del partido, 2 horas antes del partido.
0: Ya no le da efecto.
2: El juez que juzga a Adorni viajó junto al ministro de Justicia a París. Esperemos que no se hayan puesto de acuerdo para salvar al delincuente. Es cierto, están participando de un congreso. Exactamente, en París. Fueron por separado. Pero bueno, puedes ir por separado y allá cruzarte, chocarte en un ascensor.
1: Bueno.
2: Es raro. Buen día y qué buena actuación de la selección. Cómo me gustaría celebrar la selección política que nos conduce.
0: Sería bueno, ¿no?
1: Qué bueno sería, ¿no? Estar ni siquiera hablando de eso.
0: Nos falta un Messi y varios más.
2: ¿Qué equipo? Dice, ¿qué equipo, por Dios? La señora Vargas es la Messi de la radio y Carlitos espectacular como siempre. Fue profe mío en el de Paoli, genial. Y la Giglia acompañando siempre también.
0: Muy bien. Gracias, te saludo, querido.
2: No voy a alcanzar a ir con los audios porque estamos medio complicados de tiempo, porque además hay accidentes, esto
1: sí,
2: que decía.
1: Manejen
2: con cuidado, juega la selección, me encanta, todos nos ponemos contentos, todos felices, pero hay que cuidarse y salir con tiempo, y salir con tiempo sobre todo. Así que esa es la clave, gracias por acompañarme todos los días. Nos están diciendo buen día, obviamente todos anotándose por los premios, claro, los grandes premios que tenemos.
1: Bueno,
2: estamos porque hay accidentes.
1: Tenemos
2: Matías
1: más info para desarrollar.
2: Hacer.
1: Sí, está ahí en el lugar, así que bueno, ahí volvemos con mucho más. Cerramos Clima Político, hacemos una pequeña tanda, ahí estamos con mucho más, no se vayan.
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0: 9 de la mañana, 19 minutos. Vamos al contacto con el móvil, con nuestro compañero Matías Gómez. Nos reporta una situación con accidentes que se está dando en esta mañana tan movida. Mati, te escuchamos.
1: Sí, tres accidentes que se han producido en el Gran Mendoza, dos en el departamento de Godoy Cruz y uno en Guaymallén. Comenzamos por el de Guaymallén. Es la intersección del acceso sur con el acceso este. Acceso sur, mano al norte. Atención, porque está muy cargado en este momento el tránsito, casi que avanza a paso de hombre. En unos minutos deberían ya librarlo porque han trasladado al hombre que manejaba la moto, que colisionó con un automóvil y quedó bastante golpeado, lo trasladaron al hospital Lago Maggiore. A tener en cuenta que estaba estable, con muchos golpes, pero estable. La moto está tendida todavía sobre la calzada y están trabajando desde tránsito de Guaymallén, policía de la provincia en la zona. Está totalmente cortado, ya está al liberarse, así que atento. Pero lo que sí es verdad es que el acceso sur está muy cargado, avanza a paso de hombre, lo están desviando por el acceso este. Según el accidente de la mañana, tiene que ver con acceso sur también, ahí a la altura de Sarmiento. Pasando Sarmiento, a mano al norte, unos 200 metros, colisionaron tres vehículos en cadena. Un dato, alcoholemia cero para los dos accidentes, tanto el del... la intersección del acceso este con el acceso sur y también este acceso sur pasando Sarmiento a 200 metros, mano al norte. Los tres autos que coleccionaron dieron alcoholemia cero. Están trasladando en este momento uno de los autos con la grúa, quedan dos y hay mucha restricción sobre la calle. Está tránsito, está la policía de la provincia y no interviene el servicio de emergencias coordinado porque ha sido un choque leve, pero están los tres autos apostados sobre la calzada. Y el último, departamento de Godoy Cruz. Atención, porque está muy complicado. Rodríguez Peña, carril Rodríguez Peña, intersección con Independencia, justo donde está la estación de servicio, han colisionado una camioneta 4x4 y una moto cilindrado 125. Es una moto grande. Justo está en la esquina el choque, justo en la intersección. Así que imagínense a que los que van circulando hacia el este tengan la precaución, avanza muy despacio el tránsito y hay reducción de calzada. Tres accidentes. En este momento, en este último que te acabo de nombrar, Pablo, sí, a modo de cierre, te cuento que está trabajando el servicio de emergencia coordinado y la policía de la provincia. Está complicado el tránsito, circulen con precaución en esta zona.
0: Bien, Mati, gracias. Ahí estamos atentos, por supuesto, a tomar todos los recaudos, a circular con muchísima precaución y atención. Y bueno, volvemos enseguida con vos, Mati.
1: Así será, hasta luego.
0: Gracias, 9 de la mañana, 22 minutitos. Y sumamos esta información en último momento, una tragedia aérea en Estados Unidos, Claudia, para tenerlo presente también.
2: Bueno, repasamos el dato, es una avioneta que cayó sobre una autopista, esto fue en Texas, se incendió y lamentablemente sí, tenemos que decir que hay una persona fallecida, sacaron algunos ocupantes, 5 heridos, de acuerdo al último reporte de esta situación sobre una ruta en Texas, como decíamos. Las imágenes se fueron difundidas en las redes sociales y se veía justamente al avión envuelto en fuego, apoyado contra la barrera de contención de la autopista. Varios automovilistas detuvieron a sus vehículos y corrieron hacia el lugar para intentar ayudar, pero bueno, es la información que hay a esta hora de la mañana.
0: Ahí ampliamos enseguida. Sofi, algo también vinculado a lo que ha pasado, bueno, siniestralidad y demás, ¿no?
3: Sí, estamos siguiendo muy de cerca la evolución de este ciclista que fue atropellado en el día de ayer por el metrotranvía, que colisionó contra el metrotranvía. Esto ocurrió en el departamento de Las Heras, está internado, es un hombre de 81 años, y este siniestro ocurrió en calle San Miguel y Pasteur, así que seguimos la evolución muy de cerca de este sujeto que lamentablemente resultó gravemente herido.
0: Actualizamos, ahí vamos con más.
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0: Hora 9, 31 minutos en toda la República Argentina. La temperatura actual en Mendoza es de 7 grados 3 décimas, la humedad del 67%. Atención conductores, acceso sur, llegando a acceso este. Hay un accidente entre un auto y una moto mano al norte. El motociclista resultó herido, lo atiende la ambulancia. El tránsito está muy complicado en la zona. Otro siniestro, también en acceso sur, pasando Sarmiento, mano al norte. Chocaron tres autos, se recomienda paciencia y precaución. El tránsito está muy complicado en los accesos. El gobierno pagará un plus por la formación académica a las Fuerzas Armadas. La medida alcanza a todo el personal militar a la actividad o retirado que acredite formación afín a sus tareas. Pagará entre un 10% y un 25% de acuerdo al título obtenido. Otra tragedia en un deporte extremo en Brasil. Una mujer murió cuando se preparaba para hacer rapel y cayó al vacío. El accidente ocurrió en la Gruta dos Par, en el municipio de Maricá. La víctima tenía 59 años y participaba de una actividad de turismo aventura junto a un grupo.
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0: El Mundial no para y el mercado tampoco. A horas del debut de Portugal en el Mundial, Bernardo Silva fue contratado por el Real Madrid. El mediocampista portugués llegó libre tras finalizar su vínculo con el Manchester City y firmó contrato hasta el 2028. Es el segundo refuerzo merengue después de Cucurella y forma parte del ambicioso plan de reconstrucción encabezado por Mourinho. La térmica es de 6 grados, el viento sopla del sudoeste a 8 kilómetros por hora, el cielo se encuentra parcialmente nublado en todo el Gran Mendoza y la máxima para el día de hoy, 15 grados.
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0: Bueno, 9:34, agradecemos los mensajitos que siguen llegando de los oyentes, también para participar de los concursos, Claudita, los recordamos rápido para que se puedan anotar, todavía hay tiempo.
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0: Buenísimo, bien mundialista para disfrutar de toda la previa y poder celebrar con todo allí lo que está haciendo la selección. Vamos todavía, veremos qué pasa el próximo partido, el lunes a las 2 de la tarde, nos decía Juancito, nos recordaba en Dallas, Texas. Bueno, 9:35, ahora sí nos metemos en otro tema interesante, por cierto, preocupa, ¿no? Y es algo que pasa a ser a veces un déjà vu, ¿no? Lo que vivimos con el paso a Chile, el tema de no tener inconvenientes allí a la hora de atravesar la cordillera, en los distintos complejos, lo que pasa con los trámites y también con las condiciones en las que se da también el trabajo del personal en la zona. Ha habido unos cuestionamientos del lado chileno que están denunciando malas condiciones del complejo fronterizo Horcones que está del lado argentino. Para hablar de este tema ya estamos con Justo Sánchez, presidente de la Asociación Nacional de Funcionarios de Aduanas de Chile. Los saludamos, Justo, Pablo Manino y todo el equipo aquí le dice buen día. ¿Cómo está?
2: Hola, Pablo, buenos días.
0: Buen día.
2: ¿Cómo está?
0: Bien, bien, gracias justo por este contacto y en primer lugar consultarle esto, que nos aclare un poquito la situación y esta presentación, esta queja, este reclamo que se ha hecho desde el lado chileno con las condiciones que tiene el centro de aduanero argentino. Lo escuchamos.
2: Bueno, mira, esto se arrastra de hace ya bastantes años. Hemos tenido problemas anteriores a este. Este es bastante grave la situación, pero hemos tenido problemas anteriormente con el congelamiento de las cañerías, lo que impide que la gente pueda hacer uso de los baños, que la gente se pueda duchar, y todo eso es inconveniente, lo que nos obligó también en ese momento a trasladarnos a los Libertadores, ¿ya? Posteriormente se soluciona eso, nos ponen una copa de agua sobre los dormitorios, esa copa de agua solucionó el tema, pero en algún momento esa copa de agua se rebalsó, lo que inundó los dormitorios. Nuevamente nos tuvimos que trasladar a los Libertadores en 2 años consecutivos, ¿ya? Y ahora, lamentablemente, tenemos que enfrentar una situación que es una fuga de gas. Y eso ya es peligroso. Nosotros, lamentablemente, no nos enteramos por las autoridades, nos enteramos con los mismos compañeros de la aduana argentina, y que ellos se retiraban del complejo y se iban a hospedar a un hotel que está en los penitentes. Entonces, ya de ahí parte grave la situación, porque a nosotros no se nos puso en conocimiento, ¿ya?
0: Bien, ¿y esto cuándo ocurrió?
2: Esto ocurrió el día 20 de mayo. El 20 de mayo se dio esta situación, y desde ahí que estamos viajando. Desde los Horcones hasta los Libertadores.
0: Claro, 20 de mayo. Nosotros también anticipábamos alguna situación que se estaba dando en esta zona. Incluso se empezaban a ver trascendidos de esta fuga de gas y una situación de incomodidad para los trabajadores. Bueno, finalmente se confirma este hecho. ¿Qué pasó con el personal? ¿Cómo lo manejaron? ¿Cuál es la situación actual? ¿Cómo van a seguir ustedes también con este reclamo?
2: Bueno, nosotros, el personal que está trasladando diariamente desde los Horcones hasta los Libertadores, en la mañana, para estar a las 8 de la mañana cumpliendo funciones desde Libertadores a Horcones, y en la tarde, a las 20 horas, se retiran desde Horcones a los Libertadores para ir a pernoctar en los Libertadores. Y a raíz de las condiciones climáticas se nos ha presentado un nuevo problema, porque es lo que pasa. La semana anterior, si usted recuerda, hubo mal tiempo en la alta cordillera, lo que generó bastantes nevadas y todo el tema. Y al día siguiente, que se abre el paso al tráfico de turistas y de camiones, al retirarse los colegas a las 20 horas hacia los Libertadores, ya había el congelamiento de la ruta, lo que provocó que el vehículo se deslizara sobre hielo, y con el consiguiente riesgo de que hubiese un accidente. Entonces, por eso es que se eleva la nota a los organismos pertinentes para que se converse con las autoridades argentinas y poder buscar una solución definitiva para no tener que estar haciendo este tráfico todos los días y poder tener a la gente un poco más segura.
0: Bueno, ¿y qué respuesta han obtenido ante eso a las autoridades chilenas y también argentinas? Entiendo, ambas naciones envió el reclamo.
2: Claro, mire, nosotros hasta el momento no tenemos respuesta del lado argentino, porque ahí también hay una problemática, que es que el complejo fronterizo de Forcones y en sí todo el ASI, que se llama el corredor, depende del gobierno central argentino, ¿ya?
0: Claro.
2: Entonces aquí no hay soluciones inmediatas, ¿por qué? Porque depende del gobierno central y no del gobierno de Mendoza. El gobierno de Mendoza sí ayuda bastante en ese tema, ha ayudado bastante, pero no es quien tiene las soluciones. Nosotros ahora en la mañana tenemos una reunión con nuestra directora nacional para ver cuáles son los avances que han habido respecto del tema y si es que hay alguna respuesta a esto.
0: Claro, claro, preocupante, ¿no? ¿Y tienen pensado, bueno, a esperar a ver qué respuesta hay, si no tienen pensado alguna medida de fuerza, alguna situación nueva que están pensando o elaborando, ¿no?, frente a esta situación? Porque el invierno está siendo cada vez más crudo, ¿no?, y la situación puede empeorar, ¿no?, si son estas las condiciones.
2: Claro, claro. No, nosotros, mira, la idea es poder solucionar esto de buena manera, pero si no llegamos a buen puerto, es obvio que vamos a tener que aplicar alguna medida de fuerza, como lo hicimos el año pasado con respecto al rebalse de la copa de agua, esto que te hablaba, en donde nosotros ya definitivamente paralizamos por un día el complejo Los Horcones. Yo creo que no es lo ideal llegar a esas medidas. Pero si no hay respuesta del gobierno argentino, lamentablemente tenemos que hacer algo, porque necesitamos condiciones de seguridad que sean óptimas para nuestra gente y no estar con el riesgo siempre de que pueda haber un accidente. Sin más, te digo, hará unos 3 meses en ese ir y venir de buscar a la gente, un funcionario nuestro sufrió un accidente grave.
0: Sí, sí.
2: Gracias a Dios el vehículo tenía antivuelco y todo eso, y evitó que esto causara, no sé, una tragedia en realidad.
0: Queda claro, queda claro. ¿Qué medidas estarían analizando, teniendo en cuenta, bueno, esperemos a ver qué respuesta hay, pero qué medidas ya están analizando, de qué estaríamos hablando?
2: Mira, nosotros de no tener respuesta en un tiempo prudente, hablemos, no sé, de una semana,
0: sí.
2: Nosotros yo creo que empezaríamos a movilizarnos en el complejo Francisco Lorcones, haciendo, no parando definitivo, pero por lo menos haciendo partir paulatinamente, haciendo algún tipo de paralización de los trabajos para poder generar una respuesta del gobierno argentino.
0: Bien. Bueno, quedamos atentos, ¿no?, a esta respuesta. Justamente están esperando a ver cómo se avanza en esta negociación, a ver qué respuesta pueden encontrar a esta demanda, bueno, propia de las condiciones en las que se está dando lo que pasa del lado argentino. Le agradecemos, Justo Sánchez, este contacto con Radio Mitre Mendoza.
2: Listo, muchas gracias a ustedes por el contacto.
0: Gracias. Quedamos pendientes entonces de esta situación. Que estén muy bien. Hablábamos con Justo Sánchez, presidente de la Asociación Nacional de Funcionarios de Aduanas de Chile, luego de esta denuncia, ¿no?, que se ha presentado incluso al gobierno argentino. Lo explicaba el presidente de la asociación, de que no es contra el gobierno de Mendoza, que suele ayudar y demás, sino que el problema está en la administración central, ¿no?, que depende de Migraciones y del gobierno nacional, y bueno, la necesidad de que haya una respuesta para que se pueda dar la vivencia, ¿no?, el día a día del personal de aduana chileno en Horcones del lado argentino en buenas condiciones, porque justamente lo que están denunciando es esto, las malas condiciones del complejo fronterizo Horcones, y esto que nos anticipaba, la posibilidad de que se tomen medidas de fuerza allí en la zona. Así que quedamos a la espera de qué respuesta surge en las próximas horas. 9:43, hacemos tanda, ahí volvemos.
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2: Bueno, y en este caso tiene que ver en esto, en cómo nos alimentamos en el invierno, ¿no? A veces es una gran pregunta.
0: Qué temita, ¿no?
2: Estamos en el borde, a veces la dieta o lo que consumimos nos hace irnos para cualquier lado, pero está bueno porque no es tan difícil llevar una dieta equilibrada en invierno. Hay algunas opciones interesantes, ¿no?
3: Y es importante también en eso, si uno necesita tener algún asesoramiento específico, consultar, ¿no? A un nutricionista también.
0: A los que se ocupan de eso, de hacer que nos alimentemos mejor.
3: Exactamente. Sí. Aparte, todo cambia también en función de las edades.
2: Obvio.
3: Y de lo que uno también necesite por sus condiciones físicas, ¿no?
2: Seguro. Bueno, pero en invierno, esto, ¿qué puedes hacer para tenerlo bien en claro? Sumar verduras, por ejemplo, a sopas, guisos.
0: Qué rico. Perfecto.
2: También las tartas. Sofía es un especialista en tartas, incluso le mete avena también, hace algunas cosas ahí interesantes.
3: Y en torta, bueno.
2: A Papi no le gustó mucho la avena, pero bueno.
3: Pero es muy buena la avena.
2: Es buena.
0: Sí, es buena. Bueno. Comer saludable, definitiva, más allá de que demanda más calorías el cuerpo en el invierno.
2: Bueno, pero se compensa con esto, más verduras, alguna sopa, algo bien calentito, ahí está entonces, almuerzos o cenas, y es una forma simple de comer, más nutritivo y también sin dejar de elegir platos estos calentitos para el momento que se está bebiendo. Pero bueno, equilibrarlo lo mejor que se pueda y acompañarlo en lo a medida de lo posible de actividad física también.
3: Siempre,
2: ¿no?
3: siempre.
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0: 9:56. Agradecemos los mensajitos, siguen llegando de los oyentes. Pueden seguir inscribiéndose a los concursos, Clau, premio hoy.
1: Tenemos Selva Negra de Brillat Savarin, tenemos voucher de 50 mil pesos de Óptica Latino, que se van hoy estos dos premios. Y recuerden que este jueves se va la caja de vinos de Bodegas López y el viernes la compra mundial de 80 mil pesos de Tadicorro.
0: Bien, acá nos dejan mensajitos, muchas gracias a todos. Acá nos dicen, por Dios, qué pedazo de radio, abrazo grande a todos, bien apretadito, dice, por este frío. Bueno, un saludo acá que nos dejan. Buen día, chicos. Bueno, feliz por el triunfo de nuestra selección, pero que no nos anestesien con eso. Sigan así, pendientes de toda nuestra realidad. Nos deja un mensajito Silvia, gracias Silvia ahí también. Bueno, acá también nos dice otro oyente, yo lo único que pienso que Adorni, con la suerte que tiene, le debe estar pegando lindo al Prode. Dice, no sería mi caso, sí espero esta semana pegarle algún premio. Bueno, ahí se van anotando algunos más, gracias a todos por la buena onda. Y también todos están siendo inscriptos, por supuesto, para ser parte de los concursos. El de hoy y de la semana, ¿no? Pues están bien mundialistas, bien manija y tal, se van cual, ahí para disfrutar con todo las previas de los partidos que faltan, ¿no? Cuánta expectativa, arrancamos esto, recién ayer, recién pero viene muy, muy arriba, ¿eh? Sí. Con todo. Bueno, vamos a ver qué pasa con Portugal, con Inglaterra, en estas horas van a estar debutando estos días, en lo que queda de la semana también vamos a seguir viendo allí lo que pasa en el Mundial y preparándonos para la segunda fecha ahí de la selección en Dallas frente a Austria, ¿no? El lunes a las 2 de la tarde, ¿no? De hecho, algunos chicos, bueno, en la escuela también va a estar permitido que se pueda ver el partido. Bueno, acá tenemos también, bueno, feliz por nuestra selección, muchísimos quieren participar de los premios, nos dejan acá fotos también de lo que ha sido el festejo de ayer, siempre un placer escucharlos mientras hago mis cosas, me informan, me acompañan, también regalan hermosos premios, ahí nos dice, participo por algo rico, soy muy golosa, nos dice acá el oyente, me parece que se quiere llevar la torta, ¿no? La selva negra,
1: por tiene toda la intención, me parece.
0: Bueno, sí. Escuchándolos como siempre, hoy más feliz por el triunfo de la selección, y así llegan más mensajitos, todos están siendo registrados, gracias de verdad por la buena onda, euforia, alegría de compartir por primera vez un partido con mis hijos varones, ya que están grandecitos, dice, es hermosa la experiencia. Acá nos deja otro mensajito Marcela, bueno, gracias por sumarse también a esto. Nos vamos al contacto con nuestra compañera, está Silvina, creo que suba más info. Silvi, te escuchamos.
2: Bueno, Pablo, les cuento que Shell y Action aumentaron el precio del GNC, aumentó 50 pesos. Y en total ahora el costo del GNC es de 849 pesos el metro cúbico, que como les decía, lo están vendiendo en Action y también en Shell. Dentro de toda esta mala noticia, la buena noticia es que YPF todavía no aumenta el precio del GNC, lo siguen vendiendo a 789 pesos el metro cúbico, pero de todas formas es inminente el aumento, si ya han aumentado las demás. Justamente, bueno, los demás combustibles también, como es la nafta y el gasoil, tampoco han aumentado en ninguna de las estaciones de servicio. Y hay otra estación que fue el precio más económico que encontré, que está en Costanera y Saavedra, que está vendiendo el GNC a 777 pesos el metro cúbico. Pero también es inminente, cuando va aumentando una, va aumentando la otra, es un efecto cadena. Así que por ahora, en esos dos, como les decía, en Costanera y Saavedra, y también en YPF, no ha aumentado, pero sí, Shell y Action ya aumentaron el precio del GNC, y lo venden a 849 pesos el metro cúbico. Y en Shell, por ahí, para los taxistas, me dijeron, tienen un precio promocional de 829 pesos el metro cúbico. Había gente cargando de todas formas, sobre todo también muchos taxistas, que son los que más lo usan para trabajar, obviamente, porque les conviene por el valor.
0: Bien, Silvi, quedamos atentos, ¿no? Lo veníamos advirtiendo, también gracias a los oyentes por los mensajitos, ¿no? Y esto que venimos monitoreando y estos movimientos que se van dando en algunas estaciones de servicio, veremos qué pasa ahí en YPF que estabas contando, Silvi. Quedamos atentos, dale.
2: Les aviso, cualquier bueno, novedad.
0: Ahí se mueve. Ahí está el precio entonces de el GNC, lo que viene pasando con los combustibles. La diferencia entre la aduana chilena y la argentina es que la chilena es una aduana y la argentina dice un galpón de ajo. Está muy enojado acá el oyente por lo que vive cada vez que tiene que viajar al vecino país, o bueno, volver en este caso al pasar, al transitar por la aduana de por el complejo argentino de Horcones. No hay una diferencia importante, ¿no? En infraestructura, lo hemos visto, la inversión que se ha hecho de un lado y del otro. Bueno, acá nos deja otro mensaje, otro oyente, un poco poeta, ¿no? Leonardo, que nos dice, tiene un pincel en el pie y un sensei en el campo. Tiene un aura los 90 minutos de juego. ¿Cómo no se le va a dar? ¿Cómo le van a dar la copa? Es un Miguel Ángel, un Da Vinci, un Picasso en el arte y ciencia de jugar a la pelota. ¿Qué diferencia habría entre esos genios y este? Nos dice el oyente. Bueno, gracias ahí por la buena onda, por el mensajito. Todos están a full con el Mundial y vamos a esperar a ver qué pasa en el próximo partido. Vamos pasito a pasito. Vamos con más.
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0: 10 de la mañana, un minuto.
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6: Un minutito pasado de las 7 de la mañana en toda la República Argentina. La temperatura actual en Mendoza es de 7 grados una décima, la humedad del 71%. La ciudad presentó la oblea libre estacionamiento para veteranos de Malvinas en la ciudad. El intendente encabezó un emotivo acto junto a los miembros veteranos, donde se concretó la entrega de las primeras identificaciones que eximen el pago del estacionamiento medido. Se trata de un reconocimiento diario e integral a los héroes de la patria por sus servicios.

0: La térmica es de 7 grados, el viento sopla en calma, el cielo se encuentra mayormente nublado en todo el Gran Mendoza y la máxima 15 grados.
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4: Bien, 5 minutitos ya pasaron de las 10 de la mañana. Momento de la noticia positiva vinculada al sistema sanitario argentino, en este caso, históricos trasplantes que se hicieron en el Hospital Garrahan. ¿Por qué? Porque gemelas de 14 años recibieron órganos del mismo donante. Son dos hermanas de la Ferrere, fueron operadas en simultáneo en dos quirófanos del centro pediátrico y en esta intervención participaron 20 especialistas. Es la historia de Mayra y Dayana, son dos gemelas de 14 años. Esto marca un antes y un después en la medicina pediátrica de nuestro país, y en este caso entra en juego la labor del Hospital Garrahan, que realizó por primera vez en su historia un trasplante renal simultáneo en dos hermanas gemelas. Este procedimiento que no solo resalta la capacidad técnica del equipo médico, sino también este impacto humano de la donación de órganos. Ambas adolescentes de 14 años, como decíamos, oriundas de la Ferrere, de la provincia de Buenos Aires, enfrentaron desde su nacimiento una enfermedad genética que condicionó muchísimo su vida y la de su familia. La intervención, realizada a principios de abril, evitó la necesidad de diálisis y abrió nuevas posibilidades para su futuro. Vaya esta noticia positiva, estos históricos trasplantes en el Garrahan con estas gemelas de 14 años que recibieron órganos del mismo donante.
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4: Bien, gracias ahí por los mensajitos que siguen llegando de los oyentes. Muchos, por supuesto, para haberse sumado al concurso. Enseguida decimos los premios que se van en esta jornada, por supuesto, y pueden seguir anotándose para lo que viene para la semana, ¿no? Porque tenemos premios increíbles, bien mundialistas ahí. Claudita los recuerda. Claudita, los tenemos para recordar. Dale.
0: Por supuesto, repasamos. Como decías vos, sí. Pablo, nos tienen que dejar los datos. Lo pueden seguir haciendo porque si bien se van hoy un par de premios, también tengan en cuenta que el jueves se va la caja de vinos de Bodegas López y el viernes la compra mundial de Tadicor. Bien. Hoy se va el voucher de 50.000 pesos de Óptica Latino y la Selva Negra de Brisat Sabari.
4: Excelente los premios, enseguida nada más. Vamos a Argentina y nos siguen llegando más mensajitos. Buen día la Mitreneta. Ahí está, nuevo término. La Mitreneta, hermosa mañana, ¿verdad? Nos dice Federico. Bueno, gracias por el mensaje, Fede. Buenos días aquí también a Radio Mitre. También acá nos envían, bueno, todos los datos para participar, por supuesto, de los concursos. Y nos dicen que es un día espectacular, ¿no? Después del triunfo de la selección, por supuesto, acá. También, bueno, con el tema de los combustibles. Todos los combustibles siguen subiendo, pero la macro está bien. ¿Por qué algunos países no productores no padecen lo mismo que está padeciendo la Argentina? Bueno, una pregunta también ahí recurrente, sobre todo en las provincias o zonas productoras, de esto de poder tener un valor diferencial. ¿O qué va a pasar ahora con la baja que se va dando del precio del barril a nivel internacional, no con el destrabe del conflicto, Clau, allí en Medio Oriente, ¿no?
0: Exactamente. Bueno, habrá que seguir atentos qué es lo que surge, sí. Porque recordemos, lo decíamos ayer, el tema de cuántas veces se habló de un nuevo acuerdo, de un acuerdo que era inminente. Ahora se entiende que va a ser en los próximos días la firma y el compromiso, pero bueno, exacto. Se entiende que hay avances, que ya es un hecho, y a partir de eso también, ¿cuál es la actitud que van a tomar otros gobiernos en relación a Irán, sobre todo? Bien. Porque habían tomado algunas medidas y algunas decisiones que se entienden se pueden revertir también.
4: Bueno, vamos a ver.

0: cómo continúa todo esto después de este conflicto que llegó a su fin, entendemos, después de esta firma, vamos
1: Sí.
0: a estar atentos, y un Trump que, bueno, ha salido de alguna manera perdedor. Después de todo lo que había dicho que iba a hacer, quedó allí demostrando el poderío del otro lado también, ¿no? Vamos a ver cómo continúa, lo importante es que se apueste a resolver los conflictos y a la paz, como está pidiendo el Papa León XIV. Buenos días, qué alegría nos dio nuevamente nuestra selección. Ya era hora de buenas ondas, ¿no? De buenas noticias. En esto estamos transitando también, ¿no? A nivel político, económico. Vamos a ver cómo continúa incluso la gestión de Javier Milei con estas situaciones complejas que se están dando en el frente político, sobre todo, ¿no? Pues hay algunos indicadores económicos que van siendo favorables, más allá de esta bajada a la micro al día a día. Los hogares están esperando también poder tener un poquito más de envío, un poquito más de mejora, ¿no? Que se mueva un poquito más, pues está débil la actividad económica, lo venimos reportando, Clau, con estos informes, ¿no?
1: Incluso, bueno, lo decíamos ayer, que si bien hablábamos del turismo, que había tenido números positivos
0: dentro
1: en el sentido de que había sido, se había movido gente, que eran casi 1 millón de turistas los que habían andado por todo el país recorriendo los distintos puntos turísticos, el balance, digamos, un poquito más allá, indica que de todos los feriados que se dieron fue el más flojo, lo veníamos diciendo, pero bueno, no deja de haber movimiento turístico, claramente es menor que en otras oportunidades, pero bueno, también tiene que ver un poco con la realidad que están viviendo hoy los argentinos. También tengamos en cuenta que están próximas las vacaciones de invierno y que también eso puede llegar a modificar un poco los planes que se puedan tener para un fin de semana largo, previo a lo que se viene, que es las vacaciones, ni más ni menos que las vacaciones de invierno, ¿no?
0: Claro, muchos eligen, ¿no? Dentro de las opciones, ver en qué momento pueden hacer el gasto, y en este caso, bueno, puede ser las vacaciones de invierno, ¿no? Donde se mueve un poquito más, y Mendoza con este destino de los 365 días, ojalá, bueno, logre captar buena parte del turismo, ¿no? Pero complejo, estamos en un promedio de un 50% de ocupación en los fines de semana largos que se van dando aquí en la provincia, no mucho más, salvo alguna cuestión de mayor movimiento. Bueno, hay expectativa de que esto se dé entre el 70 y 80%, ¿no? Pero es difícil el contexto de lo que se vive, incluso lo decíamos, comercios, hoteles, restaurantes y demás de la provincia, ¿no?
1: Sí, los que sí tuvieron un día intermedio feriado fueron los de La Rioja.
0: Bueno, ni hablar, lo contaba más tempranito, tremendo lo de Quintela.
1: Hoy,
0: ¿no?
1: Hoy teniendo
0: ganó Argentino,
1: a disfrutar. Hay que celebrar, chicos, y quedarse durmiendo un poquito más tarde, ¿no? Porque ellos hablaban de garantizar los servicios, pero era un asunto para la provincia.
0: Tremendo.
2: Todo un ejemplo,
0: bueno,
2: ¿eh?
0: Rioja, son varias personas, ¿no? Varios ciudadanos que dependen también del Estado en este sentido, sobre todo de ahí para el norte se va muchísimo más el empleo público. Así que esto viene a mostrarnos, ¿no? Si la salida es por ahí, ¿no? Con este tipo de medidas.
1: Sí,
0: una cosa es en una final, incluso fue discutible, lo contamos tempranito, esto de con Alberto Fernández, sería en la final de Qatar, ¿no? Que hubo esto del asueto, la posibilidad de salir a disfrutar, de por todo el movimiento, incluso de riesgo que se podía llegar a dar en las calles. Pero de ahí al primer partido, ¿qué nos queda para después?
2: Claro.
0: Bueno, hola, quiero participar por todos los premios. Hoy estamos felices, vamos a Argentina, nos dice acá otro oyente. Y acá nos dice, bueno, sí, muchísimos mensajes. Quieren llevarse los premios, Juanpi, también, todos, ¿no? Sobre todo los mundialistas, pero hay quienes apuestan a la torta también del día de hoy, de los amigos de Brillat.
1: Sí, la Selva Negra de Brillat Sabarín, que se van un ratito nada más.
0: Bueno, muchos nos cuentan que es el cumpleaños de algún familiar y quieren llevarse la torta.
1: Quieren ahorrarse la torta.
0: No voy a dar los nombres, un saludo para todos, pues es impresionante la cantidad de cumpleaños que se vienen y quieren aprovechar. Y sí, viene de 10, obviamente, y una Selva Negra de Brillat Sabarín, ni te explico. Bueno, gracias a todos aquí. Acá nos suman. Adorni podría ser designado cónsul en Kansas. ¿Cómo lo ves, Carlito, ahí a Adorni para cónsul en Kansas, Kansas City?
3: Los cansancianos.
0: A deslomarse en Kansas.
3: Pobre gente.
0: Bueno, va a ser un funcionario que no va a descansar.
3: Lo va a dejar sin una cripto.
0: la tierra cripto. Ahí, bueno.
1: A ver si encuentra algún pendrive.
0: Dios mío. Bueno, acá nos dejamos un mensajito. Gracias. Y sí, sumamos información del ámbito judicial con estas novedades que se van dando en este caso que venimos siguiendo de cerca con el exfuncionario de justicia Marcelo
2: Agostino. Sí, porque se sigue complejizando la causa. A ver, hoy había una audiencia prevista que lo contábamos, lo anticipábamos en el día de ayer, que estaba en duda, donde justamente se había planteado que se presentara a declarar el hijo de la denunciante. Bueno, finalmente la querella, que presentó un recurso para que esto no sucediera, se suspendió esta audiencia, pero además la abogada querellante ha planteado que debe apartarse la jueza Arenas, la doctora Arenas, que integra el Tribunal Colegiado número 1. ¿Por qué? Porque debe apartarse por considerarla amiga, dicho esto en términos sanos, de otra jueza, que es la doctora Pina González, claro, cuya recusación debe resolver el tribunal que Dios integra mío, Arenas. Bueno. Es un laberinto.
0: Es una
2: telaraña, sí, donde todo se va entrecruzando. Y claro, efectivamente lo hablábamos fuera de aire, Pablo. Sí, sí, hay muchos vínculos y muchas personas que se conocen. Y se
0: estamos hablando de uno de los funcionarios más importantes de la justicia. Ni hablar. Vinculación con la justicia en la provincia, ¿no?
2: Así lo era, exactamente. Bueno. Así que bueno, esto sucedió en el día de hoy. Suspensión por un lado, otro planteo de recusación por el lado de la quereza.
0: Bueno, y de ahí a la posibilidad de una nueva imputación, a seguir esperando, ¿no? Con el tema de las pericias y demás, a ver cuánto se avanza en la causa de abuso sexual.
2: A seguir esperando.
0: Bueno, ahí estamos. Gracias a todos por los mensajitos. Se van sumando más que quieren llevarse los premios. Obviamente, aquellos que no mandaron el mensaje antes de las 10, porque ya cerramos el concurso, siguen participando para los premios mundialistas, Claudita, ¿no? Los vinos.
1: Sí, en la caja de vinos de Bodegas López. Sí. 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
0: Bien. Bueno, hablando del mundial y todo esto, llamó la atención. Bueno, algunos personajes llamaban la atención, ¿no? Algunas de las figuras del espectáculo también estuvieron presentes y también las esposas de los jugadores con los looks y demás, ¿no, Claudita?
1: Sí.
0: ¿Qué pasó ayer en la previa?
1: Hay que decir que se ha instalado mucho.
0: Bombones asesinos. Estamos escuchando bombón.
1: Yo no sé.
0: Bombón argentino, bombón argentino.
1: La reversión de bombón asesino.
0: Exacto.
1: No sé si en otros mundiales hemos tenido tantas camisetas, los integrantes de la familia,
2: claro,
1: digo, en casa. Era como que siempre había uno o dos, pero ahora todo el mundo tiene la camiseta o los topsitos que parecen camisetas o los corsets que parecen camiseta, que es el caso de Pampita, que estuvo en el estadio porque es parte de una de las sponsors. Está haciendo de equipo de uno de los sponsors del mundial y ayer estaba ahí en el campo.
0: Sí.
1: Se la vio bailar y hizo como una especie de show. Decían el show de Pampita. ¿Cuál show?
0: Sí. No, bueno.
2: ¿Qué es ese chorizo?
0: No, eso fue otro. Eso es otro. La chica de otro canal, la periodista. No, sí. Me olvidé el nombre ahí. De la periodista que estaba entrevistando a otro periodista y se le fue una expresión por un tatuaje que tenía en la pierna porque era largo y dice, ¿qué es ese chorizo? Bueno, y se armó todo un
2: Morena Beltrán
0: que estaba bueno ahí.
1: Bueno,
0: fue viral.
1: Bueno, volvamos a Pampita, que ha generado elogios y algo de polémica, porque ella tenía un corset tipo como goma, parecía.
0: Impresionante,
1: ¿no?
0: Parecía como brillante, una... ¿no?
1: Y además parecía que estaba pintada. Digo, en algún momento pensábamos, che, parece que es una pintura. No, era un top, que era lo que emulaba la camiseta de la selección argentina.
0: Era un corset.
1: Pero era un corset de goma, bueno, muy sexy ella.
0: Sí.
1: Generó algo de polémica, pero bueno, hay que decirlo. Era parte de los looks que se vieron.
0: La bancaron.
2: Color de jean.
1: Sí. No, estaba linda. Pampita, chicos,
0: bomba.
1: En serio.
0: Bombón argentino.
1: Bueno, el tema es que lo que decía, que en todos lados del mundo anda, se viste así como, es como cábala, se viste para ver un partido de la selección.
2: Sí.
1: Y todos los artistas, los famosos, se pusieron la camiseta o se vistieron de celeste y blanco, usaron algún accesorio relacionado con el color de la bandera argentina o Marcela Krostelbauer estaba de celeste y blanco, pero no tenía la camiseta argentina.
2: Claro.
1: Pero, por ejemplo, Marta Ford lo tenía,
0: Beijing, ¿no?
1: Lo tenían Nicole Neumann, todos los famosos tenían ni más ni menos que el look con la camiseta de la selección.
0: Claudita, y el calor también, ¿no? Porque es un jean, eran minifaldas, short, alguna bermuda y demás, pero todo así como a la...
1: Los looks de las parejas de los jugadores, que también fue tendencia, porque bueno, todas estaban lookeadas, fotitos, la famosa selfie, y la reina madre, Antonella, bien lookeada también para...
0: Muy bien lookeada, bien para la ocasión, con la remera oficial de la selección, pero la de el partido, no la de suplente, porque en el mundial pasado por cábala, cuando perdemos el primer partido, bueno, estuvo siempre con la de suplencia, ¿no?
1: Sí,
0: la segunda camiseta. En este caso estuvo con la principal, la oficial, así que
1: pero todas luqueadas como corresponde.
0: Muy bien. Excelente. Bien.
1: Así es que, y obviamente mirando el partido ahí.
0: Bien.
1: Toda la familia con la camiseta.
0: Nos vamos.
1: Muy bien,
0: bueno,
1: nos vamos
0: cerrando con esto. Chicos. Solo dos títulos, no da Sofi título. Sofi, que vamos a seguirlo en materia judicial.
2: Seguimos muy de cerca porque se cumplen 24 días sin que las familias de Paula Jiménez y Lucas Aguilera sepan qué va a suceder con ellos. Hablábamos de los mendocinos detenidos en Libia. Y por otro lado, se viene ahora en la siesta la audiencia penal clave por la causa de Cristo Grande.
0: Bien.
2: Lo veníamos contando. Es hoy en la siesta y podría derivar en la detención de los dos monjes, recordemos, acusados por abuso sexual, que fueron sobreseídos y luego se anuló ese sobreseimiento.
0: Condena,
2: así que lo vamos a mañana contarles todas las novedades, lo vamos a seguir de cerca.
0: Bien, vamos a estar atentos a esa causa también. Carlitos. Esto será hasta mañana. Hasta mañana, nos reencontramos con todo. ¿Qué onda, Sofi? Tenemos que decir que se dio el premio, por supuesto. Antes de despedirnos, y aquí tenemos a las personas ganadoras, por supuesto, de estos dos premios, Claudita.
1: Repasamos, tenemos la Selva Negra de Brisat Savarin y el voucher de 50 mil pesos de Óptica Latino.
0: Bien, el voucher de Óptica Latino se lo lleva Rosaura Echeverry. Felicitaciones, bien, Rosaura. Ahí está, mirá qué nombre, impresionante, Rosaura. Dice, va con el premio, DNI terminado en 575. Y ahora decimos quién se lleva esta torta que todos estaban esperando también, este momento especial para algún festejo en particular, ¿no? Quizá no sé si llega el lunes para la previa de la selección, me parece que eso. No. Algunos cumpleaños también dando vuelta por ahí. Decimos quién se lleva este premio, esta Selva Negra de Brisat Savarin, es para Etelvina Gómez. Felicitaciones, bien, Etelvina Gómez, DNI terminado en 757, que puedan disfrutar muchísimo de los premios.
3: El domingo es el Día del Padre.
0: Sí, señor, el domingo es el Día del Padre y Carlito nos lo recuerda, así que bueno, a prepararse también para los festejos. La Selva Negra, premios.
1: No sé, Selva Negra es
0: Carlito,
1: para mí.
0: Estaría bueno guardarla hasta el domingo, ¿no? La Selva Negra. Bueno, gracias a todos por sumarse, por participar. Ya la producción se comunica con los ganadores. Nos reencontramos, por supuesto, mañana tempranito. Los esperamos a todos. Ya volvemos con Ceci y el pase.
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0: 10 de la mañana, 25 minutitos, y hablando, ¿no?, de la magia, de todo lo que venimos celebrando, ¿no?, en las últimas horas también, ¿no?, la magia en la música y de grandes referentes, y en este caso, bueno, escuchar también, ¿no?, lo que nos lleva a Soda Stereo siempre es increíble, y hay novedades. Y saludamos a nuestra compañera, por supuesto, Ceci Ranoa. Muy buenos días.
1: ¿Cómo tal, Pablo? ¿Cómo estás? Buen día, buen día para nuestros oyentes. Me quedé enganchado con algo de dolor en la garganta, ¿no? De gritar goles. Y sí, claro.
0: Y me quedé enganchado con la música también. Estamos escuchando esa vinculación, ¿no?, con la, con lo que ha dado la Argentina, ¿no? También lo que sigue dando. Y en este caso con Soda Stereo. Ceci, que tenemos algo especial para contarles a los oyentes, ¿no? Porque la magia de Soda Stereo está reviviendo aquí en nuestra provincia, un espectáculo especial con esta banda, 1990, ¿sí? Un tributo de alta fidelidad que llega ¿a dónde? Al Teatro Plaza, ¿sí? Es un recital de la banda 1990, esta banda mendocina, Ceci, ¿no?, que recrea los clásicos de este gran trío, ¿no? Estamos escuchando parte de las canciones, ¿no? Bueno, este trío liderado por Gustavito Cerati.
1: Además, sepan ustedes sí. que sobre el escenario va a estar presente en la previa Contrarreloj, sí. que hace lo mejor de los Enanitos Verdes. Así Qué que es bueno. un gran combo. Enanitos primero, Soda después, para revivir... Te diría 80s y 90s, qué bueno, qué realmente.
0: Qué buen momento para ser parte de este espectáculo. Se va a realizar, bueno, nos preguntan, bueno, ¿cuándo? Ya dijimos dónde, en el Teatro Plaza. ¿Cuándo? Este domingo 21 de junio, ¿sí? Este domingo 21 de junio a las 8 de la noche, a las 20. ¿Sí?
1: Bueno, 1990 reúne a Alejandro Loyola en el bajo, Damián Salinas en guitarra y voz, Javier Lerga en la primera guitarra y Sebastián García en la batería. Es una banda que, bueno, tiene una linda trayectoria. Sí. Sonó en distintas presentaciones en el año 2022. Fue parte del festival Cera por ti,
0: en juegan Buenos con la palabra Aires. De Cerati, claro.
1: Exactamente. Cera por ti, bueno, porque de alguna manera comparten experiencias con las mejores agrupaciones que se dedican a hacer tributos a la obra de Soda y de Cerati en todo el continente.
0: Bueno, de esta manera cada canción que se va a estar escuchando invita obviamente al público a embarcarse, ¿no?, en ese viaje por obras que marcaron la música en Latinoamérica. De hecho, también, como decía Ceci, contaba, se suma Contrarreloj para ser parte también y poder tener presente todo lo que significaron los Enanitos, ¿no?, también. Lindo,
1: bueno,
0: lindo
1: espectáculo. Empieza el otoño, pensaba, 21 de junio a las 8 de la tarde, ya anochecita, aquí por estos lares, una presentación que realmente va a ser del gusto de la gente que ama la música retro, ¿no?
0: Sí, claro.
1: Soda es Soda y no hay caso, es un clásico, un gran clásico. Y además, el tema de los Enanitos con la partida reciente de Felipe, sí. me parece que va a ser un combo interesante.
0: Muy lindo. Muy lindo
1: para que ustedes puedan acceder. Recuerden que las entradas están en venta. También en la boletería del teatro, allí en Colón 27 en Godoy Cruz, de lunes a viernes de 9 a 2 de la tarde.
0: Perfecto, en bit.ly, van a buscar el link, pero búsquenlo ahí también en las redes, pero para que sepan, en la plataforma BitLight o bit.ly, ahí pueden tomar las entradas, obviamente, los va a dirigir a la entrada web, por supuesto, y en esto, si no en la boletería del teatro, como dice
1: Ceci,
0: ¿no?, el mismo día, domingo 21, a las 8 de la noche se viene con todo este show que marca, ¿no?, la nostalgia sonora y el encanto sobre las tablas ahí con 1990, esta banda local que promete, bueno, un gran espectáculo junto con la música de los Enanitos, así que está buenísimo para ser parte. Y recordaba, ¿no?, Soda Stereo, que volvió también, tuvo mucho mucho furor en estas últimas semanas, últimos meses, ¿no?, cuando vivimos este regreso de alguna manera a los escenarios. Ceci, lo veníamos contando, ¿no?, con este espectáculo que se dio este año, este espectáculo inmersivo y conceptual que fue el Ecos, ¿no?
1: Claro, bueno, usted tendrá su favorita, no sé, de música ligera, Persona Americana, T para Tres, En la Ciudad de la Furia. Hay tantas, y probablemente muchas las que he nombrado y otras van a estar sobre el escenario, así que es imperdible, un planazo realmente para darle la bienvenida al otoño, al invierno,
0: hermoso,
1: y despedir al otoño.
0: Y despedir al otoño, exactamente. Bueno, y recordaba lo de Ecos, ¿no?, ese show que, bueno, tuvo presente ahí en el escenario a Charlie Alberti, Zeta Bosio, y una recreación, ¿te acordás, Ceci? Esa recreación tecnológica que se hizo de Gustavo Cerati en vivo, ¿no? Se utilizaron pistas originales y tecnología de vanguardia, así que bueno, está muy vigente todo lo que tiene que ver con el mundo Soda Stereo, así que está lindo para seguir de cerca esta agrupación mendocina, ¿no?
1: Muy 1990. Bien. Pablito, que tengas un lindo día.
0: Gracias,
1: está
0: igualmente.
1: Frío, ¿eh?
0: Está fresquito.
1: Frío.
0: Abrigarse, por supuesto, y a disfrutar de la radio como cada jornada. Nos encontramos mañana y nos quedamos escuchando ahora, hoy por hoy.
1: Arrancamos.
0: Chau.

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0: 10 de la mañana con 32 minutos. Bienvenidos a Hoy por Hoy en el aire de Radio Mitre Mendoza. Codito de la semana, señoras y señores. Y para muchos va a pasar rápido por el feriado del lunes. Hoy es el día en realidad en el que recordamos a Güemes, concretamente el 17 de junio. Recuerden que hubo un traslado del feriado, pero bueno, hoy es el día en el que los chicos van a tener, por ejemplo, actos en las escuelas. Tengan en cuenta el dato, que es muy lindo eso, e irán con las escarapelas y tendrán la presentación que hará su docente, probablemente los propios chicos. Acá estamos con mucha información, un día frío, nublado, destemplado, ideal para escuchar la radio con algo calentito. Ya sea si te toca estar en tu casa, en la oficina, bueno, en una de esas vas en el colectivo, en tu vehículo. Vamos, sumate hasta las 2 de la tarde. Lo que va pasando pasa por este programa en la 100.3 Radio Mitre Mendoza. Mi nombre es Cecilia Ranua y hoy vine bastante desabrigada. Que no te pase, abrigate porque realmente es tremendo. Térmica 7 grados 8, la actual 8 grados 4. Humedad 68% y sopla una brisa del oeste a 6 kilómetros horarios. Máxima para el día 15 grados y parece que va a estar todo nubladito. El sol lo puso anoche un señor llamado Leo Messi. Calentó todo. ¡Qué bien que lo pasamos! Empieza a saludar esta mesa. Mesa que va a tener que repetir ese trencito que hicimos con Maraca, con todo, cuando sea el partido frente a Austria. ¿Cómo anda Claudita?
1: Muy bien, Ceci, haciéndote caso, porque vos decías algo calentito a esta hora, yo estoy con mi mate cocido para ponerle un poco de tibieza a esta jornada fría. Y bueno, feliz, como todos los que estamos felices en la Argentina, por el triunfo de la Argentina.
0: Perdón. Sin duda. Apure ese mate cocido que le va a servir. No, porque viste que la garganta es la primera que se resiente con el frío. Sí. Y acá hay que contar, tenemos un gran contraste. El estudio está calentito, uno a veces sale, el pasillo está frío. No es fácil.
1: Es como que vamos, digamos, sorteando obstáculos. La redacción es una temperatura y el pasillo es el polo norte.
2: Claro, claro.
1: Y el baño también, por ahí.
0: El pasillo es tremendo. El pasillo es la Siberia. Bueno, Belén López Grillo, ¿cómo anda?
3: ¿Qué tal? Muy buenos días. Bien. Después de lo de anoche, mejor que nunca.
0: Entonados, ¿no?
3: Entonados, a pesar del día gris y de todo. Y la verdad que ha sido lindo tener una alegría de arranque en el Mundial. Después vamos viendo paso a paso, no nos adelantemos. Vamos disfrutando de a poquito.
0: Sí, tuvimos momentos de esos que... No, otra vez, ¿no? Cuando metió el gol a Argelia. Hasta que lo anularon. Oh.
1: Fueron segundos que fueron eternos.
0: Te lo pido, por favor. Fela Gilia, ¿cómo andas?
2: ¿Cómo estábamos, Ceci? Bueno, buen día para todos. Realmente vos decías, puso el sol Messi, puso tres soles, me parece.
0: Oh, sí. Muy bien.
2: Realmente una actuación estelar, como nos tiene acostumbrados, pero está bien no acostumbrarse a eso, que cada vez te sorprenda más. Y que a los 38 años, a una semanita nada más de cumplir 39, nos sigue pareciendo novedoso lo que hace Messi, es realmente lo que lo describe también a él. Algún periodista le puso alguna vez la rutina de lo extraordinario. Bueno, es así. Y bueno, mientras tanto, nosotros empezamos a ilusionarnos. ¿Por qué no? Porque digo, si arrancamos así contra el rival más duro de la fase de grupos, ¿por qué no pensar en que las cosas están bien adentro de la selección?
0: Bueno, a mí me emociona que se emocione un hombre que tiene la cantidad de premios que tiene, que es está rompiendo récords todo el tiempo, que está casi a los 39, mete el primer gol y se le llenan los ojos de lágrimas. Eso me pone bien, digo, qué bueno, ¿no? Que no se pierda esa pasión, aún con una carrera que es fuera de serie.
2: Sí, hay una cuestión personal ahí, ¿no? Que él dijo, él explicó que había una situación personal, después han revelado algunas cuestiones de salud del padre, muchos hablan de la situación matrimonial y esas cosas, no es por ahí.
0: Por ahí.
2: Parece que hay un tema de salud con su papá, con Jorge.
3: Ahora, qué alegría para Rafael Nadal que lo nombre de esa manera, ¿no? Que diga, estamos viendo la serie, viendo la serie de Rafa Nadal y él cuenta que lo da todo en cada partido. Yo me siento identificado con él, yo me imaginaba a Rafa Nadal en España escuchando estas palabras en la exposición de Messi a la prensa y debe haber sido emocionante también.
0: Bueno, señoras y señores, 37 minutitos de las 10 de la mañana. Si andan con ganas, nos cuentan cómo lo vivieron, si hubo juntadas, si se emocionaron, si están nuevamente entusiasmados. o si siempre estuvieron entusiasmados desde que terminó Qatar. 2615-881003, el teléfono de contacto con Hoy por Hoy, que va a ser la primera tanda, café mediante, ya volvemos.
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1: Obviamente, señora. Me encantó. No digan que no les avisamos que Claudita no abre el programa contándole lo de Tadicor, porque después andan preguntando.
0: Exactamente.
1: Anótense y listo. ¿Y hay otro premio más?
0: Sí, recordemos que tenemos el sorteo este jueves de la caja de vinos de Bodegas López. Estos se van porque es parte de los festejos mundiales que estamos teniendo aquí en Radio Mitre Mendoza. Y adivina que también tenemos premios hoy. 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
1: Yo sugiero, quiero todo, nombre completo, DNI completo y estás participando.
0: Sí,
1: claro,
0: sí,
1: que sí. Bueno, empiezo a titular y hacemos la tapa de hoy por hoy con la gente de este estudio. Fiesta argentina en Kansas, por supuesto. Justicia amenaza con revocar la prisión domiciliaria de Cristina Fernández de Kirchner si siguen haciendo los actos frente al departamento. Cuidado con esto, que viene cada vez más complicado. Mendoza ya tiene un clúster de proveedores para la minería y vamos a tratar de comentarte un poquito más. Es muy importante y ya reúne a más de 60 firmas de nuestra provincia con la intención de ser más competitivas a la hora de dar servicios a las mineras que empiecen a trabajar, no solo en Mendoza, también en el resto del país. Ha crecido el uso de la capacidad instalada, llega ya al 60% casi. Hay muchos ganadores y varios perdedores, y enseguida te cuento cuáles son. Y además, la garantía del Banco Mundial ayer pasó desapercibido, pero es un tema importante. El Banco Mundial le otorgó una garantía de 2.000 millones de dólares a la Argentina, lo que le permitiría en el mediano plazo ya volver a los mercados. Hoy la número 2 del Banco Mundial se reúne con el ministro Luis Caputo, así que lo pongo en tapa también, me parece importante. La Giglia, ¿qué me cuenta?
2: Bueno, Ceci, datos judiciales que van saliendo, algo de la causa de Marcelo D'Agostino en un ratito nada más. ¿Y te acordás de Sebastián Sarmiento? Bueno, en un ratito también vamos a estar hablando de él porque tenemos novedades judiciales en ese sentido. Y a nivel nacional se reanuda el juicio de Loan por la desaparición de Loan.
1: Bueno, me dicen que está Silvina Isgro con un título más que tiene que ver con un siniestro vial. Silvina, sumate, por favor. Buen día.
3: Ceci, muy buenos días para todos. Así es, un siniestro vial en Gomenzoro y Víctor Hugo en el departamento de Guaymallén. Esto es en la zona de Belgrano. Han chocado un colectivo de la línea 600 y un auto justo en la esquina, así que el tránsito está totalmente cortado. Hay dos personas heridas, no de gravedad, pero sí tienen bastantes dolores producto del impacto de, justamente me decía un señor que se pegó con uno de los caños de los micros y otro se pegó con el mismo asiento que tiene adelante. Así que precaución si van a circular en la zona, es Víctor Hugo y Gomenzoro del departamento de Guaymallén. La conductora del vehículo afortunadamente no sufrió heridas, sí. El micro la chocó en el medio del colectivo, así que estaba bastante asustada y dijo, me salvé de milagro, pero afortunadamente estoy bien. Está trabajando tránsito de Guaymallén en el lugar. Es muy cerquita esta zona, justo de Belgrano, en Guaymallén, de un entubarrio que venimos a hacer, así que enseguida vamos a salir también con los vecinos acá de la zona que tienen varios reclamos que, bueno, ya van a conocer en un ratito nada más.
1: Excelente, Silvi, muchísimas gracias.
3: A ustedes, hasta luego.
1: Reiteramos, Gomenzoro y Víctor Hugo, choque entre un colectivo de la línea 600 y un automóvil, tránsito complicado, calle cortada en la zona. Silvina Isgro, que enseguida llega con esta sección de los miércoles en tu barrio. ¿Querés mostrar algo lindo, algo que te preocupa, algo feo, algo que querés que cambie? 2615-881003 Y obviamente el móvil de Hoy por Hoy se instala en tu barrio y los vecinos cuentan. Belén López Grillo, ¿qué titula?
4: Sí, sí. Hoy se inaugura el gasoducto en San Rafael. Después de tantísimos años vamos a ampliar esta información que ya adelantábamos hace unos días. Además, dentro de poco, la semana que viene, se va a realizar la feria educativa y los chicos van a tener una forma de llegar más fácil que otros años o tal vez como en los últimos años a ver y decidir sobre su futuro en estas carreras. Y además, ¿cómo va a funcionar el metrotranvía que pasa al aeropuerto? No va a funcionar de una sola manera, va a funcionar de dos maneras, para adelantar un poquito.
1: Bien, lo dejamos para dentro unos minutitos. Claudita, ¿qué ponemos en tapa?
0: El proyecto de legisladores mendocinos, son dos proyectos interesantes, uno es el senador, otro es diputada, uno relacionado con el tema de la regulación del uso de celulares en los establecimientos escolares y el otro el tema del endeudamiento, que hay una movida a nivel nacional de que haya alguna especie de ayuda o financiamiento especial para las familias que están endeudadas en Argentina, que lo hemos dicho más de una oportunidad, son cifras muy altas y bueno, hablan de cómo podría de alguna manera este proyecto solucionar ese inconveniente a las familias en Mendoza.
1: Muy bien, señoras y señores, casi todo dicho, vale reiterar la vía de contacto 2615881003. Nos encontrás en este número, también en Instagram, en Facebook y en X, el ex Twitter. Puedes mandar mensajes y grabar audios de hasta 30, 40 segunditos y estamos juntitos en esta mañana del miércoles 17 de junio. Tanda, ya venimos.
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0: verdad que yo lo vi todo el partido, me encanta el fútbol y me dio una alegría inmensa por Messi. No solamente él es un deportista maravilloso, sino que ante todo es un muchacho sencillo, noble, y esa emoción que sintió haciendo su primer gol la transmitió a todos. Realmente es un futbolista extraordinario. Yo me alegré muchísimo, por supuesto, por nuestro país y por nuestra selección, pero por él principalmente.
1: Muchas gracias, estimada. De alguna manera este mensaje que nos grabó la oyente refleja lo que sentimos todos, ¿no? Dice, anoche no andaba nadie en la calle durante el partido. Es cierto, ni un alma. Todo el mundo encerradito, el frío colabora, desde luego, y mucho celeste y blanco por todos lados, que además lo aprovechamos en el mes de nuestra bandera. Les cuento que Cornejo hoy va a estar junto a Tadeo García Salazar, el ministro de Educación, y con el ministro de Gobierno, Natalio Mema, van a presentar la incorporación del Sistema de Gestión Educativa Integral, el GEI, a la plataforma Mendoza por Mí. Esto va a ser en la Casa de Gobierno, en un acto que, repito, se va a desarrollar a partir de las 12:30, básicamente pasado el mediodía. Volvemos al contacto en tu barrio.
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1: Te vuelvo a saludar. ¿Cómo estás, Silvina? Ya ubicada, entiendo, allí. ¿En qué zona de Guaymallén? ¿En qué barrio?
3: Así es, Ceci. Le cuento que estoy en el barrio Sarmiento, que está en la zona de Belgrano, en el departamento de Guaymallén. Bueno, recién que fuimos al siniestro vial, les decía, está muy cerquita de la calle Gomenzoro, muy cerquita de la feria también para poder guiarlos. Y yo estoy en la calle Algarrobo, entre Colón y 3 de febrero. Los vecinos nos convocaron para que viniéramos a la zona porque tienen muchos pozos en la calzada y además, desde hace años ya, no pasa el camión recolector de residuos y tienen también basura en la calle porque, bueno, no pasa directamente la municipalidad. Pero bueno, vamos a hablar mejor con ellos, así nos cuentan del reclamo. Vamos a empezar con Manuel, justamente, que nos convocó. Me decías, cada vez peor los pozos y también el tema de la basura. Buenos días.
4: Hola, buen día, ¿cómo están? Sí, cada vez peor. La verdad que ya no sabemos cómo pedirle a la municipalidad que venga a hacer su tarea. Nosotros seguimos pagando impuestos y acá no se hace ni el bacheo, que tenemos pozos que tienen más de 6 años. La recolección de basura es totalmente nula. Tenemos que salir a rastrear algún contenedor en la zona, a ver si por ahí podemos dejar la basura, y cuando lo encontramos, si no está desparramado o desbordado, con gatos, latones, dando vueltas. La verdad que la situación se nos está superando y bueno, no tenemos respuesta de la municipalidad, solamente nos toman los reclamos una y otra vez y eso es lo único que hacen, no hemos tenido ningún tipo de respuesta.
3: Porque ustedes tienen, digo, los canastos para poner la basura, pero sin embargo si la dejan ahí va a quedar en el lugar, nadie se lo va a dar.
4: Exacto, no tenemos los canastos y si llegamos a dejar la basura ahí, bueno, hay mucha gente sin hogar que viene y revisa la basura cuando nosotros estamos durmiendo. Y bueno, hace desparramos, hay que limpiar todos los días, así que ya directamente la basura o se saca en horario matutino para evitar robos o algún tipo de situación peligrosa en la noche, o pasamos a buscar el contenedor, pero no se puede dejar la basura en los setos donde tendrían que recogerlo.
3: ¿Cuál es el contenedor más cercano, por así decirlo, que tienen?
4: Mira, ahora el más cercano está casi a 2 cuadras, que es frente al gimnasio de Poliguay, en Guaymallén. Pero otro más cerca, si no, tenemos que ir por la calle Colón, llegando al supermercado Átomo, que serán 2 cuadras, 2 cuadras y media desde acá, y bueno, pasar por un montón de sectores que están bastante difíciles en cuanto a seguridad.
3: Bien, Ceci, bueno, ese es otro tema para agregar que ya vamos a hablar, y hablando con Oscar, que también, bueno, vive acá desde que el barrio se ha fundado prácticamente, me decía que también tienen, y lo vemos, basura en la calle porque directamente no pasan a limpiar.
5: Barrido de limpieza de acequia no lo hacen directamente, el desmarre de los árboles no lo hacen. Nosotros los vecinos, para poder convivir con las ramas y porque nos empiezan a molestar, las cortamos nosotros. Entonces terminamos haciendo algunos desastres porque no tenemos elementos. Los contenedores son unas cosas que lo vienen haciendo hace mucho tiempo. Se fueron retirando hace 3 años el camión de la basura. Pusieron los contenedores para que nosotros nos fuéramos acostumbrando a llevar la basura y ellos a entrar. Por eso, por más que uno se les reclame permanentemente, ellos se van retirando de a poco y no aceptan el reclamo.
3: Quedan como olvidados.
5: Nosotros no vamos quedando olvidados. Ellos van acostumbrándose que nosotros le hagamos el tema del transporte de la basura, que en definitiva, el que se ahorra el camión, se ahorra el combustible y se ahorra el gasto, es la municipalidad. O sea, no sabemos si es un plan, es una idea, no nos vamos a poner paranoicos como vecinos, pero si pasando años, 3 años, y tenemos que caminar 2 cuadras, 3 cuadras, llevar la basura, hacer el desmarre, limpiarnos las acequias, cubriendo entre nosotros con la seguridad, ver los postes de luz, y ¿cómo se llama?, que están cada vez más...
3: Están inclinados también.
5: Inclinados, todo ese tipo de cosas. La gente pobre que viene y se entra a vivir en nuestros jardines cuando en la noche... Somos directamente, no tenemos municipalidad.
3: Y le han dicho, porque es decir, acá también hay un árbol que tiene una rama que está inclinada. También les han dicho que no pasa el camión por esa rama.
5: Ese es el pretexto, porque antes el camión, cuando para hacer eso, ellos ponían el camión en la esquina. Esta cuadra no tiene 100 metros, esta cuadra tiene 62 metros. Caminaban, levantaban. No, cuando la municipalidad quería que funcionara la recolección de basura, venía una persona caminando, agarraba las bolsas, las ponía en la esquina, después las cargaba y se iban en el camión. Diciendo que no quisieran que entre el camión. No, ellos fueron probando con el contenedor, hasta que frente a la necesidad de nosotros producir y hacerles el servicio a ellos, terminaron acostumbrándose y ya directamente les dimos la solución nosotros.
3: Bien, y Emanuel, bueno, cortito para cerrar, ¿cómo están con el tema inseguridad? Nos decía Oscar que por ahí también encuentran gente durmiendo en el frente de las casas, ¿cómo están con eso?
4: Sí, mira, acá es constante, ha habido muchos vecinos que se han metido a robar directamente. Muchos vecinos que se quejan que les caminan por los techos en la noche, bueno, ni hablar que se escuchan los típicos cuetazos a las 12 de la noche acá, parece que los tenemos al lado, las personas que los tiran. Se sabe acá mucha gente que vende droga y bueno, no se está haciendo nada tampoco por eso, y bueno, cada vez que entramos y sacamos los autos de noche salimos mirando siempre 10 veces, hay que esperar a la gente que llega en la calle para que no los vayan a asaltar, porque varias veces vamos metiendo el auto y hay alguien esperando en la calle a ver qué situación, qué movimiento hacemos, así que la verdad que estamos complicados, estamos con miedo de que nos pase algo, porque no vemos la presencia policial, no pasan en las noches tampoco mirando en las calles a ver si hay alguien escondido, si hay alguien esperando para hacer algún acto delictivo. Así que bueno, medio que estamos entregados a la vera de Dios.
3: Gracias, Emanuel.
4: No, por favor, muchas gracias a ustedes.
3: Bien, y gracias, Oscar, y también, Ceci, la palabra de los vecinos aquí del barrio Sarmiento, que tiene varios años, fue fundado en 1956, nos comentaba Oscar, y está en la zona de Belgrano, Guaymallén, para repetirles dónde estamos, precisamente en la calle Algarrobo, entre Colón y 3 de Febrero, bueno, con estos reclamos, que no pasa directamente el camión de basura, tampoco limpia la zona, la municipalidad, y la inseguridad, que bueno, se repite en varias zonas también de la provincia.
1: Vecinos que se sienten olvidados. Silvina, muchas gracias para ellos por la convocatoria y para vos por estar en el lugar.
3: A ustedes, sí, hasta luego.
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1: 11:01.
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Un minutito pasado las 11 de la mañana en toda la República Argentina. La temperatura actual en Mendoza es de 8 grados 4 décimas, la humedad del 68%. Preocupación en el mercado laboral de Mendoza. Según los últimos datos de la Secretaría de Trabajo de la Nación, la provincia se ubicó entre las que mayor destrucción de empleo privado registró durante marzo, con una caída del 3,4%, un retroceso que la posicionó octava a nivel nacional y por encima del promedio. El dato reciente forma parte del informe Situación y Evolución del Trabajo Registrado, elaborado sobre la base del Sistema Integrado Previsional Argentino, y refleja una tendencia que se extendió a gran parte del país. En números se traduce de que Mendoza pasó de 255.000 trabajadores asalariados privados en marzo del año pasado a 246.000 en el mismo periodo de este año. En el medio de la tensión, el de la guerra de Medio Oriente, la cumbre en Francia, Trump se corona como el protagonista del G7 entre una gasa.

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1: Sinceramente, Messi pudo reflejar su emoción y contagiarnos a todo de lo que sentía. Nos hizo muy feliz el partido de ayer, fuera de cómo salgamos después, fue muy bonito para la apertura del Mundial. Realmente ese muchacho, el gran muchacho Messi, es todo lo que un hombre, una persona puede tener. Lealtad, honestidad, humildad. Un grande. Que tengan bonito día.
2: Igualmente, estimada, muchas gracias por el mensaje. Para los que gustan de ver buen fútbol, hay varias citas hoy, pero la de las 5 de la tarde es distintiva. Inglaterra-Croacia, ¿qué le parece, Fede?
3: No, tremendo. Bien, ¿eh? Es el partido, es
2: un plato partido fuerte, para ver. A las 2 de la tarde, Congo-Portugal o Portugal-Congo. A las 20, gana Panamá. Y a las 23, Uzbekistán-Colombia.
3: A ver si Cristiano quiere copiarle a su rival de toda la vida.
2: Sí, ¿por qué no?
3: Mientras tanto, los futboleros disfrutamos, pero bueno, nada, queremos que siempre le vaya un poquito, no tan...

0: bien como a Messi, siempre un poquito por debajo.
1: Igual está, un poquito sí, por debajo, lo sabemos, sí, obvio, el número obvio, uno obvio. Indiscutido hoy por hoy es Leo Messi.
0: Hay un escalón gigante sí. Entre Messi y el resto.
2: La pelea acá de goles va a ser entre Mbappé y Messi.
0: Y ahora, claro.
2: Que por un rato Mbappé lo pasó, después con los goles de la noche otra vez claro. Fue arriba y así, pero bueno, después bueno, es cierto son... que tiene muchos más mundiales posibles Mbappé.
1: Exacto, bien, exacto. Enseguida sí. la seguimos. Bueno, pero esto tiene que ver con el mundial, porque es tendencia la decisión que tomó el gobierno de La Rioja a propósito de dar asueto para la administración pública luego de la victoria de la selección argentina. Nos llamó mucho la atención porque bueno, se entiende que no había clases en algunos colegios y que gran parte de los empleados no fueron a trabajar. Pero para saber exactamente qué alcance tiene, hemos convocado a un funcionario de La Rioja, amablemente Ricardo Herrera, el secretario general de la Gobernación de la provincia de La Rioja. Está en línea, nos atiende. ¿Cómo anda? Bienvenido a Hoy por Hoy en Radio Mitre Mendoza.
3: ¿Qué tal? Muy buenos días. ¿Cómo están todos ustedes?
1: Muy bien, contentos. Contentos por la victoria.
3: Contento por la victoria, así es.
1: Bueno, usted me decía que va viajando.
3: Sí, por las dudas, por la señal, nada más le decía eso.
1: Bueno, cuénteme, ¿por qué decidieron dar un asueto primer partido? ¿No es mucho, Ricardo?
3: Puede parecer exagerado, pero bueno, fue una medida excepcionalísima que implementó el gobierno a raíz de los festejos que se estaban dando. La verdad que la medida alcanzó a los empleados de la administración pública provincial, algunas escuelas se adhirieron y los servicios esenciales que tiene la provincia están funcionando con normalidad, no hay resentimiento de ninguno de ellos, ninguna de esas reparticiones fue parte de esta medida, lo mismo que los 18 municipios de los departamentos, porque dada la hora en que se determinó, se tomó esa decisión, muchos ya tenían actividades tenían su trabajo normal o su desarrollo normal al otro día, así que fue una medida y una invitación para adherirse, no tuvo la adhesión porque bueno, ya tenían todas sus actividades programadas, pero es una medida excepcionalísima que tomó el gobierno y que no afectó, por supuesto, los servicios esenciales del Estado, nada más.
1: ¿Planean repetirla? Si sigue ganando Argentina, ¿planean repetir esta idea de dar un asueto?
3: Y mire, la verdad que siempre por ahí son decisiones a revisar o son decisiones a seguir tomando. Habrá que ver cuál es la... cómo se sigue. Me parece que por ahí algunas cuestiones habría que revisarlas también. No quiero ser determinante ni quiero en esto tomar decisiones apresuradas o pensar por otros, ¿no?
1: Claro, le pregunto, porque son tiempos difíciles, sabemos que hay una crisis importante, de hecho La Rioja la sufre, y uno piensa, parar una provincia por un partido de fútbol es un montón.
3: Mire, sí, podría ser exagerado hasta la presentación, pero como le vuelvo a repetir, en la medida también está... que los servicios esenciales del Estado se siguen prestando con total normalidad, por ahí habría que revisar el tema de los colegios, los nada colegios. Más, pero bueno, fue una decisión, como le vuelvo a repetir, excepcionalísima, no es una medida que la podamos implementar y entendemos los momentos de crisis que se vive. Nosotros, nuestra provincia, por sobre todas las cosas, por sobre todas las provincias argentinas, la está pasando bastante mal
1: claro.
3: con el gobierno nacional. Así que,
1: claro. Por eso decía, si están tan mal, encima paralizar la actividad, llama la atención. Por un partido de fútbol, digo.
3: Por ahí la actividad administrativa de la administración o de la circunscripto al Poder Ejecutivo es un punto o es una parte de todo lo que es la, la administración pública provincial, como le vuelvo a repetir. No consideramos nosotros que se hayan resentido o que se haya afectado la actividad económica de la provincia. En eso lo pensamos y sabemos que esto no iba, esta medida no iba a afectar, como dice usted, la actividad económica de la provincia de Lindillo, ¿no?
1: Claro, no digo porque esto ocurrió muy tarde, pero tal vez en otro partido, si pasa con tiempo, al otro día es asueto.
3: Si pasa con tiempo, tal vez mucha gente puede hacer algunas previsiones para poder adherir. En este caso no hubo un tiempo ni siquiera para poder adherir, por lo tanto, como le vuelvo a repetir, el impacto económico, el impacto administrativo ha sido muy poco.
4: Herrera, ¿cuál fue el impacto más allá de lo que usted dice? Si adherían o no los municipios, porque fue la decisión muy tarde después de conocer el resultado del partido. ¿Cuál fue el termómetro en la gente de La Rioja, en los riojanos? ¿Qué fue la devolución que tuvieron? ¿Qué comentarios les llegaron? Porque en redes algunos opinaban que no era oportuno, ¿no? De hecho, la vicegobernadora desde Mendoza criticaba un poco y decía que en Mendoza se celebraba trabajando. ¿Cómo fue el impacto ahí entre los propios riojanos? ¿Les llegaron comentarios?
3: Mire, en esto me le vuelvo a repetir, cada uno hace su propio juicio de valor y hay gente que nos acompaña en la medida y hay gente que no. Cualquier medida que tome el gobierno, algunos pueden estar más a gusto que otros, algunas decisiones que se toman. Mire, anunciamos aumentos de sueldo y hay gente que no está de acuerdo también. Y bueno, pero nosotros tenemos en esa, creo que los resultados, gobernamos para todo y nos tenemos que hacer cargo de las decisiones políticas que tomamos.
1: Ricardo,
3: ¿no?
1: Sí, se nos acaba el tiempo, pero quería preguntarle si la gente adhería al asueto, ¿le pagaban igual el día?
3: Perdón, ¿me podría volver a repetir la pregunta?
1: Si alguien se adhirió hoy o se adherirá en el futuro si toman la decisión nuevamente, ¿les pagan el día o se descuenta?
3: No. El día está pagado.
1: Bien.
3: Eso no lo vamos a... Es una medida que toma el gobierno, no tiene por qué afectar el bolsillo del trabajador.
1: Bueno. Gracias por estos minutos para Radio Mitre Mendoza. Ha sido muy amable.
3: Que tengan muy buenos días.
1: Igualmente.
3: Hasta luego.
1: Igualmente. Ricardo Herrera, secretario general de la Gobernación de La Rioja. Bueno, parece que por ahí, viste, ya en el fragor de todo, en la locura del partido, alguien dijo, asueto mañana. Sí. Y bueno, no había tiempo para...
0: Bueno, pero viste que ocurre en algunos países cuando se da el resultado deportivo histórico. Acá fue por el primer partido de la fase de grupos. Digo, me parece, él dice, puede sonar exagerado. No, es un poco exagerado. Digo, ¿qué vamos a hacer? Vos se lo planteabas. Cuando, no sé,
1: avance,
0: pasemos a la final, que ojalá suceda, digo... Es festeja ya por las dudas,
1: o
0: por si más adelante no tenemos algo para festejar.
1: A mí me preocupa que una provincia reconozca que le está pasando mal con este gobierno, que emita chachos para pagarle a la gente y en el primer festejo de fútbol te clava un asueto. Aunque pierdas un chacho, estás perdiendo.
4: Sí.
1: Digo, no sé si poco o mucho, el asunto es que cuando uno está en crisis, cuando hay crisis en la casa, uno cuida hasta el último detalle, ¿no?
4: Sí, lo bueno por ahí es lo que creo que dejó claro, que no había tenido mucha adhesión de municipios y tampoco del sector privado, porque claramente era un asueto administrativo que corresponde, por supuesto, a la gobernación, pero podías decir vos, no sé, se me ocurre, tenés un negocio en La Rioja y decís, bueno, yo no abro. Pero bueno, claramente el sector privado dijo, celebremos de otra manera.
1: Sí, las escuelas, los chicos. Algunas escuelas adhirieron, dijo. Perdieron un día de clases. Está todo bien. Lío va a seguir metiendo goles. ¿No? Bueno, en fin.
0: Se mezcla todo, Ceci, porque el Mundial es tan lindo, pero genera después algunas cosas que no están buenas. Vamos a decirlo así. Porque esto sí es una medida exagerada, hay que decirlo, hay que insistir con eso.
1: Yo diría desafortunada. Más que exagerada. Porque mezclar todo en una cuestión que reconoce es de crisis, una provincia que está mal.
0: Sí, sí, yendo a lo político y económico, bueno, sí, sin duda. Hablando. Pero digo, termina político, mezclando todo.
4: Pero
0: sí.
4: A nivel político, vos escuchás a los políticos y te dicen que no va a pasar nada hasta después del Mundial. O sea, ellos mismos te lo están admitiendo, y de cualquier color político, ¿eh? De hecho, uno escucha declaraciones que te dicen, no importa, todo pasa después, claro, del Mundial. Digo, es una realidad que parece que todo empieza a funcionar a partir de que termine el Mundial.
1: Por eso lo ponemos al aire, para que uno empiece a escuchar el razonamiento de algunos políticos que además gobiernan. Porque después nos quejamos que las cosas no andan, que no salen bien. Bueno, a veces también hay que hacer un mea culpa y decir, y la verdad que no está bien lo que hicimos. Me parece exagerado, dijo, habría que pensar lo de la educación. Y claro, mira que cada vez que gana un partido de Argentina vos suspendés las clases. ¿Estamos bien o no estamos? No estamos bien. Diego.
0: Con salir a festejar alcanza, meter un, pero quizás sí, un bocinazo.
4: Además,
0: ahí.
4: Lo podés utilizar para un tema educativo. Digo, a nivel educativo lo utilizás de disparador. Claro. Al triunfo, ¿no?
1: Totalmente. Sí. Además, enseñémosle a los chicos que al que le gusta el Durano que se aguante la pelusa. Te quedaste mirando un partido hasta la medianoche, al otro día sí. Te tenés que levantar y tenés que madrugar y tenés que seguir cumpliendo.
0: Tengo una mala noticia para los riojanos y para el gobierno de La Rioja también. Quizás el próximo partido es un lunes, bueno, martes van a tener la excusa, pero después los partidos empiezan a ser, si a Argentina le va bien, caen la mayoría en fin de semana. Uh-huh. El tercero de la fase de grupos con Jordania es un sábado a las 11 de la noche. Bueno, igual tienen la excusa, va a terminar de madrugada, quizás dicen el lunes tenemos asueto, no sé. Y después, si Argentina va avanzando, tiene previsto jugar sobre todo las noches de entre viernes, sábado. Bueno, hay partidos también previstos los domingos, pero vamos paso a paso.
1: Bueno, señoras y señores, lo que pasa por este programa. 20 de las 11, tanda y volvemos.
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0: Ceci, sé que te gusta tomar buen vino a vos.
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1: 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Yo lo tengo ahí guardadito al dato porque, bueno, ahora estamos preparando la carrera, no tomamos, pero después...
0: Hay que celebrar.
1: Hay que celebrar la medalla. Gracias, Claudita, por el dato. Téngalo en cuenta usted que está del otro lado buscando un rico, un buen vino. Me va a retar el Ida si decimos rico. Un buen vino.
0: Un buen vino.
1: Con ciertas notas. Ya vamos a hablar un día con un... Me encantaría con un sommelier y con un enólogo para que nos diga.
0: Sí, ¿cómo nos tenemos que referir?
1: Las palabras más adecuadas para hablar de un vino al que nosotros llamamos rico. Me gusta, me gusta. 9 grados 6 décimas la temperatura, 70% la humedad, no hay viento en superficie, el cielo está nublado, máxima para hoy 15 grados, tengo 4 minutos para Fede y Belén.
2: Bueno,
1: vamos.
2: Los vamos a aprovechar bien porque en el panorama judicial, yo te había adelantado, Ceci, títulos que tienen que ver con la causa D'Agostino. Más temprano recibíamos la novedad de que hay nuevas recusaciones en la causa respecto de la jueza Eleonora Arenas, que va a tener que resolver sobre su ex abogada, si sigue siendo la jueza de la causa o no. Nos vamos a acomodar. En el tribunal está Leonor Arenas, que en algún momento también tuvo la causa de D'Agostino, pero que se tuvo que correr porque, bueno, reconocía que tenía una amistad con D'Agostino. Ella sigue integrando el Tribunal Penal Colegiado, ¿sí? Y ahora la causa le ha caído a Pina González, que nosotros lo anticipamos acá hace algunas semanas. Bueno, ¿qué pasa ahora? Presentan una recusación, porque claro, Leonor Arenas tiene que resolver sobre quién fue hasta este año su abogada y que hace unas semanas juró como conjueza. Bueno, realmente un entramado de recusaciones y denuncias en el medio. Entre las denuncias se encuentra la que nosotros contamos la semana pasada contra el juez Rafael Scott. Y acá se abre un panorama que está muy muy bueno porque va trayendo novedades esta denuncia. Uno creía que se iban a mover muy lento estas causas esta denuncia por haber filtrado estos chats, pero la corte en las últimas horas del día de ayer me confirman que le han dado traslado a Scott para que haga su descargo. Y tengo una especie de borrador, si se puede decir, de lo que va a decir Scott en su descargo. Va a ir por el lado de que el imputado, D'Agostino, tiene derecho a ser juzgado por un juez imparcial, sí, que eso es primordial para él, para su entendimiento de la justicia, y dice que entiende, por los comentarios que habían hecho sus colegas en este grupo de WhatsApp, que se llamaba Hay Jueces en Berlín, el imputado tenía derecho a saberlo para recusarlo si le tocaba intervenir. Es decir, que él cree que hizo lo que la conciencia le indicó hacer. Y básicamente dice que hay una justa causa para enviar esa captura de pantalla. Básicamente va a redundar en ese sentido, todavía no está presentado oficialmente, la Corte lo tiene que notificar. Es más, creo que lo sabemos nosotros antes que el propio Scott a esto. Y dice, bueno, lo que se dice en un grupo de WhatsApp no oficial no es un secreto de Estado y prima el derecho del imputado a saber si el juez que va a intervenir no tiene ningún preconcepto. Atención con eso, porque acá estamos anticipando lo que va a decir Scott en su descargo y justamente ver si esto después deriva en qué. En qué va a pasar con su cargo, en qué puede pasar, no sé si todavía es muy pronto para saberlo, en un jury contra este juez. Lo dejamos ahí, de todas formas, y vamos a ver cómo avanza.
1: Anticipo, Belén.
3: Sí, sí, los alumnos de cuarto, quinto y sexto año del secundario van a poder viajar gratis en micro. ¿A dónde? A la Expo Educativa. Enseguida te cuento cómo van a ser esos días para poder llegar a la nave sin pagar el colectivo.
1: Muy bien, señoras y señores, allá vamos.
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0: Hora 11, 30 minutos en toda la República Argentina. La temperatura actual en Mendoza es de 9 grados 6 décimas, la humedad del 70%. Insólito feriado. La Rioja decretó a la medianoche un asueto administrativo para hoy por el triunfo de la selección argentina. Hablamos en Radio Mitre Mendoza con el secretario general de la Gobernación de La Rioja, Ricardo Herrera, quien dio más detalles.
1: Si pasa con tiempo, tal vez mucha gente puede hacer algunas previsiones para poder adherir. En este caso no hubo un tiempo ni siquiera para poder adherir, por lo tanto, como le vuelvo a repetir, El impacto económico, el impacto administrativo ha sido muy poco. Todo, cualquier medida que tome el gobierno, algunos pueden estar más a gusto que otros, algunas decisiones que se toman. Mire, anunciamos aumentos de sueldo y hay gente que no está de acuerdo también. Y bueno, pero nosotros tenemos en esa, creo que los resultados, gobernamos para todo y nos tenemos que hacer cargo de las decisiones políticas que tomamos.
0: Javier Milei margina a Victoria Villarruel del Día de la Bandera y se muestra con Manuel Adorni. El presidente será el orador el sábado en Rosario junto al jefe de gabinete mientras avanzan los pedidos de interpelación y moción de censura contra el funcionario. La continuidad de Manuel Adorni en el gobierno depende en gran medida de lo que ocurra esta tarde en la reunión de la labor parlamentaria del Senado, donde la vice Victoria Villarruel junto a Patricia Bullrich manejan los hilos políticos en el peor momento del jefe de gabinete. El viento en calma, el cielo nublado en todo el Gran Mendoza y la máxima para el día de hoy 15 grados.
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0: 33 minutos pasaron de las 11 de la mañana. Buen día para usted que se suma. 9 grados 6 décimas la temperatura, 70% la humedad, no hay viento en superficie. Está fría la mañana. Mañana para escuchar la radio, señoras y señores. Máxima para hoy, 15 grados. Llega el análisis con Carlos Larrosa.
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0: ¿Cómo anda, Carlos? Bienvenido.
2: ¿Cómo la querida amiga? ¿Qué tal? ¿Qué
0: muy bien.
2: Ahí eco.
0: Ahí lo vamos a mejorar, quédese tranquilo, Carlitos. ¿Vamos a hablar de Cristina?
2: Ay. Qué mujer, problemática, Dios mío. Primero que todo, me sorprende que en el aniversario del año de su prisión aparecen todos los soldados de ella, inclusive algunos mendocinos o mendocinas, diciendo que la están tratando peor, lo dijimos el otro día, peor que en el archipiélago Gulag o en Siberia, en Rusia. O sea, sí, que es una presa política que está peor tratada que los asesinos de lesa humanidad. Que la mayoría de los militares siguen presos en celdas comunes sin calefacción. Y yo no digo nada, aunque algunos tengan 90 años. La señora está en su casa, calefaccionada, feliz, contenta, si quiere, en base a las cuestiones materiales de las que dispone, donde se puede reunir con todo el que quiera, si lo hace discretamente, y vive una vida que el único inconveniente que puede tener es una tobillera y no puede salir demasiado de su casa. Eso es todo en su castigo. Y dicen que es una condenada que está castigada con alevosía y con castigo físico. O sea, eso es un delirio. Y después se dan el lujo de molestar a todos los vecinos con un montón de gente apareciendo con pancartas y haciendo el lío, como una serie de personas, de borrachos entrometidos que golpean y joden a personas que no tienen nada que ver con él. O sea, totalmente ridículo lo que están haciendo. Que hagan una manifestación a Plaza de Mayo por Cristina si quieren, por Cristina Libre y todas esas estupideces, está bien, pero que no jodan en un lugar residencial todos los días apareciendo de la forma que están apareciendo. Ridículo desde todo punto de vista. Y ahora, obviamente, el tribunal que la juzgó ha dicho claramente: señora, le respetamos todo lo que usted ha pedido, no la jodemos, está en su casa, va a seguir allí, con todo el respeto que se merece por ser una presa honorable, por así decirlo, entre comillas, institucionalmente importante. Pero no joda más, si no, lamentablemente la vamos a tener que poner en una prisión común y silvestre. Yo no entiendo ese tipo de cuestiones, por qué no entiende y por qué no es un poquito más discreta. Si hace militancia, que la haga escribiendo libros, mandando folletos, haciendo discursos por grabaciones. O sea, todo lo que puede hacer, lo puede hacer. Lo único que no puede hacer es molestar a la gente y sentirse víctima de una persecución de la que no es perseguida, porque la justicia argentina entera la ha condenado y la va a seguir condenando casi con seguridad en los próximos casos que haga, por más que la señora diga que es el lawfare y toda esa estupidez. O sea, si quieren pedir por Cristina Libre, que lo pidan. No va a poder salir mientras haya democracia en la Argentina decente, inclusive peronista. Que se dejen de molestar a la gente y que se dejen hacer ridiculeces, porque si no, la señora va a tener que ir realmente presa como realmente se lo merece.
0: Carlitos, gracias.
2: A usted, señora. Hasta luego.
3: Escuchando a este señor, imagínate si se parara el país cada vez que gana Argentina, con la necesidad de trabajar que tenemos todos. Es vergonzoso realmente. Y encima te pagan el día que no trabajas. No es ejemplo de nada. Encima La Rioja, que no es una provincia que brote la riqueza. Es vergonzoso.
4: Hola, ¿cómo les va? Todos alegres por el partido que hemos ganado. Estuve escuchando la nota que le hicieron al secretario de la Gobernación de La Rioja. Y así está La Rioja. ¿Qué va a hacer? Son todos muy quedados. Y bueno, yo les cuento que tengo un hijo en Andorra y trabaja a las 8 de la mañana, entraba. El partido allá, por los cambios de hora, o sea, por el horario, era a las 3 de la mañana. Y bueno, pero ahí está. Él lo vio, se acostó un ratito y se fue a trabajar. Así funciona el mundo cuando los países que andan bien y que prosperan. Bueno, un abrazo para todos.
5: Buen día, amigos de Mitre. El país se levanta trabajando, trabajando. Pobres riojanos. Y bueno, la culpa la tiene el pueblo, porque seguro que han hecho asueto, seguro. Porque como les pagan el día, y el gobernador que tienen es un pobre y un feliz, que Dios los acompañe. Que tengan un hermoso y bendecido día.
6: Hola, buenos días. Muy contento por el triunfo de Argentina. Les cuento mi cábala. Consiste en dormir mientras juega Argentina. Entonces el otro día me levanto con el éxito correspondiente que paso a celebrar. Bueno, soy Arnaldo de Mendoza. Muchas gracias.
0: Arnaldo, me hizo el día. Me encantó.
7: Es quizás la mejor cábala que
0: claro, he escuchado. Claro, desde luego. De alguna manera, Arnaldo, señora, señora, es una suerte de fingir demencia.
7: Sí, bueno.
0: Dormimos, descansamos, todo es ganancia. Te despertás y tenés un hat-trick o tricota, como más te guste.
7: Y aparte, lo mejor de esto es que los partidos están tocando todos en la siesta, en la tardecita. Digo, horarios en los que se puede dormir. Entre comillas, ¿no? Hay algunos que son muy tempranitos, 2 de la tarde, pero bueno, te banco.
0: Bien, hicimos la tandita de los grabados, ya se viene la tanda de los escritos, pero antes, Belén con la información prometida.
8: Bueno, la expo educativa de este año se va a realizar el 25 y el 26 de este mes en la nave cultural, y el gobierno de Mendoza ha puesto a disposición de todos los alumnos de cuarto, quinto y sexto año del secundario viajes gratis en micro para poder asistir sin tener que pagarlo. El beneficio cubre tanto el Mendotrán como líneas de media y larga distancia de todos los departamentos de la provincia para que puedan llegar desde cualquier parte del territorio a la nave cultural. Cada estudiante va a recibir un pasaje de ida y vuelta por ese día. El horario en que va a estar vigente es de 6 a 19 y debe presentar una credencial con firma y sello del director de su escuela. El traslado va a conectar entonces todas las terminales de los departamentos con la terminal de la ciudad de Mendoza y de allí se va a poder viajar directo a la nave cultural.
0: ¿Qué tal? Muy buena idea, ¿eh? Para que los chicos vayan, disfruten, aprendan, vean y elijan especialmente
9: las opciones.
0: Porque hay muchas carreras nuevas todos los años, hay carreras más cortas, más largas, pero es bueno que tengan de primera mano, de buena fuente, la información para que elijan su futuro, en definitiva. De eso se trata. 41 minutos de las 11 de la mañana, tanda y volvemos.
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1: Ahí estamos cerca.
0: Después.
1: Lindo.
0: Con Austria van a estar jugando el sábado 27 a las 23. Ante Jordania, perdón. A las 14 frente a Austria y a las 23 ante Jordania. Que lo decía también Fede recién, ¿no? 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
1: Me encantó. Y no digas que no te avisamos, ¿eh? Además, porque tenemos muchos partidos por delante. Señoras y señores, les ponía en tapa un datito que se conoció en las últimas horas. El viernes hubo una presentación importante porque el clúster minero ya tiene personería jurídica. Creo que hay más de 60 empresas que ya forman parte, más de 30, bueno, firmaron y estuvieron en el momento de esta obtención de la personería, que es algo que los avala, además. Y es un segmento que vincula el sector público, el privado, los académicos. Está muy bueno. Me gustaría poder hablar de este tema para que sepamos que esto existe y que de alguna manera le va a dar otro tipo de alas a las empresas de nuestra provincia. Está Julio Totero en línea, es vicepresidente de este clúster de proveedores para la minería y la energía de Cuyo. Julio, bienvenido a Hoy por Hoy en Radio Mitre Mendoza.
2: Hola, Cecilia, buen día para todos, un gusto estar.
1: Para nosotros también recibirte, Julio. Bueno, la idea es que le cuentes a nuestros oyentes cuál es el objetivo de este clúster minero, cómo surgió la idea.
2: Bueno, esto viene gestándose desde el año pasado, esto uh-huh. Es una iniciativa que encaramos desde la Municipalidad de Guaymallén con la Asociación Industrial de Metalurgios, con la CIMET, un conjunto de empresas, con la Universidad Nacional de Cuyo, el INTI. Y bueno, el gobierno de la provincia le dio el apoyo a través de los Ministerios de Producción y Energía. Entonces, bueno, se fueron alineando un montón de cosas con un objetivo muy claro, que es poner a las empresas en el nivel que va a exigir la demanda futura de la minería, ¿no? Entonces, uh-huh. La demanda futura en Mendoza, la demanda actual en otras provincias argentinas. Así que ese fue un poco el objetivo y hoy firmaron 32 empresas para la obtención de la personería jurídica, se han sumado ya 30 empresas más, como bien vos decías, somos ya más de 60. La expectativa es que antes de fin de año seamos más de 100 empresas participando de este clúster, donde el objetivo fundamental es poner a las empresas en un nivel de competitividad que nos permita estar firme frente a la demanda que va a tener el sector minero y energético en general, obviamente con el tema petróleo, Vaca Muerta y demás. O sea, hoy creo que hay muchas empresas que están trabajando en el país, trabajando en el exterior, pero hay muchas que deben acompañar a estas y ponerse en esos niveles. Para uh-huh. eso hace falta la academia, para eso hace falta incorporar tecnología, capacitar personal. Bueno, todos esos son los ejes que el clúster va a ir desarrollando para mejorar la competitividad de las empresas, ¿no?
1: Julio, ¿empresas de qué rubro están conformando el clúster y quiénes se pueden sumar?
2: Se pueden sumar todas las empresas que entiendan que pueden ser parte de la cadena de valor minera. Hay desde metalúrgica, que es obviamente por mi actividad las que más conocemos, pero hay empresas constructoras, hay empresas de recursos humanos, bueno, hay empresas que fabrican premoldeos de hormigón, bueno, hay de todo tipo. O sea, esto no es exclusivo de un sector, sino de todas aquellas empresas que pretendan formar parte de la cadena de esta industria, ¿no? Desde uh-huh. el que produce alimentos hasta el que produce un bien de capital. Entonces, está abierto para todos, es decir, hoy la gestión de incorporación de empresas se hace desde la Asociación de Industriales Metalúrgicos, pero esto ya está adquiriendo una estructura propia donde las cámaras empresarias no van a participar de esta organización, sino que simplemente van a participar las empresas junto con los gobiernos y el sector académico, científico y tecnológico, para que nos enfoquemos en el objetivo, que es básicamente eso, ¿no? Posicionar a las empresas en niveles de competitividad importantes. Contra algunos mercados se puede competir, sí, contra otros es muy difícil competir, pero bueno, creo que tenemos que estar a la altura de las circunstancias de esta demanda. Y fundamentalmente para que también las empresas se preparen para avanzar sobre los mercados internacionales, ¿no?
1: Julio, a propósito de esto que mencionás de mercados con los que se puede competir y mercados con los que no, uno imagina claramente estar frente a China o los otros asiáticos, pero ¿hay alguna pata de estas que mencionaste que pueda empujar para que la competitividad sea tal que logremos al menos potenciar en un amplio porcentaje y que entren, bueno, las que van a entrar, que sabemos, ¿no? China es inevitable prácticamente, pero ¿se puede lograr ese nivel de competitividad desde ahora, trabajando?
2: Yo creo que si hoy nos toca competir contra Australia, Canadá, Estados Unidos, Europa, no tenemos mayores dificultades porque estamos con estructuras de costos parecidas. Uh-huh. Algunos más, algunos menos, pero podemos estar ahí compitiendo palo a palo por la localidad nuestra y las cuestiones logísticas, que para nosotros son más sencillas, más fáciles y ya están resueltas. Pero cuando nos toca competir contra China o contra India, ahí ya es imposible porque ellos, el costo de nuestro material procesado es dos veces más grande que el que ellos tienen. Entonces, claro, cuando yo compro el acero a $1.10, $1.20 y ellos lo compran a 50 centavos, cuando el Estado les devuelve el 27% de todo lo que exportan, cuando la tasa de interés en China no existe, cuando los costos laborales tampoco, bueno, ahí hay que equilibrar la cancha, como decimos, ¿no? Entonces, creo que acá me parece que hay que tomar políticas inteligentes para que esta gran política de Estado que fue el RIGI, a mi entender, genere sus beneficios. Tendrá que tener desarrollo de proveedores locales, tendrá que tener contratación de mano de obra local, y no podemos permitir que las empresas chinas no solamente vengan a invertir a Argentina, sino que traigan sus equipos, sus productos y su gente para trabajar. Esto no genera riqueza, por lo tanto, si no genera riqueza, la inversión no tiene sentido. Entonces, el clúster va a empujar también esto, ¿no? Es decir, que todas aquellas inversiones que se realicen generen desarrollo en el lugar donde las inversiones se establecen. No tiene sentido que pase lo que pasa en Vicuña, por ejemplo. Claro. Esto no nos puede pasar. Es decir, compraron prácticamente una ciudad completa para albergar 5.000 personas en China, ahorrándose $18 millones, está bien, si nos ponemos al lado del inversor, le podemos encontrar la razón al inversor. Pero el Estado perdió mucha plata y la sociedad perdió mucha plata, entonces esto es lo que no nos debemos permitir. Ahora, yo tampoco le puedo obligar a una compañía que compre más caro que lo que vale en el mercado. Entonces, me parece que ahí es donde hay que articular entre las empresas locales, el Estado, porque el Estado también perdió mucha plata con esa operación que hizo Vicuña con China. Entonces, bueno, ahí es donde hay que sacar bien las cuentas y decir, no te conviene comprar en la China porque yo te puedo o devolver impuestos o de alguna manera compensarte ese desequilibrio que hoy tienen nuestras economías. Entonces, bueno, esto es equilibrar la cancha, que es lo que decimos. Bueno, el clúster lo que viene a poner de manifiesto es que las empresas en Mendoza y en la región tienen capacidad suficiente para atender la demanda de estos mercados, y aquel que no la tenga, con la participación del INTI, de las universidades, la vamos a conseguir. Entonces, creo que ese es el gran desafío para los próximos tiempos, aprovechar estas inversiones para generar desarrollo local.
0: Totero, justamente a eso quería apuntar, ¿no? Porque veíamos en estos días y nos asombrábamos esto que ha significado también una polémica, lo del campamento ahí en Vicuña, y teniendo en cuenta, y le repaso un dato que ha surgido en las últimas horas, que tiene que ver con el tema de el que se confirmaban hallazgos de cobre y oro también en otras zonas de San Juan. Digo, es un gran potencial para ustedes como empresas. ¿Cuánto tiempo ustedes tienen en mente que van a empezar a funcionar un poco más acorde a esa demanda que va a ser grande de todo tipo de servicios y prestaciones para la minera a través del clúster? Digo, porque el tiempo va corriendo y la demanda también ya se está planteando, ¿no?
2: Seguro. Dentro del clúster hay empresas que hoy están internacionalizadas y hoy venden en Chile, en Perú, en Ecuador, ¿no? En otros mercados donde la minería ya es un hecho desde hace muchos años. Hay otro grupo de empresas que hoy ya está trabajando en la minería argentina. Para los grandes proyectos que se vienen, yo creo que ya hay muchas empresas preparadas y la demanda de esos proyectos es casi inminente. Es decir, lo fueron los proyectos del litio en el norte argentino, lo va a hacer seguramente el proyecto Mara en Catamarca dentro de los próximos 4 o 5 años, y en San Juan los proyectos de Los Azules o Vicuña ya están empezando con algunas contrataciones. Entonces empieza a moverse un poco todo ese entramado industrial de la región, y para eso hay que prepararse. Es bastante inmediato. Lo de Mendoza quizá demore un poquito más, pero estamos hablando de los próximos 2 o 3 años, donde Mendoza ya va a notar fuertemente esa demanda. También hay que prepararse para eso. Entonces, este es un poco el objetivo del clúster y de este entramado conglomerado de instituciones que lo formamos, ¿no? Sí, me parece que las inversiones tienen que llegar y generar desarrollo en el local. ¿Local? ¿En qué tiempo? Bueno, hay distintas etapas. Para eso hay que estar manejando todo el radar, ¿no? Porque hay negocios en el exterior que podemos empezar a abordar como clúster. Hay negocios en provincias vecinas, sí, y obviamente se vienen próximamente los negocios de Mendoza también. Uh-huh. Así que, bueno, el clúster tiene ese objetivo, preparar a las empresas para eso, y bueno, está abierto a todo tipo de empresas que quiera participar y ser parte de esto, ¿no? Entendiendo, sí. Y esto me parece que es claro aclararlo, conviene aclararlo, es que tampoco hay espacio para todo el mundo en la minería. Es decir, si hay 200.000 desocupados en Mendoza, no vamos a solucionar el problema de la desocupación con la minería, ¿no?
1: Queda claro. Julio, para el cierre tengo un minutito, pero usted hablaba de mercados en el exterior y en otras provincias. Cuando las provincias tienen el compre local, ¿complica mucho?
2: Sí, lo que nosotros pretendemos es que se eliminen las leyes de compre en todas las provincias argentinas y que solamente exista una protección o una nivelación de cancha, digamos, con los productos chinos o con los productos que vienen de la India. En el mercado interno nosotros tenemos que competir, nosotros tenemos que ser cada vez mejores y prepararnos para avanzar sobre los mercados internacionales. Con leyes de compre, con leyes restrictivas, solamente hacemos complicarle la vida al inversor y evitar que las empresas se transformen en empresas competitivas para abordar mercados regionales de mucho mayor volumen, ¿no? Así que eso es lo que defendemos desde el clúster, ¿no? Creo que está en línea con lo que está planteando la provincia también. Hay que eliminar las restricciones que hay en otras provincias. Si a nosotros nos sacaran las restricciones que tienen Neuquén y San Juan, para las empresas de Mendoza sería mucho mejor.
1: Julio, gracias.
2: Gracias.
1: Un placer. Buen día. Adiós. Julio Totero, el vicepresidente del clúster minero, reiteramos que ya tiene personería jurídica, que integran más de 60 empresas y que tiene estos objetivos bastante claros e interesantes, ¿no? Que un grupo grande de empresarios de todo tipo, de distintos rubros, piense no ya en hoy,
3: en el futuro,
1: en mediano y largo plazo, capacitarse, prepararse.
3: Y aquellos que reúnen hoy las condiciones, como decía Totero, que están trabajando ya incluso en el exterior, trabajen de manera mancomunada con aquellas que todavía tienen que alcanzar ese objetivo, ¿no?
1: Poco a poco, entre todas, potenciar, ¿no?, el trabajo en equipo, que es tan, tan importante a propósito del fútbol y tanta cosa que vemos y ponemos como ejemplo. Tengo menos de 2 minutitos, Claudia. ¿Vamos a hablar de los proyectos, o al menos de uno,
3: sí,
1: de ellos?
3: Sí, de uno. Hablamos del relacionado con el tema celulares, en regular el uso de celulares en las escuelas. Es un proyecto que ha presentado Griselda Petri, la diputada provincial. El tema, la intención es acotar el uso de celulares, ¿sí? Tiene algunos puntos que vamos a destacar, por ejemplo, en los niveles inicial y primario, restricción que sea prácticamente total durante la jornada escolar, con excepciones, por ejemplo, a los estudiantes que tienen algún tipo de discapacidad, porque si necesitan el dispositivo para tener mejor acceso, sí, a la clase, que lo pueda utilizar. Y en el caso del secundario, la restricción se aplicaría durante el horario de clases, salvo para actividades específicas que necesiten el apoyo del celular en cuestiones pedagógicas, pero fuera del aula queda a discreción de cada institución establecer sus propias normas. Bueno, hay que tener en cuenta que en la DGE entienden que es importante hablar de este tema, que se centre una discusión con el tema del uso del celular, pero también ellos entienden que es necesario el celular. De hecho, cuando salió el ejemplo de varias instituciones que han decidido acotar el uso de celulares, que lo hemos hablado aquí en el programa, Ceci, ellos entienden que es necesario. No van por la prohibición absoluta porque entienden que hace un aporte el celular en las instituciones.
1: El mundo va para otro lado, ¿eh? Ojo.
3: Sí, También lo hemos dicho, ¿no? Mientras el Reino Unido habla de sacar celulares, de hecho hay países que lo vienen haciendo, Chile. Hemos hablado de ejemplos de España, de Chile, de Australia, donde incluso no solamente es restricción en el uso de celular en los establecimientos, sino el tema del acceso a redes sociales, por ejemplo. Uh-huh. Bueno, acá el planteo es diferente. Así es que, bueno, es interesante porque es un proyecto que viene a hablar de un tema que está instalado, que ha generado distinto, que sigue generando debate, pero en el caso de el proyecto que quiere plantea Griselda Petri es un uso más limitado y sobre todo en el nivel inicial y primario, que una mayor restricción, salvo excepciones, que sería solamente para el caso de personas con discapacidad, de chicos con discapacidad.
1: Gracias, Claudia.
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1: Las 12.
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0: Hora 12 en toda la República Argentina. La temperatura actual en Mendoza es de 9 grados 6 décimas. La humedad del 70%. Paritarias. El gobierno provincial analiza los pedidos de los gremios y dilata la nueva oferta salarial. El gobierno de Cornejo se tomará esta semana para analizar los requerimientos de cada uno de los gremios estatales. La reunión con el SUTE marca el pulso para el resto de las entidades sindicales. San Rafael pone en marcha el gasoducto en medio de la polémica con el oficialismo provincial. La obra estuvo frenada 18 meses por falta de fondos nacionales y se terminó tras un acuerdo judicial. Además, puso en evidencia la pelea con el oficialismo. Javier Milei margina a Victoria Villarruel del Día de la Bandera y se muestra con Manuel Adorni. El presidente será el orador el sábado en Rosario junto al jefe de gabinete mientras avanzan los pedidos de interpelación y moción de censura contra el funcionario. La continuidad de Manuel Adorni en el gobierno depende en gran medida de lo que ocurra esta tarde en la reunión de labor parlamentaria del Senado, donde la vice junto a Patricia Bullrich manejan los hilos políticos en el peor momento del jefe de gabinete. Donald Trump advirtió que volverá a lanzar bombas sobre Irán si no le gusta el acuerdo o si no se comportan. El presidente estadounidense también aseguró que el estrecho de Hormuz se reabrirá por completo en un día o dos y rechazó que su país vaya a comprometerse a invertir a Irán. El viento en calma, el cielo nublado en todo el Gran Mendoza y la máxima para el día de hoy 15 grados.
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1: Actualizamos datos del tránsito. A esta hora del mediodía en la capital, atención, hasta la hora 14, permanece el corte sobre calle Vicente Gil, entre Paso de los Andes y Bolón-Sumner. Esto tiene que ver con la tarea de poda del arbolado que se hace en ese punto de la quinta sección. Advertimos ya que a esta hora, bajada de calle Peltier, continuación Morón, con las primeras demoras para salir al este de la capital. También está cargado el tramo de calle Rondó a la altura del viaducto. Tengan en cuenta allí, conductores, que hay demoras importantes para salir a la zona de acceso este. Y atención, los conductores que están transitando la Valle y la zona de Garibaldi, con tránsito muy cargado saliendo hacia el este de la capital. Mantiene por su parte buena circulación España al Norte, con buena marcha todo lo que es Alameda en Avenida San Martín hacia el departamento de Las Heras, y con un tránsito normal de egreso a esta hora por la zona de Emilio Civit y Juan B. Justo, subiendo hacia el Parque General San Martín. También recordamos que el tramo de calle Fragata Moyano sigue reducido entre España y 9 de julio por obras de la empresa AISAM. Destacamos también, recordando, se permite el giro a la izquierda en la intersección de calle Perú al Norte y Las Heras. Allí el circuito semafórico se ha coordinado justamente para hacer esta maniobra saliendo por Las Heras hacia el oeste de la capital. Zona bancaria hasta ahora, tránsito fluido, perímetro de Plaza San Martín, y destacamos también que la red semafórica en la capital sigue operando sin inconvenientes a esta hora. Como siempre, recomendación a los conductores, transitar con máxima precaución, evitando el uso del celular durante la conducción.
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3: Nueve minutitos pasaron ya de las 12, provincia de La Rioja. Lamento que el sector privado y el sector público, que deben trabajar, destinen parte de su esfuerzo a mantener el gobierno de vagos que los conduce. Una vergüenza. Buen día, Cecilia.

0: Perdone mi ignorancia, ¿La Rioja no era que iba a empezar a pagar en chachos porque no les alcanza el dinero y se da el lujo de dar asueto por un partido de fútbol? Se lo dijimos al secretario, ¿eh? Y él reconoció que hay una crisis y que tal vez fue exagerado. Como siempre, peronistas impresentables. Cecilia, son peronistas y están acostumbrados a no trabajar y vivir del Estado. Después se quejan. Va a costar cambiar la realidad de este país. Otro mensaje, los gustitos de los empleados públicos. Quizás tienen todo bastante resuelto como para laburar. No se afectó la actividad económica porque el que vive al día... ¿De qué labura? ¿Qué payaso? No lo puedo creer. Perdón, estoy de catarsis en el chat. El grado de vagancia de algunos funcionarios de este país es alevoso. Buen día, chicos. Escuché más temprano a los propios riojanos molestos por el asueto. En otra radio me dice, parece que han consultado a los riojanos. Dice, molestos por el asueto que dio el gobernador. ¡Qué ridículo! Y no es que haya habido poca adherencia a los empleados. Es que lo informó tarde y muchos se enteraron llegando a los trabajos. Y ese señor quiere ser presidente. Dios nos libre. Claro, Quintela quiere ser presidente. ¿Te imaginas? Bueno, la dejo ahí. Buen día. Seguir discutiendo a Messi y a Maradona ya no es un tema deportivo, es una discusión política. El peronismo se apropió políticamente de Maradona y sigue considerando que lo de Maradona fue superior a Messi por cuestiones políticas, nos dice Cristóbal de la Carrodilla. Algunos de los mensajes que hay llegado, que hay aquí y han llegado correctamente al 2615-881003, una cantidad, bueno, se ha indignado, ¿eh? Es tendencia lo de La Rioja.
1: No, es tremendo. Sí.
0: Ojo, hace horas que es tendencia en las redes sociales. Bueno, doy la vueltita, Fede, te escucho.
1: Sí, vamos a actualizar una situación que habíamos anticipado también al arranque del programa. Yo te dije, ¿te acordás de Sebastián Sarmiento?
0: Sí.
1: Bueno, después de estar 6 meses suspendido, porque lo suspendieron en diciembre del año pasado, y lo condenaron en marzo de este año. Bueno, volvió al trabajo.
0: Mira vos.
1: Volvió al trabajo, se levantó su suspensión hace algunos días y básicamente ha vuelto a trabajar. Se hablaba o había trascendido en la justicia de que iba a ser trasladado a otra jurisdicción, sí, que podía llegar a hacerlo en otro lugar de la provincia. Bueno, no ha ocurrido eso, lo sigue haciendo aquí en el Gran Mendoza, así que el juez de ejecución penal, al cual el jury de enjuiciamiento lo investigó y obviamente después lo llevó a juicio político, por al menos 5 causas en las que tenía mal desempeño, ha vuelto a trabajar y es el datito judicial al menos de este día.
0: Belén.
2: Bueno, 2 buenas noticias. Primero vamos a esto que va a suceder en San Rafael a las 14:30, que es la inauguración de este gasoducto que por fin se ha terminado, que va a beneficiar alrededor de 27.000 hogares y que tiene 50 kilómetros de cañería, 36 del gasoducto de la planta que es la llamada ESMO, que significa Estación de Separación y Medición y Odorización. Y esto es muy importante porque ese es el punto neurálgico donde el gasoducto internacional Gas Andes se conecta con la nueva red del departamento de San Rafael. De ahí se va en La Tosca, está ubicado este lugar, se va hasta la planta reguladora intermedia en el arco de ingreso de ruta 143. También hay otros 14 kilómetros restantes a estos 36 iniciales para dar esos 50 kilómetros totales de cañería que tienen que ver con el ramal de alta presión que culmina en Iselín y Granaderos. Y se le suma a ellos, por supuesto, diferentes plantas, válvulas y otras instalaciones de superficie. 14:30 quedará inaugurado para poder llegar no solo a hogares, o sea, también a industrias y a sectores productivos en general, con todo lo que eso significa para el gas natural.
0: Muy bien, y para un departamento tan pujante como San Rafael.
2: Y la segunda buena noticia, Ceci, tiene que ver con el Hospital Parisien, porque recibió la certificación oficial para sus residencias de en pediatría, y esto es muy importante porque es un reconocimiento prestigioso que otorga la Sociedad Argentina de Pediatría, y es un hito, dicen, clave por estas razones. Primera, por la excelencia formadora, es decir, que un hospital escuela reciba este aval por parte de la Sociedad de Pediatría, es el sello a la calidad académica y al compromiso con el que se preparan los profesionales que van a cuidar a los niños. Y después tiene que ver también con el fortalecimiento del sistema, es decir, que las instituciones que están formando a los nuevos médicos superen exigencias, auditorías y todo lo que tenga que ver con la calidad, porque impacta de manera directa en todo el sistema de salud, y esto garantiza, por supuesto, dijo el mismo ministro de Salud de la provincia, en garantizar una atención pediátrica de primer nivel, que además esté actualizada y que además sea de vanguardia.
0: Rodolfo Montero.
2: Rodolfo Montero.
0: Nos cuesta hablar con Rodolfo Montero. Quintero, avísenle al ministro que queremos hablar con él un día de estos. Teléfono para el Ministerio de Salud. Nos cuesta bastante. Después, y eso que habla tiene muchas buenas noticias para dar, sí, ¿no?
2: Después cuando habla es súper extendido, hiper ameno. Lo que pasa es falta el tema primero, que es la conexión.
0: Claro. Bueno.
3: Hay que mejorarle las señales de teléfono.
0: Lo cuento porque lo hemos intentado más de una oportunidad y no nos ha salido. Así que nos gustaría hablar con él. Nuevo aumento para los bancarios. Atención, acumulan suba del 14,7% en lo que va del año. Lindo sueldo, ¿eh? Con esta suba, que será del 2,1%, el básico del sector bancario queda en 2.437.232 pesos con 92 centavos. ¿Qué ha dicho Sergio Palazzo? Bueno, la actualización será de aplicación para todas las remuneraciones mensuales, brutas, normales, habituales y totales, remunerativas y no remunerativas, incluyendo los adicionales convencionales y no convencionales, señoras y señores. Y además se habla ya del bono por el Día del Bancario, que es el 6 de noviembre, pero ¿cómo no vas a hablar del bono si es un señor bono, eh? Lo actualizaron y queda en 2.111.667 pesos con 14 centavos, a corregir por futuras actualizaciones.
2: Claro, hasta noviembre tienen tiempo.
3: Se va corrigiendo mes a mes, claro.
0: Claro, así que acá están los bancarios con su último dato de aumento después de la paritaria, ¿no? Que ha sido beneficiosa.
3: Bueno, repasamos de paso, ya que estás hablando de haberes. El gobierno dispuso la incorporación del suplemento por título académico al régimen de haberes del personal militar. Es una medida que lo que quiere hacer es reconocer la formación profesional dentro de las Fuerzas Armadas. Ya está el DNU, la decisión oficializada, y lo informó la cartera que conduce el teniente general Carlos Alberto Presti. Lo agregamos para, o lo repasamos, ¿no? Porque es noticia hoy.
0: Sumamos información. Ahora nos vamos al móvil con Matías Gómez. Mati, adelante.
4: Bueno, seguimos hablando en este caso de lo que puede llegar a suceder en Senadores en la Nación, que tiene que ver con el tratamiento de la quita de subsidios a zonas frías, y Mendoza sería uno de los escenarios donde podría tener impacto. Hablan de aumentos del 30 hasta el 50 y hasta el 70% en las tarifas. En este contexto, la oposición mendocina, estamos hablando del interbloque del Senado de la provincia, en este caso el PJ junto a la Unión Mendocina, y también estuvo presente en una conferencia de prensa que se brindó junto al interbloque del Senado, y diputados del PJ, del Partido Verde, hoy, esta mañana, hablaron de qué va a pasar en Mendoza, cuál es la postura de la oposición en la legislatura de Mendoza y la posibilidad, Cecilia, de presentar un recurso de amparo desde los legisladores que acabamos de nombrar en el caso de que se aprobase esta quita de subsidios de las zonas frías aquí en la provincia de Mendoza. Escuchamos a la senadora provincial Cano.
5: El gobernador ha hecho caso omiso, incluso silencio bastante ensordecedor sobre respecto a la defensa de este derecho que hoy día tiene la provincia de Mendoza, que no es un privilegio. Nuestra provincia es una de las provincias que más niveles de consumo residencial tiene en el país en la época de invierno, y eso significa que es un derecho que tenemos los mendocinos y mendocinas de poder seguirlo sosteniendo. Así que la verdad que a partir de que si se sanciona este proyecto, que esperamos que el Senado Nacional no se debata, y sino que se dé en un marco de considerar las condiciones por las cuales fue aprobado en su momento, nosotros también estamos pensando algunas acciones, algunas medidas judiciales que tiene que ver con un amparo, para una medida cautelar de no innovar, y una acción colectiva que lo que va a hacer justamente es que tratar de poner un parate hasta que esto no se resuelva en profundidad.
4: Si se demuestra, decían los legisladores que estuvieron hablando en la conferencia, Cecilia, que esta ley que podría llegar a sacar el Senado de la Nación vulnera los derechos fundamentales de los ciudadanos de Mendoza, este recurso que quieren presentar podría tener efecto. Pero bueno, es todo hablando en lo que podría ser en potencial, ¿no? Porque senadores todavía tienen que tratar el tema, y aquí desde la provincia ya empiezan a manifestar las voces a favor o en contra.
0: Muy bien, gracias Mati.
4: Hasta luego.
0: 12:19, hacemos la tanda y enseguida volvemos.
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0: Bienvenido, Pedrito. ¿Cómo anda?
1: Muy, pero muy bien, Ceci. ¿Cómo vamos a andar con un día como el de hoy después de lo que fue la noche de anoche?
0: ¿Qué te parece, Pedro Daniel Massa? Yo tenía acá todos los pronósticos anotados y nos quedamos todos cortos, afortunadamente.
1: Recontra cortos y en buena hora. Y eso que ellos son una buena selección.
0: Sí.
1: Pero bueno, tenemos el as de espada, claramente, ¿no?
0: Desde luego. Le voy a pedir el pronóstico de acá en adelante. Sabe que vamos a cumplir con todas las cábalas de ahora en más. Sépalo, Pedro Daniel. Acá hay un mensaje teléfono para Pedro Massa. ¿Le pueden preguntar a Pedro cuándo me devuelven la cuyanía? Me cansaron los días nublados. Y bueno.
1: Está nubladito, sí. Oh. Bueno, esto que estamos teniendo ahora forma parte de un sistema meteorológico que entre lo que queda el día de hoy y mañana a la mañana ya se va, cuyo impacto puede estar en cordillera, en algunos sectores de cordillera con algunas precipitaciones. Todo hace pensar que no va a ser nada significativo, pero en algún lugar de alta montaña podría haber algún tipo de precipitación nívea, acompañado por fuertes vientos, producto de la altitud más que nada, ¿no? Pero después acá en el llano, Ceci, yo creo que se repite lo del día de ayer o antes de ayer. Cielo no despejado, pero temperaturas que alcanzan valores agradables. Ayer, nosotros no, pero San Rafael llegó a 22 grados 8 de temperatura en la tarde. Y estamos todavía, o estamos mejor dicho ya, haciendo los primeros pininos en lo que es casi el invierno. Estamos a 4 días del comienzo oficial del invierno.
0: Sí, Pedro.
1: Por lo tanto, son temperaturas que no desentonan con lo que es la cuyanía. El tema de la nubosidad, sí, es cierto. Hay mucha nubosidad. No es nubosidad que vaya a generar algún tipo de precipitación acá en Ciudad o en el Gran Mendoza, solo en cordillera, pero molesta. Hace que sea distinto a lo que estamos acostumbrados a tener en esta parte del país.
0: Bien, dicen, hola Pedro, soy Alicia. Te escriben directamente, ya casi de intermediario, no me amarguen el día, que siga así de frío. Quiero seguir disfrutando de Argentina con los goles de Messi y del tiempo, porque soy Team Invierno. Y
1: mira, Team Invierno, y están realmente de parabienes porque es su momento, ¿no?
0: Y
1: es verdaderamente su momento. Y lo que te podría llegar a decir para Alicia es que en los próximos días, los próximos 3 o 4 días, las temperaturas van a ir bajando, las máximas van a ir bajando, y con aumentos temporarios de nubosidad. O sea, el contexto general va a seguir siendo de estabilidad, de buen tiempo, y las temperaturas tienden a bajar.
0: No digan que no les avisa Pedro, vayamos sacando lo más grueso, Digo, si alguno se está guardando todavía un abrigo, es el momento de empezar a apreciar en qué estado se encuentra, a dejarlo a mano.
1: Yo creo que sí, porque máximas de 12 a 14, de 11 a 13 grados, no son máximas como para decir, es el veranito de San Juan, más allá de que estemos transitando el mes de junio, ¿no? Son temperaturas bajas. Y esto lo vamos a notar particularmente, te diría, porque esa es la tendencia. La tendencia es un descenso escalonado de la temperatura. El último escalón lo vamos a estar bajando en los primeros días de la semana que viene. Para los primeros días de la semana que viene es para cuando se esperan máximas así de bajitas, Ceci.
0: Bueno, casi todo dicho, nobleza obliga, tenemos montaña, hay que preguntar. Estado en precordillera y cordillera, Pedro, para las próximas horas.
1: Bueno, se está yendo la nubosidad que podría estar generando en el día de hoy algo de nieve en alta montaña, entre el día de hoy y mañana a la mañana. Ya pasa mañana la mañana del mañana jueves y todo eso se aleja hacia el norte. Así que esa inestabilidad que está apoyada ahora sobre la cordillera central se va para las provincias del noroeste, donde podría estar complicando la situación, a la altura de Catamarca, a la altura de lo que es Salta, el oeste de Jujuy, sobre esa zona, pero acá no, acá mejor.
0: Bueno, mira, están agazapados. Dice, buen día, muchas gracias por las buenas. Por las buenas noticias. También soy del modo frío. Y acá dice, yo soy Team Vida. Son hermosas todas las estaciones. Está muy bien. Me gusta.
1: Es
0: cada
1: muy
0: una
1: bueno eso.
0: Tiene su encanto, bueno, ¿no? Cada una.
1: Y en un lugar como Mendoza, donde ese encanto es tan visible, tan reconocible. Así que toda mi, no sé si es sana, envidia hacia ustedes.
0: Pedrito, te queremos. Bueno, ¿cómo lo pasó anoche? ¿Usted había picoteado antes? ¿Fue en el...?
1: No, nada, porque hoy tenía que ir al service de los 62 y con análisis. Esas
0: claro, cosas. Con un vasito de agua.
1: Ni siquiera eso, Ceci, uy, ni siquiera Pedro. Eso. Ni lástima daba.
0: Qué cosa. ¿Y tuvo energía para gritar?
1: Totalmente, sí. Totalmente. Sí, sí, porque venía como una acumulación importante.
0: Necesitábamos goles. Necesitábamos gritar, claro. Gritar goles, efectivamente. Claro. Bueno, Pedrito, prácticamente todo dicho. Ha sido un gustazo. Y usted va cerrando y van entrando los mensajes. Y yo no puedo dejar a la gente sin respuestas. El sábado, ¿va a llover? Por favor, piden acá.
1: ¿Por favor que llueva o que no llueva?
0: No, por favor el dato. Por sí o por no, lo que usted diga. Pregunta Inés de Godoy Cruz.
1: No, Inés, precipitaciones no está previsto. A lo sumo, algunas horas de cielo mayormente nublado, la posibilidad de alguna llovizna, que no es un pronóstico de tiempo severo, de lluvia, de tormenta y todo eso, no. Es lo que hemos tenido hace poco, momentos de cielo cubierto, con alguna lloviznita por ahí, pero insignificante, nada que pueda obligar a suspender algún acto al aire libre o alguna herida gastronómica.
0: Bien, bien. Y por eso lo quiere la gente. Olvídate, un jugador de toda la cancha. Pedro Daniel, gracias.
1: El meteorólogo de las madres y de las novias, que no se olviden.
0: Sin dudas.
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0: Hora 12, 30 minutos en toda la República Argentina. La temperatura actual en Mendoza es de 9 grados 8 décimas, la humedad del 74%. El PRO redobló la presión sobre Adorni y apoyaría una moción de censura en el Senado. No da para más, dijo Martín Werlin, que aseguró que la continuidad del jefe de gabinete no da para más y advierte que su bloque acompañará un pedido de remoción si las explicaciones sobre su patrimonio no resultan satisfactorias. El petróleo bajó de los $80 mientras los mercados esperan detalles del pacto entre los Estados Unidos e Irán. Las cotizaciones internacionales se estabilizan tras una caída superior al 5% el día martes, con el Brent en $79 y expectativas sobre la reapertura del Estrecho de Hormuz, clave para el transporte energético. Fútbol. Mientras pasa el Mundial, Boca avanzó por Sebastián Villa y puso una oferta sobre la mesa de Independiente Rivadavia. El Xeneize busca cerrar uno de los movimientos más importantes del mercado de pases. La propuesta elevada al Club Azul contempla $4 millones más jugadores en una negociación que todavía se encuentra abierta. Entre los futbolistas que aparecen vinculados a la operación figura Marcelo "El Chelo" Weindad. El viento sopla del este a 6 kilómetros por hora. El cielo se encuentra mayormente nublado en todo el Gran Mendoza y la máxima para el día de hoy 15 grados.
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1: 34 minutitos pasaron ya del mediodía. Les actualizo el dato del tiempo. 10 grados 6 la temperatura a esta hora, 64% la humedad. Hay una brisa del este a 6 kilómetros horarios, cielo mayormente nublado. Devuelvan la cuyanía, por favor. 15 la máxima para hoy. Atentos porque estos 15 hay que quererlos, ¿sí? Porque después baja. Dijo, la semana que viene arrancamos con máximas muy, muy bajitas. Pedro Massa hace instantes nada más. Belén López Grillo, te escucho.
2: Hablemos del metrotranvía, Ceci, porque sí. Ya sabemos va a llegar en algún momento al aeropuerto. Falta mucho menos que antes porque la obra va muy adelantada. Y lo que se supo ahora es que se podrá usar de dos modalidades. Desde la estación Mendoza se va a poder ir directamente al aeropuerto sin paradas. Va a ir directo. Esto está pensado más para los turistas, ¿no? Que puedan llegar a la terminal o a zonas aledañas y puedan ir directamente al aeropuerto sin ningún tipo de inconvenientes en tiempo óptimo. Y después el metrotranvía que va a pasar por Las Heras, que está pensada para los vecinos de Las Heras, también va a llegar al aeropuerto, pero en ese sentido van a haber paradas dentro de los barrios y dentro de todo el recorrido. Entonces habrán dos modalidades para llegar al mismo lugar, pensado para dos públicos diferentes y, por supuesto, para garantizar también óptima calidad de servicios para ambas partes.
1: Muy bien, un capítulo más de la novela peruana. Todavía no terminan de contar los votos. Atención, 99% de las mesas escrutadas, tanto en Perú como en el exterior, y Keiko Fujimori mantiene una ventaja pequeña, pero muy pequeña, sobre su rival Roberto Sánchez en esta segunda vuelta presidencial. Los resultados de la Oficina Nacional de Procesos Electorales, la OMPE, dice que ya escrutaron 99.1% de las mesas y la candidata de Fuerza Popular tiene el 50.1% frente al 49.9% del candidato de la izquierda. Diferencia en torno a los 18.000 a 30.000 votos. De eso estamos hablando en la segunda vuelta de Perú.
3: Claro.
1: Y todavía no la dan como ganadora, porque no se han escrutado todas, queda muy poco, pero bueno, usted puede seguir todas las alternativas en tiempo real, ¿no? Porque está disponible la información, pero la diferencia es mínima, mínima realmente, y entienden que por lo cerrado de la contienda electoral, este desenlace va a estar sujeto a la resolución final de actas observadas y votos impugnados por parte de los jurados electorales especiales en ese país. Así que, señoras y señores, vamos a estar expectantes porque puede haber un capítulo más.
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1: Hola, Juancito, ¿cómo estás?
6: Bien, abrazo.
1: Bueno, contento, como todos, seguramente hay que hablar de la selección y también de cómo sigue este Mundial.
6: Bueno, por supuesto, hoy el foco mayoritario tiene que ver con la repercusión, con el famoso día después de este seleccionado argentino que sorteó con creces el debut al punto tal de ser, por lo menos a esta hora y a la espera todavía, de que, por ejemplo, tenga que jugar Colombia, el único equipo sudamericano en debutar ganando en una copa como esta. Algo que me parece es un mérito. Y no porque uno quiera tampoco ser grandilocuente en lo de anoche, pero la verdad que debutar en un mundial no es sencillo. Argentina no pudo ganar en los últimos dos mundiales en los que debutó, con Islandia y la que, bueno, ya hemos visto en la película con Arabia Saudita. Y además nunca había podido ganar en un debut de mundial defendiendo el título. En España 82 el equipo de Menotti, campeón del 78, no pudo. Y en el 90 frente a Camerún ya sabemos lo que le pasó al equipo de Bilardo, que venía de ser campeón. Así que nos podemos quedar, si ustedes quieren, hasta el viernes a la mañana dando datos, récords, etcétera, etcétera, etcétera, de los que bueno, hay para hacer verdaderamente mermelada. Sin marcar que ayer y por la noche, de madrugada, ganó Austria su partido frente sí. a Jordania. Por tanto, Argentina estará en condiciones de ganar su partido el próximo lunes y de ya meterse en la próxima instancia, en el caso de lograrlo. Falta muchísimo para el lunes, ¿no? Estamos un poco manijas, diría uno. Pero la verdad es que a falta de varios días para el entrenamiento de cada uno de ellos, podemos decir que Argentina está con muy buenas perspectivas y con una sensación de conformismo que realmente es la que uno palpa en la calle, con la gente que tal vez durmió un poco menos de lo habitual, pero que realmente está contento.
1: Claro, dormís menos, pero te levantás contento con tres goles, uno mejor que el otro además.
6: Y de qué manera, ¿no? De qué factura los goles. Sí. Y de este muchacho que, bueno, algún día alguien tendrá que estudiar a Messi, ¿no? Estudiarlo físicamente, estudiar su cabeza. Impresionante, realmente impresionante.
1: Bueno, hoy hay cuatro también.
6: Sí, hoy hay cuatro. Jornadas de cuatro partidos que empezaremos a tener porque ahora sí se acelera en el calendario. Hoy es el último día de la primera fecha. Ya mañana arrancan a jugar muchos su segundo partido, pero por lo pronto hoy es el primero de ellos para varios de los equipos que por lo menos tienen aspiraciones. Dos de ellos, creo yo, y uno que veremos qué mundial hace. Primeramente, y más allá de todo chiste, toda chicana que uno puede establecer o generar, hoy juega Cristiano Ronaldo y va a jugar su sexto mundial también, y esto me parece que enaltece todavía más esta competencia que han tenido de manera sana con Messi. Impresionante lo de Ronaldo, verdaderamente. A las 2 de la tarde, Portugal, que es candidato a llegar lejos, va a jugar con la República Democrática del Congo. Además, a las 5 de la tarde habrá probablemente uno de los partidos más espectaculares que nos puede ofrecer la fase de grupos, porque juegan Inglaterra y Croacia. A los ingleses, la verdad, les va a tocar hacerse cargo si es que después de tantos años amagando van a poder campeonar o por lo menos pelear un campeonato, porque Inglaterra no pelea los mundiales. Este es un déficit que tiene. Le toca hacerlo casi que de entrada. Croacia es uno de esos seleccionados de los del segundo escalón que uno trataría de cruzar en la fase de grupos. Bueno, les ha tocado. Juegan a las 5 de la tarde. 8 de la noche, Ghana y Panamá. Me parece que allí el equipo africano es claramente el favorito. Y a las 11 de la noche, cuando uno se vaya a dormir y ya esté tapado con la frazada, la enorme posibilidad de ver a Colombia, al equipo de Néstor Lorenzo. Otro que siempre amaga. Habrá que ver hasta dónde llega. Su debut es un poco más amable. 11 de la noche del día, jugando frente a Uzbekistán, el elenco cafetero que dirige Néstor Lorenzo.
1: Juan, muchas gracias.
6: Chau, chau.
1: Chau, chau.
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0: 47 minutitos han pasado ya de la hora 12. Se viene Rafaela en instantes nada más. Ha tuiteado Manuel Adorni. Ha recogido un tuit del Ministerio de Capital Humano que conduce Sandra Petovelo. Y él hizo una síntesis de aquel tuit. Escribió: a partir de hoy los profesionales de la salud que egresen de universidades nacionales tendrán la opción de gestionar su título y matrícula nacional en un único trámite, digital y sin costo. Es una buena noticia. Repito, toma el tuit de Capital Humano que había avanzado sobre este asunto explicando la novedad, ¿no? Que se suma a otras que ha generado el Gobierno Nacional a propósito de los profesionales de la salud. Capital Humano había escrito: durante años los profesionales de la salud tenían que tramitar su título de grado al egresar y después hacer un trámite aparte para obtener la matrícula nacional. Ahora podrán gestionarlos sin costo en un único proceso digital y optativo. Buena, ¿eh? Menos burocracia, menos trámite, mucho mejor. Y la gente tiene a mano su documento, que le ha costado probablemente años de estudio y de esfuerzo, así que rápidamente. Bueno, Claudita, una más antes de Rafaela.
1: Cortita, de inversiones, hablemos un poquito, sí. Porque es noticia a esta hora de la mañana, en realidad un poquito más temprano, que Gautam Adani, así se llama este hombre, que es el hombre más rico de Asia, ni más ni menos, decide invertir en nuestro país. Tiene una fortuna estimada de 87.200 millones de dólares y va a comprar el 51% de Meridian Transportes Marítimos, que es la firma que tiene contrato marítimo para dar servicios a la empresa Southern Energy. Es una inversión estimada en 70 millones de dólares y prevé la fabricación de 6 barcos vinculados al proyecto de gas natural licuado liderado por Pan American Energy. Y 4 van a ser remolcados en el Golfo San Matías y otro transportará materiales desde y hacia San Antonio Este, y el restante va a trasladar a tripulantes hacia las unidades flotantes de licuefacción. Así es que es una inversión importante que llega ni más ni menos de un hombre muy poderoso, el más rico de Asia.
0: Bueno, fíjense esto que hablábamos con Totero más temprano, ¿no? La importancia de los proveedores. Porque acá el hombre más rico de Asia no llega para meterse directamente con una empresa de energía. Le va a vender los barcos.
1: Uh-huh. Le va a dar el servicio.
0: Fíjate,
1: que
0: ¿no?
1: Le van a brindar ese servicio, ¿no?
0: Remolcadores, otros para llevar el GNL, otros para transportar materiales.
1: Y el otro para los tripulantes.
0: Y otros para tripulantes. Y dijo, algo más dijo Julio Totero interesante: hay que tener el radar en el mundo y saber qué se puede ofrecer. Uh-huh. Importante. Vamos.
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0: Con todo, Rafaela, porque tenemos tres goles de película y celestes y blancos, desde luego, ¿eh? Bueno, vi algo de las esposas, las amigas. Sí. Y bueno, sí, porque las enfocaban a cada rato.
1: Es que estaban...
0: Marido que llega contento.
1: Claro. ¿Mm? Y bueno, y
0: menos
1: sí.
0: Trabajo en la casa. Claro que sí.
2: Mal pensado.
0: No, claro, se fueron para otro. No, no se diga este segmento. Les pido, por favor, no sean mal pensados.
1: No sean mal pensados.
0: Se puso colorado la
1: no,
0: gente.
1: No, no, que no. Sí,
0: claro, fue el primero que pensó.
1: No,
0: bueno,
1: no.
0: En fin.
2: Ese chorizo.
1: No.
0: Por
1: no,
0: favor, por les favor. Pedimos. ¿Quién va a empezar?
1: Arranco.
0: Arranque nomás.
1: Bueno, también en sintonía mundialista, un insólito blooper de Marley que lo emparrilló directamente al chiquito este de Masterchef, Ian Lucas.
0: Sí.
1: Y estaban así, bueno, en medio de esta transmisión del mundial, ahí en la cobertura en Kansas, y le dice, ay, Ian, pobre, bueno, te estás recuperando, estás con tu novia, le dice. Y Ian Lucas dice... No sé si había que decirlo. Era secreto, digamos, la relación.
0: No, pero eso lo hace perdón, a propósito.
1: Que, Marley fue el que dice, perdón, era secreto. Y medio que Ian Lucas dice, y sí.
3: Toma, un regalito.
1: Y, claro. Bueno, ahí está, servido.
0: Dios mío.
1: Servido ahí de asistencia, Marley.
0: Pregunta. ¿Era otra o no había que decir que la que fue, fue?
1: No había que decir que la que fue, fue porque todavía ellos no lo hacen... oficial. Ah. Es como que te digan, te vas a casar. Y no, todavía no lo sabe, tu familia, ¿viste? No.
0: Pero es un viaje, Ian, no seas onso.
1: Se ríe, Alberto. Bueno, y encima, claro, la corrección. Ahí hay dos momentos, ¿no? O dos opciones en el momento. O haces como que no pasó nada y seguís. O quinta fondo, como hizo Marley. Que dice... la novia se vino hasta Kansas, ahora me has mostrado las fotos, es hermosísima, es una bomba, todo esto... Bueno, ya está, todo eso lo dijo al aire, el daño obviamente ya estaba hecho.
0: Claro.
1: Y Marley lo emparelló a Ian Lucas, que bueno, sabemos que está de novio, ahora no sabemos con quién.
0: Renata Mónaco.
1: Renata Mónaco es un nombre que salió ahí, es una influencer.
0: Mira.
1: Del lifestyle, como se dice ahora, bueno... Fitness, podría ser.
2: No, sí, son estilos de vida, muestra cosas
1: privadas. Moda, digamos, y también, ¿no?, el deporte.
0: Claramente.
1: Bueno.
2: Ella parece que viene de una familia que tiene...
0: Huevadas de canje, me dice.
1: Claro, bueno.
0: Tiene razón. Bueno, en fin.
2: Tiene dinero la familia, parece.
1: Ah, bueno.
2: No viene de cualquier lugar esa.
1: Es Renata Mónaco, pero no es nada de...
0: De Alberto de Mónaco.
1: Claro.
0: No, ellos no son, clavan
1: no,
0: todo.
1: No viene de ahí, pero parece que tiene dinero.
2: Y así se agarraron. Ya se agarraron
1: de herencia.
0: Es un paraíso, no sé, lejos.
2: Bueno, ya se agarraron algunos de esto que pasó ayer.
1: Sí.
2: ¿Y a quién trajeron a la colación? La que debe estar con bronca, la que no debe nadar más de envidia.
0: ¿Quién?
2: Y Evangelina.
1: Vos decís que tiene envidia.
2: No, eso decían hacer en los programas.
1: Ah,
2: O sea, inmediatamente sucedido esto, viste que todo el tiempo los programas tienen sus redes sociales, los mismos que después salen en la tele. Y después ahí ya había empezado la polémica por la que iban a ir hoy cuando llegaran cada uno sus horarios de trabajo. El tema de la polémica posible entre lo que podía estar pasando en el corazoncito de Evangelina Salazar. Si es que pasa algo, por ahí no le pasa nada a esa.
0: Y no sabemos, ¿no? Pero siempre es lindo ir a Kansas. A Kansas.
2: No, y además la chica,
0: donde toque,
2: la
0: ¿no?,
2: chica es hermosa, hermosa. Y Eva también, o sea que por ahí no creo que le vaya. Pero bueno, siempre, si de verdad hubo algo y de verdad algo quedó, algo te pasa.
0: Donde hubo fuego, cenizas quedan.
2: Pero para mí no
0: listo,
2: siempre
0: lo dije.
2: Es así.
4: O
2: mí,
4: recuerdo, pero
2: para
4: recuerdo
2: mí,
4: seguro.
2: Hay gente que le tira un baldazo de agua a la ceniza y no te deja nada. Así como, toma.
4: Ya está, fue.
0: Bueno,
4: fue.
0: ¿Cuánta gente? Ayer me hice la tarde escuchando los relatos de Robertito Funes. En Estados Unidos, chicos. Mendocino,
1: Por favor, sí.
0: De los buenos. Qué manera de reír contando el periplo, pero fundamentalmente los problemas que tuvo para hacer las combinaciones. Porque dice, acá es muy común que vos vayas al aeropuerto y te digan cancelado. 3 horas de demora. Perdió combinaciones.
1: Hola.
0: Dice, acá nadie se queja,
2: Casi incluso que no
0: dice,
2: llega.
0: No, perdió un vuelo. Llegó justo al hotel. Dice, el hotel era de terror. Y además narró Dice, estábamos en un aeropuerto, tres veces nos corrieron el horario del vuelo, y dice, los argentinos que acá hacen un escándalo, calladitos la boca, dice, porque allá parece que es lo más común, especialmente cuando hay tanta cantidad de gente. Claro, pero imperdible, demanda. Imperdible el relato este queridísimo mendocino Robertito.
2: Sí, igual ayer se encontró con una familia de argentinos que iban al estadio y le habían tiroteado el auto. Oh. Dice que terminaron en la comisaría. ¿Y quién los llevó al estadio?
0: Robertito.
3: El comisario.
2: No. Los llevaron en un patrullero. Le hicieron la favor de la policía de Estados Unidos después ahí van. De declarar.
3: Para que no perdieran
0: este
3: la
0: es el
3: entrada.
0: Testimonio. Claro. Es lo único que tuvimos, no la sirena, pero adentro estaban ellos.
2: Ellos. Sí,
0: es
2: no sabían.
0: Es un programa de primer nivel. Chicos,
2: no sabían ni por qué los habían tiroteado, porque iban en un auto de alquiler. Pero después el patrullero, de tomarles declaración, los llevó al estadio. Bien.
3: Bueno, yo voy a contar una. Y bueno, te viste un transporte privilegiado.
0: Con tanta dulzura, sí, ¿no? Sí, bueno, pero mostraban, él, como otros colegas que están trabajando en Estados Unidos, viste que acá cuando hacen el operativo las canchas son 500 policías, sí. Moto, helicóptero, dron, todo lo que está a mano se pone y se ve. Allá era un policía en una motito dando la vuelta por la playa de estacionamiento, y si el resto está por alguna parte.
2: Sí.
0: Está lleno de seguridad. Pero no se ve.
3: No la ves.
2: Ayer mostraban fotos del ingreso de los francotiradores, que eran como más de 10, que están apostados en los lugares techos del estadio, y los veías entrar y vos decías, Dios mío, esto es, no sé a dónde están yendo, pero bueno, no era una guerra, pero sí están todos en distintos puntos del estadio.
0: Por favor. Robertito decía que tratan de disimular para que la gente se sienta a gusto, cómoda y tranquila. ¿No?
3: Claro, si no, la verdad que ver a alguien así te da miedo más que otra cosa, ¿no?
2: Muy temprano,
3: más que sensación de protección es que está pasando, que es lo que primero que pensás.
0: ¿Por qué un francotirador?
3: Bueno,
0: sí, bueno, ya sabemos, ¿no?
3: Tal cual. ¿Qué está pasando? Es lo que dijeron los que vieron a Mauricio Macri llegar con su novia al palco de la FIFA. No sé si vieron las imágenes.
1: Sí, vi una,
3: de la
1: vi una
3: mano,
1: foto de
3: él. Uh-huh. O sea, súper blanqueada la relación con Dolores Teulay, es el Teuli.
2: Yo lo vi al chiqui con Dolores Lola.
3: Claro, pero él fue con la pareja. El tema es que llamaban la atención eso, que él llegaba para ver el partido y llegaba muy de la mano de su nueva pareja. O sea, ya está súper oficial. Imagínate, fue a estar con Infantino, la llevó y la presentó. Mira. En un palco donde, bueno, estaba el Chiqui Tapia también.
0: Ah, se viene.
3: Estaba Ruggeri, estaban otros jugadores de la selección, estaba Ezequiel Lavezzi también.
0: El Pocho.
3: El Pocho Lavezzi también estaba. Parece que bien.
0: Recuperado, bueno, nos alegra. Sí. Si se recupera, nos alegra.
3: Proceso de recuperación que en algún momento de una nota dijo tenía que ver un poco también con responder mejor a su paternidad.
0: Bien por él, bien. Si lo logra.
1: Está formando parte también de las transmisiones de algunos streams, de viste que ahora los canales de tele también tienen una parte de streaming. Bueno, ahí está, con el Kun, bueno, más allá Gallardo, de que sí, están Gallardo TV y el Kun están en los comentarios con el Pollo.
3: Sí,
1: pero el Pocho va como invitado a algunos streams.
3: Sí, hay varios jugadores que han ido a ser parte de estos más de 200 que hicimos hacer, que algunos, obviamente, si son jugadores de fútbol se la saben todas, pero hay otros que van a...
2: Sí. Martín Palermo también.
3: Palermo también.
1: Estaba para otro canal.
0: No encuentro la foto del ingeniero Macri con su novia.
3: Hay video. Foto no sé, yo vi video.
0: Si hay foto, hay video.
3: Sí, debe haber foto, claro. Pero bueno, ella muy bien, muy elegante, él también.
0: ¿Qué tenía? Contanos, describinos. ¿Qué se pone uno para ir a un palco?
3: Lo que vi yo, al menos. Me dio sensación vestido. No sé si me equivoqué.
0: La cara de Infantino cada que Messi metía un gol. Le pasaban los signos... Así, ¿no?
1: Lo tenía Tapia al lado.
0: Impresionante.
1: Tenía Tapia al
0: la
1: lado.
0: La alegría que tenía ese hombre.
2: Ellos disfrutaban mucho más allá de lo que significa. Disfrutaban como estar viendo, tal vez por última vez, ¿no? Pero después, bueno, vienen buenos jugadores. Pero Messi es Messi.
1: Obvio.
0: Y hasta que salga otro Messi, ¿sabes lo que
3: mira, qué mal que veo. O sea, si tiene un top blanco la chica y un pantalón anchísimo. Yo pensaba que era una falda, en serio.
2: Bueno.
3: Porque es muy ancho el pantalón y es negro. De pelo así, bien tranqui, pero muy bien. Tiene una colita en el pelo.
1: ¿Estás segura?
3: Él saluda a todos. Es la novia.
0: Sí, muy bien, bien por el ingeniero, ¿no? Que tiene, digo, la capacidad de estar en muchas partes al mismo tiempo, porque acá están serruchando el tema Adorni, allá estamos con el tema
2: y porque FIFA. Es parte,
0: FIFA, ¿no?
2: Trabaja.
0: Y claro, y sí, obviamente. Bueno, mirá qué bien, qué lindo, nos salió mundialista hoy.
1: Y bueno.
0: Y le ponemos
1: de todo
0: garra.
1: Un poquito.
2: Pero la otra parte del mundial.
1: Es que el lado B.
0: Cuando vos veas el partido, grites los goles, Tenés que saber que al otro día, en este espacio, vas a tener a Rafaela contándote la cocina.
3: Cortito, ¿les gustó cómo estaba vestida Pampita?
1: ¿En la cancha?
3: ¿En el mundial?
1: ¿Qué se puso?
3: La vieron un corset que simulaba en la camiseta de la selección como una especie de goma era.
0: Ay,
2: goma Eva no tenía.
3: No, goma Eva no, era goma. Ya. Parecía que tenía el cuerpo pintado. Está trabajando para un sponsor, la llevaron de invitada para un sponsor del mundial y ella entró al campo de juego y estuvo ahí.
0: Mira vos. No, no me gusta. ¿Qué quieres
4: decir? ¡Horrible esa criatura!
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1: Dos minutitos han pasado de la una del mediodía en toda la República Argentina. La temperatura actual en Mendoza es de 10 grados 6 décimas, la humedad del 64%.
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1: Messi no es humano. Con un show del 10, Argentina jugó como campeón y venció 3-0 a Argelia en su debut del Mundial. La Pulga, que no es de este planeta, tuvo un descomunal actuación en Kansas City para estrenarse de la mejor manera en su sexta Copa del Mundo. Se puso el equipo al hombro hasta su salida a los 79 minutos. De esta manera, igualó a Miroslav Klose con 16 tantos como máximos goleadores históricos en Copas del Mundo. La albiceleste se medirá el próximo lunes a las 14 contra Austria en Dallas. La palabra del 10 postpartido.
8: A mí me gusta jugar al fútbol, es mi pasión desde chiquito y cuando estoy así, bien, doy el máximo. Estamos mirando ahora la serie de Rafa Nadal y me identifico mucho, ¿no? Creo que somos muy parecidos en ese sentido, que siempre quiero dar el máximo, siempre me quiero sentir bien y disfruto de esa manera y bueno, mientras pueda y esté bien para hacerlo, ahí estaremos.
1: Pero el Mundial continúa con partidos de alto voltaje. Se cierra la primera fecha. La actividad comienza en Houston con el debut de Portugal de Cristiano desde las 14 horas frente a República Democrática del Congo. Más tarde, Inglaterra y Croacia protagonizarán uno de los partidos más atractivos de la jornada desde las 17 horas. En Toronto, Ghana y Panamá disputarán a partir de las 20 un encuentro clave pensando en la clasificación y la jornada se cierra en México con el duelo entre Colombia y Uzbekistán. Paritarias, el gobierno provincial analiza los pedidos de los

0: Un asueto administrativo para hoy por el triunfo de la selección argentina. El secretario general de la Gobernación de La Rioja, Ricardo Herrera, dio más detalles a Radio Mitre Mendoza.
1: Si pasa con tiempo, tal vez mucha gente puede hacer algunas previsiones para poder adherir. En este caso no hubo un tiempo ni siquiera para poder adherir, por lo tanto, como le vuelvo a repetir, El impacto económico, el impacto administrativo ha sido muy poco. Todo, cualquier medida que tome el gobierno... algunos pueden estar más a gusto que otros, algunas decisiones que se toman, mire, anunciamos aumentos de sueldo y hay gente que no está de acuerdo también, y bueno, pero nosotros tenemos en esa, creo que los resultados, gobernamos para todo y nos tenemos que hacer cargo de las decisiones políticas que tomamos.
0: El viento sopla del este a 6 kilómetros por hora, el cielo se encuentra mayormente nublado en todo el Gran Mendoza y la máxima a 15 grados.
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0: 10 minutitos pasaron de la 1 de la tarde. 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A esta hora llega Matías, atentos los que van circulando con su vehículo, porque hay zonas que están complicaditas. Mati, contanos.
1: Sí, sobre todo porque hablamos de los cortes ya que existen desde ayer en Ruta 7 a la altura del tramo Maipú, por estas reformas y remodelaciones que se están haciendo sobre la calzada. Es por horarios. ¿Por qué te digo esto, Cecilia? Porque hoy a la mañana temprano, en lo que era el sentido hacia el oeste, era uno de los más cargados, recordemos, entre la variante Palmira y Las Margaritas, ¿no? Desde allá, desde la zona de que vas, desde el este hacia el oeste, veíamos muchísimo movimiento vehicular en cuanto al desvío y se empezaban a cargar las laterales. En ese caso, a la mañana temprano hablábamos de lateral norte. Y ahora, horario pico, pero ¿qué pasa? Se empieza a cargar ahora el acceso este, pero lo que va en el camino desde el oeste hacia el este, desde Serpa hasta Cervantes, que es el otro corte que está en el tramo Maipú, y se carga también la colectora. En este momento, a ver, quiero ver bien la hora, son las 13:12, está muy cargado, casi a paso de hombre, y te diría que por momentos no avanza, muchísimo caos vehicular. Las vías alternativas que son Ruta 50, que es una de las calles que va paralela, es una ruta provincial, es la vía histórica y comercial clave de la zona este, bueno, que ahora se pone en muchísimo funcionamiento, porque va casi todo en paralelo, ¿no?, al acceso este, y también Ruta 60, así que atentos a estas vías alternativas, porque sí, elíganlas, porque a esta hora está muy cargado. Nos decían esta mañana también, por horas tempranas, cuando vinimos a ver cómo había sido el movimiento, nos decían que por la tarde y por la noche fue un caos, y ya empieza a hacerlo desde ahora. Así que si está escuchando la radio, la recomendación desde ahora es vaya con precaución, si no tiene otra opción, y buscar la vía alternativa, Cecilia, porque avanza muy despacio. Algunos automovilistas ofuscados con la situación nos decían que llevan más de 20 y hasta 15, 20 minutos aquí sobre la calzada.
0: Muy bien, Mati, muchísimas gracias.
1: Hasta luego,
0: Fede.
2: Sí, Ceci, contar que, bueno, pasadas las 10:30 arrancó una audiencia en el caso, la segunda audiencia en el juicio por el caso de Loan. Fue una primera jornada la de ayer con mucha tensión y, bueno, el proceso entró este miércoles ya en una etapa clave, esperando ver si alguno de los imputados rompe este famoso y tan aclamado pacto de silencio, ¿no? Llamado pacto de silencio, eso quise decir. Bueno, sigue hoy con planteos de las defensas y también el inicio de las indagatorias. Uno de los primeros focos de conflicto se dio esta mañana entre el fiscal Carlos Schaeffer y el presidente del tribunal. Bueno, discutieron para saber si la audiencia había comenzado formalmente o no. Mucha tensión, realmente todos se cruzan con todos. A eso le tenemos que sumar los problemas técnicos que está teniendo la sala de audiencias, un poco sí. Lo podíamos ver ayer, y bueno, realmente inició, pasado, como te digo, pasadas las 10:30 esta segunda audiencia. Bueno, vamos a ver en qué deriva todo esto, pero realmente tenemos que saber que se está llevando a cabo este juicio por el caso Loan, esperando, como dice la familia, que alguno de los imputados revele algo de verdad en este juicio, porque el cuerpo nunca fue encontrado, del nene no se sabe nada. Así que bueno, vamos a ver cómo avanza eso. Y de un juicio también, de un caso nacional, tenemos que hablarlo, porque hay testigos que están complicando al legislador Cuéder. ¿Se acuerdan, no? Que vía Paraguay.
0: Sí, el que sacaba los dólares, Cuéder, ¿no?
2: Sí, exactamente.
0: Iba con la secretaria, me parece. Creo que están los dos presos, o por lo menos los dos sentados en el banquillo de los acusados.
2: Sí, así es. Son ahora tres agentes de la DNIT que han declarado como testigos y, bueno, ratifican el hallazgo de los dólares y esto lo complica mucho más. Uno de los agentes de este organismo paraguayo dice que confirma que el ex senador intentó usar su cargo para frenar el procedimiento.
0: Ah, sí. Otro más con tráfico de influencias.
2: No, bueno, y quieren todos. Todos con cargo quieren usar algún beneficio. Así que, bueno, este juicio oral también sigue, es por tentativa de contrabando, que ingresa en estos días en una instancia crucial por, bueno, que los testigos empiezan a hablar y bueno, uno de ellos confirma el hallazgo de estos 200 mil dólares, más de 200 mil dólares, sin declarar que, bueno, tenían intenciones de salir, ¿no?, del país.
0: Sacar de Argentina. Belén.
3: Atención si tenés vuelos programados o vuelo programado para el 25, 26 y 27 de la semana que viene, es decir, el fin de semana que viene. ¿Por qué? Porque si vas a Aeroparque te van a desviar a Ezeiza. Esto tiene que ver con que se van a realizar en esos tres días obras de modernización del aeropuerto, obras que ya se vienen haciendo pero que justamente van a impedir que se pueda utilizar el aeropuerto Jorge Newbery del 25 al 27 de agosto, no es de este mes sino del próximo, es por esto que lo dan con anticipación para poder ir planeando cómo salir de Ezeiza hacia el lugar que vayas, teniendo en cuenta que no se va a poder usar Aeroparque. La medida forma parte de la segunda etapa de un plan de modernización impulsado por Aeropuertos de Argentina. La inversión es superior a los 85 millones de dólares y los vuelos internacionales se van a trasladar todos al aeropuerto Ezeiza y además es posible que hasta el 50% de los servicios domésticos también vayan directamente a Ezeiza, aunque todavía depende todo de la reprogramación final que hagan los aeropuertos, le comunican a las compañías, pero que en esos días de agosto no va a funcionar el Aeroparque, no va a funcionar. Eso ya lo saben. Así es que por ahí viste que tenés que tomarte el servicio, ese que te saca de Ezeiza al micro, que tarda como 2 horas en llegar al Aeroparque. Sí.
0: El famoso micrito,
3: claro.
0: Sí.
3: Bueno. Y si no, bueno, también es un lugar con mucho tránsito, ¿no? Que por lo general va muy lento todo ahí. Tenés que prever muchísimo cómo salir de Ezeiza y llegar más o menos a tiempo si es que tenés horarios para cumplir.
0: Está bueno que avisen con mucha anticipación, así se los contamos y ustedes van haciendo los planes correspondientes. Claudita.
4: Repasamos este proyecto que te había mencionado al comienzo, Ceci, vinculado a un legislador de la provincia, un senador provincial, sobre el endeudamiento específicamente de los mendocinos. Es un proyecto que tiene como intención darle un respiro a las familias mendocinas que están endeudadas. La idea es crear el Programa Provincial de Rescate Financiero de Hogares Mendocinos, que tiene como objetivo principal asistir a personas y familias que están enfrentando deudas que estén bastante complicadas para poder cumplir. Esto es a partir de un dato de que hay muchos hogares, 6 de cada 10 hogares en Argentina están muy endeudados con tarjetas o con préstamos bancarios y muchos dicen destinados específicamente a esas deudas que han contraído para gastos casi corrientes. ¿Sí? La idea es crear un programa provincial que esté orientado a prevenir, contener y estructurar situaciones de que lo que se entiende es el sobreendeudamiento. ¿Qué es lo que pretende? Que haya refinanciación sustentable y la creación de un procedimiento provincial de mediación o reestructuración de deudas de consumo. ¿Qué es lo que quiere? Que sea una instancia solamente administrativa, gratuita y voluntaria para que quienes están involucrados en esa deuda lleguen a un acuerdo, logren ese acuerdo entre deudores y los acreedores para refinanciar con algunas contemplaciones que no superen, por ejemplo, el porcentaje de ingreso, toda la deuda, y además que la base mínima de los beneficiarios para este tipo de programas, si se quiere, sería aquellos que están endeudados y que tienen un ingreso que no supera los 10 salarios mínimos vitales y móviles. Es decir, aquel que tiene 10 para abajo y está endeudado, que pueda estar contemplado con este proyecto si avanza.
0: ¿Cuántos son 10 salarios mínimos vitales y móviles?
4: Un poco más de 3 millones de pesos.
0: Casi 5, un poquito más, ¿puede ser?
4: Están 3.600 creo el salario mínimo.
0: No sí. Recuerdo. Estaría bueno 360
4: mil, digo, sería 3.600.000 más o menos, los 10, si uno tiene en cuenta esa cifra. Uh-huh. Y lo que dice el proyecto, al menos lo que quiere es que aquellos que cobran o tienen un ingreso menor a eso y están endeudados, estén contemplados en el programa. Digo esto porque es un proyecto provincial, se parece mucho a uno a varios nacionales, porque en realidad se han presentado en el Congreso Nacional varios proyectos y te repaso algunos.
0: ¿Pero la refinanciación no está dada cuando uno saca un crédito? Pregunto, ¿la posibilidad de plantear con el acreedor, por qué tendría que invertir la provincia?
4: No, lo que está pidiendo, el proyecto lo que quiere es como que haya una instancia de mediación, no una instancia de inversión, sino de mediación para aquellos que tienen deudas. Entiendo yo que deben ser con empresas de la provincia, recordemos que, o que operan en la provincia, se me ocurre pensar en la deuda que hay, que planteaban la semana pasada, las empresas que venden electrodomésticos, que también a veces dan préstamos personales y decían que tenían una mora significativa. Entiendo yo que debe ser a esas instancias un poco más locales, ya sea así, también tarjetas de crédito, préstamos personales,
0: claro.
4: El financiamiento que se da en distintas instancias.
0: Porque hay contratos, ¿no? Yo creo que la gente cuando asume las deudas sabe lo que ha pactado previamente con el que emite o el emisor de la tarjeta o el banco que presta la plata, digo. No sé cómo sería una instancia de intermediación. Es interesante, hay que plantearlo. A muchos no le va a gustar pensar en la idea de refinanciar si no se ponen al día. Yo creo que cuando se ocurren estas ideas de con el tema de los endeudamientos, habría que promover darles cursos a las personas, a todos los argentinos, de cómo usar herramientas financieras.
4: Porque educación financiera es famosa, ¿no?
0: La educación financiera es necesaria, es indispensable a esta altura, porque vemos gente que está endeudada hasta el techo y sigue tarjeteando.
4: Bueno, y los proyectos que son nacionales y que son muy parecidos, sí tienen como objetivo exactamente lo mismo, limitar el tema de las cuotas, unificar el tema de las deudas. Es decir, si yo tengo deuda con un banco, con la tarjeta, con la billetera virtual, que sucede en muchos hogares, se unifique la deuda y podamos saldar esa deuda. Nunca se habla de dejar de pagar, sino todo lo contrario, que sean más contemplativas las financiaciones. Y sí, lo que piden es que los intereses por mora se congelen. O tengan, digamos, se acuerde un nivel de recargo por mora que sea más accesible de pagar.
0: Bueno, ¿esto qué trata? ¿Ya está ingresado?
4: Este es un proyecto en la provincia, pero también hay dos o tres proyectos a nivel nacional. Mauricio Satt es el que ha presentado el proyecto en la provincia PJ. De Mendoza, el PJ, y a nivel nacional también el PJ es el que está presentando estos proyectos.
0: Difícil, ¿eh? Cuando hay contratos firmados, difícil.
4: Sí, porque uno es la letra chica.
0: Claro, no, es el gancho. Hay que leer todo. Ahí está el asunto, ¿no? A la hora de... Ya no digo la gente que se está endeudando para comprar alimentos, pero televisor y tanta cosa, va a ser complicado. Es un planteo. Sí. Puede avanzar, pero hay que ver del otro lado el privado, el que ha prestado.
4: El que quiera acordar también.
0: Sí. Que tenga ganas de acordar. Pasé para saludarlos, dice. Voy en el micro, camino a casa. Bonito codito de la semana. Gracias, estimada. Que le vaya bonito a usted también. Tanda, ya venimos.
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0: 28 minutitos pasaron de la 1 de la tarde. Antes del top horario tenemos más información.
1: Bueno, Ceci, esto se conoció el fin de semana. El gobierno de la provincia de Mendoza ha creado el registro de identificación equina. ¿Esto para qué es? Para modificar el control comercial y sanitario de la provincia, y de esta manera se va a buscar frenar los robos y el comercio ilegal. ¿El sistema en qué consiste? En colocarle a cada caballo un microchip inyectable permanente que va a vincular al animal con su libreta sanitaria y también con los datos de su dueño. ¿Sabés para qué también va a servir? Por ejemplo, cuando hay accidentes por caballitos sueltos en la ruta, poder identificar a qué dueño pertenecía ese caballo que no estaba fuera del lugar correcto. La Dirección Provincial de Ganadería dispuso que esta medida se aplique de manera gradual, por supuesto, durante todo este año. El uso del chip identificatorio va a ser optativo para los propietarios. Esta parte, bueno, va a dejar a varios seguramente afuera, pero pasará a ser obligatorio a partir del año que viene. Es decir, si no lo ponen este año hasta que termine, el año que viene sí o sí van a tener que ponerlo.
0: Bueno, un minutito, Federico, ¿lo quiere aprovechar?
2: Sí, lo aprovechamos. Estamos esperando una resolución en la audiencia del día de hoy por el caso de los monjes del Cristo Orante. Lo habíamos anticipado también el día de ayer. Tienen que enfrentar una audiencia clave Oscar Portillo y Diego Roque Moreno. Sí, insisto, en el polo judicial. Son estos dos monjes que están acusados del delito de abuso sexual en perjuicio de un joven seminarista entre los años 2009 y 2015. Bueno, la justicia ordenó hace 3 meses en un fallo unánime que se anule un sobreseimiento del año 2022 y que le hagan un juicio oral penal a estos dos, justamente estos dos monjes. ¿Qué podría determinar la audiencia del día de hoy? Bueno, la detención de ambos, pero estamos esperando la novedad que podría llegar en cualquier minuto. El primero de los monjes, Portillo, había sido sancionado también en 2015, apenas se conoce esta denuncia, y Moreno había sido suspendido por la iglesia durante 8 años, una decisión que quedó firme en el año 2021. Así que bueno, el juez Gabriel Bragañoro va a ser quien va a decidir el futuro de estos dos monjes.
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0: 13:30 minutos.
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0: La repercusión que ha tenido la nota con Ricardo Herrera, secretario de la Gobernación riojana. ¿Cómo les explico? Bueno, nuestros oyentes y en redes sociales, ¿no? Muchos escribieron, hola chicos, hermoso lo de La Rioja. Por esas cosas estamos como estamos. Buen día, Cecilia y gran equipo. ¿Qué pasaría si Argentina sale campeón? ¿Se puede tomar el ejemplo de La Rioja y decretar asueto a todos? ¿Qué opina Milei? La vez anterior no hubo nada al respecto. Creo que los horarios de los partidos en días laborables no debería afectar la atención, dice Fernanda. Y creo que no. Creo que no. No hay que mezclar las cosas. Pero bueno, básicamente. A ver, sigo leyendo. Buenos días, La Rioja mundialista. Y unas carcajadas, ¿no? Ahí en el mensaje. Buenos días, amigos de Hoy por Hoy. No faltan los memes, se pasan. Bueno, me mandan el de Quintela firmando el decreto del asueto y Tinelli riéndose, cortando la comunicación. ¿Se acuerdan ese? Que, bueno, muy famoso. Hola, buen día. Respecto al partido de anoche, reconozco que Messi es el mejor jugador del mundo y que ayer hizo 3 goles. Pero no se olviden de que es un juego en equipo y que todos colaboraron para ganar. Cuando todos se enojaban con Messi, la selección no jugaba en equipo y por eso no ganábamos. No se olviden del resto del equipo, nos dice Eduardo de la Carrodilla. Coincido, estimado. El pase que le dio De Paul a Messi para el primer gol, soñado. Si no hubiera un De Paul, ese gol, no sabemos. Sí. Lo dejó en la puerta del gol.
2: Sí, y Messi.
4: Toma, un regalito.
0: Ay, tenés, Rodrigo, pero qué bien que generó. Parecía Alfredo, pero sí, era Rodrigo.
2: Era De Paul,
0: ¿no?
2: Era...
0: Con la pelota pasando.
2: No, diga. Messi amortiguó ese, porque venía muy fuerte ese pase. Lo frena, lo para muy bien y después... fue más que un fuerte al medio, fue un, sí, un chanfle hermoso,
0: golazo.
2: Un golazo. La toca un poquito el arquero, pero bueno, igualmente iba bastante, con bastante potencia y bueno, termina adentro. Un dato rápido, Ceci, de lo que pasó cuando Argentina salió campeón con el gobierno de Alberto Fernández. Cuando Argentina sale campeón, o campeona mejor dicho, del Mundial, sí hubo feriado al otro día. porque bueno, las calles eran un descontrol total. En Mendoza no ocurrió eso, pero cuando Argentina salió campeón de la Copa América no hubo feriado.
0: Ahí
2: eso ya fue bajo la gestión de Javier Milei.
0: Muy bien, audios por favor.
4: Miren, esto de La Rioja es una vergüenza, porque además me pregunto si por el primer partido, que se ha ganado muy bien, por supuesto, pero te dan un día asueto. Si el equipo llega a la semifinal, les dan una semana de asueto, y a jugar la final un mes o dos, y que no vayan a trabajar. No sé qué tienen los políticos en su cabeza. Realmente estamos en un país donde no hay coherencia. Queremos el cambio, pero hay que trabajar. Qué vergüenza.
5: Buen día, Ceci querida, yo siempre con la Radio Mitre, pero bien, termino de escucharlo de Palazzo, es un cara dura como el gobernador de San Luis, porque no sé si han tenido en cuenta la cantidad de sucursales que han cerrado y la gente que ha quedado sin trabajo.
0: Hablando del tema bancarios, porque mencionamos a Palazzo porque él habló de la gestión que hicieron para lograr una paritaria superadora que les da un salario por encima de los 2.400.000 pesos, pero bueno, es cierto, el cierre de sucursales es, diría que inexorable, y poco se habla de eso a nivel sindical, ¿eh? Mucha gente toma retiros voluntarios o se va de la actividad porque es una actividad que va siendo captada completamente ya por el tema tecnológico digital y cada vez tienen menos empleados. De eso no habla el sindicato, es una realidad lo que dice la señora. Lo de La Rioja, de terror, también así se roba a la gente. Todos son Adorni, pero estos les hacen menos publicidad, dice Jorge. Bueno, en fin, la tengo a Silvina Isgro. Adelante, el móvil, por favor.
6: Le cuento que se incorporó a la aplicación Mendoza por mí el sistema de gestión educativa integral, mejor conocido también como GEI, que bueno, es para que los padres y los chicos sigan su trayectoria escolar. ¿Qué pasa? Antes, digamos, de que se incorporara eso, se accedía a través de una página web. Y ahora, ya a partir de hoy, de ese momento, si ustedes se descargan la aplicación Mendoza por mí, que se pueden hacer varios trámites, digo, por ejemplo, también trámites de registro civil o trámites de salud, ahora también van a poder acceder al GEI mediante la aplicación, así que va a ser más rápido. Al respecto habló el ministro de Educación, Tadeo García Salazar, que dio más detalles porque espera que se incorporen muchos usuarios a partir de ahora también a la aplicación Mendoza por mí. Esto decía.
7: Tanto los estudiantes pueden tener un rol de alumno para hacer un seguimiento de los horarios, sus materias, las calificaciones, y los padres, sobre todo, pueden seguir la asistencia, las calificaciones, la comunicación con la escuela y programar el calendario educativo en su teléfono. Esa aplicación que a partir de ahora está disponible en Mendoza por mí, aquel que ya está logueado es con la misma clave y con el mismo correo, y si no, puede loguearse a través de la plataforma, es muy sencillo hacer el login.
6: Bien, bueno, ya saben, si quieren ingresar al GEI, pueden hacerlo a través de la aplicación Mendoza por mí a partir de ahora para que sea más rápido y más ágil. Y también le consultamos al ministro sobre el proyecto de Griselda Petri, que busca limitar el uso de celulares en las escuelas de Mendoza. Ustedes hablaban recién sobre eso. Bueno, el gobierno provincial no está de acuerdo con limitarlos de manera tan estricta al uso de celulares. También habló el ministro Tadeo García Salazar sobre eso. Escuchemos lo que decía.
7: Nosotros permitimos el uso pedagógico de los dispositivos en el aula. La semana pasada estuvimos visitando una escuela, Agustín Álvarez, chicos de primer año, estaban aprendiendo matemática con una de las plataformas que nosotros tenemos, y la docente, cuando no tiene dispositivos a mano en la escuela, o esos dispositivos están ocupados por otro estudiante, hacen uso pedagógico del celular. Sí, entonces, dar un mensaje ambiguo de prohibir para una cosa, pero permitirlo para otra cosa, no consideramos que sea el adecuado. Hay que enseñarle a los estudiantes a usar la tecnología, y lo que estamos presentando hoy va en ese camino. Es no solo enseñar a los estudiantes, sino a los padres cuál es el uso positivo de la tecnología, en este caso para hacer el seguimiento de las trayectorias estudiantiles, pero puede ser muchos otros múltiples usos.
6: Bien, bueno, esto con respecto al proyecto que ha lanzado Griselda Petri. Y algo también, y con esto cierro, hablando justamente de la tecnología, dijo el ministro que ya para el 2027, para inicio de año esperan a todas las escuelas de Mendoza ya equiparlas con conectividad y aulas digitales móviles. Si no alcanzan para principio de año, en el primer semestre ya todas tendrían la conectividad necesaria.
0: Gracias, Silvina.
6: A ustedes, hasta luego.
0: 13:38, Belén, antes de la tanda.
1: Muy bien, Ceci, viene el Día del Padre. Y Godoy Cruz propone darle rienda suelta a las compras, pero de sus propios emprendedores, cosa de poder ayudar con las compras, además de ser originales y únicas, como suelen ser cuando compras a los emprendedores, también movilizar la economía de estos hogares. Habrá indumentaria, accesorios, marroquinería, decoración, diseño independiente, papelería creativa, plantas, productos regionales y artículos personalizados. Todos los que quieran ir, se va a hacer un paseo muy bonito que va a ser este viernes de 10 a 19 en la plaza, ¿no? De Godoy Cruz. Y en ese momento también van a poder, por ejemplo, degustar de rica comida, porque se va a hacer todo un atractivo para no solamente ver en los stands de los emprendedores sus propuestas, sino también salir a pasear con la familia y poder comer algo rico en un lugar tan emblemático como la plaza de Godoy Cruz.
0: Muy bien, reiteramos entonces viernes próximo.
1: Sí, este viernes de 10 a 19, porque el domingo es el Día del Padre.
0: Claro, exacto. Claro. No espere último momento, tenemos unos regalos bárbaros en Radio Mitre, en todos los programas. ¿Quién te dice una ayudita, por ejemplo, de todo lo que hemos regalado? Vos imaginate 80 mil pesos.
8: Sí, la compra mundial de 80 mil pesos de Tadicor, que se va el viernes para el Día del Padre, imagínate. Muy bien. Le decís, bueno, yo
0: el vino de López.
8: La picada para la próxima, ni hablar, la caja de Bodegas López.
2: Y vayan separando, digo, algunas cuestiones para el partido. No quemen todo el Día del Padre, porque al otro día hay partido y es al mediodía, y tienen que también zafar al mediodía.
8: Sí. Y hoy se va el voucher de 50 mil pesos de Óptica Latino, y también tenemos la selva negra de nuestros amigos de siempre, ¿no?
0: Claro, la radio es servicio. Mira cuánto hay para hacer. O te vas de Paseo de Cruz o te quedas en Mitre, siempre hay un obsequio para ustedes. En este caso vamos a mimar a papá.
8: Así es.
0: Guarden esa selva negra.
8: Ay. Es que va a estar difícil. Salvo que la pongas bajo 7 llaves y te la llevas.
0: Hagamos el esfuerzo. Señoras y señores, 40 de la una, tanda y volvemos.
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0: 45 minutos pasaron ya de la una de la tarde. Momento de ganadores, señoras y señores. Trompetilla y redoblante, por favor.
1: Vamos a decir quién se lleva los premios de hoy. Repasábamos que teníamos un voucher de 50 mil pesos de Óptica Latino y una selva negra de Brillat Savarin. Vamos por el voucher. Ceci es una ganadora y ella es Joana Miranda, 413, así termina el DNI de Joana. Se lleva el premio de Óptica Latino de España y Rivadavia de Ciudad.
0: Muy bien.
1: Vamos por la selva negra. Es un ganador y él es José María Pérez. El DNI termina en 444. Se lleva la selva negra de Brillat Savarin. Felicitaciones.
0: Claro que sí. Disfruten, disfruten y no dejen de participar porque hay mucho y lindo para todos los oyentes de Mitre. Señoras y señores, esto es lo importante. Llega, llega, créame. A veces se empaca.
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0: Según informó el INDEC, la utilización de la capacidad instalada en la industria alcanzó el 59,9% en abril, representando una suba de 1,3 puntos porcentuales respecto del mismo mes del año pasado. Cinco sectores tuvieron niveles de actividad por encima del promedio general. La refinación del petróleo lideró el ranking, le siguieron las industrias metálicas básicas, sustancias y productos químicos, papel y cartón y productos alimenticios y bebidas. En tanto, cinco sectores mostraron bajas intermensuales: productos alimenticios y bebidas, productos de tabaco, papel y cartón, productos minerales no metálicos y la industria automotriz.
3: Atención, hay una alerta nacional por el robo de una cápsula de material radioactivo en Rosario. La Autoridad Regulatoria Nuclear de la Nación realizó una alerta para todo el país en las últimas horas por el robo de esta cápsula de material radioactivo en esa ciudad santafesina. El organismo regulador de la actividad nuclear fue notificado por un usuario autorizado para el uso de este material de la sustracción de una fuente radiactiva de calibración de cesio-137 empleada para la verificación de equipamiento de medicina nuclear. Se trata de un isótopo radioactivo artificial que emite radiación beta y gamma. Se utiliza principalmente en medicina de radioterapia o como fuente de calibración y en la industria. Y es por eso que hay una alarma nacional encendida para poder dar con el paradero.
1: Las provincias argentinas pasaron de superávit fiscal en 2024 a déficit en el 2025 por la debilidad de la actividad económica y la caída de la recaudación. El gasto primario de los estados subnacionales subió 6,8% real interanual, mientras que los ingresos totales crecieron 3,4% en términos reales. El desequilibrio provocó que el resultado primario pasara de un superávit de 4,8 billones en el 2024 a un déficit de 380 mil millones en 2025. El resultado fiscal cerró el año con un saldo negativo de 3,6 billones de pesos frente a los 2 billones positivos del ciclo previo. El escenario explica en buena medida el malestar que tienen actualmente algunos gobernadores y el salvataje que tuvo que implementar el gobierno nacional en marzo, habilitando adelantamiento de fondos de coparticipación.
0: La justicia espera un informe clave del Banco Galicia sobre los 5 millones de dólares de Florencia Kirchner para avanzar en el decomiso. Esos fondos son parte de la segunda incautación de los bienes de la expresidente. También incluye el Hotel Alto Calafate y la Casa de San José 1111. Junto a un detalle de propiedades, los fiscales Luciani y Mola reclaman como parte del decomiso los 4.664.000 dólares de la caja de seguridad a nombre de Florencia Kirchner, 992.134 dólares de la caja de ahorro del Banco Galicia y 53.284 pesos con 24 centavos. Ese dinero corresponde a las divisas que, según la justicia federal, la familia Kirchner nunca logró justificar en cuanto a su origen lícito. Permanece secuestrado en el marco de la causa Otesur, donde Cristina y Máximo Kirchner se encuentran procesados y enviados a juicio oral por el delito de asociación ilícita y lavado de activos.
3: Más sobre el femicidio de Agostina Vega, la declaración de una nueva testigo podría complicar a la exnovia de Barrelier. El testimonio de esta nueva testigo podría complicar aún más a Soledad Andreani, quien está detenida por encubrimiento. Fernanda Lanís, abogada del padre de Agostina Vega, confirmó que esta persona se va a presentar en las próximas horas ante el fiscal Raúl Garzón. Ya está ofrecido como testigo y probablemente declare en el día de la fecha, aseguró la abogada. Según ella, el testimonio va a ser clave para aportar al manejo que tiene esta gente, los vínculos entre ellos, entre Barrelier y esta mujer, y para agravar la situación de Andreani.
1: El ministro Alexandre de Moraes del Tribunal Supremo Federal de Brasil dio 24 horas a la defensa de Jair Bolsonaro para explicar por qué el expresidente tenía un arma de fuego en su casa mientras cumple arresto domiciliario humanitario y por qué pidió repararlo justo antes de que venza el beneficio. La pistola Glock 9 milímetros propiedad de Bolsonaro fue hallada el lunes en un control de carretera en Brasilia en poder de un integrante de su custodio que dijo que la llevaba a reparar. Bolsonaro cumple una condena de 27 años y 3 meses por golpismo y está bajo arresto domiciliario desde el 24 de marzo por razones de salud.
0: Susana Cordeiro Guerra, vicepresidente del Banco Mundial para América Latina y el Caribe, se encuentra en Argentina y se reúne con el ministro de Economía, Luis Caputo. La visita tiene lugar luego de que el Banco Mundial y la Agencia Multilateral de Garantía de Inversiones, la MIGA, aprobaran un paquete de garantías de 2.000 millones de dólares para Argentina, que serán claves de cara a los vencimientos de moneda extranjera que tiene que enfrentar el país este año y en 2027. En su comunicado oficial, el organismo remarcó que el objetivo de esta ayuda es facilitar el regreso de Argentina a los mercados internacionales, una declaración que se da en medio de la baja sostenida del riesgo país y de las presiones del mercado para que el ministro acepte volver a los créditos.
3: Iberte pidió elevar a juicio la causa por estafa contra las autoridades de FECOBIT. Una reciente presentación de Iberte y Evisa sostiene que los imputados habrían utilizado dos relatos distintos para obtener la aprobación interna de FECOBIT y así captar más de 31 millones de dólares para una estafa con dinero aportado por las mencionadas empresas. La presentación en la justicia además incorporó un desarrollo específico sobre la presunta doble venta. Dos cobros pretendidos, una sola entrega real de mercadería y Evisa sin el producto que ya había pagado. Ante la Fiscalía de Delitos Económicos pidieron la clausura de la investigación penal preparatoria y la elevación a juicio de la causa en la que se encuentran imputados Eduardo Sancho, Rubén Panela, Jorge Irañeta y Juan Ángel Rodríguez. La Fiscalía todavía no decide.
1: Fernando de Andrés, diputado nacional y secretario general del PRO, y Martín Guerlin Lara, jefe del bloque del PRO en el Senado, reclamaron que el gobierno resuelva la salida del jefe de gabinete y advirtieron que su continuidad daña al presidente y al oficialismo. Dijeron, no debería pasar un día más en el cargo. El daño que le está haciendo Adorni a la figura del presidente y al gobierno es infinito. No descartamos avanzar con la interpelación, dijeron en declaraciones a los medios bonaerenses.
0: 7 minutitos nos separan de las 2 de la tarde. Recuerde, para hoy la máxima 15, dijo Pedrito. Poco a poco, de modo escalonado, irán bajando las máximas. Las temperaturas se van a acomodar a las del invierno, que está acá, a la vuelta de la esquina. Bien temprano estuvimos en el barrio Sarmiento de Guaymallén. Hicimos En tu barrio, esta sección en la que los vecinos destacan situaciones o se quejan por situaciones. Silvi Nisgro tiene algo más para contarnos. Silvi, adelante.
4: Así es, Ceci. Les cuento que ya hay operarios de la Municipalidad de Guaymallén trabajando en la zona, porque ¿qué reclamaban los vecinos, para los que por ahí recién se suman? Reclamaban que no pasa el camión recolector de basura directamente por la zona que precisamente nosotros fuimos a la calle Algarrobo, entre Colón y 3 de Febrero, que es en el centro de Belgrano, muy cerquita de la feria de Guaymallén. Y también reclamaban que tenían muchos pozos en la calle. De hecho, bueno, estuvimos por la zona, así que vimos que eran bastante grandes y los pozos llevaban ya años. Bueno, ha ido la gente de la Municipalidad de Guaymallén al lugar, así que los vecinos, por supuesto, agradecidos. Y nosotros también, así que para la próxima, obviamente, sección En tu barrio, el miércoles que viene vamos a ver a dónde vamos, pero a tener presente que ya fue la Municipalidad de Guaymallén al lugar para brindarle una solución a los vecinos, sobre todo por eso que era de su competencia, el tema de los pozos en la calzada y también de la basura, que tienen que tirar la basura a 2 cuadras porque el camión no pasa por ahí, porque les habían dicho que hay una rama de un árbol que obstruye el paso.
0: Bien, Silvina, muchísimas gracias.
4: A ustedes, sí, hasta luego.
0: Ustedes saben que ayer mismo comenzaron las obras del acceso este en el tramo de Maipú. Hoy estaba haciendo un informe del tránsito Matías Gómez y nos sugería que por este corte en el acceso este tomen la ruta 50. Pero acaba de llamar un oyente, y le agradezco en nombre de todo el equipo, y asegura que lleva muchos minutos parados ahí, que también está colapsada esta ruta, la 50. Así que paciencia, por favor, esto va a llevar un tiempo hasta que nos acomodemos y encontremos varias vías alternativas. Si no, todo lo que iba a descargar en el acceso va a pasar a, en este caso, a la 50.
1: Claro.
0: Y tampoco es...
1: No, y además se tendría que repartir un poco el tema del tránsito, claro, entre la lateral del acceso más la ruta 50 para que no haya tanto colapso, ¿no? Pero se entiende que es algo inevitable.
0: Me
1: por la cantidad de vehículos que transitan.
0: Me parece que sí, son muchísimos y esto recién comienza, por eso aclaramos y le agradecemos a las personas que nos ayudan a informar estos datos. Si usted está circulando y puede con un acompañante enviarnos el mensaje, lo vamos a agradecer y lo vamos a transmitir, porque en una de esas escuchó el reporte del Mati y se va a la 50, y en la 50 está trabado y se queda ahí a vivir. A nosotros nos encanta, se queda escuchando en la radio, pero la idea es que fluya un poco más rápidamente, ¿no?
3: Y ayudar
0: el tránsito.
3: Finalmente, a todos los que transitan.
0: Desde luego. Fede, te escucho.
3: Sí, hay una situación que se está investigando en la Fiscalía de Homicidios por esta hora, lo hace la fiscal Andrea Lazo. Una mujer es investigada por la muerte de su novio. Entienden en primera instancia de que empezaron una discusión, hombre y mujer, esta pareja, y el hombre tomó el arma reglamentaria de su novia y se disparó. Sí, se habría quitado la vida. De todas formas, han abierto una investigación en homicidios para determinar si eso realmente ocurrió así, que es la primera hipótesis principal, o si la mujer realmente fue quien terminó con la vida de su pareja. La mujer no está detenida, pero sí se le ha abierto un sumario en la IGS, en la Inspección General de Seguridad, para determinar cuál fue su accionar en este hecho. Así que se está investigando, esto ocurrió el día lunes y recién se da a conocer en el día de hoy, así que vamos a ver cómo sigue esta situación. Repito, insisto, esta mujer, a la que no se ha revelado todavía su identidad, no ha sido detenida, todavía no ha sido imputada, porque se está trabajando en esto. Si hubo una instigación al suicidio, si el hombre actuó directamente y ella no pudo prevenir la situación, o si hubo algo más, y estamos hablando de algo un poco más serio como un crimen en este caso. Pero bueno, todo está en etapa de investigación.
0: Claudita.
1: Te voy a sumar una internacional porque venimos siguiendo la situación de Bolivia, los bloqueos que realmente están complicando cada día más la vida de la gente, sobre todo en las zonas, la zona más de la capital, ¿no? Pero de todos modos, hay una situación que se está viviendo en todo el país por esto. Mire, escucha esto, 44 días de bloqueos en rutas.
0: Sí, terrible.
1: Y son los transportistas, los que están, los de carga pesada, los que están haciendo el reclamo, porque ellos están varados desde el 6 de mayo en distintas carreteras de Bolivia por estos bloqueos que han sido llevados adelante por distintos sectores, en los cuales, recordemos, el pedido principal de estos movimientos es la renuncia del presidente. Lo que dicen los transportistas es que los más afectados están en la zona de Sayari, en la carretera entre Cochabamba y Oruro, a más de 4.000 metros de altitud, y que tienen temperaturas bajo cero. Sí, hay también camioneros paraguayos que están completando, camioneros de otros países que están completando de alguna manera los días como pueden y tienen 44 días ya de varados. ¿Qué es lo que dicen? Que no tienen atención médica, que hay pérdidas económicas, ni hablar de eso, pero dicen que están viviendo en condiciones inhumanas. Sí, porque dicen que difícilmente a esa altura les vayan a llegar necesitan algún medicamento o algún tipo de asistencia, porque dicen que hay 600 camioneros con sus camiones atrapados en el altiplano. Así es que, bueno, están haciendo un reclamo ya que trasciende de manera, digamos, a los medios internacionales, porque dicen las condiciones en las que están viviendo estos días, porque ya llevan más de 40 días en esa situación, son inhumanas.
0: Rodrigo Paz Pereira había dicho, ha muerto gente,
1: sí,
0: por los
1: 16
0: bloqueos.
1: Muertos hay.
0: gente a la que no le ha llegado la ambulancia, no le ha llegado un desfibrilador. Es muy terrible lo que está pasando, y todo por esta avanzada que muchos entienden tiene a Evo Morales atrás, tratando de exigir la renuncia de Rodrigo Paz Pereira. Bien por sumarlo, Claudia, porque es una información internacional que a la que le hemos dado continuidad. Y asimismo les comento que Brasil ha manifestado su rechazo y está tratando por todos los medios de revertir esta decisión de la Unión Europea, que ha excluido al gigante sudamericano de la lista de proveedores de carnes, productos avícolas y miel. Tiene un severo problema Brasil por delante, porque este veto europeo entra en vigor el 3 de septiembre próximo, y se debe a esto que interpreta la Unión Europea: es un uso de medicamentos antimicrobianos en la cadena de producción animal, y no lo permiten. Y por esta situación que denunció la Unión Europea, van a impedir el ingreso de esos productos brasileños. Bueno, repito, el gobierno de Brasil, encabezado por el presidente Lula da Silva, está teniendo reuniones con autoridades de la Comisión Europea, van a tratar de pedir una revisión y una flexibilización de estas restricciones, pero la verdad es que están bastante, bastante complicados por este tema, porque ya lo ha oficializado la Unión Europea. Ha excluido a Brasil como exportador de carne vacuna, por ejemplo, y ha puesto al país sudamericano dentro de una lista, y entiende el bloque europeo que no ha dado Brasil suficiente información sobre el cumplimiento de un producto prohibido. La medida, que mencionaba, este antimicrobiano, y la medida entra en vigencia próximamente. Así que hay problemas para Brasil. Vamos a ver si logran destrabar esta situación. Parece difícil por el momento, pero bueno, es bastante preocupante porque es un gran exportador y la Unión Europea un gran comprador, en tanto y en cuanto se respete lo que ellos piden como requisito. Señoras y señores, nos vamos. 2:02 p.m. Claudia, gracias.
1: Gracias a vos y a todos.
0: Gracias, Fede.
3: Hasta mañana.
0: A Belén también, que está ahí trabajando, y a todo el equipo. Gracias. Será hasta mañana.

0: 14:02, 14 grados 2 décimas la temperatura en Buenos Aires. Avanza el pago de millones de dólares a fondos buitre. Adelante, Móvil Mitre.
1: En medio del escándalo de Adorni, el oficialismo en diputados se alzó con el dictamen de mayoría con 42 firmas el pago a dos fondos buitres. Recordemos que ya fue aprobado en el Senado. La iniciativa busca aprobar un acuerdo con dos holdouts por más de 171 millones de dólares. El gobierno ha apurado para que se sancione sí o sí antes del 30 de junio. Desde el anexo de diputados, Jorge Moure, Mitre informa primero.
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0: Fútbol, ya juegan Portugal y la República Democrática del Congo. Es el sexto mundial del segundo mejor jugador del momento, Cristiano Ronaldo. Un argentino es árbitro, asistente en el VAR, se llama Hernán Mastrangelo. Empezó el partido. Temperatura en Buenos Aires, 14 grados 2 décimas, humedad 66%.
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0: Yo soy Claudia de Núñez y quería confesar que tengo algunos problemitas con el orden, pero mi placar está ordenadísimo, mis cajones están ordenadísimos, la ropa cómoda, porque la otra mitad está en el sillón, en la silla del comedor, y no me hagan confesar mis pecados. Pero bueno, acá Ricky me está conminando a hacerlo porque dice que él es el que se lo tiene que fumar.
1: Patricia de Santa Teresita. Bueno, respecto de los lugares de la casa donde uno acumula cosas, el peor es la cocina. La mesada de la cocina es imposible tenerla vacía. Siempre hay un motivo para que haya cosas encima. Después, la mesita del living, también se acumulan cosas que quedan ahí como de paso. Y la cómoda del dormitorio.
2: Hoy estamos hablando de los nuevos tips sobre el orden que dio Marie Kondo, y la experta en el orden. Uh-huh. Y bueno, ¿cómo los asimilás vos? Si tenés algún lugar en tu casa que es el más desordenado de todos, esa es la pregunta que estamos haciendo. Dice Cris, el lugar más desordenado es mi lavadero porque está lleno de ropa para lavar, zapatillas. Mirá vos. Y los juguetes del perro.
3: Ah, claro.
2: Claro, el lavadero es un lugar donde uno pone las cosas de los productos de limpieza, la ropa sucia, el lavarropa, las zapatillas.
3: Es el lugar donde ningún invitado va a pasar.
2: Claro, ¿no? tal cual.
3: Chicos, uh-huh. Soy Quique. ¿Se acuerdan
4: de
3: Quique?
4: Sí, Quique.
3: El gaucho de Muñiz, chicos.
4: Grande.
3: ¿Cómo es?
4: Quique.
3: Uh-huh. Mi casa es mayormente ordenada, más de lo que se espera para un tipo que vive solo, pero ese orden no es prioridad. O sea, ordeno cuando puedo y

0: como quiero, ya que la prioridad siempre es el relax y el descanso, porque estoy fuera de casa de 8 a 8 de la noche y no me queda tiempo. Soy ordenado, pero no fundamentalista. ¿El lugar más desordenado? El dormitorio, obvio.
1: Opa, Elvira dice, hoy estoy contenta porque ganó Argentina.
2: Muy bien.
1: Mi lugar desastroso es la mesa del comedor, que es muy grande. Están los remedios, las boletas para pagar, el aparato de la presión, lapiceras, el cuaderno, memoria. Mi familia me reta, pero a mí no me importa. Mesa, escritorio. Un beso bien, para todos.
2: Bien, bien.
0: Chicos, soy Sandrita.
2: ¿Qué dice Sandra?
0: Yo me levanto una hora antes, a las 5 de la mañana, para dejar toda la casa impecable.
1: Wow.
0: Hago la cama, paso el escobillón, repaso el baño. Odio ver platos sucios del día anterior o que estén secándose solos. Me gusta llegar al trabajo o del trabajo y ver que todo está reluciente, dice nuestra amiga Sandra, que nos manda un beso.
1: Uh-huh. Leopoldo de San Cristóbal. Mi lugar más desordenado de la casa es mi cuartito, ex laboratorio dental. Ex tejeduría de telar, ex taller de reparaciones del momento, ex laboratorio de reparación de computadoras, ex de un montón de cosas.
3: ¿Qué se habrá convertido
1: en la actualidad? En la actualidad, ahí va la respuesta. Es una habitación multifunción y ahora con la origamia, un juntador de papeles, especialmente de volantes de publicidad que junto en mis caminatas diarias y extractos de quiniela. Topolino, Telequino, Loto y Kini 6, etcétera, etcétera. ¿Vos no hacías origami, Tommy?
0: Sí, en pandemia.
1: ¿Y con qué se hace el origami?
0: No, es un papel, a ver, puede ser con cualquier papel, sinceramente, pero hay un papel que es un poquito más rígido, claro, que no sé, que las hojas de impresora, y siempre se empieza, o por lo menos a mí me habían enseñado, empezar siempre con forma cuadrada.
2: Muy bien.
0: No rectangular.
1: Mira, ¿y ya no practicaste más?
0: No, porque después es como que se me fue un poco la
1: sí, la necesidad motivado de ocuparte,
0: sí,
1: claro.
0: Exacto. Uh-huh. No, pero llegué a hacer mucha grulla, flores hice.
1: Ah, mira.
0: Hice incluso algunos personajes así medio anime, llegué a hacer.
1: Mira qué bien. Sí, muy bien.
2: La grulla es el animal.
0: El típico
2: animal.
0: Es como los colores primarios, bueno, es el con eso arrancás.
1: Claro, el básico.
0: ¿No te regalé uno alguna vez?
1: Sí, me regalaste, sí.
0: ¿Te acordás?
1: Sí,
0: bueno,
3: me acuerdo. ¿Y dónde lo pusiste?
0: No, lo debo haber tirado.
1: En el escritorio ese que está todo eso.
3: Al lado de los Martín Fierro está.
0: Hola, chicos. Soy María, mira, dice, mi lugar más desordenado es la heladera. Mirá qué bien. Mi casa parece de Marie Kondo, pero la heladera da pena. No está en los lugares donde, no está ordenada en los lugares donde tiene que ir cada cosa. Los huevos, por ejemplo, no están en la huevera de la puerta. O los vegetales no están en la encimera de abajo, debe decir. Pero bueno, son lugares en donde los gentes. No sé, no entiendo qué dice, chico. Está medio raro.
1: La gente.
0: Sí, la gente que no es de casa no va a visitar, claro, así que me quedo tranquilo.
2: Muy bien. Ajá.
1: Cristina dice, feliz por el 3-0 y de tener al genio, disfrutémoslo, lo vamos a extrañar. Dicho esto, la consigna. El lugar más desordenado de mi casa no es uno solo. El cuarto de servicio no presta servicio a nadie, tiene de todo. Bolsas para el súper, madres, hijas y nietas. Cajas, escaleras, botellas, el baño de la gata y objetos cuya utilidad original ya nadie recuerda. Una sucursal del por las dudas. Desde la pandemia, además, cualquier superficie libre pasó a ser escritorio de mi marido, impresora incluida, y el cajón de la cocina merece un capítulo aparte.
0: Sí.
1: Es el triángulo de las Bermudas.
2: Mira,
1: todo entra, nada sale. Ahí conviven una pila, tres banditas elásticas, un tornillo huérfano, objetos que esperan ser identificados por la ciencia. Y eso que en mi vida hice varias mudanzas. Con esta casa llevo apenas 4 años. No quiero imaginar cómo estará cuando cumpla la mayoría de edad. Los quiero, dice Cris de Belgrano.
0: Muy bien. Chicos, Miriam me escribe y dice, hola.
2: Dice Miriam.
0: Los escucho todos los días y por la consigna de hoy, mi zona de desorden, aunque los ordene por semana, es el ropero.
2: Mirá vos.
0: Y eso que limpio y ordeno siempre, pero el ropero es algo inmanejable. No tengo mucha ropa, pero sí me cuesta poner todo en orden, dice nuestra amiga Miriam.
1: Carleto Carlotto dice.
2: ¿Qué dice Carleto Carlotto?
1: Les cuento que el lugar más desordenado de mi casa es mi casa. Sí, soy súper desordenado y no porque deje tiradas las cosas en cualquier parte, sino porque tengo la casa llena de cosas. Cada una está en su lugar, pero como son tantas, resulta que tengo un desorden tremendo. Mm-hmm. Un desordenado orden. Bueno. Arriba Argentina, vamos todavía, dice vamos, Carleto Carlotto.
0: Mira, me encanta,
2: Carleto. Grande, Carleto.
0: Hola, chicos. Buenas tardes. La parte más desordenada de mi casa, dice Julia, es el garage, dice. Mm. Después le sigue el escritorio y después termina el dormitorio. No es que soy desordenada, dice. No. Simplemente, bueno, almaceno más cosas de las que uso y entonces empleo los lugares para encontrarle el lugar a lo indicado, dice. Uh-huh. Los veo y los escucho siempre, Julia.
1: Susi dice, hola, encendidos, en el día de fiesta después de la fiesta mundialista. Vivo en departamento y trabajo todo el día, así que al fin de la semana hay ropa y demás por todos lados. Mm. Como tengo dos dormitorios, en el que duermo queda la cama destendida, ventilándose con las ventanas abiertas.
0: Yes.
1: Aún en invierno, que cierro todo y la estiro cuando llego de trabajar. El otro, además de vestidor, se ha convertido en depósito de muchas cosas que uso y que ya no tanto. El año que viene, cuando me jubile, tendré tiempo y prometo ordenar y tirar lo que no sirve. Entre viaje y viaje, jaja, besos y son lo más.
0: Está bueno esa meta, ¿no? De ordenar la casa.
1: Entre viaje y viaje, se ve que piensa viajar mucho.
0: Está muy bien. Hola, chicos. A ver, en mi caso todo termina debajo de la escalera en casa. Hay un pequeño placarcito que no entra mucho, pero sí entra lo necesario para esconder esas cosas indeseadas.
1: Mira qué bien.
0: Sobre todo cuando vienen visitas y uno no sabe dónde ponerlas. Dice Juan Pablo, que nos escribe desde Santa Fe, María.
1: Muy bien, son las 2:15 pasaditas de la tarde. Esto es Encendidos en la Tarde y hablamos de cuál es el lugar más desordenado de tu casa. 11-3003-0790 es el WhatsApp de audio, pero puede mandar un mail a encendidos@radiomitre.com.ar, Twitter o Instagram o x@radiomitre y facebook.com/radiomitre.
2: Busqué definición de marido.
1: ¿Y qué salió?
2: Persona que deambula por toda la casa y nunca encuentra nada.
0: Es cierto, mira, es verdad.
1: Está buena.
2: Sí. Yo tengo el recuerdo de ese grito de mamá. A que voy yo y lo encuentro. Esa frase es típica de madre.
0: Y lo encontraba, ¿no?
2: Y lo encontraba siempre. Y vos lo tenías al lado y no lo veía. Como un día me voy a ir de esta casa y no me van a ver nunca más.
0: Eso era horrible, vos decían eso.
2: Mi madre nunca fue una mujer de palabra porque siempre amenazó con irse.
0: Pero
2: nunca se fue. El día que yo me vaya, sí que me van a extrañar.
0: Ay, oh, esa era otra, es verdad.
2: Esa era terrible.
0: Esa era dolorosa.
2: Y llorando nosotros.
0: ¡Mamá!
2: No, porque no se iba.
0: ¡Ay, Rolo! Siempre tan cariñoso vos.
2: Pensé que le contaba a un amigo el otro día, entraron a robar a mi casa y se llevaron algo, sí, una gran desilusión. Y bien, no debe haber una persona más autorizada que yo para decir esto.
0: A ver, autorizado.
2: Cuando te dicen, mi casa es un quilombo.
0: Sí.
2: No debe haber lugar más ordenado
0: ¿qué?
2: Que un quilombo. No sé a quién carajo se le ocurrió poner un quilombo.
0: Punto. Sí, es verdad.
2: Ahí sí que está todo ordenado. Todo ordenado, ordenado, ordenado. Y ya que nombro quilombo, besos para una diosa amiga mía.
0: ¿Quién?
2: Foforito.
0: ¿Por qué? ¿Foforito?
2: Sí, porque al primer roce perdía la cabeza.
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3: Bueno, Sergio, hablemos de créditos hipotecarios.
4: Así es.
3: Tema que nos importa a todos.
4: Tema importante, acceso a la vivienda. Está en el artículo 14 bis, la vivienda como derecho. Pero, ¿cómo se fondea? ¿Cómo se costea? ¿Quién la costea? En todos los países del mundo el crédito hipotecario es la vía tal vez principal para comprar una vivienda. En Argentina el porcentaje del PBI que destinamos a créditos hipotecarios, cuando en el peor país de Latinoamérica es alrededor del 10%, digamos, del monto total de créditos que sean para hipotecarios, es el 10%, supongamos. En Argentina es menos del 1%. Es decir, estamos peor que el peor de Latinoamérica. Estamos casi en el último escalón del ranking después de Venezuela en materia de créditos hipotecarios. Lo bueno de esto es que es todo para crecer en el sector, y arranco por el final. Si pensamos como si fuera el mejor auto de Fórmula 1 Colapinto, ¿no?, de los créditos, sería tener un sistema, un mercado que permita acceder al crédito a muchas personas y la posibilidad de comprar una vivienda. Sería la posibilidad de que haya fondos de inversión, que los bancos puedan darse vuelta con tu crédito y venderlo a otro, porque en realidad al banco no le interesa tener tu crédito en el activo, sino le interesa ser un intermediario entre el tomador de préstamo y el que tiene plata ahorrada, y poder de esa manera reactivar el sector. Hoy eso todavía no está pasando, pero hay dos instrumentos que salieron a cotizar ahora en bolsa, en el mercado de capitales, que quizás son una pequeña luz al final del túnel. Sí. Quizás. Es una posibilidad. En mayo hubo una merma de créditos. Para que te des una idea, María, se dieron en total unos 1.500 créditos solo en el mes de mayo, en este mes que pasó, por alrededor de unos 116 millones de dólares en total. Para que tenga una idea y pasarlo en términos prácticos, el promedio, ponele que sean 80 lucas verdes que te presten para comprar una casa, un departamento, con una cuota aproximada, según la tasa y el banco, de $600 por mes, poniendo vos un 25, un 30% según el monto que te financien, eso es uno de los requisitos, y a unos 24 años, 20 años de plazo. Hablamos de años de plazo. ¿Cuál es el gran problema en Argentina con el mercado de créditos y el ahorro? ¿Por qué no hay más créditos? ¿Por qué, digo, al banco no le cierra? Te lo dan en UVA, en general, el crédito, que es un porcentaje que pasa el riesgo al deudor, es decir, que vos vas a absorber un poco el monto de la inflación, que en Argentina es inestable. Entonces, ¿cuál es el problema si tenemos el tema de las uvas que ajustan eso? ¿Por qué no hay crédito? ¿Por qué no hay más crédito?
3: Claro.
4: ¿Qué opinan de alguna razón, una causa?
3: Sinceramente, bueno, imagino que por la inflación, porque no hay todavía una estabilidad.
4: Eso se corrige con el UVA, pero el gran problema en realidad es que el crédito debería calzar con el monto de los ahorristas.
5: Claro.
4: Y en Argentina el ahorro es a largo plazo. En general, no. No hay fondos que ahorren a 30 años, a 20 años, a 10 años quizás. O sea, ese es uno de los grandes temas. No hay AFJP. El Fondo de Garantía del ANSES se destina para otra cosa, quizás podría usarse para créditos, pero no hay un mercado que calce justamente la oferta y la demanda. Entonces, este es el escenario. Sin embargo, y no obstante eso, hay igualmente entidades que dan créditos. Están los bancos privados. Tasa promedio 6, 7, 8, 9%, 12%, incluso en segunda vivienda, más UVA. Es decir, más UVA es básicamente el SER, es un coeficiente de estabilización de referencia. Acompaña la inflación más un 6, 7% de interés que gana el banco. A esto hay que sumarle, y esto es importante, cómo elegir el crédito.
3: Sí.
4: No es solamente ver la cuota inicial, sino cuánto te va a salir, por ejemplo, cancelarlo antes. Vos podés sacar el crédito a 30 años, quizás te da mayor libertad, pero probablemente te convenga en alguno de los periodos de Argentina que es tan oscilante y tan tan cíclica.
3: Inestable, claro.
4: Inestable, quizás en un momento el dólar hay un descalce y por ahí a vos te conviene, o ahorraste una guita y podés ahorrar. Entonces, fíjate la tasa de salida, compará varios bancos. Fíjate la tasa, fíjate que cuánto te prestan. Hay un valor que se llama el loan to value en inglés, que es que cuánto de la propiedad, de la tasación que te dan, te pueden prestar. En general es un 75% máximo, como mucho en el mejor de los casos un 80%, es decir que tenés que tener un 20% de capital inicial al menos, más los gastos, que esto que también quería hablar, algo que es importante, y dos derechos prácticos. es un derecho elegir el escribano de la compraventa del inmueble.
3: Sí.
4: ¿Por qué? Porque en una operación de crédito tenemos dos transacciones simultáneas. Por un lado, la compraventa del inmueble, y ahí vos podés elegir a tu escribano o tu escribana, eso es un derecho, está en la ley. Y también se llama mutuo con garantía del derecho real de hipoteca, y esa escritura y la hipoteca sí la va a elegir el banco. Es decir, el banco te puede designar un escribano de la hipoteca, es válido y es lógico esto.
3: Ah, okay.
4: Pero la escritura de la compra, María, la podés elegir con el escribano uh-huh. o escribana que vos quieras.
3: O sea, va una escritura de compra y una escritura del crédito
4: de venta.
3: Hipotecario.
4: Sí, uh-huh. en la escritura de hipoteca, atenti, porque no es solamente que decís, justamente un escribano me contaba un caso, una persona compró con hipoteca, después no pudo pagarla. En general, la mayoría de la gente, ahora hay una mora muy importante.
3: Claro.
4: En tarjetas de crédito,
3: en
4: empresas, de bancos, hay mora. Pero vos sabés, María, que tradicionalmente en Argentina la cuota del crédito hipotecario es la que menos se deja de pagar. Es la cartera con menor morosidad.
3: Y, es claro, decir, seguramente porque es tu casa, claro, y está en juego algo muy importante.
4: La gente privilegia la vivienda, es la operación de su vida. Generalmente alguien con suerte va a hacer una sola operación de estas en su vida y le da mucho valor y mucha importancia y mucha trascendencia. Entonces, eso también es algo menor porque a menor riesgo la tasa debería ir bajando para poder justamente suplir o hacer una ecuación económica lógica en esta materia de créditos. Bueno, algo también importante es no mentir. Lo hablé con un economista, hace poco grabamos un podcast del Colegio de Escribanos, Pienso Luego Firmo, Federico González Rauco y
3: Pienso
4: Maitato.
3: Luego Firmo.
4: Se llama así, Pienso Luego Firmo, Penso Apois Assino en portugués, porque también queremos hablar de Mercosul.
3: Sí.
4: Bueno, en ese podcast hablamos con Fede González Rauco y Maitato, la presidenta del Colegio de Escribanos, y me decía algo importante, no mentir en la aplicación, porque si vos ponés que tenés mayores ingresos, viste lo inflas con codeudores, con recibos, con esto y lo otro, y después no puedes pagar la cuota, puede pasar esto, que alguien no le den los números después de la primera, segunda, décima cuota y haya que resignar el inmueble. Y no es solo el inmueble. En la escritura de hipoteca vas a también ser fiador, solidario, personal de todo lo que debas por ese préstamo que te dan. ¿Me explico?
3: Uh-huh, sí.
4: Es decir, que el inmueble seguramente llega a cubrir toda esa deuda, pero no solamente el inmueble.
3: Uh-huh.
4: Algo importante también de los pasos para sacar el crédito, hablábamos de los ingresos y todo. En la reserva siempre es importante poner sujeto a crédito hipotecario. Muchas veces vas a señalar una propiedad, yo le quiero comprar el departamento a Tommy, por ejemplo,
0: sí.
4: Y a Tommy le voy a poner, Tommy, mirá que voy a sacar un crédito hipotecario y está sujeta a la operación a esto, como una condición, se llama jurídicamente. Pasó una vez que un comprador, llamémoslo Juan, es un caso real, compró un inmueble y en Argentina el valor del dólar subió. O sea,
3: claro,
4: subió y por ese motivo no se pudo concretar porque los valores del crédito ya no le daban. La inmobiliaria se quedó igualmente con su comisión.
3: Ah, mira.
4: Y no se le devolvía, a pesar de que la operación se frustró y estaba consignado en la reserva esta cláusula. Demandó y logró que le devuelvan esa comisión inmobiliaria. Así que redacten bien las reservas. No mentir en los ingresos. Y algo también que es importante es que los seguros también son pasibles de ser elegidos por el comprador. Es decir, tenés derecho a elegir los seguros, más allá de que el banco te diga que tenés que tener un seguro, es válido, pero vos podés elegir la compañía y el monto. ¿Me explico?
3: Sí.
4: Es decir, en realidad la compañía y el costo del seguro, que puede variar según cada compañía. Pero lo importante es que el banco tenga esos riesgos asegurados, eso es lógico, está en el contrato.
3: Uh-huh.
4: Para cerrar, vivienda única, se redujo mucho impuestos, se redujo la compraventa, ya no está el impuesto, el ITI, y con sellos hay una exención en vivienda única, pero Provincia de Buenos Aires y Ciudad de Buenos Aires tiene igualmente impuesto de sellos para operaciones de segunda vivienda en créditos, que bueno, eso también es un tema y un costo a considerar, más comisiones inmobiliarias. El tema inmobiliario igual lo tratamos en otra vuelta, pero también hay que sumarle al costo un 7%, 6% más de gastos de transacción, honorarios, costos, impuestos, etcétera.
3: Sí, 7-8%.
4: Así que
3: claro,
4: siempre tener ese plus para un crédito hipotecario.
3: Sí.
4: Ojalá, esperemos que el sector prospere, que haya créditos mejores y es por ahora la tendencia, pero uh-huh. el sector tiene todo para crecer porque estamos todavía en una etapa muy inicial.
3: En pañales. Bueno, en el otro bloque, Sergio Madab responde consultas de los oyentes que tengan que ver con créditos hipotecarios o cualquier otro tema que la gente necesite.
4: De la selección, de la victoria de ayer, de todo.
3: Una asesoría legal. Gracias, Sergio.
4: Muchas gracias.
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5: Dicen que para contar chistes hay que tener buena memoria y esperar que otros no la tengan.
4: Cierto.
5: Yo, por ejemplo, tengo los chistes ordenados. Me preguntan, Rolo, ¿tenés chistes de ocupas? Sí tengo, pero no me quiero meter en ese terreno.
6: Ah, muy bien, bien. Bien.
5: Y de protestas sociales, si querés te hago uno sobre la marcha. Y chistes de cordobeses, tengo uno de alta gracia.
6: Muy bien.
5: De pedicuros, si me dan el pie, se los hago.
7: Claro.
5: Y de trenes, sí, de trenes tengo un vagón. Y de lados, una bocha. ¿Tenés chistes de matemáticos? Más o menos por... por ejemplo, de ginecólogos, ¿querés que te cuente uno o varios? Chistes de músicos, sí, de músicos tengo una banda.
7: Claro.
5: Chistes de recolectores de residuos, sí, tengo uno que no tiene desperdicio. De metales tengo uno, pero es muy plomo. De piercing, sí tengo uno, pero lo tengo en la punta de la lengua. Por ejemplo, chistes de celulares, claro que tengo. Y tengo uno que es personal. Y chistes de barcos, sí tengo, pero hay uno muy zarpado.
6: ¡Oh! Muy bueno, Rolito.
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0: gobierno informó que hubo superávit fiscal en mayo. Se alcanzó la mitad de la meta anual acordada con el Fondo Monetario Internacional. El Ministerio de Economía anunció que el sector público registró superávit primario de 1.92 billones de pesos. Tras el pago de intereses de la deuda, el resultado financiero fue positivo de casi 480 mil millones de pesos. Con los primeros cinco meses del año, el superávit primario acumulado equivale al 0,7% del Producto Bruto Interno. La cifra representa la mitad de la meta fiscal anual de 1.4% del PBI comprometida por la Argentina ante el Fondo Monetario Internacional.
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0: Fútbol por ahora. Leo Messi le deja un récord a Cristiano Ronaldo. Con 41 años y 132 días, el portugués se convirtió en el jugador de campo más longevo en disputar un partido del Mundial. Se trata del partido que Portugal le está ganando 1-0 a la República Democrática del Congo. El gol lo hizo João Neves. Van 35 minutos del primer tiempo. Cielo parcialmente nublado en Buenos Aires, temperatura 14 grados, humedad 68%.
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3: Ricardo, la pareja de Claudio de Núñez, les mintió mal. Es lo más terrible, desordenada. La casa es un despelote, entre bolsas, paquetes, cosas tiradas, ropa. Encima ella hace vidrieras, entonces imagínense todos los elementos para hacer una vidriera.
4: Mi marido y yo siempre fuimos muy prolijos, exactos, digamos, en las cosas, sin ser obsesivos. Y tenemos un hijo que es todo lo contrario. Así que fuera de disfrutar de su amor hasta que se casó, siempre hemos padecido su desorden. Hoy en día, nuestra casa está impecable. Gracias, chicos. Un abrazo grandote, grandote para todos. Soy su.
1: ¿Cuál es el lugar más desordenado de tu casa? Esa es la consigna de hoy. Se han escrachado acá una pareja mutuamente.
5: Sí. Me gusta
1: ella,
5: que pase
1: ella llamó
5: eso.
1: Primero.
6: Esto no termina bien, ¿eh?
1: Que era ordenada y él después llamó para escracharla.
6: Mentirlo.
1: Dios mío. Bueno, esperemos que no se separen.
5: No,
1: chicos.
5: No, no.
1: A ver,
5: no, después del mundial.
1: No, tampoco. Marcelo dice: el rincón más desordenado de mi casa es el escritorio donde trabajo. Arranco la semana con todo impecable, pero entre papeles, anotaciones, cargadores, tazas de café y cosas que voy dejando, porque después las guardo, termina siendo un desastre. Lo peor es que cuando necesito algo importante, nunca encuentro a la primera, dice Marcelo.
5: Muy bien, en mi casa, dice Laurita de Avellaneda, o el lugar más desordenado, ajá, es la silla del dormitorio.
6: Está bien.
5: Arrancas con una campera y termina con pantalones, buzos, carteras, incluso la mochila del trabajo.
1: Ajá.
5: Mi marido dice que esa silla ya no cumple función de silla, sino que es un placar paralelo.
1: Claro.
5: Y tiene razón. Muchas veces uso, bueno, el mismo abrigo que el día anterior y me da fiaca guardarlo. Ajá. En el placar y volverlo a sacar, dice Laurita.
1: En mi caso, dice Carolina, es el placar. Cada vez que lo ordeno, me propongo mantenerlo así, pero pasan 2 o 3 días y ya hay ropa doblada, mezclada con ropa para lavar y prendas que me probé y no guardé. Es una batalla perdida desde hace años, dice Carolina.
5: Muy bien, Gus escribe María y dice: hola chicos, sin dudas la mesa del comedor.
1: Ajá.
5: Durante el día se transforma en oficina, lugar de estudio de los chicos y depósito de todo lo que nadie sabe dónde guardar. A la noche recién la despejamos para cenar, pero ya a las pocas horas vuelve a ser realmente muy, pero muy desordenada, dice Gustavo, que nos manda un abrazo.
1: Jorge dice: mi mesa de luz es el caos.
6: Ajá.
1: Tengo libros empezados, anteojos, medicamentos, cargadores, controles remotos y papeles con cosas anotadas. Cada noche dejo algo nuevo y nunca saco nada. Ya es parte de la decoración y se mata de risa, Jorge.
5: Sí, me gusta. Hola, chicos. Mariela, desde Rosario, escribe y dice: en casa, la cocina es la batalla perdida.
6: Terrible.
5: Cocino mucho y siempre dejo algo para lavar después. Entre los recipientes, las especias y las compras del súper, parece que pasó un huracán. Igual cuando viene visita, ordeno todo en 10 minutos y hago de cuenta que siempre está ordenada la casa, dice Mariela.
1: Patricia dice: lo más desordenado es el lavadero. Empieza siendo un lugar para la ropa y termina convirtiéndose en depósito de cualquier cosa que no sabemos dónde guardar. Hay herramientas, cajas vacías, bolsas y hasta adornos de Navidad, dice Patricia.
5: Ay, sí, claro. Hola chicos, Mili de Floresta dice: yo soy bastante ordenada, pero tengo algunos periodos con altibajos. Cuando empiezo a no encontrar las cosas dentro del placar, saco todo, ordeno nuevamente, regalo lo que ya no se usa y ahí empieza el orden de vuelta. Pero tengo amigas que me regalan ropa casi nueva porque viajan mucho y soy pequeña, por lo tanto siempre recibo cosas hermosas y voy modificando mi guardarropa. Muy bien.
1: Ricardo dice: hola, encendidos, el rincón imposible de ordenar es mi biblioteca. Puede parecer raro porque son libros, pero además guardo revistas, apuntes, documentos y recuerdos de viajes. Cada vez que busco algo, termino revolviendo todo y queda peor que antes.
5: Ay, pobre, claro, sí, pasa eso. Lenita, o Elena, bueno, yo le digo Lenita, me parece Elena, dice, yo soy desordenada en todo sentido. Por ejemplo, ahora estoy comiendo recién, y bueno, mis tiempos no son los mismos. Empiezo con ustedes, escuchándolos, y termino recién de limpiar a la noche. Uh-huh. Entonces es que durante mucho tiempo del día está desordenada la mesa. Uh-huh. Bueno, besos.
1: Este mensaje que lo manda Natalia dice, en casa el lugar más desordenado es el sector donde dejamos las cosas al entrar. Se acumulan mochilas, llaves, recibos, paraguas, camperas y hasta compras del supermercado. Es como una zona de aterrizaje de todo lo que viene de la calle.
5: Genial eso, uh-huh. Es verdad. Chicos, el lugar más desordenado, sin lugar a dudas, dice Esteban, es el lavadero. Es un uno por uno, un metro por un metro, y está todo lo que no se usa en la casa en ese pequeño lugar. A veces incluso me acuerdo que tengo que sacar algo de ahí y es realmente una hazaña, ¿eh? Porque hay cosas que están abajo de todo y para sacarlas hay que desordenar todo lo de arriba. ¿Eh? Mm-hmm. Besos para todos.
1: Ustedes, nuestros oyentes, son los creadores de contenido de este programa. Yes. Hoy hablamos de el desorden. A propósito de nuevos consejos que fue dando Marie Kondo para tener la casa ordenada o mantenerla, por lo menos. ¿Cuál es el lugar más desordenado de tu casa? Contanos por mensaje de voz en el 11-3003-0790. Puedes mandar también un mail a encendidos@radiomitre.com.ar o puedes llamar por Instagram o dejar mensaje en facebook.com/radiomitre o en twitter@radiomitre.
6: Como ya dijimos, el domingo es el Día del Padre, y uno me decía, qué lindo cuando te sorprenden. Por ejemplo, a mí, mi ex mujer me sorprendió con una demanda por alimentos.
1: ¡Ay, qué linda
6: sorpresa! ¡Qué sorpresa divina, ¿no?
5: Espectacular.
6: Un amigo mío era muy, muy ordenado. ¿Vieron que hay tipo que se va y dejan todo, tirar la toalla?
5: Sí, yo soy.
6: Las medias, el pantalón.
5: No, la ropa. No. Era, todo en el piso.
6: Todo en el piso tirado, la mujer. Mojado, la pobre mujer a las puteadas después.
5: Y pobre, levantando todo.
6: Este era un tipo muy ordenado. Llegó a la casa, la buscó a la mujer, estaba en el dormitorio, completamente desnuda en la cama.
5: ¡Epa!
6: 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Seis vestidos, siete vestidos.
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3: Nuevos vinos para Qatar.
7: Sí, sí. Bueno, en realidad estamos en Estados Unidos. Qatar, claro, fue el mundial pasado, mundial, pero no importa.
3: El mundial de Qatar que ganamos con la
7: también,
3: selección.
7: También, también. Oh, qué acto fallido, lindo,
3: ¿no?
7: Bien ahí. Bueno, hoy les traje vinos nuevos de una bodega nueva. El vino, fíjense, que estamos tomando es 2025. Sergio, que ve poco, dijo, uy, es muy nuevo, es 2026. Le dije, no, Sergio, fíjate bien en la etiqueta que dice 2025. La bodega se fundó en 2023, con lo cual es todo muy nuevito. Y tiene cosas curiosas e interesantes para compartir. Pero también voy a aprovechar para dar algunos tips de cómo disfrutar vinos mirando los partidos de Argentina.
3: A ver.
7: Okay. Bueno. Por ejemplo, anoche, sí, 10 de la noche... Seguramente los arriesgados se juntaron en casa, algunos asado por medio o delivery, ¿no? Lo cual es arriesgado por los nervios, ¿no? Y sobre todo en el debut, porque, digo, estábamos todos confiados en Messi y sus compañeros, pero realmente te pones nervioso. Y
3: teníamos nervios.
7: No te cae bien comer durante, va, no sé, por lo menos
8: verdad,
7: a mí.
8: Verdad.
7: Entonces yo preferí cenar temprano con la nana y tranquilo frente a la TV, después seguir disfrutando el vino que había puesto en la mesa, que era un tinto rico, ¿sí? Con una pasta seca, el único plato que puedo hacer. Buen huevo duro también puedo hacer, si quieren.
8: Bien, sólido.
7: Y en este caso, la pasta al dente, me sale bien, me sale al dente. Y le pongo solo oliva y sal y pimienta negra.
8: ¿Y queso?
7: No me pide, no le pongo queso a la pasta. Porque no tengo el super queso. ¿Ok? Bien. Uh-huh. Y me tomé el Malbec de que nosotros acá abrimos el Syrah, ahora les voy a contar por qué, pero me tomé el Malbec de esta bodega. Se llama Al Acecho Malbec. Elaborado por el enólogo Juani Arnulfi, Juan Ignacio, que es parte de la familia Canteros, que es la dueña de esta bodega, que se llama Canteros Wines. Las uvas son de Vistaflores, ellos tienen ahí una finca propia, también tienen, compran uva en El Cepillo, en Altamira, todo en Valleduco, buscando resaltar más el perfil sur, ¿no?, del Valleduco, que tiende a ser el vino más fresco. Es un tinto joven, con potencia, con fluidez, taninos que se agarran, y esa fuerza que habla, obviamente, de un vino moderno, no es un gran vino, pero sí es muy rico y me acompañó todo el partido. Tampoco me tomé toda la botella, ¿eh? Corchito, lo que sobró, la heladera para hoy. El próximo encuentro de Argentina va a ser el lunes a las 14, como decíamos antes, que va a ser en Dallas versus Austria. Uh-huh. Y ahí mi consejo, ¿sí?, ya que no van a poder escuchar Encendidos, porque cedemos nuestro espacio a la selección, sabiendo que es un día laboral, ¿no? Sí. Por lo menos para muchos, pero seguramente después del partido se convierte en un semiferiado. ¿Quién va a ir a trabajar después del partido? Nadie.
8: La gente va a seguir laburando.
7: Mira que ya está, vas a ir.
8: Ah, pues claro, termina 4 de la tarde.
7: Entonces, la verdad que almorzar rico, ay, qué sé yo no lo recomiendo durante el partido, pero como se supone que va a estar nublado y fresco, estuve mirando el pronóstico. Ajá. Pues si ustedes creen que esta columna es improvisada...
3: No, acá está todo pensado.
7: Bien.
9: Está todo calculado.
7: Y también, a ver, hay un tinto, para los que prefieren más liviano, ahí les voy a recomendar el Pinot Noir de esta línea, que es el que se llevó Sergio. También es 2025, 10% con racimo entero. Cuando se fermenta un vino con racimo entero es para darle un poquito más de agarre, un poquito más de tanino. La fruta es madura, la fruta típica del Pinot Noir es la cereza, la van a encontrar ahí. Y si quieren maridarlo durante el partido, puede ir bien con una picada. Sí, un vino liviano va mejor con algo así como variado y picado, esas picadas como la que se puso Mary en anoche, ¿no?
3: Sí, anoche, sí.
7: Variadita, quizás le podés agregar, como haríamos con Rol, una mortadelita, un lever, un choricito. Un chori picado grueso, por ejemplo, ¿sí? También elaborado con uvas de Vistaflores, de la finca de la familia, que compró en 2023 y estaba en mal estado, pero le llevó poco tiempo ponerla en línea. Piensen que son 3 hectáreas plantadas en 1914, es decir, que tienen viñas centenarias, y después tienen también 3,5 hectáreas de un parral plantado en 1950, además de otras 25 hectáreas, donde ahí tienen las otras variedades, Syrah, Pinot Noir y Cabernet Sauvignon, y piensan seguir plantando. La finca tenía una bodega que ellos fueron recondicionando y hoy la bodega tiene una capacidad de entre 100.000 y 200.000 litros. Todavía no producen tanto y tampoco van a producir mucho más que eso. En la bodega tienen estos formatos más modernos, huevos de concreto, tanques de acero inoxidable y vasijas de roble de distintas medidas. Esta es la primera cosecha que lanzan al mercado con esta marca. Hicieron una exportación el año pasado a Brasil, pero es la primera vez que se presenta en sociedad. Acuérdense que cantero es el oficio del trabajador de la piedra, ¿no? Uh-huh. Alguien que se sacrifica mucho. Y al acecho tiene que ver con, o sea, la primera marca de ellos, con la mirada atenta y cuidando el detalle y la búsqueda para hacer vinos especiales. Pero para los que buscan vinos con más cuerpo, ¿sí? Yo les recomiendo el Cabernet Sauvignon o el Syrah, que es el que tenemos en las copas. ¿Por qué? Porque al parecer, y ese que dijiste, Mary, que era rico.
3: Muy rico,
7: porque
3: sí.
7: al parecer es el que se va a convertir en la especialidad de la casa, según nos contaba Juani cuando lo presentó. El Cabernet Sauvignon, también 2025, tiene esa característica de notas más vegetales, pero también tiene fruta, ¿sí? Y buen cuerpo, como suele ser en la variedad, ideal para acompañar las carnes asadas. Mientras que el Syrah es un poquito más fresco, más especiado, más fluido. De hecho, nosotros lo estamos tomando solitos, acá solitos sin la comida, ¿no?
3: Claro.
7: Pero también iría muy bien o con las milas con papas fritas, o también va siempre bárbaro con las empanadas, que la verdad que terminan siendo quizás uno de los mejores programas para ver un partido, uh-huh, porque hay diversidad, hay para todos los gustos. Se come con la mano, son prácticas, ¿ok? Para lograr este Syrah, ellos hicieron estudios de la temperatura del suelo. No es que clavaron un termómetro en la tierra, no es así. Uh-huh. Hay un estudio que se llama de electroconductividad y esto te devuelve un mapita de tu suelo con manchas de distintos colores. Del color más rojo al color más azul. Y esa temperatura del suelo tiene que ver con lo compacto que sea el suelo. Los suelos más fríos son los más abiertos, son donde hay más piedra. Y se detectó que el Syrah estaba plantado sobre la zona más pedregosa. De alguna manera eso justifica o explica, ¿no?, sus taninos granulosos y su frescura integrada. Y como el sábado 27 jugamos contra Jordania y ya van a ser las 11 de la noche, lo mejor va a ser, muchachos, cenen primero, ¿sí? Tómense el vino que quieran. Puede ser también un vino refrescante durante el partido, como el Sauvignon Blanc que te llevaste vos, Mary,
3: sí,
7: que elegís vos.
3: Me encanta.
7: O también tienen ellos Chardonnay, o tienen un rosado de Syrah.
0: ¿Y un champagne, Fabri?
7: También, pero acecho no lo tienen, por eso no lo digo, pero claramente, obvio,
0: claro,
7: lógico, refrescante.
0: Fumante,
7: algo liviano. En este caso, ellos, el rosado de este de Syrah, que les decía que era la variedad que ellos, no digo la fetiche, ¿no?, pero es a la que más apuestan, viene de las vides donde están en un sector con menos piedra, ¿ok? Uh-huh. También prensado racimo entero, con una cortita maceración, porque tiene ese colorcito bastante lindo, pero tiene el agarre que se nota que es una variedad importante. Recuerdo que el Syrah es una uva ideal para hacer rosados. Y para los que insisten, ¿sí?, en disfrutar vinos, ellos tienen también vinos, un par de Malbecs, que los hacen mezclando uvas de distintos lugares del Valle de Uco con un poquito más de concentración. Ahora, ¿qué pasa si yo, por ejemplo, no tienen ganas de tomar vino? Ajá. ¿Sí? A ver, yo, me encanta, a mí me encanta el vino argentino, pero por la hora yo les diría que en mi caso voy a agarrar y voy a tomarme un traguito, ¿sí? Ya es tarde, entonces me puedo tomar un traguito, salvo que también, cosa que haría si el partido es a las 7 de la tarde, hora cóctel. Entonces ahí sí me tomo un Negroni tranquilo, sin comer, el Negroni te ayuda a bajar los nervios. Si es a la hora de la merienda, no voy a recomendar un vino, muchachos.
3: Oh, claro.
7: Tome la merienda, haga lo que sea.
3: Y después
7: sí. Claro. Se puede tomar un vermucito, ¿no?, para bajar charlando.
3: 7 de la tarde.
7: Exactamente, de lo que fue el partido. Así que, ya saben, hay vinos para acompañar, hay bebidas para acompañar. Lo importante es que disfruten. Y mientras estamos mirando el partido, sí, tenemos que estar bastante libres, porque de pronto ves
3: un gol
7: y,
3: claro,
7: y yo que muevo las manos, tiro todo para todos lados. Y se hace un enchastre en casa. Mirá, y bueno, los muchachos como están disfrutando. Mirá el vino encendidos que ¡apa!, tenemos atrás de Mary.
3: Sí, buenísimo.
7: Qué grande, Noel. Che, yo quiero esa botella Magnum.
0: Mirá, vino encendido.
7: Gran Reserva 2020 Malbec.
3: Tenemos que hacerla, ¿eh?
7: Me encantó, vamos a hacerla. Así que, bueno, ya saben, sigamos brindando y disfrutando de nuestra selección.
3: Salud por la selección.
9: Dice que los portugueses son los lusos los ilusos son los que creían que Portugal iba a golear a República del Congo. Uh-huh. Esos son los ilusos.
3: ¿Cómo va el partido, Rol?
9: 1-1.
3: Mira, ¿falta?
9: Falta todavía un tiempo más. Fin de semana largo, me contaba un amigo. Fin de semana largo me fui a un hotel y el cartel decía, siéntase como en su casa.
3: ¿Y?
9: Y la verdad que el hotel era un quilombo, una mugre. No había servicio de habitación, se la pasaban gritando, nadie limpiaba. Yo me tuve que hacer la cama, la comida era un asco. La verdad que no me mintieron, ¿eh? La verdad, me sentí como en mi casa.
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0: 15 horas, 3 minutos en Buenos Aires, la temperatura 14 grados. Alerta nacional por el robo de una cápsula con material radiactivo. Lo robaron en Rosario. La Autoridad Regulatoria Nuclear emitió una advertencia en todo el país hoy tras la desaparición de una fuente de calibración de cesio-137. El material fue sustraído del Instituto de Cardiología Dr. Luis González Sabatier de la ciudad santafesina de Rosario, donde era utilizado para verificar equipos de medicina nuclear. La última utilización registrada de esa cápsula ocurrió el 12 de junio. No pueden determinar quién tuvo contacto con ella cuando desapareció. Según la Autoridad Regulatoria Nacional, la fuente radiactiva tiene forma de gel. Está contenida en un envase plástico transparente, protegida por un blindaje de plomo. El organismo dice que tiene riesgo radiológico bajo, aunque una manipulación inadecuada puede representar peligros para la salud. Las autoridades solicitaron que en caso de encontrar esta cápsula no la toque nadie ni la abran y que se informe de inmediato a organismos competentes. El cesio 137 es un isótopo radioactivo utilizado en medicina e industria. La exposición sin medidas de seguridad puede causar daños en los tejidos, también otros efectos nocivos para la salud. Ampliaremos.
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hasta el momento la República Democrática del Congo está dando otro batacazo en el Mundial. La selección africana está empatando 1-1 con Portugal. El partido está en el entretiempo. El gol de Portugal lo hizo João Neves y

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0: 15-11 minutos y
1: el
0: entrenamiento de la selección argentina preguntaron.
1: Sí.
0: ¿Sí? ¿Ya fue lo de Tommy?
2: No, todavía no.
0: Ahora va, chicos.
2: Ahora.
0: Aquí está y pido un fuerte aplauso para recibir al querido Tommy Reynolds. Y sus tendencias, Tommy.
2: Vamos, Tommy.
3: Bienvenido, Tommy. Gracias por venir, ¿eh?
2: Gracias a vos por invitarme, María.
3: Por favor.
2: ¿Puedo decir que están ahí en el entrenamiento y pararon para esto?
4: Sí.
2: ¿Para este momento?
4: Sí. Obvio.
2: Ah, los voy a recontra decepcionar, entonces.
3: No, ¿qué?
2: Y porque, bueno, yo qué sé, ayer la rompieron tanto que uno tiene que estar como a la altura de las circunstancias, ¿viste? Bueno.
3: Siempre estás a la altura de las circunstancias.
2: Gracias, Sonsolona, te quiero.
5: Sos un campeón.
2: Bueno, gracias, chicos. Acá, viste que uno no necesita abogado. Abogado sí necesita.
5: Sí.
2: No necesita psicólogo, claro, exactamente. No, a ver, vamos a hacer cortita, pero vamos hoy a meternos en el plan inicial de esta columna, que eran las tendencias en las redes.
3: Sí.
2: Y vamos a ver un poco también qué es tendencia con respecto al Mundial.
5: A ver.
2: Hay tantos videos, tantos tweets, tantos agradecimientos que vamos a hacer un repaso justamente de qué es tendencia y sobre todo las cosas lindas. Mientras estamos viviendo en vivo, María, segundo tiempo ya del partido entre la República Democrática del Congo y Portugal, que están empatando 1-1.
5: Ajá.
2: Rolo, estás ahí a full con el partido, ¿no? Por las dudas.
3: Sí, está muy
5: impresionante. Cualquier cosa yo les aviso.
2: Avísame cualquier cosa, por favor, te pido.
5: Sí.
2: Bueno, vamos a arrancar con nuestros compatriotas, ya podemos decir, que son los de Bangladesh. Es espectacular lo que sigue pasando en Bangladesh.
0: ¿Pero más que acá?
2: Sí, total. Hay más euforia que acá. Hay muchos videos circulando ahora en las redes en donde, bueno, después de la victoria aplastante ayer de la Argentina, bueno, siguen festejando, siguen celebrando. De hecho, hay varios videos no solamente en la calle, sino también en distintos gimnasios o en distintos fanfest. Vieron que son estos lugares en donde
5: claro.
2: se reúnen los hinchas a ver los partidos en pantallas gigantes. Y están todos con la casaca argentina en plena Bangladesh. Que esto es una cosa que no se entiende.
3: Es increíble lo que está pasando.
2: ¿O no?
3: Parece que fuera un chiste, pero es verdad.
2: Exacto.
3: ¿Eh?
2: Claro. A veces, viste, en esta época de inteligencia artificial,
5: sí,
2: uno
5: no
2: dice, che, claro, ¿es real esto? ¿No es real? No, es real. Tiene un motivo, ¿no? Tiene un significado que, bueno,
5: ¿sí?
2: Y se remonta a varios años atrás, sobre todo cuando fue el Mundial del 86 en México. Bueno, cuando Maradona, con la mano de Dios, y también con enfrentando a Inglaterra, Bangladesh fue colonia Inglaterra, o inglesa, británica, y entonces, bueno, también hay como un significado ahí de, che, los argentinos están pasando lo mismo que pasamos nosotros, con el
5: claro.
2: tema Malvinas, ¿no? Los ingleses se quedaron con territorio, bueno, argentino, y lo mismo nos pasa ahora con las Islas Malvinas a nosotros.
3: Uh-huh.
2: Entonces, bueno, están ahí como un poquitito el tema del amor que, o el cariño que nos tienen a nosotros también por el tema ese. Pero es espectacular realmente lo que pasa con respecto a Bangladesh y a la Argentina y este amor que, bueno, en las calles se siente. En las calles se siente. Es increíble la
4: país,
2: cantidad.
4: País muy pobre, ¿no?
2: Sí, muy humilde, claro. De hecho, muchas de las camisetas están hechas, yo me acordaba, hablando en serio y hablando en chiste, cuando Rolo decía, salí a festejar, ¿te acordás? En el 78.
5: Claro, 74.
2: En el 74 era, cuando no estaba todavía la televisión a color, que salías con la casaca
5: negra y blanca.
2: Negra y blanca, claro.
5: Sí.
2: Bueno, en este caso, pobres, incluso la hacen con bolsas, ¿sí? Agarran una bolsa blanca o una bolsa celeste y la hacen así como, viste, el trenzado, y esa es la camiseta de ellos. Pero bueno, es parte del amor que tienen por la Argentina, ¿eh? Así que la verdad que es, en estos días vamos a...
3: Era una euforia total.
2: Sí,
3: total.
2: Vamos a hacer algo con Bangladesh. No quiero adelantar, pero vamos a hacer algo en estos días. Otro de los selecciones que yo soy fan, por más que nos, en algún momento seguramente nos enfrentemos o no, tiene que ver con Noruega.
4: ¿Por
2: ¿sí?
4: qué, Tommy?
2: En Noruega juega el gran Haaland.
0: ¡Ay!
2: ¿Vos viste lo que es?
5: Sí, vino el rubio.
2: El rubio, ¿viste? 2 metros.
5: 2 metros 50.
0: Basta, por Dios.
4: Amigo.
2: Que viste que como no están acostumbrados tanto al calor en las en los entrenamientos, viste que están casi desnudos, No desnudos, pero... No, sí, entrenan ya directamente en...
3: Sí.
5: Bueno.
3: Están acostumbrados al frío y el calor les debe costar mucho.
2: Claro. Les cuesta mucho y también no están acostumbrados y les gusta como sentir ese calor, ¿viste?
3: Aunque Haaland vive en Inglaterra, pero bueno, Inglaterra tampoco es un país que tiene calor.
5: Ayer, después a los españoles, o el otro día, les pusieron un chaleco de hielo.
2: Sí. Chicos, vuelvan a jugar al fútbol como era por lo menos, viste, hace 10 años atrás, te pido. Porque encima a España le fue mal.
5: Sí. O sea, empató. No es
2: que, claro, empató.
5: Con Cabo Verde.
2: Con Cabo Verde y con Yamal en la cancha. O sea,
3: vamos, Cabo Verde. No, no, queremos que a España le vaya bien.
2: Sí, pero no salvo cuando
3: juegue
2: nosotros.
3: No, salvo cuando juegue con nosotros.
2: Claro, ahí no, ahí pedimos que no. Pero bueno, hablando de Noruega, vieron que ellos tienen, bueno, muy de los vikingos. De hecho, muchos van a la cancha o al estadio directamente con esos cascos vikingos, sí. Vieron, con los dos cuernos.
5: Buenísimo.
2: Y tienen como un... A mí me encanta. Tienen un festejo que no es solamente cuando meten gol, sino que lo van haciendo ahí en los Estados Unidos, que se llama el Viking Row, o el remo vikingo.
5: ¿Cómo es?
3: Es genial.
2: Es espectacular. Es espectacular. Yo lo voy a contar... Mira, ahí estamos viendo mientras en YouTube, que lo pone Noel muy rápido, cómo toman sol los noruegos.
4: ¡Ay, por favor!
2: Creo que es esto. No están acostumbrados.
5: Claro, son todos blancos.
2: Son todos blancos, sin tatuajes. Sí. ¿Viste que casi que no tienen tatuajes, a diferencia de los...
5: ¿Será por la piel clara?
2: Puede ser, o será un tema de conducta también. La verdad que desconozco, pero... Pero bueno, fíjense cómo aprovechan el sol a full, ¿no? Puede haber, ellos deben pasar semanas y meses que por ahí no tienen el calor que hace ahora en los Estados Unidos. Pero bueno, el Viking Row o el remo vikingo es el festejo, como les contaba, de los noruegos. Y lo hacen en todos lados. De hecho, hay un video muy popular que bueno, es tendencia ahora en las redes. Lo hicieron en el medio de las escaleras mecánicas.
3: Sí, no sé también, si sí.
2: Es espectacular.
3: Sí.
2: A ver, para el que no lo vio, están todos vestidos con la casaca, digamos, de la selección noruega, con el casco y con los cuernos. Y ellos lo que hacen es, simulan que van como remando, ¿viste? Entonces, bueno, hacen como una pequeña coreografía antes de los partidos, que la verdad es muy, pero muy atractiva. De hecho, en el último partido, el que terminó ganando Noruega, o el primer partido, el debut de Noruega, tuvieron como una especie de entrenador, si querés, una especie de director de orquesta.
5: Coreógrafo.
2: Sí, claro, un coreógrafo, bien Fabri, que, mirá, ahí lo estamos viendo, que les va diciendo, ahora. Remen.
5: Párense, porque si no se quedan ahí enganchaditos.
2: Es espectacular.
3: No, es muy lindo.
2: Me parece que la iniciativa está espectacular. Sí. Y sobre todo genera, viste, como... Te genera bienestar, no sé. Es como, ver a la gente feliz te hace bien. Mira vos.
3: Totalmente.
2: Ah, no, pensé que ibas a decir algo, Fabri. Perdón.
5: No, que es parte del folclore del mundial. Aprendés un montón de cosas.
2: ¿O no?
5: Es colorido y esto es cultura pura. Mirá, las chicas están... Chochos.
2: Están chochos, me encanta. Así que aguante Noruega también. Bien. Y voy a cerrar. Sí,
5: ¿Con quién? A ver.
2: No, sí,
5: hasta
2: cuando jueguen con nosotros, si es que se enfrentan, bueno.
5: Erín, no te vas el loco.
2: Exactamente. No, y cierro con la selección argentina, que obviamente sigue siendo tendencia después de la victoria del día de ayer. Mientras veo algunos. Mira, Rolo, esto. Veo algunos hinchas del Congo.
5: ¿Qué les pasa? ¿Están contentos?
2: Hay para todos, ¿eh?
5: Para todos.
2: Está fuerte, ¿eh? El muchacho está fuerte. Bueno, ahora lo vamos a poner en las redes. Pero vamos a hablar obviamente de la selección. Hay videos virales, un montón, sobre todo de hinchas argentinos que están chochos allá en los Estados Unidos. Están chochos. Y quiero cerrar con un mensaje de Nico Paz, que ayer debutó Nico Paz finalmente en la selección mayor. Y puso: lo soñé toda mi vida y el día llegó. Debut en un mundial delante de la familia y con exhibición del mejor jugador de la historia. No se puede pedir más, esto acaba de empezar. Y subo una foto, bueno, de él primero y después con el resto de la escaloneta, abrazado a Messi. La verdad, mucha emoción. Uh-huh. Emoción. Estamos todos fascinados. La verdad que nos hace tan bien los mundiales. Creo que como sociedad marina nos hacen tan bien.
3: Sí, sobre todo los que ganamos, ¿no?
2: Sí, bueno, total. Y en los que vamos avanzando, pero bueno, lo celebramos, estamos todos contentos. Aprovechemos que esto dura poco.
5: Es verdad.
2: ¿Sí?
5: Uh-huh.
2: Porque nos vayamos en la fase de grupos, no, pero digo... Como muchos serán 40 días y después vuelve como la rutina diaria. Así que bueno, aguante Messi, aguante el Mundial y aguante bueno.
3: Pero ¿sabés cómo lo vamos a hacer durar si lo ganamos al Mundial?
5: Hasta
3: dentro de cuatro años.
5: Más.
3: Sí, señor.
2: No, pero aparte, ¿sabés por qué? Porque nosotros, lamentablemente, el último Mundial fue en diciembre. O sea que.
3: Claro, nos dejaron nos solo 3 años y medio.
5: Sacaron.
3: Nos corresponde.
5: Es cierto.
2: Nos corresponde 6 meses más. Bueno, cerramos la columna y mientras tanto, bueno, Portugal sigue empatado con la República. República Democrática del Congo, 1-1.
3: Muy bien. Gracias, Tommy.
2: A vos.
1: A Cristiano le falta mucho para ser como Messi todavía. ¿Mm? Messi sigue siendo más peligroso que un francotirador con estrabismo.
4: ¡Ay, no!
1: Más peligroso que jugar al golf en un campo minado.
2: ¡Qué genio! Esa comparación.
1: Entonces que me preguntaban, Rolo, ¿cuál fue el partido de Argentina que más te hizo sufrir?
4: ¿Cuál, Rolly?
1: El partido justicialista.

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1: 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Tommy.
2: Sí, Mary. Bueno, buena noticia para el plantel de Lionel Scaloni, que se volvió a entrenar. Yo pensé que no, mira, en un principio, bien, pero bien. Volvió a entrenar después de lo que fue la victoria, bueno, aplastante en el día de ayer. Hace un ratito arrancaron ya con los primeros, las primeras pelotas paradas y los primeros entrenamientos. Y sobre todo los primeros 15 minutos estuvieron, bueno, para la prensa disponibles. Así que dentro de un ratito vamos a seguramente ver algunas imágenes de lo que es este entrenamiento. Y en un rato, atención, porque Scaloni va a dar una nueva conferencia de prensa, así que vamos a estar atentos a lo que pueda llegar a decir el técnico, que bueno, en el día de ayer ya habló, pero bueno, siempre lo queremos escuchar un poquitito más, sobre todo después de la emoción que vio ayer, ¿no? Se lo vio muy emocionado a Scaloni. Así que en un ratito veremos. La buena, si quieren, del día es que Paredes, que ayer no fue titular y que ustedes saben sufrió una lesión muscular en el último partido acá en Argentina, en Boca, bueno, ya es la sexta vez consecutiva que se entrena con el resto del equipo, así que seguramente frente a Austria vaya a ser titular, María.
1: Seguramente. 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

0: Marcela de Monte Grande. Como ahora vivo sola con mi esposo, mis hijos ya se fueron a vivir solos, suele estar ordenada la casa. Lo que suele estar como por ahí más desordenada es la mesa de la cocina, porque yo estoy mucho ahí. Entonces, bueno, tengo libros o tengo hojas con cosas que me voy anotando o algo que compré o algo que después tengo que subir. Entonces va quedando todo ahí. Bueno, suele estar por ahí la mesa de la cocina.
1: El flaco los deja gritar, susurra.
2: Creo que de mi casa soy obsesiva con el tema de la cama. No me gusta llegar y que la cama esté toda desordenada. Y duermo yo sola. Así que esa sí la extiendo por lo menos y libero lugares, pero el placar es un caos.
3: Feliz y todo desordenado. Soy Adriana de Paraná. Vivo en un buen ambiente y les puedo decir que todo está desordenado. O sea, no hay un sector específico, es todo el buen ambiente.

0: Hoy estamos hablando del orden y del desorden, ¿eh? ¿Por qué? Porque Marie Kondo volvió a dar consejos para mantener la casa, digamos, ordenada con pequeños gestos de todos los días. Entonces te estamos preguntando, ¿qué lugar de tu casa es el más desordenado? A ver, Paulina, ¿qué nos dice? Les comento que soy muy ordenada, pero tengo un cuarto en la terraza donde hay tantas cosas como libros míos y de la familia, menaje, algunos puebles, cajas de porcelanato, azulejos, etcétera, que ni sé a ciencia cierta todo lo que hay. Los veo y los escucho siempre y cada día los quiero más. Además, estoy muy feliz con el triunfo de nuestra selección bajo la batuta de Leo, el mejor de la historia, dice Adela de San Miguel.
1: Grande, Adela. Hola, chicos. Mi filosofía es que soy ordenada, pero dentro de mi propio desorden. Lo que para otro es un caos visual, para mí es un orden perfecto, ya que sé dónde está cada cosa y cuándo la dejé ahí. Así que nada se pierde. Pero sí, si tuviese que elegir algún lugar, bueno, es mi dormitorio sin lugar a dudas. Tengo muchos libros, mucha ropa y sobre todo muchos muebles. Besos para todos, dice Laura.
0: El Capitán Templario de Recoleta dice, reconozco que la habitación más desordenada en mi casa es el dormitorio, seguido por mi escritorio, pero no coincido con la señora Marie Kondo.
1: ¡Opa!
0: Su forma minimalista y ordenada de llevar una casa es como las fotos de las revistas Especialidad. Especializadas.
1: Sí.
0: La vida no funciona así. El orden absoluto es sinónimo de que no vive nadie. Donde viven personas, cada una con sus hábitos, hay cierto desorden calculado. Esto le da vida a una verdadera existencia. Eso da calor de hogar, dice. Cordiales saludos, el Capitán Templario de Recoleta.
2: Grande, Capitán.
1: Hola, chicos. Mi lugar más desordenado es el quincho donde está el parrillero. Dice, soy Manolo Ayala, mira, de Reconquista, provincia de Santa Fe, porque dice que en el quincho, bueno, no solamente están los elementos de la parrilla, sino también hay muchos muebles y cosas de despensa. Muy bien.
0: Adriana dice, feliz tarde, no se lo digan a nadie, pero soy muy, pero muy desordenada.
2: ¿Sí?
0: No me gusta, disfruto cuando todo está ordenado, pero dura muy poco. En el podio, primero, el puesto, primer puesto, ropa.
1: Sí.
0: La de lavar, la de planchar, la de guardar, la de regalar. Bueno, segundo puesto, los papeles. El escritorio repleto de papeles. Tercer puesto, la heladera. Frascos de condimentos picosos o mermeladas que me traen de regalo y que no las uso hasta que un buen día veo que se vencieron, claro, en 2025. No, así soy, pero me lo perdono, ¿eh? Vamos, Argentina, te abrazo. Abrazo de gol, dice Tere.
2: Vamos, Tere.
1: Acá Miguel de Maipú, y dice, el mayor desorden es la mesa del comedor. Sí, tengo anteojos, tengo mermelada, medicinas, el morral, y todo lo que traigo de la calle va directamente a esa mesa. Control remoto, anteojos, bueno, en fin, es la parte más desordenada de mi casa, dice nuestro amigo Miguel, que escribe en Mendoza.
2: Muy bien.
0: Claudio dice, mi lugar más desordenado es... Mejor les digo cuál es el más ordenado.
1: Ay, no.
0: Ninguno. Soy un desastre, pero le pongo onda. Además, como dijo Einstein sobre el orden, si un escritorio desordenado es señal de una mente desordenada, entonces, ¿de qué es señal un escritorio vacío?
1: Tremendo, Einstein.
2: Es verdad.
0: Por otro lado, un padre sabe cuánto lo quieren sus hijos cuando recibe el resumen de la tarjeta de crédito y veo lo que gastaron para su regalo.
1: ¡Oh, no!
0: Abrazo enorme, dice Claudio de Olivos. Y uno último, dale.
1: Dale, Mary, el de Rosy de La Plata, que dice, el lugar más desordenado de mi casa es mi cuarto. Tengo una silla que ya no se ve porque está tapada de ropa. Lo peor es que la ropa está limpia, pero nunca llega al placar. Mi familia ya la bautizó la silla mágica, dice.
2: Mira, porque, silla mágica.
1: Sí, porque ocupa el lugar del placar, dice. Besos para todos, Ro.
0: Las 15:30 en punto. Mirá. Es hora de las noticias con el Mitre Informa Primero.
2: Se me compré una de esas máquinas para correr.
1: Sí, sí.
2: ¿Y la usás? ¿Y qué te parece? ¿Es donde te crees que apoyo toda la ropa?
1: Claro. Muy bueno.
2: Entonces la pareja está en la cama haciendo el amor en un momento, la mujer en un estado de excitación terrible. Le dice, ay, decime cosas sucias. Te dice, cosas sucias. La cocina, la habitación de los chicos, el pelo de tu hermano, la casa de tu madre.
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0: 15 horas 31 minutos en Buenos Aires, temperatura 15 grados. Donald Trump dice que si el acuerdo con Irán no funciona, volverá a bombardearlos. El presidente de Estados Unidos remarcó, si no se logra en 60 días, no hay problema, volveremos a bombardear. Ningún presidente en la historia ha sido más duro con Irán que yo, ellos lo saben. Por cierto, si no cumplen el acuerdo, o algunas cosas que se mencionan, es un memorándum de entendimiento. Y si no lo cumplen, probablemente volveremos a bombardearlos hasta que lo hagan. Ya saben, es increíble lo que pueden hacer las bombas.
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0: Fútbol, la República Democrática del Congo. Lo está haciendo, le está empatando 1-1 el poderoso Portugal del segundo jugador mejor del mundo, Cristiano Ronaldo. República Democrática del Congo 1-1. Ahora están en la denominada pausa de hidratación, una excusa para vender publicidad como en el fútbol americano. Mientras tanto, hay portugueses reunidos en Buenos Aires viendo el partido, nos informa un móvil Mitre.
2: Con feijoada y pechuga a la portuguesa, más pastelitos de Belén, la comunidad portuguesa disfruta en el barrio porteño de Caballito de las instancias del encuentro entre Portugal y la República Democrática del Congo. Alejandro Viegas, presidente del club, considera que Cristiano Ronaldo debería estar en el banco de suplentes. Así se lo decía Radio Mitre.
3: Y la realidad es que cuando está Cristiano en cancha, el equipo juega de alguna manera para Cristiano, a pesar que bueno, la jugada de gol no intervino Cristiano. Pero
2: ¿eso es bueno o malo?
3: Yo, la verdad, prefiero que en estas instancias eventualmente Cristiano esté en el banco y que estén otros jugadores. O sea, necesitamos... A ver, la talla de Cristiano no se puede descartar, pero en esta instancia me parece que necesitamos asegurarnos de la clasificación,
2: ¿no? De Caballito, Alan Zurita, Mitre informa primero.
0: Y por ahora la talla de Cristiano no alcanza, van 26 minutos del segundo tiempo, empata Portugal 1-1 con República Democrática del Congo. Temperatura en Buenos Aires 15 grados, humedad 61%.
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2: Consultas legales para Derecho en Zapatillas. Tengo una propiedad en condominio con una persona que falleció y el heredero es menor de edad. ¿Cómo se hace para poder vender? El heredero está representado por su mamá, dice Martín.
3: Bueno, justamente el chico no va a poder vender porque no tiene la capacidad, pero sí sus representantes legales en su interés. Es decir, hay que ver si esa venta le conviene, si les conviene esperar y vender esa propiedad cuando sea mayor de edad, o qué gestión conviene hacer. En general, siempre en un condominio, que es el, se llama un, es un patrimonio indiviso, que es cuando todavía de los bienes heredados de la sucesión no los llegaste a dividir, siempre alguien puede elegir venderlo. Ahora hay una alternativa en el Código Civil que se llama licitación privada. Esto significa que en el mismo marco de un juicio, los herederos se ponen de acuerdo y el que oferte la mejor cantidad, el que haga la mejor oferta, se queda con el inmueble. Es decir, le compra al otro la parte. Lo que podría pasar acá es que le ofrezca a su mamá, representante legal del chico, del heredero, comprarle su parte, pero tiene que ser a un valor mínimamente de mercado, conveniente. Y que de esa manera le convenga y poder administrar esos fondos en interés del menor. O la madre puede decir, mira, no nos conviene venderlo, esperemos, alquilémoslo, administremos esta propiedad y esperemos.
2: Otro mensaje. Te quería consultar si sabías si hay forma de armar un emprendimiento donde se realicen rifas o concursos. ¿Es legal hacerlo? ¿Y qué requisitos debo cumplir para poder hacerlo de manera práctica por WhatsApp, como lo hacen muchos, dice Ernesto de Colegial?
3: Sí, a ver, juegos de azar, Ernesto, no. Pero si vos tenés, por ejemplo, un local comercial y querés hacer un concurso, una rifa, un pro de mundial, lo que quieras, podés hacerlo. Tiene que haber un reglamento, un concurso. Lo redactás, se llaman bases y condiciones. Tiene que estar publicado y esas bases y condiciones son vinculantes, significa que te van a obligar a vos a cumplirlas según las hayas redactado. Tiene que haber un premio y en caso, esto es importante y sigue vigente, en caso de que haya la posibilidad de participar comprando algo, también tiene que estar la posibilidad de participar sin comprar nada, sin obligación de compra. Es decir, ponele que vos digas, bueno, a todos los que me compren una remera les sorteo una trompeta del mundial. Bueno, que también alguien te pueda mandar un dibujo de alguna cosa del local y también participar, gratis.
2: Bueno, mi consulta para Sergio, si el médico no me hace el certificado digital, ¿qué hago? Dice Nancy de Temperley.
3: Nueva ley de reforma laboral, el certificado es con el QR, es decir, tanto teleconsultas como consulta presencial, el médico tiene que darte certificado. La idea era evitar el fraude que a veces se producía en los certificados médicos y la empresa lo tiene que aceptar. Es decir, con el certificado médico digital ya sirve como para justificar la licencia médica. Si la empresa tiene dudas, hay un mecanismo que está previsto en la ley, un día lo charlamos.
2: Muy bien.
3: Si la empresa no lo acepta, a ver, mandárselo a recursos humanos, personal, y de última, bueno, habrá ahí un conflicto, pero tiene que aceptarlo.
2: Somos tres hermanos y heredamos una propiedad. Yo y mi hermana la queremos comprar, pero uno no quiere. ¿Y qué se hace? Dice Carlos de Quilmes.
3: Bueno, es parecida a la pregunta de Martín. Mirá, ¿no? Mary, son tres hermanos. Tienen el típico caso, heredaron un departamento. Están en condominio los tres. No conviene tenerlo en común porque a veces hay peleas, o quién lo administra, o quién cobra. Necesitan el dinero. En el marco de la sucesión se puede hacer una licitación privada, es decir, que uno oferte a los otros comprárselo o dos y la mejor oferta gana. Y si no, ponerse de acuerdo, tasación y venderlo. Si hay una disputa y una pelea, en el marco del juicio va a ser más caro. Es decir, va a ir a subasta, hay todo un proceso que les va a resultar más engorroso que ponerse de acuerdo, venderlo y hacer, se llama una partición. Y si aparece un comprador, supongamos Tommy, que la compra, entonces pueden hacer lo que se llama un tracto abreviado, es decir, que directamente pase a Tommy esa propiedad sin que pase antes por los hermanos herederos.
2: Bueno, y la última, Adriana de Devoto. Viene el plomero del edificio a mi departamento por una pérdida de agua en el baño. Toma fotos de todo el baño y cuando se está por ir toma fotos del living Y dice que no es pared lindante con el baño.
3: Sí.
2: Y luego también de mi ventana del living. Discuto con él, llamo a la administración y me dicen que no estaban al tanto. Envío mail a la administradora notificándole del caso y haciéndola responsable solidaria de cualquier acontecimiento de inseguridad futuro que afecte mi propiedad. Me contesta que el Código Civil y Comercial otorga a la administración la propiedad o el derecho a tomar fotos y videos. Pregunto, ¿es así y sin mi autorización que tomen fotos de mi living? Gracias, porque me tiene preocupada lo sucedido.
3: Si el living no está lindero al baño donde hay una pérdida, ¿por qué el plomero necesita una foto del living?
2: Claro.
3: Es la pregunta, ¿no? O sea, si bien las propiedades, los inmuebles no tienen la misma protección que los retratos, que la foto de una persona, de una cara, sin embargo, hay un tema de privacidad de su casa, su departamento, y puede pedirle al plomero que borre esas fotos.
2: Uh-huh.
3: O sea, podría pedir una vía de data o pedirle al consorcio que audite esto, porque no veo que tenga derecho el plomero a sacarle fotos a sectores que no tienen relación con su laburo,
2: claro,
3: con su trabajo.
2: Uh-huh.
3: Así que esto vale para cualquier profesión o cualquier lugar, ¿no? A veces estamos muy acostumbrados acá en Argentina. El otro día estábamos con un amigo en la calle y había un local que convidaba una muestra gratis como de quesos o de algún copetín. Bárbaro, buenísimo. Pero en medio te sacan fotos.
2: Uh-huh.
3: Y las publican.
2: Claro.
3: ¿Por qué? No, eso
2: no corresponde.
3: No corresponde y no es legal aparte, pero
2: uh-huh.
3: Lo charlamos un día, lo desarrollamos acá, el tema de imagen, datos personales, retrato.
2: Está bueno. Sí.
3: A ver, quiere compartir sus fotos, bárbaro, pero también puede estar el derecho aquella persona que no quiera.
2: No quiere,
3: hubo un caso que un bar publicó una foto de dos amantes y se armó lío.
2: Uh-huh.
3: Estaban, sí, un día.
2: Bueno, los que estaban viendo a Coldplay.
3: Ahí está,
2: bueno.
3: Ahí está, justo. Por ejemplo, ¿no?
2: Ajá.
3: Pero más allá de esto, es un tema de elección y de libre autonomía, ¿no? De no compartir algo que es la clave de la privacidad.
2: Tal cual. Bueno, gracias Sergio, buena semana.
3: Gracias.
2: ¿Eh?
3: Buena semana, buen mundial y vamos a Argentina.
2: Sí, vamos a Argentina.

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13: Vamos, Meli, vamos.
14: Pasteles del día de hoy para mi ahijada, la médico María de Los Ángeles, Noemí de Posadas.
13: Un beso grande.
14: Misiones, donde van primeros. Feliz cumpleaños, dice Aida del barrio de Caballito. Hola, encendidos. Quiero pedir un pastel para Mariela, que hoy está cumpliendo años. Quiero desearle un día lleno de alegría, rodeada de la gente que la quiere. Gracias por estar siempre con una sonrisa y por hacer más lindos nuestros días. Que tengas un cumple espectacular. Te saluda, la familia de Lanús.
13: Un beso grande.
14: Feliz cumple para Fernando. Que grande, este nuevo Fernando. Año te encuentre cumpliendo sueños, disfrutando de cada momento y compartiendo muchas alegrías con tus seres queridos. Con cariño te lo dedica tu amiga Carla, desde Quilmes.
13: Muy bien. Y le mando un beso grande para mi prima Susana Villar de Bahía Blanca y para Sandra Panassi.
14: Muy bien.
15: Y yo a mi sobrinito que está en Trenclau, que Martincito Beistain, que hoy cumple 3 añitos.
14: Para todos ellos, el pastel.

0: tiene su pastel, brinde usted con el sabor.
1: Ay, ¿eh? ¡Yupi!
2: Y recuerden, señores, que este programa
1: trae suerte.
3: Vamos, Mary,
1: bueno,
3: vamos.
1: La suerte que trajo este programa, chicos, a Benjamín Vicuña.
3: Más suerte puede tener ese pibe.
1: Sí, porque sus hijos se autoperciben argentinos. Los hijos que tiene con la China.
3: No le
1: da
3: ninguna gracia el tío este.
1: Y bueno, qué sé yo, él es chileno, ¿vieron?
4: Sí. Pero pará, pero no sirve.
3: Pero no juega igual.
1: Bueno, pero ponele, el papá es chileno y los nenes estaban con sus camisetas viendo el partido del Mundial 2026. Pampita, la madre, está en Estados Unidos.
4: Sí, nos contaste ayer también.
1: Está, fue al Mundial, básicamente fue al Mundial Pampita y él se quedó con los chicos. Y compartió una imagen que capturó en el momento familiar, ahí está con los chicos, la estamos viendo en YouTube, concentrados en la pantalla. Están grandes los chicos, pero el padre les dijo con esta foto: mañana van al colegio igual.
4: Ah, mira que vivo, claro, porque es chileno.
1: No, está muy bien. Los chicos no tienen que faltar al colegio porque hay un partido de la selección.
3: Pero está decirse la Rioja. La Rioja.
1: Claro. No. Está muy bien lo que hace Benjamín Vicuña. Los chicos que vean el partido, que disfruten, pero tienen que ir a la escuela.
4: Y si hubiese jugado Chile, los iba a mandar igual a la escuela.
1: Capaz que los hijos no veían el partido.
3: Déjame mandarle un beso grande a los hijos de Vidal, del jugador chileno, ¿viste?
4: Sí, todavía están durmiendo, ¿no?
1: ¿Qué? ¿Por qué?
4: Porque ahora en el Mundial...
3: Claro, no van nunca.
1: Porque 14, no está, pobrecito.
3: No van nunca los pobrecitos.
4: Bueno, tranquilos, che, chicos, que papá los va a llevar al Mundial.
1: Dios mío. Chicos, otra novedad.
3: ¿Qué pasó?
1: Parece... La tienen a Elina Constantini.
3: ¿Cómo la vamos a tener a Elina Constantini?
1: Elina Constantini, la esposa de Eduardo Constantini.
3: Divina.
1: Que en estos momentos andan con una situación medio extraña.
3: ¿Qué pasó?
1: Eduardo Constantini... Eduardo Constantini le está exigiendo a su ex mujer Teresa Constantini que se saque el apellido de él.
3: ¿Por qué?
1: Y además quiere anular el matrimonio con ella, con quien se casó hace 50 años y que tiene 5 hijos y estuvo casado 28 años. Bueno, ese es un lío aparte, pero ahora se agranda la familia.
4: Ay, no.
3: Esto, se viene otro Constantini.
1: Sí.
4: Cargas.
1: Esto lo dijo Flor de la B en la tele, en su programa Los Profesionales de Siempre. Detalló que Elina Constantini está embarazada de un varón y que se va a llamar Gino.
4: Gino.
1: Ellas ya tienen a Calo Milagro, que es la bebé, que tiene un año y medio. Y Eduardo Constantini tiene 8 hijos.
3: Hay que repartir la herencia.
4: Se están matando, los otros no pueden creer.
1: No.
3: Otro pibe más.
4: En 3 años le hicieron dos agujeros.
1: No sé, todo empezó...
3: Hay que repartir la herencia.
4: No, pero bien lo digo.
3: Con todo respeto, dicho.
4: Pero en tres años, chao, se la redujo.
1: Se va reduciendo la herencia.
3: ¿Y se van a quedar sin herencia?
5: Bueno, los hermanos no pueden decir nada igual.
1: No pueden decir nada legalmente, por supuesto, no pueden decir nada. No, pero
4: es un juego que estamos haciendo.
1: Es un chiste que se están repartiendo cada vez más la herencia. Se hizo la magia de Dios, publicó Elina en su Instagram.
3: Divina,
1: ahí está.
3: Divina.
1: Ahí están con Calo, la bebé.
4: Qué linda, Calo.
3: Hermosa, Calo. Ah, Dios mío, la que tiene Calo.
1: La que se va a armar. Bueno, chicos, también en estos días se dio una situación medio extraña con Manu Urcera.
4: ¿Qué pasó, Manu?
1: Nicole Neumann y Juana Viale.
4: Me gusta este chisme.
1: Manu Urcera fue al programa de Juana Viale.
3: Letal.
1: Y hubo una suerte de coqueteo.
3: Juana
1: le tocó el brazo que tenés ahí en el brazo. Y qué sé yo. Entonces todo el mundo, los periodistas, esos seres oscuros, malvados, ensobrados, le fueron a preguntar si ella siente celos.
3: ¿Y qué dijo?
1: Ella dice que, a ver... Que no, que no tiene ningún problema, no hay un conflicto en la pareja por ese tema.
3: Pero Juanita es letal, ¿eh?
1: No. Dice que no da para una charla y ella dice que no es celosa, Nicole.
3: Que no es celosa.
1: No es celosa, que antes era celosa.
4: Pero
1: que a esta altura no. Está plantada en un lugar donde tampoco se estresaría ni pasaría una situación así. Dice, yo no estoy en una etapa en la que esfuerzo nada. Si se copó con otra, esto hablando de los celos, no que tenga algo. Si se copó con otra, bueno, la vida es así, me coparé mañana yo con otro.
4: Qué relajada todo.
3: Aparte que decir, la verdad, la que tiene Urcera.
1: Sí.
4: Tiene
1: un dinero importante.
4: Pero se aman, están hace muchos años, ¿no? Está buenísimo.
3: Entre el amor y el dinero.
1: No, hace 2 años se casaron.
4: Pero no tuvieron 3 hijos ya.
1: Sí, bueno, un hijo se tiene en 9 meses.
4: Bueno, ya sé. No, bueno, pero por ahí.
3: Lo que decimos siempre acá, entre el amor y el dinero, lo segundo es lo primero.
1: Bueno, chicos, otro tema. La polémica que se armó por declaraciones del Duki sobre los hombres que atraen a las mujeres. Bueno, resulta que en una transmisión de streaming, el Duki dijo Tal vez a las mujeres, un hombre que tiene rasgos más masculinos les parece más atractivo.
3: Mira vos.
1: ¿Me entendés lo que te digo? Que el chabón de repente sea un orangután, asqueroso, peludo, gordo, ¡ay!, chancho, cerdo, hijo de remil pu. Basura, mala persona, a las minas les calienta.
3: Mira vos.
1: Y que le pregunten a Emilia, la artista, o sea, le dicen, ¿no?
4: Sí.
1: Le contestó la gente, que le pregunten a Emilia, la artista, que era la que salía con él.
4: Exacto.
1: ¿No? Ajá. O sea, te describiste a vos mismo, le dijo otra.
4: Mira vos.
5: Mirá. Sí.
1: Él era todo eso, por eso lo sabe, dice otro. Bueno, el tipo
3: el
1: se describió.
3: Letal,
1: ¿eh? No, terrible, terrible, no puedes decir nada. Bueno, dos videitos que nos mandó Noel Zapater.
3: ¿Qué dice Noel?
1: Yo creo que es para vos este, Rolo. Míralo con detenimiento.
3: A ver, ¿se puede ver?
1: Dice que no es secreto que nos gusta comer, por eso hoy, dice Noel, os enseñamos a filetear el salmón de forma correcta.
3: Sí, salmón es lo
1: ahí
3: más.
1: Ahí está, una señorita.
6: A ver, Rolo.
3: Una señorita. Qué pedazo de salmón.
6: ¿Te gusta el sashimi, Rolo?
1: Es una señorita que está fileteando el salmón, pero tiene unas lolas tan grandes.
3: ¿Quién son los dos pelados esos que están ahí?
1: Casi se le caen arriba del salmón, ¿no?
3: No, no.
1: Tremenda.
6: Le dificulta cortar, ¿viste?
1: Uh-huh. Mm. Dice, y si es importante saber filetear,
6: sí,
1: ahora os enseñamos cómo cortar una hogaza de pan para el sándwich de salmón.
6: A ver,
1: a cortar.
6: ¡Ay! Empatamos.
1: Un señor
3: que
1: está cortando la hogaza de pan, que tiene un six-pack.
3: Un tipo
6: alfombrado, ¿no?
1: Una tabla de lavar en los abdominales.
3: María, al sí, tipo lo... ¿Nació o lo tejieron?
1: No. Y unos pectorales impresionantes. Tremendo,
6: ¿eh? Sí, pero para bueno, que el pan está rico también.
1: Sí, el pan también está bueno. Pero ¿quién va a mirar el pan? Si el pan son todos iguales.
3: Qué lomo.
1: Bueno, ¿qué pasó en la Argentina mientras esto pasaba en la farándula?
4: ¿Cómo se llama eso? Hogaza.
1: Hogaza.
4: Hogaza.
3: Hogaza. Hogaza.
4: Aumentó, mira, la hogaza de pan.
3: ¿Cuánto?
4: Un chico come
3: hogaza. ¡Argentina!
1: ¡Argentina!
3: ¡Argentina! ¿Todos a dónde?
1: Todos al obelisco. Hoy todos al obelisco porque hoy estamos festejando el triunfo de la selección argentina.
4: Sí.
1: Y como tal, que sucedió ayer, le vamos a dedicar esta canción a Messi. Porque además, un día como el de hoy, del año 1994,
3: sí,
1: que no vamos a recordar porque fue el año de la suspensión de Maradona.
3: Maradona
1: no queremos recordar ese año, pero sí le vamos a dedicar a Messi esta canción de los Cadillac que dice así.

0: chicos, falta.
1: Y el saludo para... Acá.
2: ¿Para qué?
3: Sí.
1: Para Cristiano Ronaldo.
3: ¿Qué pasó? No, ¿qué pasó?
2: ¿Ya se fue?
1: Pura cebita.
3: ¿Empató? ¿Empató Congo?
2: No,
3: empató Congo.
0: 1-1.
3: Con Portugal.
1: ¿Dónde está el matador ahí?
3: No sé, no está el matador. El único matador es Messi, chicos.
1: Lo quieren matar a él. Lo quieren matar a Cristiano Ronaldo.
3: Sí. Bueno, nos vamos. Son las 4. ¿Eh? Ya se quedan con el programa de Fernando Bravo.
0: Sí.
3: Y nosotros volveremos mañana y seremos encendidos.
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0: 16 horas, un minuto en Buenos Aires, cielo algo nublado, temperatura 14 grados 5 décimas. Caso Adorni, desde Casa de Gobierno, información con el acreditado de Radio Mitre.
1: La Casa Rosada cree hasta ahora que no prosperará el intento de la oposición por destituir a Manuel Adorni. Así lo señalaron fuentes oficiales ante la consulta de Radio Mitre respecto del intento de llevar al recinto de la Cámara Alta el pedido de interpelación que habilite una eventual moción de censura para correr de su cargo al jefe de gabinete. No va a prosperar, sentenciaron con seguridad desde el entorno de Adorni, que por estas horas permanece recluido, sin agenda oficial y prácticamente sin reuniones en La Rosada. En el horizonte, y para despejar versiones de renuncia, aseguran que Adorni asistirá junto a Milei el próximo sábado al acto central por el Día de la Bandera en la ciudad de Rosario. La vicepresidenta Victoria Villarroel no fue invitada. Desde Casa de Gobierno, Rodrigo Jorge, Mitre informa primero.
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0: Fútbol, otro batacazo en el Mundial. La República Democrática del Congo le amargó el debut a Portugal. João Neves abrió el marcador a favor de los portugueses al final del primer tiempo. João Wissa selló el empate final. Y sigue el Mundial en la apertura del grupo L. Se enfrentarán Inglaterra y Croacia desde las 17. Algo nublado en Buenos Aires, temperatura 14 grados 5 décimas, humedad 61%.
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Señoras, señores, tengan todos ustedes muy buenas tardes. Afortunadamente estoy aquí y me alegra. Gracias a mis compañeros que como siempre me hacen el aguante. Y con ustedes nos quedamos hasta las 7 de la tarde. Eso es.

0: Ya es suficiente, señores, estamos acomodados una vez más. ¿Cómo es la canción? Se llama así, ¿no?
1: Claro, One More Time.
0: One More Time. Estamos ubicados una vez más aquí frente al micrófono de Mitre para acompañarlos a ustedes hasta las 7 en punto de la tarde. Lo primero que yo debo hacer es agradecer, como siempre, la voluntad, la entrega, el compromiso, el esfuerzo de mis compañeros del aire y de la producción para tratar de sobrellevar mi ausencia, que no es obviamente una cosa de vida o muerte, pero bueno, cuando uno falta, la estructura en algún lugar se resiente. Pero como yo tengo compañeros que juegan en todos los puestos de la cancha, entonces uno se queda absolutamente tranquilo. Son como una especie de Messi, pero amplificados.
1: Mirá de toda
0: forma. Así que Marianita, Alejandra, Nico y obviamente Juan, muchas gracias por el esfuerzo y muchas gracias, como digo, por el compromiso, como así también a la producción, a Bruno, la puesta en el aire y obviamente la entrega que han tenido ustedes. He superado un pequeño inconveniente personal de salud, pero esas cosas pasajeras, al menos es lo que uno espera, ¿no? Que sean efectivamente pasajeras. Así que aquí estamos, también somos pasajeros de la vida, por decirlo de alguna manera, ¿no? Así que bueno, aquí estamos y nos vamos a quedar con ustedes hasta las 7 en punto de la tarde. Como siempre, creo que Air Europa nos dice los datos del tiempo, ¿no?
1: Como siempre, mirá, Fer, los presenta Air Europa, 14 grados 5 décimas es la temperatura, el cielo está algo nublado, 60% la humedad. 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
0: En un mundial que trae sorpresas, muchas sorpresas en los resultados, Juan Bindi inaugura la tarde, obviamente haciendo una referencia a una sorpresa que acaba de terminar, ¿verdad, Juan? ¿Cómo te va?
2: Hola, Fer, gran abrazo y el saludo para todos, así es, abrimos la ventana y nos asomamos a Houston, el estadio en donde se acaba de consumar.
0: ¿Hay problemas, Houston?
2: Sí, hay problemas.
3: Muchos.
2: Estamos escuchando, de hecho, lo que la gente escucha de fondo, no es que está el teléfono ligado como ocurría antiguamente,
1: claro,
2: sino
1: pasó?
2: Es la señal oficial internacional donde se están desarrollando ahora los acontecimientos posteriores al partido, la conferencia de prensa donde va a hablar el entrenador portugués, donde va a hablar Cristiano Ronaldo, porque como escuchaban hace minutos en el informativo, se ha consumado para mí la mayor sorpresa del Mundial hasta acá, porque lo de España y Cabo Verde había sido muy fuerte, pero el hecho de ver a Cristiano Ronaldo con todos los bombos y platillos que se le habían puesto en la previa del partido, no poder romper la coraza del Congo, ver a Portugal que iba ganando el partido y que la República Democrática del Congo se lo haya empatado, me parece a mí, por esa cuestión de haber recibido un gol, supera incluso la igualdad de España y Cabo Verde. Es un cimbronazo para los portugueses y es una ratificación, Fer, de que ganar el primer partido mundial no es una cosa sencilla. Esto creo que lo que hace es subirle todavía más el precio a lo que anoche logró la selección argentina.
0: Bueno, de la selección argentina, por supuesto, vamos a hablar como habla todo el mundo, pero hoy la figura de Messi está poblando, digamos, está encabezando cualquier crónica deportiva que tenga que ver con el Mundial. Así que el Mundial, como ustedes ya lo saben, Mitre, está presente de una manera contundente. El Mundial va a tener también su espacio en la tarde de hoy. ¿Cuáles serían los dos próximos partidos del día de la fecha?

0: Ya, Juancito.
1: Bueno, dentro de unos minutos nada más y estaremos en vivo allí para seguir las alternativas de uno de los mejores partidos que va a ofrecer la zona de grupos en su primera fecha, porque juega Inglaterra con Croacia. Ingleses y croatas, ni más ni menos. Es un partido estelar. Si Inglaterra alguna vez quiere erigirse como candidato, tiene que empezar a demostrarlo hoy. Del otro lado, la Croacia del interminable Luka Modric. 8 de la noche, Ghana y Panamá. Veremos quién gana allí. Y a las 11 de la noche debuta Colombia. La tiene un poco más sencilla, uno podría decir, porque a los cafeteros de Néstor Lorenzo les toca Uzbekistán. Eso será recién a las 11 de la noche. Es una jornada de 4 partidos. Pero... entramos ya en territorio de 4 partidos por día.
0: No digamos que por ahí Uzbekistán le pinta la cara a Colombia, ¿no?
1: Sí, puede pasar.
0: Puede pasar.
1: Es un mundial en donde, sacando a la Argentina, y me encanta subrayarlo, le ha sido imposible ganar a los sudamericanos. Hemos roto esa regla, hemos sido la excepción a la regla.
0: Ahora, yo pensaba, ¿no? Y lo pensaba en voz alta en mi casa, digo, ¿no? Está de pronto Cabo Verde en el Mundial. Está Haití. Haití es creo que es el país más pobre de toda América, ¿no?
1: Del continente seguro, y probablemente después de esa catástrofe natural que tuvo, fue uno de los más pobres del mundo, si no lo sigue siendo.
0: Bueno, efectivamente. Y no está Italia.
1: Ah, es tremendo.
0: Y no está Italia.
1: Es
0: una cosa realmente desequilibrante en cuanto uno la mide con rendimiento de los equipos y las potencias. Y también, ¿por qué no decirlo? El fútbol hoy por hoy se mueve mucho por las potencias económicas que tiene, efectivamente, que son países realmente adinerados, que tienen la posibilidad de contratar mucha figura. Bueno, y va Italia, a lo mejor, por ser un país adinerado y que han contratado tantas figuras extranjeras, ha debilitado su propio semillero. Y es por eso que está pagando ahora las consecuencias.
1: Es muy probable. Y es muy paradójico porque Italia está en un momento de esplendor en el tenis, en el automovilismo y en el fútbol, que es su deporte de toda la vida.
0: Increíble.
1: No da pie con bola.
0: Efectivamente, bueno, curiosamente lo has dicho bien. No da pie con bola de fútbol.
1: Sí, sí.
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0: Pero no solo ha dado sorpresas lo que le ha pasado a Portugal, Ya también digo yo, porque estoy ya con comentarios usados, pero lo que le ha pasado a España no ha dejado de ser una sorpresa. Lo que le ha pasado a Brasil no ha dejado de ser una sorpresa también,
1: Sí, sí, sí. Tal vez con un rival un poquito más competitivo, el marroquí, pero obviamente, digamos, si vos querés ser candidato, si vos querés llegar a un Mundial como candidato, tenés que empezar a demostrarlo.
0: Claro.
1: La verdad, Fer, que sacando lo que hizo hacer Francia en el segundo tiempo, la contundencia de Alemania, que hizo 7 goles, como no decirlo, y lo hecho por Argentina todos los demás partidos han tenido una gran paridad. Bueno, ayer goleó Noruega, es cierto que tiene a Haaland, que es un chico que se le caen los goles, pero...
3: equipito.
1: Pero claro, no tuvo un rival enfrente, sí.
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0: Bueno, ¿de qué manera llega la señora Canosa al aire de Mitre?
4: Buenas tardes, Fernando. Buenas tardes a los oyentes. Bueno, en un ratito vamos a hablar de las mediciones del partido, porque fue realmente impresionante, y también de la cantidad de posteos. Hermosos posteos, para eso sirven las redes usadas.
0: Perdón, ¿en televisión abierta qué era? ¿La TV Telefe, pública y Telefe?
4: Y Telefe, sí, sí.
0: ¿Y cómo anduvieron esos
4: Y anduvieron
0: ratings?
4: Muy bien. En Telefe hizo un pico de 38 puntos con un promedio de 35.
0: La pipeta.
4: Impresionante. En total,
0: ¿y la TV pública?
4: La televisión pública hizo 3 puntos y Teis Sport picos de 16. O sea que en el acumulado hubo casi 50.
0: Claro, por ahí la TV pública, la gente no tiene la costumbre de ir a ver la TV pública, porque además de eso, cuando hay tanta oferta, la gente busca por ahí las duplas de los relatores que
4: Exacto.
0: le caen bien, ¿no?
1: Además, sí, sí. Recordamos que este año la TV pública no tiene una transmisión. Ellos retransmiten la de otra señal de cable, digamos. No hay un equipo oficial de televisión
0: la de
1: pública.
0: Sport,
1: Exacto.
0: Claro,
1: recordamos que fue una decisión estatal no llevar un equipo y llegar a un acuerdo. Pero para hacer todavía más a lo que vos decís, digamos, no había, digamos, una venta como...
0: Claro, acá no está evaluado Disney, porque Disney tenía una dupla, o tiene una dupla de relatores y comentaristas que están más involucrados en el fútbol internacional, ¿no? Mariano...
1: Te corrijo, 2 duplas. Había doble oferta incluso adentro de Disney.
0: Ah, ¿sí?
1: La dupla tradicional que vos decís, de Mariano, sí, de Mariano Clos con Diego Latorre, y una segunda alternativa con Viñolo y Marcelo Gallardo.
0: Fíjate
1: vos la propuesta gigantesca, ¿no?
4: Claro, Pero en Telefe la previa me dio alrededor de 16 puntos y el postpartido también 15 puntos. Digamos que se mantuvo
0: en Telefe.
4: Después, bueno, todo lo que fue consumiendo la gente a través de las redes sociales.
0: Con ese número me parece que Telefe ha sido imbatible.
4: Imbatible.
0: Ahí estaba Barsky.
1: Sí, Juan Pablo con Pablo Giral. Claro, es la dupla de...
0: Con Giral. Bueno, así son las cosas, señores, en el mundo de la televisión. Y obviamente, gracias a la televisión, tenemos además una televisión que me parece que se está entregando desde el punto de vista técnico y desde el punto de vista visual, se están entregando buenas transmisiones. ¿No, Nico? Vos que también sos
3: futbolero, hay buena transmisión, el ojo acostumbrado.
0: ¿Vos,
3: se
0: Juan?
3: Nota. Sí, ¿no? Están por encima del promedio que nosotros vemos en el fútbol habitual del torneo local. Sí. Son transmisiones, la imagen, cómo está filmado, es realmente...
0: Lo único que me marea, y no porque no he venido, porque he tenido algunos mareos, problemas de mis sotolitos, lo único que me marea es la cámara del árbitro.
3: Pero es linda, ¿eh? Me gusta la cámara del árbitro.
0: Ayer el gol de Messi.
3: El gol de Messi visto de la cámara del árbitro es precioso.
4: Sí. Con respecto al rating que acabo de dar de Telefe, que me dio un promedio de 38 puntos, de 35 puntos con picos de 38, es la medición más alta de la televisión abierta desde la final del Mundial de Qatar 2022 que emitió la televisión pública.
0: Mirá vos, sí, claro. Es
4: el dato.
0: Es que hay pocas cosas que hoy en la televisión llamen tanto la atención como un mundial de fútbol, ¿no?
1: Es que te lo chocás, Fer.
0: Sí,
1: claro. Te chocás, aunque no quieras, es transversal a todo.
0: Sí. Bueno, y además el tema del VAR, ¿no? Que resuelven el... Yo creo que la gente del VAR debería estar aprendiendo lo que pasa con los VARs de la Copa del Mundo, ¿no? ¿En cuánto resuelven? ¿En cuánto te
3: segundos,
0: muestra?
3: Todo se resuelve rápido.
0: En menos de 20 segundos tenés todo claro, de que fue offside, no fue offside.
3: Bueno, hay una velocidad que...
0: Y yo no me explico.
3: Que dejen offside a los nuestros, ¿no?
1: Hay una explicación, Fer. Hay más cámaras, hay mejores aparatos. Acá el VAR trabaja con las cámaras de la televisión.
0: O sea,
1: la misma cámara que ves vos es la cámara que tiene el VAR. En algunos estadios puede existir que tengan, y ni siquiera todos, lo cual está mal, porque hay equipos que corren con desventaja, cámaras que sean transversales a los costados, por ejemplo. El VAR a nivel internacional tiene una tecnología superior. Y además vos que solés prestarle atención a esto, te estarás dando cuenta que de todas las reglas nuevas, con esta regla nueva de que si un jugador es atendido por un médico, se tiene que ir un minuto afuera, nadie se tira.
0: Sí.
1: No hay jugadores, no hay médicos. Sí. Nada. Esto es, se juega.
3: Yo hoy lo veía que debatían sobre eso, que a veces puede perjudicar a la víctima. Porque si a un jugador le hacen un foul, por ejemplo, contaban un caso, un jugador le hace un foul a otro, el árbitro no ve ese foul. Ese jugador que recibe el golpe queda en el piso porque estaba dolorido y cuando se levanta lo sacan un minuto afuera. Puede generar esas distorsiones en algún momento.
1: Sí, ahí el VAR igual, si considera que hubo falta, se lo puede decir al árbitro y ahí, digamos, mata la regla. Ahí pasa a ser la regla de una tarjeta amarilla para el otro y no lo sacan un minuto. Pero sí, se presta confusión.
0: No opino porque no tengo tan a flor de piel, digamos, cómo son los mecanismos.
1: No, viste que hubo ayer, vamos a decirlo, hubo polémica con una jugada de Messi en el comienzo del partido. Sí. Donde él... Pero bueno, creo que
0: fue absolutamente accidental.
1: No,
3: pero no era para roja. El VAR solo puede intervenir con la roja, así que no.
1: Ahora con amarilla,
3: también.
1: Pero tal vez era para amarilla, no lo sé. Pero me parece que... A ver, esto, chicos, es como todo. La cara del cliente también es una frase que se puede entender de una manera positiva. Se conoce que Messi es un jugador que no tiene malas intenciones y entonces está claro que era un accidente. Si esa misma patada tal vez la ha pegado Otamendi y por ahí lo amonestan.
3: Sí.
1: Es raro decirlo, puede ser, pero es una realidad.
0: Discúlpame, ¿no? Yo creo que no fue patada, yo creo que fue una pisada.
3: Pisada sobre el gemelo.
0: Iba corriendo y iba a apoyar la pata para seguir su tramo, su tranco, y de pronto estaba arriba del gemelo.
3: Claro, arriba del gemelo. Sí,
1: no, para mí no es tarjeta. Además, no es tarjeta para nada.
0: Levanta las manos rápidamente, como
1: si,
0: caramba, mirá lo que me pasó, ¿no?
3: Hoy había unos mexicanos indignados por esto.
1: Y se indignan.
3: Dicen que juega gratis, que no sé qué.
0: No juega gratis.
1: Tres pepas, claro.
0: vale un montón de plata.
3: Sí, gratis no juega, ¿no? Claro.
0: Bueno, vos, Nico, ¿por dónde querés andar en los primeros minutos?
3: Vamos a tocar el tema Dorni, ¿te parece? ¿Se va? ¿Se queda?
0: ¿Todavía Dorni?
3: Vos viste, no se fue. Te juro, pero te juro, Fer, que todavía, a pesar de todas las pavadas que dijo, las mentiras, todo su patrimonio irregular, que es muy difícil de explicar, sigue en el cargo.
0: Es insólito, realmente es insólito que no se tome una medida o que no tomen dentro del gobierno una medida, porque, nada, si quieren enfriar el tema, lo único que lo enfría hoy por hoy es que Adorni quede desplazado. Porque Adorni, de acá para adelante, no tiene ninguna autoridad individual.
3: De nada.
0: Para nada no tiene autoridad individual. Yo te lo resumía días pasado en una frase. En boca del mentiroso, lo cierto se hace dudoso. Todo lo que diga en público o en privado o en su función de jefe de gabinete, Adorni siempre va a ser puesto en duda.
3: Totalmente.
0: Es un tipo que ha perdido la total credibilidad.
3: Sí, sin duda.
0: Bueno, y yo creo que en esa falta de credibilidad que encarna Adorni de manera personal, lo está llevando a Messi, a Milei también. A Milei. Ya la gente va a comenzar a dudar de lo que diga Milei. Y es nada más ni nada menos que el presidente. No solo el único que lo sostiene, la cabeza mayor del movimiento.
3: Totalmente.
0: Increíble. 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
0: ¿A qué hora va a comenzar Inglaterra, Juancito?
1: A las 5 de la tarde, Inglaterra y Croacia. Por la primera fecha, la última jornada de primera fecha de la Copa del Mundo.
0: Bueno, señoras, señores, esto es Radio Mitre. Aquí nos quedamos hasta las 7 en punto de la tarde.
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1: Bueno, señores, no estuvimos hablando ni de cocina en el corte, ni de moda, ni nada. Pues, seguimos hablando de fútbol. No, la pregunta que te formulo es, ¿hay que darle importancia al triunfo de Austria sobre Jordania?
2: Y bueno, a ver, sí desde lo matemático. Ayer, anoche vi, en realidad, mitad de anoche y mitad hoy, porque era muy tarde.
1: A la una de la mañana jugaron, ¿no?
2: Sí, arrancaron a la una. Pero vi el partido. Austria me parece que claramente era favorito, creo que jugó así. Creo, para decirlo amablemente, que Jordania es uno de los equipos probablemente más pobres del Mundial. Y creo que le va a costar. Me parece que Austria lo ganó bien, porque tiene dos o tres jugadores que son interesantes. Varios de ellos obviamente juegan en ligas principales, como le pasa a todas las selecciones, pero sí es verdad, y esto hay que marcarlo, que yo creo que así todo, y eso que Austria ganó ayer, ¿no? ¿Estamos de acuerdo? Yo creo que Argelia va a tener posibilidades de pasar. Yo creo que el resultado, la actuación descomunal de Messi y todo, te impacta en la foto. Vos ves un 3-0 encima con un gol anulado. Pero Argelia es un seleccionado que yo creo que a Jordania ni hablar. Y a Austria yo creo que le puede disputar
1: ahí
2: el partido.
1: Ahí va a estar la lucha, ¿no? Austria
2: bueno,
1: y Argelia.
2: Bueno, y además ten en cuenta que en este Mundial...
1: Todos los equipos que empiezan con A. Austria,
2: sí.
1: Argelia...
2: Sí, es cierto. No, pero y ten en cuenta que en este Mundial los ocho mejores terceros pasa. Se clasifican. La semana que viene, el lunes, Argentina va con Austria. La lógica ya sabemos cuál es, no la vamos a decir por cábala. Yo creo que en la lógica Argelia a Jordania le va a ganar. Pero... Y ahí, a la última fecha, van a ir argelinos y austríacos a jugar el último partido, que eso será para otro día, no vamos a quemar etapas, pero tienen entre ellos un antecedente bastante particular, hablando casualmente de mundiales.
3: Para mí son buenos los argelinos. Por momentos nos complicaron. A ver, hubo un gol anulado. También hubo un argentino, obviamente. Pero entienden lo que hacen.
2: Sí.
3: Saben cómo defender, saben cómo jugar, incluso cómo atacar. Obviamente, puede estar Argentina, Messi, que es de otro planeta, pero es un equipo serio, ¿eh?
1: Sí. Bueno, señoras y señores, hemos cumplido la primera media hora de nuestro programa y se ha pasado volando. 4:30 p.m, vamos por las noticias.
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0: 16 horas 31 minutos en Buenos Aires. Cielo algo nublado, temperatura 14 grados 5 décimas. Libros no, sacan una biblioteca de Casa de Gobierno, informa el acreditado de Radio Mitre.
1: A través de una decisión de la Secretaría General de la Presidencia, el gobierno decidió desmantelar la biblioteca de Casa Rosada luego de 40 años de funcionamiento. Se trata de un espacio ubicado en la planta baja que alberga a un total de 3.535 libros, en su mayoría de especialidad jurídica, que fueron utilizados por distintos presidentes, por ejemplo, para la confección de los decretos de necesidad y urgencia. El gobierno asegura que los textos serán digitalizados y la biblioteca será trasladada junto al personal a una dependencia ubicada en Córdoba y Suipacha, a varias cuadras de La Rosada. Desde Casa de Gobierno, Rodrigo Jorge, Mitre informa primero.
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0: Fútbol, continúa la jornada mundialista. Desde las 17 se verán las caras Inglaterra y Croacia en la apertura del grupo L. Por un lado, el conjunto de las Islas ganó sus últimos dos debuts, venció 2-1 a Túnez en 2018 y goleó 6-2 a Irán en 2022. Por el suyo, el elenco croata no perdió en sus últimos dos estrenos, derrotó 2-0 a Nigeria en Rusia y empató 0-0 con Marruecos en Qatar. Mientras tanto, en estos momentos, la frustración se apoderó de los ciudadanos portugueses en la Argentina. 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
3: Tristeza y decepción por parte de los hinchas portugueses tras el empate ante la República Democrática del Congo. Paulo le decía a Radio Mitre lo que pensaba acerca de Cristiano Ronaldo.
4: Sí, sí, a decepción, claro, sí.
3: ¿Y con Cristiano qué pasa?
4: Es que con Cristiano tampoco quiere ser injusto, pero no... A ver, yo veo el partido de ayer de Messi, ¿no? En que marca aquellos tres goles, tiene el impacto que tiene, el cariño que y el respeto que la selección argentina tiene por aquel jugador. Y después veo la... Es que son... Es que es noche el día, ¿no? Y me quedo un poco triste, ¿no? Claro, como portugués me gustaría que mi equipo hubiera hecho más.
3: Desde Caballito, Alan Zurita, Mitre informa primero.
0: Temperatura en Buenos Aires 14 grados 5 décimas, humedad 61%.
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0: Vamos a comenzar con otros temas. Me gustaría arrancar con lo político, lo de Adorni. Vamos a dejarlo descansar a Adorni, que creo yo se va desdibujando su función como jefe de gabinete y cada vez va a estar más oculto, digamos, de la función pública. Al menos sería la estrategia. Nico, ¿cómo lo ves?
1: Bueno, mirá, hay duda de eso, si va a estar más oculto. Lo que pasa es que en las últimas horas hay versiones de todo tipo de si tiene las horas contadas, de si se queda, de si se va. Manuel Adorni, ayer circulaba versiones de una embajada, aparentemente ahora esa no sería una salida, pero lo cierto es que mañana, entre otras cuestiones, tiene...
0: Yo te digo que una embajada es peor, para la imagen de Milei es peor. Para la imagen de Milei una embajada es peor, porque es un refugio dorado.
1: Sí, claro, refugio de la casta.
0: Claro, y además es de embajada. Eso, en definitiva, es el representante del país, en ese país.
1: No, sin duda.
0: Pero a mí... No sé, mandalo a cuarteles de invierno, hace algo, pero sacalo del frente de batalla.
1: A ver, mañana tiene que sesionar el Senado, debe en realidad sesionar el Senado. Va a haber a las 6 de la tarde una reunión de labor. Las reuniones de labor son las que se hacen previo a las sesiones para ver los temas que se van a tratar. Es una cuestión organizativa, se reúnen los jefes de bloque, los senadores, y se organiza cómo va a ser la sesión. El gobierno está intentando, de alguna manera, con todos los recursos que tiene, ver si puede voltear esa sesión. Que finalmente no se haga esa sesión para evitar que la oposición, sobre tablas, pueda conseguir una interpelación o una moción de censura para el jefe de gabinete.
0: ¿Cuál es la diferencia entre interpelación y moción de censura?
1: Cuando a vos te llaman una interpelación, o sea, te citan una interpelación, el jefe de gabinete va a dar explicaciones sobre un tema en particular a los senadores o a los diputados. Eso es una interpelación, lo interpelan, digamos. Va y tiene que responder las preguntas sobre ese tema. La moción de censura es un procedimiento para desplazarlo, para echarlo de su cargo. Claro. Esa es la diferencia. En una interpelación...
0: El Congreso tiene potestad para eso.
1: Claro, una interpelación...
0: Pero un segundito.
1: Sí.
0: Es muy interesante lo que estabas explicando. Me llama Jorge Moura con cierta urgencia desde el Congreso. Jorge.
2: ¿Qué tal, Fernando? Muy buenas tardes. Así es, aquí estamos, en el Senado, más precisamente en el segundo piso, en el despacho de la UCR, porque Patricia Bullrich convocó a los aliados, a los denominados dialoguistas, a una cumbre que será decisiva por la necesidad y la celeridad en los tiempos para tratar de hacer caer la sesión de mañana. Recordemos, una sesión ordinaria prevista donde se iba a tratar inviolabilidad de la propiedad privada y otro asunto más que tiene que ver con el pliego de un militar, pero todo el centro de la escena está puesta en la avanzada del peronismo con este pedido de interpelación y moción de censura, donde comienzan obviamente los rumores y la necesidad de la Libertad Avanza de desactivar esta sesión. ¿Qué es lo que dicen fuentes del oficialismo? Es: queremos suspender esta sesión, queremos darle una semana más a Adorni para que tome una decisión. Vista y teniendo en cuenta lo que pueda llegar a ocurrir, si se mantiene, le damos vía libre y ya no podemos contener la avanzada, no solamente del kirchnerismo, sino también de otros bloques que se han pronunciado en las últimas horas, como el radicalismo, como el PRO. Pero lo cierto es que ya hay una confirmación que el próximo 2 de julio Adorni debería venir aquí a la Cámara Alta para brindar su informe de gestión. Y después se verá, pero son dos semanas que van a ser decisivas, dos semanas que van a ser claves y en donde obviamente empieza a jugarse esta encerrona, no solamente para la oposición, pero sino también para el oficialismo que busca o intenta blindar al jefe de gabinete, Fernando.
0: Bueno, y esto está sucediendo ahora. Patricia está en el bloque radical con otras fracciones políticas, ¿o están solamente con los radicales ahora?
2: Está con el radicalismo, con el PRO, y se espera que empiecen a llegar los denominados bloques provinciales, que tienen muy buena sintonía, que fueron los que acompañaron al oficialismo en las distintas sesiones que, se trataron temas que mandó el gobierno. Pero esto se da en una reunión importante porque, como te decía, el gobierno a esta hora busca desactivar esta sesión teniendo en cuenta que a las 6 de la tarde va a haber una reunión de labor parlamentaria en donde se van a ver todos los jefes de los distintos bloques encabezado con Victoria Villarruel, en donde si se llegara a dar esta situación de, bueno, de acuerdo, bueno, van a tener que plantearlo a los distintos bloques, el peronismo, el kirchnerismo y otros sectores, para decir, suspendemos por lo menos una semana para darle el changüí, entre comillas, al jefe de gabinete para que defina si continúa o no en su cargo.
0: Bueno, obviamente estará cerca de esa reunión vos.
2: Exactamente, Fernando. Seguimos atentamente todo lo, el minuto a minuto de lo que ocurra aquí en la Cámara Alta.
0: Gracias, Jorge, por este oportunismo. Muchas gracias. Muchas gracias.
2: Abrazos, Fernando. Bueno, buenas tardes.
0: Retomo tu explicación, Nico.
1: Bueno, entonces, esto
0: interpelaciones.
1: Interpelaciones.
0: Y da toda la respuesta que tengamos.
1: La respuesta que tengamos. Que después puede derivar en un proceso, en todo caso, si se consiguen los votos, de moción de censura. Pero no necesariamente están escalonadas. Y van por caminos separados. Interpelaciones, que de explicaciones, moción de censura es un proceso para echar al jefe de gabinete. Es una potestad que tiene el Congreso, que la tiene. O sea, si hay un desequilibrio institucional, puede votarlo. Si consiguen los votos, no es una mayoría simple, es una mayoría más uno, lo pueden desplazar. Esto que estaba contando recién desde el móvil es lo que está sucediendo. Fíjate lo que dicen, lo que le están yendo a plantear. Dennos una semana más para que el jefe de gabinete defina.
0: Recapacite.
1: Defina si se va, es eso.
0: Pero ¿cuánto hace que le vienen
1: y
0: tirando?
1: Si no se va, bueno, avancen. Eso es lo que están diciendo, porque es mucha la presión de la oposición. Y los sectores dialoguistas o aliados del gobierno empezaron a cambiar de posición. Primero decían, bueno, no queremos tampoco votar con una propuesta que hace el peronismo de una moción de censura o una interpelación. No estamos del todo seguros, pero van pasando las horas y dicen, bueno, ya no podemos aguantar la presión. Si llega al recinto y se vota, nos vamos a dejar que esto avance. Esto es lo que le empiezan a plantear los dialoguistas al gobierno. Por eso, si hay una sesión y se trata la situación del jefe de gabinete, probablemente puede abrirse la puerta para una moción de censura.
0: Bueno, muy bien, así están las circunstancias. Lo importante de todo esto es que estamos nosotros conectados con el Congreso de la Nación. Cualquier novedad, cualquier decisión conjunta que está tomando la oposición en este momento, lo vamos a tener. Es que te pregunto a vos, que no sé si te lo preguntaron antes, pero
3: decime.
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0: Anticipame un título, Canosa, si no te parece mal.
5: Bueno, vamos a comentar un poquito lo que pasó ayer en redes sociales, quiénes fueron los famosos que postearon, qué postearon, por supuesto que también lo hizo Tini, la novia de Rodrigo De Paul, y la indignación de Juana Viale por algo que hoy comentaron en Intrusos. Lo vi de pura casualidad respecto de que quiso tocarle el brazo o se quiso acercar, hubo un coqueteo con Manu Urcera, quien el domingo estuvo almorzando en su programa, cosa que es una ridiculez total, pero digo, ¿cómo de...?
0: ¿Qué? ¿Manu Urcera qué?
5: Manu Urcera fue invitado al programa de Juana Viale.
0: Sí.
5: Hay un momento del programa en que algunos de los invitados se acercan a la cocina para cocinar junto con Juana Viale y con Jimena Monteverde. Bueno, en un momento estaban con la camiseta argentina, con un delantal de Argentina también, y ella le acomodó el delantal, pero como yo te puedo acomodar a vos...
0: ¿Quién?
5: Juana Urcera. Y ya armaron toda una historia.
0: Le metió la Manu.
5: Como que sí, claro. Como que ya lo quiso coquetear y la llamaron de intrusos para decir si la podía invitar a Nicole a ver qué pensaba de este episodio. ¿Viste una bola de nieve? Que dice, chicos, claro. Sí, es un montón.
0: Hicieron de la pequeñez un mundo, digamos.
5: Sí, hicieron un globo, una bola de nieve.
0: Es el vicio de mucha gente, ¿no? Hay gente que hace de la pequeñez un mundo y después hace de un mundo una pequeñez.
5: Exactamente, Fernando. Bueno, si querés te cuento, entonces, bueno, fueron muchos los famosos que postearon: Nico Vázquez, Griselda Siciliani, todos, bueno, en lo que fue la previa del partido, con picada, con comida rica, todos en clima muy festivo. El Alfano, que por supuesto posó en la mejor pose que tiene ella, que sabe con qué conquistar las redes. Benjamín Vicuña con sus tres hijos y que puso claramente que hoy tenían que ir al colegio. Las Hipolitakis, bueno, Emilia Mernes y Marley, que dijo que estuvo muy complicado porque hubo vuelos demorados, que estuvo una hora y media para que pudieran sacar un pájaro que se había metido en la turbina del avión, que había quedado Alvarado en Iowa, bueno, definitivamente pudo llegar a Kansas y, bueno, cubrir el partido para el canal que lo contrató.
0: ¿A qué va Marley? ¿Va a hacer el resto
5: Marley
0: del
5: hace
0: mundo?
5: Lo que hacía por el mundo, exactamente, sí. Ah, están tratando de
0: lleva gente de acá, ¿no?
5: Lleva gente de acá y Susana...
0: Es más, lleva gente de acá.
5: ¿De acá?
0: De acá mismo.
5: De este
0: de este
5: piso,
0: grupo,
5: de este
0: sí.
5: grupo, bueno, ya nos vamos a enterar. Y con respecto a Susana, que siguen preguntando, Susana en algún momento dijo que iba a ir a cubrir uno o dos partidos del Mundial, pero definitivamente dijo que no tenía ganas, que sentía que iba a ser un relleno y que la verdad que no. Y bueno, y Tini, que por supuesto también posteó, dedicándole un te amo a Rodrigo De Paul, que él reposteó con muchas más sos de la que ella puso. Y por otro lado, contó ayer Ángel De Brito que estuvo hablando, mensajeando con Messi en estos días, él había estado en Miami de vacaciones, y que le dijo que uno de los sueños de su mamá, la mamá de Messi, es formar parte del panel de LAM porque le encantan los chicos.
0: ¿La mamá de Messi?
5: Sí, y que él
0: no,
5: también...
0: señora, por
5: que
0: él, favor.
5: Por favor, señora. Bueno, lo contó el propio Messi de
0: no
5: su boca, que
0: dice
5: la señora. Le gustan los chismes de peluquería como a todos nosotros. Lo que pasa es que, bueno, mejor que los mire por la tele, ¿no?
0: Bueno, hablando de LAM, trascendió que LAM publicó una información en la cual dice que Diego Armando Maradona, revivivo con una inteligencia artificial en una publicidad de
1: una publicidad.
6: Es la que se ve en todos los partidos.
1: La que se ve en los partidos que aparece recomendando
6: para la Argentina, ¿no?
1: Una casa de apuestas.
6: Claro.
1: Una casa de apuestas legales, ¿no?
0: Pero hablaban de que las chicas han cobrado 32 millones de dólares.
5: A mí me pareció un disparate.
1: El número no sé dónde lo sacaron.
6: No. Yo creo que no es ese número, pero sí te puedo confirmar, porque lo averiguamos, que son los 5 hijos legítimos, reconocidos por Diego, los que autorizaron y los benefactores de esa publicidad.
0: Pero no en esos valores.
1: No sé cuál será el número.
6: No
5: esos valores, me parece que...
0: No, dicen que hablan de 20, 25 mil dólares
6: por cabeza. Es
0: una cifra potable. Si vos me decís 100 mil dólares por cabeza, hasta te digo es potable.
6: Sí,
1: yo
6: sí,
1: creo que esas empresas... Yo creo que puede ser un número incluso más alto, porque es usar la imagen de una figura para recomendar
6: aparte,
1: una cuestión vinculada al juego.
0: Sí.
1: Pero no sé los números.
6: Es eso que acabas de decir.
1: 2 millones parece un montón, ¿no?
6: Es la figura que estás usando, no es cualquier figura.
5: Claro.
6: Y en el momento publicitario,
1: más
6: probablemente más caro de una transmisión, que es el famoso tiempo de hidratación, que es donde sale.
0: La inteligencia artificial, al tipo que se le ocurra algo, lo puede hacer. Hoy, esta mañana, me mandaron un pequeño video, no sé si lo vieron, de Messi con Belgrano, con San Martín.
5: Hay de todo.
1: Pero hay algunos que son más realistas, porque ponele, vos sabés que Messi no podría estar con San Martín, pero si a vos te ponen a Messi sentado en un café con Cristiano Ronaldo y está bien hecho con la inteligencia artificial, podés dudar.
0: Claro.
1: ¿Qué hacen estos dos? Sí, no sé.
0: Claro.
1: Obviamente con San Martín es imposible,
0: con
1: pero
0: San Martín
1: con alguien
0: es imposible, porque Messi, ¿sabés por qué es imposible con San
1: ¿por
0: Martín?
1: Qué?
0: Porque nunca jugó la Libertadores.
5: Ah, mira vos.
0: Volvió. Hablando de juego, ¿qué números salieron en la lotería?
3: Sorteo matutino en la ciudad de la cabeza 9.778. El 78 es la ramera.
0: Mirá vos.
3: En la provincia 2.283, que es el mal tiempo.
0: Bien.
3: En Santa Fe 5.930, que es Santa Rosa. Y en Córdoba 2.743, que es el balcón.
0: Bueno, señoras, señores, es el tiempo de los números. 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
7: 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Hasta las 10.
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1: Bueno, hemos hablado de, obviamente, la selección y hemos hablado de tantas cosas, pero Juan tiene tanta información que me gustaría que la fuera dosificando también. Vamos.
2: Sí, vamos a empezar, si te parece y si querés, escuchando algo que está pasando ahora en vivo en el Congo. Porque, obviamente, hay una celebración en las calles.
1: Y claro.
2: Esto que estamos escuchando está pasando ahora. Ahora, seguramente, también en nuestro canal de YouTube le vamos a mostrar a la gente. Hoy no duerme nadie. Si
1: de Conga en el Congo.
2: De Conga en el Congo. Si Quintela es el Quintela es el gobernador de La Rioja.
1: Lo de Quintela es un mamarracho. Lo de Quintela es un mamarracho.
3: Un mamarracho. Asueto administrativo por la victoria de la selección, dio.
2: Bueno,
3: después de la goleada.
4: ¿Qué hacer el segundo?
3: Afectó a colegios, oficinas públicas, los chicos no fueron a la escuela, imagínate.
2: Imagínate en el Congo lo que deben estar armando para este bochinche que escuchamos. Ahí lo estamos viendo en nuestro canal de streaming. La gente, obviamente, no lo puede creer, le han empatado en el debut de mundiales al equipo de Cristiano Ronaldo. El Congo había jugado como Zaire el Mundial 74, pero era nada, otra realidad, otra cosa. Toda esta gente que está corriendo allí no había visto nunca a su nación en una Copa del Mundo. No sé por qué corren. Siempre corren. Hacia algún lado estarán corriendo. Sí, eso claro. Es lo único que sabemos. Y ahora, si te parece, cerramos esa ventana y abrimos otra y nos vamos a Dallas, en donde en el AT&T de esa ciudad, en el mismo estadio en donde va a jugar la selección argentina la semana que viene, está por comenzar, mirá vos que justo, el himno inglés, Inglaterra jugando con Croacia, en este caso, con una formación que tiene, la verdad, si uno lo ve, muy buenas estrellas. Línea de cinco mediocampistas, por ejemplo, juega Declan Rice del Arsenal, por ejemplo, juega Jude Bellingham, el hombre de Real Madrid, juega Anthony Gordon, el hombre de Newcastle, y obviamente la referencia de área, el caballero alto y rubio, Harry Kane, que es obviamente el capitán del seleccionado inglés. Del lado croata, el interminable, el inagotable hombre de los 40, hablo de Luka Modric, va a ser titular. Ivan Perisic, hombre de 37 años, también lo conocemos y bien, se enfrentó a la Argentina en dos mundiales. Y algunos de los nuevos jugadores que la selección croata tiene como figuras. Šukić, por ejemplo, el compañero de Lautaro en Inter. Ahora esto que suena, por ejemplo, es el himno nacional de Croacia.
1: Está el himno nacional de Croacia sonando de fondo. Bájamelo un poquitito, Bruno, porque quiero hablar de nuestro himno. En este país dividido que tenemos, en este país donde la grieta, creo, es cada vez más profunda, y donde hay tantas diferencias en la ideología y tantos puntos de vista diferentes de lo que el país debe hacer o cómo debe encaminarse, hoy por hoy creo que hay un único elemento que nos une con la pasión de ser argentinos, que es el himno nacional. Digo esto porque es conmovedor el momento del himno. Del de Croacia, el de Inglaterra, la Marsellesa o lo que sea. Pero el nuestro es el que a nosotros nos conmueve. Y ver a los chicos, a un Messi que antes casi que lo cantaba entre dientes, y ahora lo canta con todo el aire que le pueden entrar a sus pulmones, y dice con fuerza, o juremos con gloria morir. Y es realmente tocante y emocionante, y le estoy dando no una lectura futbolística, le estoy dando a la entonación del himno una lectura, una visión mía social, que es, me parece, lo único que nos une. Porque en las tribunas, más allá de la selección, como habrá también a la selección, hay cientos de ideologías que pueblan. Peronistas, radicales, del PRO, libertarios, comunistas o lo que sea, pero todos cantan el himno nacional argentino, que es lo que nos une. ¿Cuántas cosas deberán pasarle a este país para que ese efecto que produce el himno cuando se lo canta produzca, digamos, la conciencia de que somos ciudadanos, de que tenemos todas las responsabilidades en nuestras manos para elegir a los mejores y que también tenemos toda la responsabilidad en nuestras manos para exigirles a nuestros gobernantes conductas transparentes, lejos de la corrupción y lejos de aquellas mañas que la vieja casta, como alguno la define, ha traído también a la nueva casta. El único momento en que los argentinos nos estamos poniendo de acuerdo es cuando cantamos el himno. Es el único momento en que yo siento que tenemos, como diría la Bersuit, la argentinidad al palo. En el momento del festejo, en el momento en que el país atraviesa por situaciones muy particulares y hoy es bastante difícil encontrar concentraciones espontáneas. Los columnistas de las últimas horas han dicho que hubo una concentración espontánea por la una menos, por ni una menos, que hubo una concentración espontánea por la misa ricotera en homenaje al indio Solari. Y a lo mejor alguna otra más hubo en la calle, efectivamente, por alguna situación particular. Pero no hubo concentraciones porque los políticos cada vez convocan menos, cada vez generan en la gente una confianza menor. Y es algo duro que nos pasa porque son los hombres que, en definitivamente, si queremos respetar el juego de la democracia, sabemos que a uno de ellos tenemos que elegir. Sería bueno que corrijan algunas conductas. Sería bueno que muestren a la sociedad una intención valedera de ser transparentes y de combatir la corrupción, porque la democracia es el régimen de gobierno que debemos tratar de sostener. Se le hace difícil a la gente a veces encontrar aquel que lo represente realmente en los principios democráticos, en la identidad republicana, pero que básicamente tenga niveles de anticorrupción ya planteados y que efectivamente todo eso genere a un costado del camino cuando, si alguna vez le toca gobernar. Los discursos de ocasión los tenemos todos los días. Lo importante es que sepamos todos juntos que cuando elegimos a nuestros gobernantes son para que nos representen y además nos guíen y además nos ayuden a construir el país que queremos construir. Porque entonces sí, podremos decir con orgullo y no por obligación, o juremos con gloria morir. Me despiertan todas estas cosas, los himnos que se cantan en una cancha de fútbol y que son realmente emocionantes. ¿Debo irme a algún lado antes de las noticias? A ver, un poquitito.

0: Y sobre todo porque me emociona verlo otra vez a Messi con la boca y a los jugadores con la boca bien abierta y los pulmones llenos de aire para cantar los momentos finales, las estrofas finales del himno. Y emociona también la reacción de las tribunas, porque también en las tribunas hay peronistas radicales del PRO que están todos unidos y se corona todo eso con el grito de Argentina. La puta carajo que vale estar vivo, como diría Héctor Alterio, para poder ver una Argentina unida y una Argentina próspera, lejos de los corruptos. Voy a las noticias.
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2: Horas 2 minutos, temperatura en Buenos Aires 14 grados 5 décimas. Caso Adorni, el fiscal Polichita pone foco ahora en la herencia de los hermanos. Recordemos que en la declaración jurada presentada por Francisco Adorni en la rectificatoria 2025, el exfuncionario del Ministerio de Defensa, que hoy es diputado provincial, acredita que heredó 21 millones de pesos, pero aclara que provienen de la familia de su señora, no de su papá, Jorge Adorni. Mientras tanto, el jefe de gabinete, en la declaración jurada del mismo año, presentada la semana pasada, dice que él heredó 73 millones de pesos. Hay discrepancias. Por otra parte, el fiscal federal Gerardo Polichita ordenó nuevas medidas. Entre los pedidos, solicitó a la Comisión Nacional de Valores un informe sobre las plataformas Exchange y billeteras virtuales que operaron en el país desde 2012. La investigación busca comprobar la versión de Adorni, quien afirmó haber comenzado a invertir en Bitcoin antes de entrar al gobierno. Además, la justicia requirió los registros de ingresos y egresos al lote que el funcionario posee en el country lujoso Indio Cuá. Fuerte desaceleración en la inflación mayorista. Según el INDEC, el aumento en mayo fue de 2,5%. Esto implica un descenso de 2,7 puntos con respecto a la medición de abril. En los primeros 5 meses del año se acumula 14,4% de alza y, por otro lado, el costo de la construcción se elevó 2,7%.
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2: Inglaterra y Croacia ya están jugando en la Argentina. Recordemos que hay una colectividad de croata con más de 250 mil personas. Ahora van 5 minutos del primer tiempo. Inglaterra 0, Croacia 0. Temperatura en Buenos Aires 14 grados 5 décimas, humedad 61%.
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1: 5:05, la señora Canosa quiere abrir esta nueva hora del programa con este dato.
2: Vamos a ponerle un poco de color porque la cartelera porteña está que arde, pero lo digo en el buen sentido, y ya tenemos, según ADET, las 10 obras de mayor recaudación en la última semana. Charlie, la fábrica de chocolate, ocupa el primer lugar.
1: La fui a ver días pasados.
2: Yo voy hoy, Fernando. Voy hoy. Sotoboche en segundo lugar, la comedia
1: también
2: musical.
1: También lo fui a ver la semana pasada,
2: sí,
1: cuando debutaron.
2: Ah, fuimos todos, claro.
1: Sí, claro.
2: Billy Elliot en tercer lugar.
1: También lo fui a ver la semana pasada.
2: ¿Cómo estás, Fernando? Muy bien. ¿Y por qué jurado? El jurado tiene que ir a
1: muy atareado.
2: Cuarto lugar, Hairspray. Esa no la vi, voy a ir esta semana también. Desde el Jardín, la de Franchella va en quinto lugar.
1: También, fui el domingo.
2: Sí. Muy bien, Fernando. Después te voy a tomar examen. Rocky en sexto lugar. El Jefe del Jefe en séptimo lugar. Octavo, Una Navidad de Mierda. Noveno, La Cena de los Tontos. Y Annie, el musical, ocupa el top 10 de las obras con mayor recaudación en esta última semana, según ADET.
1: Bueno, yo esta semana, mañana voy a ir a ver El Secreto de la Montaña.
2: Ah, yo ya la vi.
1: La de
2: Vicuña y La Mote. Sí, les está yendo muy bien.
1: Bueno, nada, simplemente porque estamos, yo sabés que integro el jurado de los premios,
2: sí,
1: de los premios Enrique Pinti, y estamos en tiempo de votación.
2: Claro,
1: ¿no?
2: Cuenta regresiva.
1: Antes
2: ya
1: del 28 igual de junio tenemos que votar.
3: No, digo, no puedes decir nada porque es secreto.
1: No, me abstengo.

0: depende de los empresarios, tienen que cumplir una cantidad de funciones mínimas.
1: Tienen que estar en Ciudad Autónoma de Buenos Aires.
0: Tienen que estar con representación en la Ciudad Autónoma, al menos en un tiempo, digamos, ¿no? Pero tienen que cumplir, por ejemplo, 20 representaciones, ¿no? Por ejemplo, las chicas de La Culpa entraron ahora, pero ahora las bajaron porque no alcanzan a cumplir,
1: claro,
0: hasta
1: no cubren
0: el momento
1: de
0: la
1: cupo
0: votación,
1: de funciones.
0: No alcanzan a cumplir el cupo de representación.
1: Van una vez por semana, además, creo, por eso.
0: Exactamente.
1: También.
0: De manera tal que, bueno, nada, simplemente. Así que esto me ha obligado, de alguna manera decirlo, en términos elegantes, porque lo tomo como un compromiso que asumí con la gente que me convocó, y entonces me ha obligado a ver teatro, y he visto muchas obras, he pasado el cupo. Los jurados tienen que ver como mínima 25 para luego votar. Y yo he pasado el cupo, he visto más que 25, pero hay algunas cosas que no me las quería perder, ¿no?
1: Claro, muy.
0: Así que bueno, así son las cosas. 5 de la tarde, 8 minutos en el país. Se puso en marcha Inglaterra, Juan, ¿no?
2: Sí, están jugando ya. Estamos en 8 minutos. Hay una acción de peligro en donde me parece que van a cobrar penal, o por lo menos lo van a ir a buscar. Por eso esto que escuchamos de fondo es el sonido ambiente, el sonido real de esta radio. Sí. Y es penal finalmente.
0: Para Inglaterra.
2: Es penal,
0: ¿no?
2: Para Inglaterra. Esta es la magia de la radio. Nosotros lo escuchamos antes de lo que lo estamos viendo.
0: Claro. ¿Querés relatarlo, digo? Porque vos no participaste, pero ¿querés relatarlo, Juan?
2: Mirá, vamos a ponerle un poco de emoción. Va Harry Kane, va el ciudadano, camiseta número 9 para él. El hombre que tiene, por supuesto, una enorme experiencia, es el abanderado, es el capitán. Del otro lado, Dominik Livanovic, el hombre del Girona, de España, sobre la línea. Va Harry Kane, pone la pelota sobre el círculo central. Lo que no dijimos, el penal lo cometió ni más ni menos que Luka Modric, que creo que llegó tarde. Irá Harry Kane, a perfil diestro, va a abrir el pie Kane. ¿Y nos va a llegar antes el grito o no? ¡Va Kane! ¡Lo atajó el arquero! ¡Lo atajó el arquero Livanovic! Señoras y señores, le reclaman que se adelantó al arquero. Veremos ahora qué es lo que ocurre, si lo hacen patear de vuelta o no. Pero, al menos sí por el momento, el árbitro mira hacia el tiro de esquina.
0: Lo que pasa es que está consultando, está esperando que el VAR le diga qué pasó, ¿no?
2: Claro, si se adelantó o no el arquero. Harry Kane se quedó esperando. Fíjate allí, está ahora sí la pantalla del chequeo del penal. Hace la seña el árbitro, está hablando. El árbitro es un francés, Flamand Truppin.
0: Sí, algún amigo me decía que en el VAR, con situaciones de posición adelantada y demás, es rápido porque no tiene que consultar a la AFA.
2: Claro, claro, la señal no llega a Ezeiza. Mirá, el penal se va a repetir, pero no porque se haya adelantado el arquero, que no lo estamos viendo en pantalla, sino porque hubo invasión. Uno de los jugadores croatas pisó adentro del área al momento del remate de Kane.
0: ¡Qué bárbaro!
2: El arquero no lo puede creer, ¿no? Imagínate.
0: No lo puede creer, claro, un jugador le arruinó la gran atajada.
2: Un compañero, le atajás un penal a Kane en un arranque de mundial y ahora vas a tener que hacerlo de vuelta porque un compañero tuyo invadió. Creo que fue.
0: Si le atajás un penal a Kane, sos un buen ciudadano.
2: Sí, sos un buen ciudadano. Sos un buen ciudadano.
0: El mal ciudadano es el compañero que ingresó.
2: Sí, sí, sí. No lo ayudó. Allí el arquero, Livakovic, el hombre que juega en España, va Harry Kane. Está bien de bronceado, Kane.
3: Sí, está, está mucho.
2: Vamos a decirle, bueno, es el verano allí. Está llegando el verano a los Estados Unidos.
3: Corte al medio, Kane. Dale.
2: Va Harry Kane, repiquetea.
0: Ahora sí.
2: Yes.
0: Lo tiró al mismo lugar que antes.
2: Gol inglés.
3: Le pegó con una fuerza.
0: Sí. Bueno, muy bien. Con el gol de Inglaterra nos vamos por los anuncios, Bruno. Dale.
1: Esto va para mi compadre Vito Manuel.
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10: A las 5 de la tarde y 17 minutos en el país. ¿Con qué temperatura, Mariana?
11: Estamos con 14 grados 5 décimas en este momento y 60% la humedad.
10: Vamos a saludar al doctor Santiago Weller, que es jefe del Servicio de Urología y Trasplante Renal del Hospital Garrahan, porque ha habido una operación, una intervención quirúrgica realmente de nota que ha ganado también espacio en la prensa y no somos ajenos, queremos colocar en un recuadro destacado. Doctor, mi nombre es Fernando Bravo, lo llamo desde Radio Mitre. Buenas tardes. ¿Cómo le va?
12: ¿Qué tal, Fernando? ¿Cómo estás?
10: Bien,
12: me escucha. Un saludo para todos ahí y para la audiencia.
10: Bueno, me escucha usted bien, doctor, a mí, ¿verdad?
12: Yo lo escucho bien, ¿usted?
10: Bueno, sí, también. El tema es que el título sería que por primera vez en el Garrahan dos gemelas fueron trasplantadas, pero en manera simultánea. Son dos chicas llamadas Mayra y Diana, que tienen 14 años, tenían o tienen una enfermedad genética que les afecta la función renal, y bueno, tuvieron un donante y finalmente pudieron ser trasplantadas. La pregunta que le formulo es, ¿por qué esta operación se hizo en simultáneo con dos personas a la vez?
12: Bueno, es una muy buena pregunta porque en general los tiempos en trasplante son fundamentales para después obtener buenos resultados. El tiempo de isquemia fría, que es el tiempo entre que una persona dona el órgano y se coloca ese órgano, se implanta en otra persona trasladado en hielo, es fundamental para después definir el funcionamiento de ese riñón.
10: Es decir,
12: riñones tienen... Sí, dígame.
10: No, es decir que lo que decide el tiempo es el donante, no el que recibe.
12: No, lo que decide el tiempo es toda la organización del operativo, por eso es tan importante todo esto. Cuando hay un donante potencial, se lo evalúa, esa persona puede tener diferentes razones para donar, pero en general la ablación es una cirugía programada, ¿sí? Se ablacionan los órganos y desde ese momento empieza a correr el cronómetro y ahí tenemos un tiempo limitado para poder implantar los órganos. El riñón es uno de los órganos que más tolera, pero teniendo dos operativos al mismo tiempo en dos personas, lo ideal es hacerlo, darle la misma oportunidad a las dos. En este caso, el azar hizo que fueran dos hermanas gemelas con la misma enfermedad y casualmente con el mismo donante. Ahí hay como una cosa que explicar. Cada donante dona dos riñones, por lo cual las niñas tienen que estar en un puesto parecido en la lista de espera para poder recibir las dos el riñón del mismo donante. En este caso, estas chicas no estaban en el mismo puesto. una estaba segunda y la otra estaba tercera, por lo cual era muy probable que a una le tocara el riñón y a la otra no. Y lo que sucedió es que el primero que estaba en la lista para recibir no dio la compatibilidad, las dos subieron al primero y segundo puesto y se hizo el trasplante en el mismo momento.
10: Claro, es interesante que usted lo explique de esta manera para que entienda todo el mundo cómo es el mecanismo de lo del donante, el tiempo, la premura, la celeridad con que hay que trabajar y obviamente no solo desde el momento de la ablación hasta el momento en que efectivamente le generan el trasplante en términos técnicos, ¿verdad? Interesantísimo lo que acaba de decir usted, doctor. De manera tal que la incompatibilidad es fundamental también para que aquel que a lo mejor tiene un puesto de privilegio, como estar primero, pero que la persona fallecida sea compatible con él.
12: Exactamente. La compatibilidad es lo que define, es uno de los factores que más define la sobrevida, claro, del órgano.
10: Claro, claro. ¿Es habitual el trasplante de riñón?
12: En adultos es uno de los trasplantes más frecuentes. En niños no es tan frecuente. En el hospital nosotros somos el centro que más trasplanta en el país. El año pasado justo tuvimos un récord de trasplantes que llegamos a los 55 trasplantes por año, cuando el promedio del resto de los centros no supera los 10 trasplantes. Así que sí, es una cirugía bastante habitual, pero en comparación con la población adulta que recibe, no, nada que ver, los números son bastante menores.
10: Claro, claro. ¿Y cuál es la situación médica de las dos chicas trasplantadas ahora? ¿Están bien?
12: Las dos chicas ya están de alta, por suerte, con una muy buena función renal. Tuvieron una mínima complicación que a veces aparece en los trasplantes renales, que es una diabetes post-trasplante, pero la están manejando muy bien, con muy buen manejo de la glucemia. Y están de alta, no están en el hospital, están en su casa disfrutando del órgano y disfrutando de no necesitar diálisis, que eso es lo más importante para la calidad de vida.
10: Claro. Básicamente. Bueno, sí, yo también lo de la estadística lo había leído, que efectivamente alcanzaron el año pasado el récord anual de 55 intervenciones, de las cuales fueron, es la primera vez que se producen hermanas gemelas, ¿no? También decía la información. Bueno, doctor, no cabe menos que cuando uno amplifica estas noticias para que la gente tome conciencia de efectivamente el altísimo rendimiento que tiene un hospital como el Garrahan, que debemos defender entre todos. Por mi parte, le agradezco, doctor, estos minutos de su tiempo, ¿eh?
12: Bueno, muchas gracias, Fernando. Te agradezco por el llamado y como mensaje final, también entender que donar salva vidas, que es muy importante. En Argentina la donación no es óptima, así que poder tomar estos casos como referencia para entender que un órgano le salva la vida a un montón de niños es importante.
10: Es importante lo que usted dice. La pregunta ahora se me ocurre, ¿no? En este momento, ¿se ha avanzado en el tema de la donación de trasplantes? ¿Está en decadencia? ¿Hay menos disposición a ser donante? ¿Cómo lo está viendo en líneas generales, doctor, más allá de lo puntual de esta operación?
12: Bueno, el cambio definitivo que hubo en la legislación fue que uno es donante hasta que demuestra o explícitamente manifiesta lo contrario. Eso sí aumentó el número de donaciones. Pero hay programas en otros países que tenemos como modelos que tienen mejor recepción por parte de la población y la donación es un poquito más óptima. O sea, se puede mejorar, estamos en un país donde se dona, pero se puede mejorar muchísimo.
10: Claro, porque ahora la ley dice que una persona es donante salvo que diga que no es donante.
12: Exacto.
10: Está bien, bien. Bueno, doctor, un saludo nuevamente y muchas gracias, ¿eh?
12: Muchísimas gracias a ustedes y un abrazo grande para ustedes y para toda la audiencia.
10: Gracias. Hablaba el doctor Santiago Weller, jefe del servicio de urología y trasplante renal del Hospital Garrahan, que desde un solo donante han hecho un trasplante, digamos, en dos personas, dos gemelas de 14 años, que afortunadamente lo han aceptado bien y están las dos en un buen estado de salud en la actualidad y ya están dadas de alta. 5 de la tarde y 24 minutos. Dijimos que la temperatura era de cuánto, Mariana.
11: 13 grados, 70% la humedad en este momento y ligeramente nublado está el cielo.
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10: ¿Están en entretiempo, Juan?
0: En realidad vendría a ser la pausa de hidratación, que yo te diría en términos ya más sinceros, es el término del primer cuarto. Yo creo que vamos camino a que el fútbol... vamos camino a que el fútbol tenga cuatro cuartos, dos un poco más cortos con el intervalo y el medio tiempo de siempre. Yo creo que vamos camino a eso. Pero sí, contestando tu pregunta, nos fuimos a la pausa de hidratación. Regresan a los 25 minutos de partido. Inglaterra 1, Croacia 0 en Dallas.
10: Fíjate vos que la televisión lo toma como un corte comercial.
0: No, claro.
11: Sí, sí, está total. Vendido.
10: Está hecho para eso. Pero no, está hecho para... No, pero antes, en los primeros tiempos, no había corte comercial. La cámara no se iba nunca de la cancha.
0: Eso es cierto, porque vos pensalo así. En Conmebol, en la Copa Libertadores o la Sudamericana, que este año se instauró el famoso minuto de hidratación, te permitían escuchar a los técnicos.
10: Sí.
0: Que era hasta un detalle televisivo que le daba cierto atractivo. Ahora no, te vas barrido y afuera y sí, no ves nada, sí, no escuchas sí, sí. nada.
10: No, no.
0: ¿Qué sé yo?
10: De la televisión muestra el corte comercial.
0: Yo quiero ver qué pasa después del Mundial. O sea, por ejemplo, en final de julio, agosto, cuando vuelve el fútbol argentino. Si lo van a adoptar o no, todavía no está claro.
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10: Canosa, súmele una cuotita.
13: Lamentablemente sigue el Constantini Gate, esta guerra judicial tremenda que hay entre Teresa Costantini y Eduardo Costantini y viceversa por el tema del apellido. Ya contamos días pasados que Teresa Costantini dijo públicamente y fue raro ver que ella expusiera mediáticamente este conflicto personal, pero lo cierto es que está casi desesperada por el tema de que le anulen el apellido. De hecho, dijo, bueno, cuando me llegó por WhatsApp el pedido de nulidad de matrimonio religioso, también entré en shock. Dio una nota en Infobae bastante extensa, no voy a ahondar en eso, pero sí que una de sus hijos, de los 5 hijos que tiene Mariana, comentó en redes sociales acerca de todo lo que expuso su madre en este reportaje. Dijo, mamá querida, ¿cuántas muestras de apoyo? Refiriéndose a todo lo que comentaba la gente después de este reportaje. ¿Cómo debe ser? Las cosas en su lugar. Gracias por seguir enseñándonos que la dignidad no se negocia ni se borra en silencio. Nos mostrás que la respuesta es la verdad dicha con coraje y sin rencor. Siguió escribiendo, nos recordás muy bien que lo que somos y creamos con integridad, nadie puede quitárnoslo. Gracias por este ejemplo de valentía, te apoyo con todo el corazón, con todo mi amor, te quiero. Y en el final del posteo escribe, papá, ¿dónde estás? Volvé, te extrañamos, refiriéndose a Eduardo Costantini, a lo que Teresa escribe. Es así, ¿dónde está tu papá? Me emocionaste muchísimo con tus palabras y le pone un texto en inglés que significa te amo más allá de las palabras. Bueno, el padre postea muy seguido, estoy hablando de Eduardo, con Elina Constantini, con Calo, la chiquita, hay posteos permanentes en sus redes sociales donde se los ve muy felices y Elina Constantini en un reportaje que dio hace pocos días dijo que no era momento pero que muy pronto ella también va a hablar.
10: ¿Elina quién es? ¿Otra
13: Elina
10: hija?
13: Elina Costantini es la mujer actual
10: la mujer
13: de Eduardo
10: actual.
13: Costantini.
10: Eduardo sí. Costantini. Sí, sí, sí. Bueno, no, yo estaba pensando, porque esta mujer, Teresa, es una mujer con una enorme trayectoria en el mundo del cine.
13: Es una marca, es su marca personal el apellido.
10: Claro, si ella pues, dice, bueno, no sé, me obligan en términos judiciales a cambiarme el apellido, pero yo sigo respetando mi marca artística, porque en definitiva lo tomará como un seudónimo,
13: claro.
10: Pero no va a romper una tradición, no,
13: aparte
10: va,
13: el mundo
10: no
13: la
10: va a comenzar
13: la
10: a llamarse, claro, de otra
13: sí,
10: manera.
13: Sí, sí, es muy complejo el tema.
10: Realmente sorprendente, ¿no?
13: Sí.
10: Decime vos, chiquita.
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10: El señor Nico Diana me va a poner un título interesante, sabroso, con picardía, para después de las 5:30.
14: Vamos a hablar de plata, plata de los Kirchner, vamos a hablar de guita, mucha guita, porque la justicia quiere avanzar con un decomiso de dinero, después te voy a contar.
10: Bueno, Juancito, vos por dónde vas a caminar, obviamente sin perderle pisada al partido de Inglaterra y de Croacia.
0: ¿Sí? Seguro, pero ¿sabés lo que te traje? Los 11 récords que anoche batió Messi con los goles que hizo. Bueno. Ni uno, ni dos, ni tres. 11 récords para entrar en la historia.
10: Le digo a los oyentes, escuchen lo que dice Juan, recorten la grabación y pónganla en un cuadrito, colgado en un lugar destacado de la casa. Nos vamos por las noticias de 5:30.
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0: 17 horas 31 minutos en Buenos Aires, la temperatura 13 grados. Continúa el escándalo sobre el caso Libra. Mauricio Novelli le presentó un escrito a la justicia en la que pidió que se excluyan del expediente a un grupo de inversores, dado que asegura que no tienen motivos para considerar que fueron estafados. El lobista sostiene que en más de un año nadie logró identificar a una víctima que haya sido afectada patrimonialmente mediante engaño. Recordemos que la criptomoneda Libra fue divulgada por el presidente Milei, lo que desembocó en una estafa millonaria. Samuel Chiche Helblum, otra vez internado. El periodista reingresó al Mater Dei después de haber recibido el alta hace unos días. Está en observación para controlar valores que no dieron bien. Recordemos que había estado internado casi un mes por una trombosis de tobillo.
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0: Inglaterra le está ganando 1-0 a Croacia. El gol lo hizo Kane, el mismo apellido que el ciudadano Kane, la película de Orson Welles. Le hicieron patear dos veces el penal. Por eso Inglaterra en 32 minutos del primer tiempo le gana a Croacia 1-0. Temperatura en Buenos Aires 13 grados, humedad 71%.
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0: Bueno, lo prometido, el señor Nico Diana quiere hablar de plata. Espero que tengamos alguna ganancia con este motivo, ¿no?
1: No sé. Bueno, para. Podemos llegar a tener una ganancia. No solo nosotros. Epa. No solo nosotros.
0: Claro, el decomiso es
1: sino
0: para
1: el
0: todo.
1: Conjunto de la sociedad. Claro, atención, ojo, ojo, podemos llegar a tener una ganancia. Indirecta, pero una ganancia al fin. Vos sabés que estamos en la etapa de los decomisos de la causa de vialidad. Ya arrancó una etapa donde se están enumerando varias de las cuestiones. Entró una primera tanda con unas 20 propiedades y arrancó una segunda tanda de decomisos para empezar a incautar. Y ahí aparecen un monto de dinero clave y que ustedes seguramente van a recordar. Son los famosos casi 5 millones de dólares que en uno de los allanamientos que llevan adelante en una sede de un banco, el Banco Galicia.
0: La caja de seguridad de la
1: claro,
0: niña.
1: Allanan una caja de seguridad que estaba a nombre de Florencia Kirchner y encuentran cerca de 5 millones de dólares, casi 5 millones de dólares. Eso se incauta, la justicia se lo queda y quedó en custodia, digamos. Ahora, como están decomisando todos los bienes, en esta segunda etapa de decomisos entran estos casi 5 millones de dólares. Y la justicia está avanzando para que vayan al Estado. Si van al Estado, es una forma de recuperarlo, digamos. Recordemos que el decomiso es parte de la condena de Cristina y de los otros acusados. Por una parte es la condena efectiva en prisión y la otra es ejecutarle los bienes para recuperar parte del dinero que la justicia consideró que se robaron. Así que ahora llega la etapa de estos 5 millones de dólares. La justicia está esperando un informe que tiene que enviar el Banco Galicia, que se va a anexar, y a partir de ahí se podría avanzar con ese proceso. En esta segunda etapa aparecen también otras propiedades que son icónicas de la familia Kirchner. Una de esas propiedades queda en el sur, en el Calafate, y es el Hotel Alto Calafate. Un hotel que construyeron, que ellos compraron y construyeron y lo refaccionaron, que está en la entrada del Calafate, cuando uno va entrando al Calafate sobre una loma, sí. Está ubicado y tiene una muy buena vista porque uno puede ver parte del lago argentino desde esa zona elevada, y que lo usaron también para hacer negocios. Simulaban alquiler de algunas habitaciones a Lázaro Báez, y además otro de los negocios que hacían, que era realmente increíble, recordemos que ese hotel era de Néstor y de Cristina Fernández de Kirchner. Le alquilaban las habitaciones a Aerolíneas Argentinas. En ese momento Aerolíneas Argentinas obviamente había sido estatizada, con lo cual ellos se beneficiaban, siendo los que tienen que administrar el Estado, con un negocio que hacían con el Estado. Que eso también fue producto de discusión, incluso en algún momento judicial.
0: ¿Pero qué albergaba Aerolíneas ahí? ¿Los pilotos que estaban?
1: Claro, los pilotos, vos sabés que tienen que descansar. Decir, los pilotos llegan y tienen que hacer las horas de descanso. Se alojaban en ese hotel. Con lo cual, el Estado le pagaba a los Kirchner por alojar esos pilotos. Y otra de las propiedades emblemáticas que van en esta segunda etapa de decomisos es el departamento de San José. El de San José 1111 figura en este listado, que es la segunda etapa de los decomisos y que es donde hoy Cristina Fernández de Kirchner está presa. Un datito muy chiquitito para cerrar. La justicia la retó, ayer lo contamos acá en el programa, Cristina Fernández de Kirchner, por todos estos movimientos que estaban haciendo en la calle. Okay. Y le dijeron, ojo, ojo, porque te podemos revocar la domiciliaria. Tenés que adecuarte a las pautas de detención domiciliaria. No se pueden hacer tantos movimientos, cruzar banderas. Bueno, finalmente cancelaron una marcha que iba a haber, una movilización en realidad a la casa de Cristina Fernández de Kirchner, donde iba a ir militancia. Eso se canceló. Lo que sí está obviamente ya ratificado, obviamente, es lo que se va a hacer el sábado en el Parque Lezama, un banderazo de apoyo a Cristina.
0: Bueno, sí, porque el juez inclusive dice que si no se sigue portando como corresponde, la puede llevar a una causa.
1: Sí, la lleva a una cárcel común.
0: Una cárcel sí. común. Yo creo que eso no va a suceder.
1: Yo creo que tampoco, pero de todas maneras, claro, también hay que decirlo, no tomaron nota y cancelaron la movilización que iba a haber al departamento de
0: sí,
1: Cristina.
0: Sí, porque si no, los vecinos ahí se están comiendo un garrón interesante de un barrio tranquilo, absolutamente tranquilo, alterado, digamos, por estas manifestaciones y por esa huésped. ¿Se alteró qué, Juan?
2: Sí, señor, se alteró el tanteador en el partido que estamos siguiendo. Hay gol de Croacia. Martín Baturina, hombre que juega en el Como italiano, que es compañero de Nicolás Paz, un jovencito nacido en 2003 en el sur de Croacia, a la vera del mar Adriático, que se estrena en un mundial y con un gol de una factura, pero realmente arrolladora. Croacia estaba mejor que Inglaterra, le empata el partido en 38 minutos en Dallas. Ingleses y croatas igualan 1-1.
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0: Bueno, después vamos a hablar de la selección argentina, porque no has hecho el comentario que yo espero. Vos sos un gran analista de esta radio, Juancito, ¿eh?
2: Agradezco mucho.
0: Más allá, digamos, de los récords de Messi y demás. ¿Usted tiene televisión retro hoy?
4: Yo tengo ficción retro. Mirá. Y el protagonista tiene nombre de premio. No te puedo decir más.
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2: Dice Juan que tiene algo para decir del partido que está viendo.
3: Que Harry Kane ha vuelto a aparecer, en este caso con un cabezazo certero. Mirá, arrancó corriendo desde prácticamente la media luna, recorrió a la altura del punto penal y estampó un frentazo al segundo palo a partir de un centro, de un tiro de esquina en la segunda ya parte del primer tiempo, podríamos decir, porque se está yendo la primera etapa, 44 minutos, Inglaterra 2, Croacia 1.
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5: 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Juancito.
3: Y hemos dicho que íbamos a repasar los 11, porque fueron 11 récords que Messi batió ayer. Y tal vez se pierda alguno más que pueda seguir rompiendo en los partidos que viene, pero le bastó anoche, a sus 38 años y 357 días, para decirlo en criollo, el miércoles que viene cumple 39, para batir 11 récords. Lo primero que quiero decir es que ayer Messi jugaba su partido redondo número 200. Y es obviamente el primer futbolista que a nivel internacional llega a 200 partidos con una selección. Ese es el primer récord que él constituye en la jornada de ayer. Nunca nadie jugó tantos partidos representando a un país. Además, en la jornada de ayer logró otros 10 récords que vamos a repasar rápidamente y que obviamente destacan que se transformó en el primero en jugar en 6 mundiales diferentes. Hoy Ronaldo jugó también, claro, pero lo hizo al día siguiente. Así que vale, llegó por lo menos
2: un día antes.
3: Sí, un día antes. Le marcó goles a 11 países distintos. Nunca nadie le había hecho goles a tantos países diferentes. Y además, con el gol que hizo ayer, el último, llegó a 6 goles, mirá lo que está medido, pero es un récord, desde afuera del área. Rivelino tenía la marca. Bueno, ahora Messi lo pasó. Tiene 6 goles desde afuera del área. Uno se acuerda de uno que le hizo a Bosnia, el que le hizo a México en el Mundial pasado. Claro. Y obviamente, clave ese gol. Y obviamente los 2 que marcó en la jornada de ayer. 16 goles tiene Messi en Mundiales. Alcanzó al alemán, que juega para Alemania, pero en realidad nació en Polonia, Klose, que tenía ese récord. A Messi todavía le queda un Mundial por delante, así que tiene todavía tiempo para sobrepasarlo.
5: En ese caso sería el mayor goleador
3: de la historia. Ya lo es compartido.
5: Claro.
3: Iríamos ahora por, vamos a ponerle el récord absoluto.
5: No te quiero corregir, pero si hace un gol más es compartido también.
3: Muy bien.
4: Ah.
3: Muy bien. Veremos con cuántos partidos lo logra. Muy bien, muy bien, muy bien. Un récord local, un récord doméstico, que es un récord para todo el mundo. 24 partidos seguidos jugando para la Argentina en una Copa del Mundo. Claro, porque no falta nunca.
5: Claro, es que es bárbaro, ¿eh?
3: Hace 24 partidos seguidos que Argentina sale a jugar en un Mundial y siempre está Messi.
5: Siempre está Messi.
3: Y
5: no se puede prescindir de él.
3: Y no, está, es ahí. Impresionante,
5: los
3: pero...
5: demás son todos cambiables, figuritas que se pueden cambiar.
3: El hombre siempre, siempre está. Escuchá esto, porque este es, me encanta porque tiene que ver con la longevidad. Messi logró el récord absoluto en la brecha temporal que lo destaca como un jugador en marcar un gol entre un Mundial y otro, 20 años exactos. Él había marcado un gol en su debut.
2: Croacia.
3: En el partido con Serbia y Montenegro. Mundial 2006. No, Croacia no. Y 20 años después marca en un Mundial. O sea, hizo un gol, 20 años después volvió a hacer uno. Nunca nadie...
5: Qué permanencia, ¿eh?
3: Había roto esa brecha. Impresionante. Impresionante. Impresionante. Vamos con otro récord más, ¿querés? No, ha superado...
5: Este chico no creo que no va a ser igualado nunca.
2: Yo creo
3: muy
2: que,
3: probable
2: no,
3: y que no.
5: Es muy difícil.
2: Es bestial todo lo que hace.
5: No, impresionante.
3: Mira, sí. Con la edad logró transformarse en el jugador argentino de mayor edad, más longevo, para decirlo amablemente, en hacer un gol en un Mundial. Además hizo tres, lo superó a Palermo, ¿se acuerdan? Contra Grecia en el Mundial de Sudáfrica, que había hecho un gol Martín muy emocionado. Lo pasó Messi, que además hizo tres. Y es con eso, otro récord más, el jugador más veterano en la historia de los Mundiales en hacer tres goles en un mismo partido. Un triplete o un hat-trick, depende en qué parte del mundo lo digas.
2: Debe ser Messi uno de los jugadores más veteranos de todas las selecciones, ¿o me equivoco?
3: Es el tercero en relación a la comparativa. Ah, ¿vos decís de este Mundial?
2: Sí.
3: Bueno, sí, de este Mundial hay algunos. Está Modric, está Ronaldo, que son más grandecitos que él. El arquero también, el Memo Ochoa, arquero mexicano, que va por su sexto Mundial. Si es que llega a jugar, por ahora no lo hizo. Pero sí, ninguno con este nivel de vigencia. Y acá me retiro con un dato. 24 participaciones directas en goles. ¿Qué quiere decir esto? ¿Un gol o un pase-gol? Nunca nadie había logrado tantos. El récord lo tenía Pelé, mirá vos el nombre que te doy, 22 entre goles y asistencias, con los 3 goles que hizo ayer. Messi, que estaba uno por debajo, lo superó y llegó ahora a los 24 tantos en los cuales ha contribuido, ya sea haciéndolo él o siendo el que da la asistencia de gol. Todo esto lo logró Messi en una noche, todo esto lo hizo Leo en el partido por Argelia, y me recuerda una frase con la que me gustaría cerrar, que es una frase de esas que te ponen la piel de gallina a nivel de competencia, de competitividad, porque la verdad que se había hablado mucho de Messi en la previa, en su fútbol nuevo en Estados Unidos, y cómo estaba, y si iba a estar bien, y si estaba lesionado. Rudy Tomjanovich, que era el entrenador de los Houston Rockets de la NBA, fue bicampeón en el 94 y 95. Cuando ganó el segundo anillo, Rudy, ¿sabés qué frase dijo?
2: ¿Qué dijo?
3: Nunca subestimes el corazón de un campeón.
2: Mirá, qué bueno.
3: Esa frase para mí a Messi le queda.
2: ¿Cómo se aplica, eh?
3: Nunca subestimes el corazón de un campeón, o en este caso, nunca subestimes el corazón de Messi.
2: Qué bueno, che. 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

0: música de Alejandro Lerner nos lleva seguramente a una televisión retro, ¿no?
1: Sí, Fernando, y el mismo nombre de la tira es el mismo nombre de la cortina musical, es Son de Fierro, por eso decía que el personaje principal de esta tira tenía nombre de premio, porque es Martín Fierro, el personaje que interpretó Osvaldo Laport en esta tira de polka que tuvo picos de audiencia con un promedio de 26, 27 puntos allá por el año 2017, comenzaron el 8 de enero de ese año y terminaron el 6 de febrero del 2008. Se emitió, por supuesto, en horario central, iba de lunes a viernes a las 21:30, 251 capítulos, porque empezó de una manera haciendo telecomedia y después cambió, pero ahora lo va a contar una de las actrices que participó. Por supuesto que se grababa en los estudios de Don Torcuato, de Polka, pero también, como el personaje de Osvaldo Laport era un carnicero, un tipo machista, vulgar, confrontador, se grababa junto con los exteriores en la calle Terrada al 4200 del barrio de Villa Pueyrredón. Entre algunos de los actores que formaban parte de esta tira costumbrista estaban ni más ni menos que Leonora Wessler, que estuve hablando con ella, te mando un beso enorme, lo quiero mucho. A Fernando Barolíguel también te quiere mucho a vos. Vamos a compartir audio de Leonora Wessler, que hacía el personaje de Rita y contaba esto.
2: Esta fue una tira de polka que empezó como una novela costumbrista, digamos, y lo que empezó a pasar es que a medida que fueron avanzando los capítulos se dieron cuenta que funcionaba el culebrón y ahí empezó a explotar la novela. Yo en un principio era una profesora que trabajaba junto con Mariano Martínez, que era como los ojos de Mariano, porque Mariano hace un personaje de ciego. Y Vanesita González era una alumna. Bueno, mi personaje empezó siendo como un poco recta, ¿no? Lo que buscaban, como que buscaba la justicia siempre de todo y era los ojos de él, qué sé yo, hasta que se dieron cuenta que la villana funcionaba espectacular. Hicieron una villana muy, muy divertida, que era como Terminator también, porque me pegaban tiros, no sé, me pasaban un montón de cosas y nunca moría, ¿viste?
1: Qué bárbaro, bueno, ahí estaba Leonora Wessler, que bueno, la villana le sale, es una excelente actriz, pero la villana le sale espectacular. Vamos a compartir un pedacito de una escena donde aparece María Valenzuela, la protagonista, que era la mujer de Martín Fierro, el personaje de Laport, y Ángel Fierro, que era un personaje muy divertido, interpretado por Freddy Villarreal, que era integrante de este entorno familiar, y su participación de alguna manera se destacó en lo que fue la segunda parte de la tira, cuando él se quiso quedar y tomar el control de una parrilla familiar.
3: ¡Sos un crápula! Bien. ¡Una basura! Bueno, nos pediste que te alojáramos por una semanita porque te habías peleado con tu viejo. ¡Un mes te bancamos! ¡Nunca te dijimos nada! Y así nos pagás trayéndote a la cama una mujer y encima una vecina.
4: Bueno, peor hubiese sido una desconocida. O sea, veamos el lado bueno.
3: ¿Vos me estás tomando el pelo a mí? ¿Fierro, decirle algo?
4: Anda, Lucía. Anda.
3: ¿Qué anda? No le decís, vos se lo digo yo. Te vas ya mismo de esta casa.
4: No puedo irme.
3: Sí, Angelito, te quiero en la calle ya.
4: Cuñadita, con todo el...
3: ¡Dejá de decirme cuñadita!
4: Bueno, bueno, Lucía, bueno, bueno, bueno. Lucía, por favor. ¿Cómo está?
5: Debería matarte a vos.
1: Yo... Bueno, había escenas muy divertidas y violentas también en su momento. Bueno, vamos a decir que esto...
0: Le daban con el fierro.
1: Le daban con el fierro. Son de Fierro estaba dirigido por Rodolfo Antúnez, Jorge Nisco y Jorge Bechara. Se iban turnando, depende de lo que había, locaciones de exteriores e interiores. Esto, por supuesto, fue una creación de Adrián Suar. Y el guión estaba compartido entre Ricardo Rodríguez y Marcela Gerti. Son de Fierro, una telecomedia allá por el 2008, en épocas de tiempo de ficción.
0: Bueno, los que son duros son los croatas, ¿no? Oh,
6: los de los Balcanes duros de roer, porque hay empate de Croacia, ya ha ocurrido esto hace algunos segundos, al punto tal de que se han ido ahora sí al intervalo ingleses y croatas. Inglaterra y Croacia en Dallas igualan 2-2 en un verdadero partidazo, la verdad, este Mundial. Por lo menos desde la cuota goleadora no defrauda. Tenemos goles en todos los partidos, los equipos se atacan, van hacia adelante. Así que la verdad es una buena producción la que hemos tenido hasta acá. Y aprovecho antes de ir al informativo para darte un último dato, porque ayer contábamos, Fer, que después de haber perdido justamente por goleada, en Túnez echaron al entrenador.
0: Sí.
6: Bueno, ya ha asumido hace un rato un hombre que es un viejo conocido para nosotros. No sé si positivo o negativamente. Por resultados uno diría negativamente, pero creo que lo queremos igual. El francés Hervé Renard. quién es este señor, el que en el Mundial pasado dirigía la selección de Arabia Saudita.
5: Mirá.
6: Que se acuerdan que le ganó a Argentina, pero después del partido dijo Argentina va a salir campeón del mundo.
5: Sí, sí, sí.
6: Así que al francés lo queremos. Igual asumió recién a la selección de Túnez y está circulando un video, que no vamos a pasar porque obviamente está en francés, en el que le dice a los jugadores de Túnez: ustedes no saben la plata que gastaron los hinchas para venir hasta acá. ¿Allí? Tienen que cambiar la actitud. Digamos, los retó un poquito. Túnez perdió 5-1. Vamos a ver si levanta.
0: Hablando de todo eso, impresionante la cantidad de argentinos que están en el Mundial, ¿eh?
6: Sí, sí.
0: Sorprendente. Sí. En Kansas yo pensé que iba a haber menos cantidad.
5: Había un montón, ¿eh?
0: Había realmente un montón. Inclusive el encargado de mi edificio.
6: No me digas.
0: Sí, está de vacaciones, Julito.
6: ¿Todos los diarios?
0: No. Y nada, simplemente me escribió. Estaba re contento.
1: Qué bien.
0: De vivir. Se sacó una foto, creo, cuando ni bien abrieron el estadio. Porque me mandó una foto con la bandera, está solo ahí.
5: Claro, entró temprano.
1: Al fondo tenemos a Eliseo.
5: Es Eliseo, claro.
0: Eliseo. Que bueno, ganan bien los muchachos.
1: Tengo una noticia de último momento, cortita, de Chiche Helbun. Otra vez internado. Chiche Helbun, a pocos días de haber sido dado de alta, bueno, aparentemente le hicieron algunos estudios de laboratorio. Los resultados, los valores no dieron bien. Es por eso que volvió al sanatorio Mater Dei. Obviamente habrá novedades. Había vuelto en silla de ruedas al canal. Bueno, lo cierto es que me parece que tiene que seguir descansando. Pero si los valores no dieron bien, lo mejor es que se quede para ver qué es lo que está pasando.
0: Bueno, señoras, señores, con este panorama llegamos al panorama de Mitre, precisamente. Después voy a hacer un pequeño homenaje. Viste que tenemos un rinconcito dedicado a la música.
1: Sí, claro.
0: Pero hoy no, la música es una excusa para hablar de un hombre a quien yo le hago un homenaje por la radio. Mirá vos qué cosa.
1: Qué lindo.
0: La música lo potencia en el recuerdo, pero yo quiero hablar de él en la radio.
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0: 8:12 en Buenos Aires, cielo ligeramente nublado, temperatura 13 grados. El fiscal Gerardo Polichita pone foco en la herencia de los hermanos Adorni. Es por discrepancia, ya que Francisco Adorni dice que heredó 21 millones de pesos, pero agrega que es plata de la familia de su esposa, no de su padre, Jorge Adorni. El jefe de gabinete, en tanto, en la declaración jurada del mismo año, presentada la semana pasada, asentó una herencia de 73 millones de pesos. No coinciden. Por otra parte, el fiscal federal, Gerardo Polichita, pidió a la Comisión Nacional de Valores un informe sobre las plataformas exchange y billeteras virtuales que operaron en el país desde 2012 para cotejar la versión de Adorni según la cual invirtió en Bitcoin antes de ser funcionario, lo que dijo que encontró en un pendrive olvidado en su vivienda. En Casa de Gobierno hay información sobre el jefe de gabinete.
1: El gobierno sigue de cerca las negociaciones en el Congreso y confía en que quedará neutralizada la sesión del Senado, donde la oposición pretende destituir a Manuel Adorni. Las principales espadas políticas de La Rosada se encuentran en permanente contacto con los referentes libertarios del Senado. Aseguran en los despachos de La Rosada que apuestan a que se caiga la sesión prevista para mañana en la Cámara Alta y que Adorni asista directamente el 2 de julio. Además, indican sería muy fuerte que los aliados del gobierno, entre ellos la UCR y el PRO, avancen en destituir a un jefe de gabinete. Argumentan con malestar. Esto no ocurrió desde la reforma de la Constitución en el 94. Mientras tanto, en Casa de Gobierno insisten en que Adorni no va a renunciar y va a participar el próximo sábado de un acto con Milei. Rodrigo Jorge, Panorama de Mitre, informa primero.
0: El gobierno informó superávit fiscal en mayo, se consiguió con la obra pública paralizada y con recortes en subsidios. Se alcanzó la mitad de la meta anual acordada con el Fondo Monetario Internacional. El Ministerio de Economía anunció que en mayo el sector público registró superávit primario de 1.92 billones de pesos. Inflación mayorista en baja. Según el INDEC, el aumento en mayo fue de 2,5%. En los primeros cinco meses del año acumula 14,4%. Por otra parte, el costo de la construcción se elevó un 2,7%. Alerta nacional por el robo de una cápsula con material radioactivo. Lo robaron en Rosario. La Autoridad Regulatoria Nuclear emitió una advertencia en todo el país hoy tras la desaparición de una fuente de calibración de Cesio-137. Es un isótopo radioactivo utilizado en medicina e industria que puede causar daños en los tejidos y otros efectos nocivos para la salud. El organismo indicó que el riesgo radiológico es bajo, sin embargo, piden a quien la encuentre que no la toque a la cápsula ni la intente abrir. Donald Trump dice que si el acuerdo con Irán no funciona, volverá a bombardearlos. Ningún presidente en la historia ha sido más duro con Irán que yo. Ellos lo saben. Por cierto, si no cumplen el acuerdo o algunas cosas que se mencionan, es un memorándum de entendimiento. Y si no lo cumplen, probablemente volveremos a bombardearlos hasta que lo hagan. Ya saben, es increíble lo que pueden hacer las bombas.
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0: El mundo quedó maravillado con otra actuación estelar de Messi. Tantos medios de comunicación como exjugadores llenaron de elogios al capitán argentino. El brasileño Ronaldo afirmó que es el momento de que todos acepten que Messi es el mejor de todos los tiempos. Por los tres goles que le convirtió a Argelia, el argentino igualó a Miroslav Klose como el máximo goleador en la historia de los mundiales. El alemán confesó que Messi tiene que romper ese récord que él había establecido en Brasil 2014. Y hasta el presidente de Brasil, Luis Inácio Lula da Silva, bromeó cuando le preguntaron qué pensaba de su selección y dijo: tendríamos que comprar a Messi. ¿Qué piensa del partido?
3: Yo estaba pensando en contratar a Messi para jugar.
0: Pensaba contratar a Messi para jugar para Brasil. Y en la jornada de hoy, la República Democrática.

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1: A las 20 se verán las caras Ghana y Panamá. A las 23 debutará la Colombia de Néstor Lorenzo contra Uzbekistán. Mientras tanto, en la Argentina, una provincia sigue de festejo, dado que el gobierno de La Rioja declaró asueto administrativo, lo dispuso el gobernador Quintela en redes sociales, señaló, la alegría merece ser celebrada. Mañana una mujer debutará como referí en el Mundial. Story Penso, una rubia estadounidense, es la segunda mujer en dirigir en un Mundial. La primera fue la francesa Stephanie Frappart.
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1: Fernando Martínez, buenas tardes.
3: Buenas tardes. Está colapsada la autopista Panamericana al norte tras un accidente en el kilómetro 18 y medio sentido al norte. Chocaron dos motos, dos personas resultaron heridas. El carril rápido está restringido y hay congestión, mientras que en el ramal Campana de Panamericana ya queda liberado el kilómetro 36 en mano al norte también, luego de un choque múltiple. En cuanto a la General Paz, hay congestión que va hasta Liniers, hacia el Riachuelo. Toda la autopista del Epe también lento y el ingreso desde Perito Moreno hacia la autopista del oeste.
1: Temperatura en Buenos Aires, 13 grados, humedad 71%.
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5: En este lugarcito dije antes, destacado para el mundo de la música, recordar efemérides, buenos intérpretes, algunos cumpleaños, traer algún recuerdo musical, dije yo que se lo iba a dedicar a un hombre de la radio. El tipo trabajaba en una compañía aérea llamada American Airlines y obviamente hacía muchas rutas que vinculaban alguna parte de América. Entre el ir y venir a Chile de un conocido amigo, Lalo Mir, por razones laborales, tomaba estos aviones. Y siempre le subyugó, cuando viajaba, que hubiera una azafata cubana que de pronto diera las instrucciones arriba del avión. Y un día, bueno, decidió conocerla, le preguntó que coincidía con su vuelo, le preguntó al comandante o a otra azafata si podía ir a ver a la cubana y lo llevaron. Y fue una especie de decepción, dijo Lalo y recordó. Yo me esperaba una morocha cubana, bonita, y me apareció un chabón de 1.80 m, uniformado, impecable. ¿Quién era? Fernando Peña, que arriba del avión se metía en Milagritos López y daba las instrucciones a los pasajeros. Y entonces Lalo, que percibió la enorme facilidad que tenía este pibe, lo vinculó a los medios. Y bueno, Milagros López fue construyendo en el tiempo un lugar en los medios, además de formar parte de la galería de personajes que lo acompañaban precisamente a Fernando Peña en sus instrucciones y obviamente en sus programas. Y después también tuvo un programa llamado La Vereda Tropical, donde pasaba bolero, siempre en el rol de Milagritos López. En alguna entrevista Fernando describió a Milagritos como la abuela que todos querían tener. Dice, yo a veces juego a imaginarme cómo será Milagros, como si Milagros existiera, porque no es boluda, dice. Su pensamiento más oscuro de pronto son tan oscuros que ella no puede penetrarlos. Pero ella es muy clara, convive mejor en el lado claro. ¿Y por qué yo quiero hacer un homenaje a Fernando Peña por la radio? Porque en los tiempos que no había streaming, la fantasía que le colocaba Fernando Peña a sus participaciones radiales era realmente asombrosa y admirable. Nadie lo pudo hacer como él. 5 o 6 personas hablando, dialogando en un micrófono con la única persona que los hacía era él. Y nos hacía creer a todos, por la fantasía de la radio, que había una multitud. Pero después llegaron las cámaras y nos muestran como si estuviéramos en un vestuario. La magia se diluyó un poco y la curiosidad a lo mejor aumentó un poco más. Pero Fernando Peña puso con toda su impronta, su enorme creatividad, la radio en un punto máximo. Ah, además cantó.

0: Bueno, Milagritos López cantando Bananas, este tipo que fue realmente un creativo inolvidable en el mundo de la radio y la comunicación. ¿Por qué lo hemos recordado? Bueno, porque partió un día como hoy, del año 2009, pero nos ha dejado el recuerdo. Como lo dice Luis, todos vivimos para hacer un buen recuerdo.
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0: Ahora es el tiempo de volver al Senado, porque está Jorge Moura para informarnos. La reunión era a las 6. Jorquito, buenas tardes otra vez.
2: ¿Qué tal, Fernando? Bueno, hace minutos, nada, acaba de terminar la reunión de Patricia Bullrich con los aliados. Recordemos, el encuentro se dio en el segundo piso, en el despacho de la UCR, donde el oficialismo intentó, a partir de la reunión que encabezó la jefa del bloque libertario, avanzar con un acuerdo para que la sesión de mañana se suspenda. Por ahora, mucho hermetismo. Patricia Bullrich salió, algunos de los senadores también, se dirigieron, ahora ya están en el despacho de Victoria Villarruel, donde va a ser la reunión de labor parlamentaria. Lo que dijeron fue, bueno, vamos a plantearlo en este encuentro, vamos a plantear todo lo que se discutió.
0: Las caruchas que eran de satisfacción o no.
2: Las caras del oficialismo, cuando pregunté, me dijeron por lo bajo, la sesión se suspende. Habría muchas chances que eso avance, habría muchas chances, vamos a utilizar el potencial, porque esto es un tema muy delicado que concierne al jefe de gabinete con un pedido de interpelación, una moción de censura. Este fue por lo menos el dato de ahora es, habría un 90% de que la sesión caiga, Mariana. Bueno. Y te agrego dos datos más de dos senadores de La Libertad Avanza de mucho peso. Uno, ya en la agenda de mañana tachó la sesión de mañana. Otro senador ya tiene pasaje para volverse mañana por la mañana a su provincia. Son datos que marcan un poco el termómetro, claro, de lo que está pasando en este momento. Con lo cual, avanzaría el acuerdo entre el oficialismo y los aliados para que la sesión de mañana se suspenda, se pase, o se podría llegar a pasar para la semana que viene. Como te decía, altas fuentes del bloque oficialista dicen, le vamos a dar una semana más para que tome una decisión el jefe de gabinete si continúa o no en su cargo.
0: Gracias, Jorge, por este aporte. Muchas gracias. Una suerte
2: hasta
0: de
2: luego.
0: Pausa para hidratación, ¿no?
3: Sí, pausa de hidratación. Yo creo que está ganando tiempo el oficialismo. No tengo tan claro que Adorni se vaya a ir. Esto que dice, no, dan una semana más para que él tome una decisión. Hasta ahora Milei está, te diría que inamovible, salvo que cambie de opinión en las últimas horas. Milei va a estar el sábado celebrando, obviamente, el 20 de junio, el Día de la Bandera, en Rosario. Va a participar de los actos oficiales, va a estar hoy también el gobernador, va a estar el intendente de Rosario, Pablo Havkin, y hay una versión, todavía no está 100% confirmado, pero que llevaría al jefe de gabinete. Si lo lleva el jefe de gabinete al acto el 20 de junio, es un respaldo. Eso en política se lee como un respaldo. Cuando vos, en una situación compleja, llevas a un funcionario que está más o menos, sí, golpeado.
0: Lo llevó al homenaje a Malvinas, el abrazo.
3: Y le dio un abrazo ahí, estaba Jorge Macri de testigo, todos miraban, estaban otros dirigentes, y bueno. Con lo cual, la sensación es que está intentando ganar un poquito de tiempo. Esto es semana a semana lo que está haciendo el gobierno, con una estrategia, obviamente, en el Senado, para evitar que mañana se coma un golpazo el jefe de gabinete, tratan de tirar abajo esa sesión.
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0: Hay que decir algo, Juan, ¿no?
5: Hey, Jude Bellingham apareció en Inglaterra para marcar el 3-2 del partido en Dallas, que ya tiene 5 goles. Son 3 de los ingleses, son 2 de los croatas, otro centro al área y casi pone el cuarto. Inglaterra, que está jugando mejor en este segundo tiempo. Gol de Jude Bellingham. Inglaterra 3, Croacia 2.
0: Bueno, muy bien. 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
8: Abre la puerta. Hablamos tanto de Inglaterra del fútbol que seguimos mirando. Por el momento están 3-2, como les decía Juan, pero hay otro episodio con Inglaterra.
9: Hay otro episodio, y tiene claro, nosotros estamos con el Mundial. ¿Ustedes creen que en Inglaterra todo el mundo en este momento está viendo este partido? Es muy probable. Pero hay alguien o hay un grupo de personas que quizás se están encargando de rehabilitar perritos en una piscina. Y les estoy hablando de un video que se hizo viral y que después por eso conocemos la historia del lugar, que está en Manchester. Se trata de Swim Manchester, que es el centro de rehabilitación para perritos en Inglaterra más importante. ¿Y qué hace? Utiliza las piletas, el nado, como fuente de bienestar y recuperación. Y ¿sabés qué hay? Hay una especial, seleccioné el video especial para la recuperación de los perros salchichas. salchicha.
8: ¡Qué lindo!
9: Y ahí están. Y lo más gracioso es que sus salvavidas los usan en el cuellito.
8: Sí.
9: Entonces les queda, para los que están, si no entren en YouTube y nos ven en Radio Mitre en vivo en este momento, y pueden ver la rehabilitación de perros salchichas con esos tan simpáticos.
8: Sí.
9: Salvavidas, flota-flota.
8: Son los flota-flota que se suelen poner en las piernas los nadadores, claro, para hacer solamente brazo.
9: Exactamente. Y... pero en este caso le calza perfecto en el cuellito al perro salchicha.
8: Sé que el perro salchicha tiene la gran dificultad de su columna.
9: Exactamente.
8: Que es muy larga, muy larga. Y de pronto hay que cuidarle inclusive los movimientos. No se los puedo levantar, por ejemplo, a los perros salchichas. Yo no los levanto de las manos.
9: Claro, eso puede ser perjudicial.
8: Poniendo toda la mano en la panza. Claro. Las dos manos para que no sufra, ¿no?
9: Y para que no haga esfuerzo. Y
8: no,
9: les cuento...
8: no permitir que suban escaleras, por ejemplo.
9: No, hay que tener cuidado con todo eso.
8: No permitir que se tiren,
9: eso.
8: Por ejemplo, si suben a la cama, no permitir que se tiren de la cama.
9: Claro, los saltos también pueden ser complicados. Y algo que...
8: el problema con los Pérez García, con los salchichas.
9: Bueno, pero hay que cuidarlos. Está esta opción. Manchester quizás te queda un poquito lejos, pero si no, ante cualquier duda, están estos lugares de rehabilitación en piletas. Y algo que decía una usuaria que estaba esperando a uno de sus salchichas, justamente que estaba en plena rehabilitación, que estaba muy emocionada porque su perrito logró hacer 15 minutos de natación.
8: Qué bueno.
9: Lo que era increíble, ¿por qué? Porque hace un mes estaba en la unidad de cuidados intensivos de una veterinaria muy importante porque le habían hecho una cirugía.
8: Ay, pobrecito.
9: Entonces dicen que es tan, tan importante esta rehabilitación, así que bueno, estamos escuchando ahí a el perro salchicha. En este caso sería nadador bachicha.
8: Muy
9: en
8: bien.
9: Vez de
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0: 18:30, cielo ligeramente nublado en Buenos Aires, temperatura 12 grados. Le da dólares a la Argentina para que tome deuda externa. El Banco Interamericano de Desarrollo otorgó un aval de 550 millones de dólares. Dicen que esa plata permitirá al país negociar créditos con bancos privados por hasta 1.200 millones de dólares. Se trata de la primera garantía concedida a la Argentina por el organismo para respaldar reformas estructurales, dicen, impulsadas por el gobierno. Según el BID, la medida busca mejorar el acceso a los mercados internacionales de capital y acompañar los objetivos de sostenibilidad fiscal acordados con el Fondo Monetario Internacional.
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0: Fútbol partidazo. Ahora Inglaterra le está ganando 3-2 a Croacia. Van 22 minutos del segundo tiempo.
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2: Continúa la congestión en la General Paz tras el accidente en la zona de Liniers, mano al Riachuelo. Fuerte congestión desde el ingreso de Cantilo, también toda la autopista de Lepiane. Hacia el norte, la Panamericana, tras el accidente ocurrido más temprano en el kilómetro 18.5 y en el cruce del puente Puerredón hacia Avellaneda. Subtes están operando horario.
0: Temperatura en Buenos Aires 12 grados, humedad 79%.
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11: Martín Esteman, buenas tardes, te escuchamos.
12: ¿Cómo estás, Fernando? Buenas tardes para vos, buenas tardes para todos. Un breve repaso de lo que va dejando este día. Mercado agroganadero de Cañuelas, hoy 7.413 animales. Demanda selectiva, hoy hubo remate especial. La categoría vaca fue una de las más buscadas. Mientras tanto, en Chicago, números verdes para la soja, ganó un dólar la oleaginosa, $415 la posición julio. Los cereales también entusiasmados, porque el maíz ganó $3, el trigo $6. En Rosario, en el disponible, $465,000 la tonelada de soja. Por lo demás, otra jornada que dejó neblinas matinales, rocío, elevada humedad, que son justamente limitantes para las labores de cosecha. Todas las miradas puestas en el maíz, quedan pocos lotes de soja por cosecharse, todavía estamos promediando la trilla del cereal. Por otro lado, cada 100 pesos de renta que genera una hectárea agrícola, 62 pesos se lo queda el Estado. Aunque el índice FADA bajó respecto de marzo con el 62.5%, sigue siendo alta la carga tributaria. De hecho, el 57% de la carga tributaria que paga una hectárea agrícola son impuestos nacionales no coparticipables. Gracias, Fernando. Nos reencontramos mañana.
11: Gracias, Martín. Hasta mañana.
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19: La temperatura en este momento 12 grados, cielo ligeramente nublado, 79% la humedad. Atención que el pronóstico para mañana jueves, mínima 10, máxima 13, va a estar fresco.
11: Fresco, está haciendo
19: va a estar
11: frío
19: nublado.
11: La matina, ¿eh?
19: Sí, y por la tarde es muy probable que haya lluvias aisladas. Por la tarde y la noche del día de mañana jueves.
20: No.
19: Pero después mejora. Pensemos que después del jueves va a mejorar.
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11: Bueno, de las rutas aéreas nos vamos a las rutas de acá.
19: Claro.
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11: ¿Cuánto falta para que termine el de Utilpa, Juan?
21: Bueno, 20 minutos y supongo algún minuto que vaya a adicionar el árbitro francés. Sigue ganando 3-2 Inglaterra frente a Croacia. Muchos cambios ahora. Lo mismo que ayer Scaloni hiciera con la selección argentina, lo hace también el técnico inglés. Ha metido 3 cambios de un saque para tratar de consolidar la victoria. Por ahora Inglaterra 3, Croacia 2.
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11: Canosa, ponga un titulito para dentro de un ratito.
22: Cantantes en pie de guerra contra los celulares en sus shows.
11: Opa, ¿sí?
22: Sí,
11: bueno. Mira, yo no me explico. El otro día cuando fui a ver Charlie,
22: sí,
11: que tiene un gran despliegue escénico, recomiendan no tomar fotos
22: durante el espectáculo.
11: Durante el espectáculo. Y recomiendan no filmar. Uh-huh. Guarden los celulares.
22: Disfruten lo que están viendo.
11: No, escúchame, al final era una cosa. Todo el mundo había pelado el celular y todo el mundo filmaba y todo el mundo. Incontrolable. En los teatros de Yankelevich te mandan un rayo láser.
22: Láser.
11: Al tipo que a Moldavsky, por ejemplo. Porque a Moldavsky le toman un momento del espectáculo y después se lo viralizan y se lo matan.
19: Sí, claro.
11: Se lo matan. Ah, esto sí, lo que me llegó por la viralización. Entonces, por eso hay que ser prudente.
22: Y además distrae mucho al espectador y a los artistas.
11: Qué tema difícil, ¿no?
22: Muy difícil.
11: Muy difícil.
19: Muy difícil.
11: ¿No?
19: Muy difícil.
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11: Vos, Nico, ¿por dónde vas a andar en tu última participación de la tarde?
23: Mira, el fiscal Gerardo Policita, que es el que está investigando a Manuel Adorni, acaba de solicitar nuevas explicaciones a Manuel Adorni y le pidió una batería de pruebas. Bien. Mucho más grande sobre su patrimonio. Entre otras cuestiones, pidió la entrevista que dio a La Nación.
11: Ah,
23: para
11: analizarla,
23: o sea, la va a anexar al expediente para analizar todo lo que dijo. Y para, antes de irnos, quiero compartir un audio, pero
11: no,
23: quiero ponerle fecha.
11: Dale.
23: 17 de diciembre de 2024. Todavía ni se hablaba del escándalo de Adorni, obviamente con su declaración jurada, conferencia de prensa de Adorni, y habla sobre sus declaraciones juradas. Escuchen lo que decía, hace un año y medio atrás. Escúchenlo con atención.
0: Igual respeto la pregunta, porque más allá de que es de detalles de mis cuestiones personales, la respeto porque entiendo que durante muchos años ha sido todo un gran descontrol. Muchos exfuncionarios les cuesta justificar lo que declararon, pero no va a ser mi caso ni el de ninguno de los funcionarios de este gobierno, así que no va a pasar eso, mis queridos.
2: Qué cosa, ¿no?
23: 17 de diciembre de 2024, va a pasar eso, dijo. No hay ninguna inconsistencia. Terrible.
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3: Bueno, vamos a ir trabajando, señores, los minutos finales del programa. 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
3: Uno tiene que agradecer a La Cabrera, no solo por la carne que te sirven tan bien hecha, el punto de cocción que vos elegís, sino por la atención. La gente es realmente atenta, es un verdadero placer. Bueno, por eso es uno de los restaurantes más elegidos por la gente que viene a visitar Buenos Aires. Vos entrás ahí y se hablan distintos idiomas, ¿no? Bueno, Canosa, ¿qué sería lo último entonces suyo?
5: Bueno, ya adelanté el título, que cantantes en pie de guerra contra los celulares en los shows. Dos de los que han pedido, al menos si se supo, fueron Madonna y Ricardo Arjona, que le piden en algún momento del show al público que baje el celular, que disfruten del show, porque además perturba mucho lo que hablábamos recién, ¿no? Esto de que impacta mucho en lo que tiene que ver con el escenario y llega un momento que la gente también se pierde un montón. Bueno, son muchísimos los artistas que están solicitándole esto a sus fans. Hay una nueva modalidad que se está implementando en los Estados Unidos y en algunos shows, algunos recitales que se están dando en Europa, empezar a aplicar lo que son las fundas Yonder, le llama, que es un sistema que permite que el público conserve su teléfono durante la función, por supuesto sin utilizarlo, que se deje en algún lugar donde por supuesto esté al cuidado, con un número, seguramente será con algún sello, para que al final del recital se entregue. Pero lo cierto también es que, por otro lado, muchos artistas piden que todo lo que filmen lo suban a las redes, bajo hashtag, y arroben a los artistas, así que es medio contradictorio. Por un lado te están pidiendo que no esté filmando todo el tiempo.
3: Hagas un comentario elogioso, porque de repente el espectáculo te gustó, Emma, es una cosa.
5: Ahora, pero todo que el recital,
3: filmes y te lo lleve y después se lo viralice, me parece que no es una actitud leal hacia un artista que lo único que pretende es pararse en un lugar, estar allí y generar un espectáculo inédito de alguna manera.
5: Que disfruten también.
3: Así que el Movistar Arena se vendió.
5: Sí, dicen que se vendió. Tiene un montón de shows de acá fin de
3: año. No, pero digo que se vendió a la gente de Lollapalooza.
5: Sí,
3: los que hacen el Lollapalooza, ¿no?
5: En estos días se conocieron.
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3: Extraordinario todo lo que Messi y compañía hacen, pero es digno de destacar la tarea del humilde y extraordinario cuerpo médico de la selección, entre ellos el doctor Daniel Martino y el nutricionista Luciano Spena. Lograron bajar los tiempos de recuperación de lesiones emblemáticas. Desgarros que necesitan 3 semanas, fracturas de 45 días, distensiones ligamentarias en 5 días antes de lo que dicen los libros. Tratamientos tradicionales como la kinesio o cámaras hiperbáricas y otros muy revolucionarios como las células madres y los péptidos, que están cambiando la forma de tratar los tejidos lesionados, acortando tiempos de evolución. Manda un abrazo el doctor Balinotti, el doctor del automovilismo, que es oyente del programa, pero aporta un dato realmente interesante, porque efectivamente ha habido muchas lesiones que han superado, digamos, el tiempo, y uno tenía inquietud y finalmente los jugadores han estado bien. Nico, ¿de qué manera va cerrando lo tuyo?
6: Para que estaba viendo, acaba de hacer un golazo a Inglaterra, me quedé distraído. Mira, te quiero contar un caso.
3: Juan, hablás vos de política,
6: quédate tranquilo. Sí, fue una locura, me quedé... Me da miedo estos equipos. Vos sabés que hay una reunión ahora en el GAFI, que es el Organismo Internacional de Lavado de Dinero, una reunión donde van muchos ministros de los países. Argentina está dentro del GAFI, con lo cual tiene que asistir, y fue Juan Bautista Maíquez. Pero a la reunión también fue, como invitado del gobierno, el juez Ariel Lijo.
3: Claro.
6: El juez Ariel Lijo es quien hoy, entre otras causas, tiene el expediente de Adorni y otro montón de expedientes también vinculados al gobierno. Con lo cual los dos están en París en este momento y la suspicacia es, ¿se estarán, hablarán, se cruzarán o no? Bueno,
3: ¿y si se alojan en el mismo hotel?
6: Ese es el dato, están alojados los dos en el mismo hotel. Los dos en el mismo hotel, participando de este plenario del GAFI, que se hace obviamente una vez al año y que dura una semana. O sea, durante una semana están compartiendo, digamos, un espacio, por decirlo, en común. No viajaron juntos, eso es lo que podemos saber, no viajaron en el mismo vuelo, pero están los dos alojados en el mismo lugar. Hay que recordar, además, que en algún momento Lijo fue el juez que sonó para hacer el reemplazo, para incorporarse, digamos, a la Corte Suprema. No avanzó su pliego junto al de Manuel García Mancilla, pero bueno, genera, la verdad, mucha suspicacia, sí, mucho palabrerío este viaje que están compartiendo el ministro de Justicia y un juez que tiene tantos expedientes que investigan al gobierno.
3: Hace bien, Nico, porque obviamente hay que observar este tipo de gestos y este tipo de maniobras que pueden traer resultados que no son los resultados más buscados, ¿no? 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
3: ¿Qué números salieron en la lotería de la tarde?
4: El sorteo vespertino en la ciudad 9.791, que es el excusado. En la provincia 7.709, el 09 es el arroyo. En Santa Fe 3.289, que es la rata. Y por último en Córdoba 2.229, que es San Pedro.
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3: Juancita, bueno, oficializa el resultado. ¿Te acordás los tiempos en que los partidos terminaban? Y entonces Muñoz entrevistaba a un tipo que era el, no sé si era el comisario deportivo del partido, y el tipo confirmaba el resultado para el PRODE, pero todo el mundo había visto que el partido había terminado 2-0. Claro. Y no, aparecía el tipo y decía, confirmo el resultado del partido Gimnasia y Esgrima La Plata y sí, tal, sí. Ganó Gimnasia 2-0. Sí. Y entonces Muñoz aclaraba que era para el PRODE
0: claro.
3: Tenía que tener como el escribano.
0: Certificado.
7: Eso fue hace 45 años.
3: No, un poco menos.

0: ¿Cómo se llama este muchacho?
1: Pagani.
0: Horacio Pagani, no me salía. Bueno, a ver, confirmá, Juan.
2: Por lo pronto, con gol de Marcus Rashford, Inglaterra le gana 4-2 a Croacia. Cumpliremos casi los 90 minutos de partido. Veremos cuánto adiciona el árbitro. Estábamos escuchando a los Beatles por Jude Bellingham, ¿no? Hey Jude. Ya salió del campo el hombre que puso el gol con el que quebró el partido de Inglaterra después de la paridad 2-2. Fíjate vos qué paradójico que Inglaterra tiene la mejor liga del mundo, la Premier. Los cuatro jugadores, o mejor dicho, los cuatro goles que marcaron tres jugadores, no juegan en la Premier. Harry Kane juega en el Bayern Múnich, Bellingham es del Real Madrid y Rashford, el que acaba de marcar el gol, juega en Barcelona. Así que con goles importados, podríamos decir, Inglaterra gana 4-2 y me parece a mí, teniendo en cuenta el talante del rival, claramente se suma al lote de equipos de Argentina, de Francia y de Alemania que pasan con creces su debut mundialista.
0: Hay un jugador de Portugal que lo confirmó el Real Madrid, ¿no? Que lo
2: ha comprado. en la jornada de hoy, a Silva, al hombre del Manchester City, entre otros tantos que viene confirmando el Real Madrid, según el diario Marca esta mañana, Enzo Fernández sería, positivamente hablando, la próxima víctima de Florentino. Aparentemente se quedó con la sangre en el ojo después de no haber podido sellar a Julián y va por Enzo, que hay que decirlo. Cuando uno ve jugar a Enzo Fernández y a Alexis Mac-Allister, se confunde, porque te da la sensación de que jugar a la pelota es fácil. No es fácil jugar al fútbol. Ellos dos son dos jugadores que te hacen todo sencillo.
0: Yo creo que es
2: el impresionante.
0: Ese es el secreto. Cuando un jugador es sencillo, es funcional.
2: Sí. Es impresionante lo de esos dos chicos. Lo de Paul también, con un despliegue físico impresionante. No, pero también lo de Enzo Fernández y Mac-Allister, cada vez que juegan para Argentina, te da esa sensación. Vos lo ves y decís, es fácil.
0: ¿Te gustó Medina, ¿no?
2: Me gustó Facundo Medina, sí, sobre el lateral izquierdo, con más trabajo en el segundo tiempo, naturalmente, que en el primero, saliendo a cortar. Él es de vocación defensor central, con lo cual eso de ir para adelante, anticiparlo, lo tiene entrenado. Me gustó el equipo en líneas generales. Creo que Scaloni lo ajustó cuando lo tuvo que ajustar, promediando el primer tiempo. Pero me gustó, la verdad que me gustó el nivel del equipo. Lo bueno y lo que hay que decir como información es que hoy Argentina ya se entrenó. Scaloni buscó entrenarse a la misma hora que van a jugar el lunes, claro. Es a las 2 de la tarde para que estén, digamos, cerca de la temperatura que van a encontrar. Y no hay nadie que esté con alguna dolencia o resentido de lesión. Dicho esto, Fer, de acá al lunes yo creo que puede haber cambios. Y te diría más, puede haber cambios durante todos los partidos.
0: Sí.
2: Porque Argentina tiene un staff
0: bárbaro.
2: 15, 16, 17 jugadores que el que juegue, sacando al 10, no te cambia demasiado.
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0: Bueno, Tatito querido, ¿cómo te va? Buenas tardes.
2: Muy bien, Fer, muy bien. Buenas tardes a todos. Estamos en el homenaje a Messi.
0: Sí. Gracias. Estamos conmovidos por las declaraciones del técnico de Argelia. Una cosa extraordinaria.
2: Pero parece que son truchas.
0: ¿De qué declaraciones?
2: ¡Ah! No, yo pensé que eran reales. No,
0: las declaraciones del tipo fueron cuando salió y dijo, nos ganaron. Esa es la declaración.
1: Eso es real.
3: Ganaron y no.
0: No, porque está circulando un texto que habla maravillas de Messi, se lo atribuyen al... Pero acá Nico, que entiende mucho más que nosotros de las fake, sobre todo de lo que circula en las redes... Nos dice que no hay registro en ningún lado de esa declaración, más allá de
3: eso. Otra habló del partido, él creo. Pero yo, digamos, buscando en internet y también con un poco de ayuda de la IA para ver si existían, y aparentemente no hay registro. No, no hay registro de esas.
0: Porque me llegó por cinco lados. Y cuando yo le pongo uno, es fake. ¿Estás seguro? ¿Cómo puede ser? Y bueno, sí.
2: Ahora, qué cosa, ¿no? Porque hay gente que nos contaban él. Que hay gente que se dedica a inventar cuentas y armar esas cosas.
3: Hay muchas cuentas que cuentan como... Bueno, se llama bait muchas veces, que cuentan una mentira, pero que genera mucha interacción, porque por ahí es muy polémico.
4: Sí, o Miguel Buñazqui diría noticias deseadas.
3: Claro.
4: Y vos te encontrás con ese texto de
3: sí, mirá lo
4: tipo
3: que
4: hablando
3: es.
4: De Messi, te dan ganas de que sea cierto.
3: Y lo compartís, sí, pero y sí, todo mira, eso además. Genera un...
0: Además, eso, le preguntaba a la inteligencia artificial, armame un texto elogioso a un jugador.
2: Claro,
0: y
2: sí.
0: De pronto te lo saca frita.
4: Che, ante
2: por eso
4: esto...
2: nos tienen que escuchar a nosotros, ¿eh?
4: Sí,
2: nosotros tenemos catadores.
4: Es la diferencia,
1: es inteligencia real, ¿no?
0: Nosotros tenemos que tener también un cuidado profesional.
3: Pues obvio, nuestro, obvio. Grande, sí, por eso hay que chequear esas cosas.
0: Me distraído y por ahí yo digo, che, vamos a leer lo que viste. Y
2: por
0: lo
2: supuesto,
0: mandás
4: puede pasar.
0: Aire,
4: eso puede pasar.
0: Una mentira.
4: Sí. A todo esto van a Inglaterra, ¿eh? No los quiero conmover ni preocupar, pero ahora sí está certificado. Ganaron los ingleses 4-2. Los goles en el segundo tiempo de Bellingham, de Jude Bellingham. Por eso la excusa para escuchar a los Beatles, ¿no? Hey Jude. Que le cantan eso a él. Por eso,
3: todo
4: por eso
3: golazo, ¿no?
4: Lo ponemos, sí.
3: Papito.
4: El último, el de Marcus Rashford, al segundo palo, abriendo el pie. Es el clásico gol del fútbol moderno. De un tipo rápido que engancha para el medio. Abre el pie y con una precisión casi quirúrgica. Pone la pelota contra el palo. Cuando la pelota pega en la red lateral, es porque es un golazo. Esa es una nómina que no se puede combatir. En un estadio lleno de bote a bote, en ese estadio, el AT&T de Dallas va a jugar la Argentina el lunes. Tiene la particularidad de que se cierra todo.
0: Sí, porque tiene aire acondicionado ese estadio.
4: Que hace mucho, mucho calor. Pero bueno, los ingleses le aportaron la cuota. Hay que decirlo, jugaron contra un rival fuerte, le ganaron 4-2 a la noche, dos partidos, primero gana con Panamá y a la noche también con transmisión de la radio.
0: ¿Ya se sabe el resultado?
4: Y yo creo que gana.
2: ¡Ay, qué pavote!
3: Con ganas gana además, ¿no?
5: ¿Cómo?
4: Había un juego...
0: ¿Y a Panamá por qué canal lo televisa?
4: Había un juego... había un juego que si quieren lo hacemos mañana para no irnos muy largo, que es cuántas veces uno puede decirlo con que tenga sentido. Por ejemplo, ¿gana?
3: Con ganas.
4: Gana. No, pero tenés que decir solo la palabra.
5: Gana.
4: Gana. Bueno, y a la noche Uzbekistán con Colombia transmite la radio.
0: Hasta levantemos la boludez y
3: vayamos.
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9: Minutos en Buenos Aires, cielo ligeramente nublado, temperatura 12 grados. Más sobre el superávit fiscal de mayo. Tal como venimos informando, se alcanzó la mitad de la meta anual acordada con el Fondo Monetario Internacional. El Ministerio de Economía anunció que en mayo el sector público registró un superávit de 1.92 billones de pesos. Tras el pago de intereses de deuda, el resultado financiero fue positivo en 478 mil millones. Con los primeros cinco meses del año, el superávit primario acumulado equivale a 0,7 del Producto Bruto Interno.
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9: Fútbol, resultado final. Inglaterra le ganó 4-2 a Croacia. Lo que viene en el Mundial desde las 20, Ghana enfrentará a Panamá. Desde las 23, Uzbekistán jugará contra Colombia con transmisión de Radio Mitre.
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10: Atención automovilistas, el nuevo choque en el Raval Pilar de Panamericana ocurrió en el kilómetro 55, sentido capital, dos vehículos involucrados y tres heridos como consecuencia de este accidente. Hay dos carriles que están restringidos y demoras en la zona de Pilar. Además, hay marcha lenta todavía en la salida norte por Avenida Cantilo. En la Panamericana sobre el troncal principal, reiteramos, tras el accidente del kilómetro 18 y medio, sentido al norte. En cuanto a los servicios, trenes y subtesorarios.
9: Temperatura en Buenos Aires 12 grados, humedad 79%.
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0: Volviendo a casa, aquí estaremos como todos los días entre las 19 y las 21, cerrando la jornada informativa con muchísimo para compartir. Así que los saludamos a todos y esperemos que estén muy bien. Bienvenidos al país en modo miércoles, al país rendido a los pies de San Messi, al país de las pasiones, al país en modo mundial, al país de los prode familiares y en la oficina, ¿eh? ¿Quién no juega al prode? Al país a los pies de la más grande de todos, del más grande de todos, al país del Chiqui Tapia que se llevó la pelota de Messi, mamita, al país que sigue, al país de Manuel Adorni hasta las manos, al país del Congreso paralizado por culpa de Adorni, al país donde el lujo es vulgaridad, al país de los periodistas más malvados de la tierra, al país de la economía, por ahora a dos velocidades, al país de los que ayudan y al país de los que viven de los demás. Bienvenidos al país que cambia, al país que a veces es contradictorio y a veces no. Bienvenidos al país que nos deja adentro o afuera, al país de nuestro filósofo de cabecera de los miércoles, al país de la noticia escondida de Charlotte, y al país de hoy, miércoles, el Negrito de Oro.
1: ¿Sí?
0: Al país catrasca, al país a la que te criaste. Bienvenidos todos al país más loco del mundo.
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0: Y saludamos a la pandilla, le damos la bienvenida a nuestra querida Carola Gil, más conocida como Charlotte. Hola, Carolita.
3: Hola, Tato. Hola a todos.
0: ¿Cómo estás?
3: Feliz.
0: Estamos todos como que se nos cae la baba, ¿no? Y un poco es lo que está pasando en todo el país por gracias a Lionel Messi. Saludamos a nuestro querido Michael Miguel Winiaski. Hola, amigo.
4: Hola, ¿cómo están? Vieron que los equipos funcionan, pero las individualidades...
0: Hacen la diferencia,
4: sí,
0: ¿no?
4: Bueno, Messi, Mbappé, Haaland.
0: Sí.
4: Son los grandes,
0: ¿no? Sí, está muy bien lo que señalás. Saludamos a la gente Spielman, hola, ¿no, amigo? ¿Cómo estás?
5: Muy buenas noches, Gerardo.
0: Que no es futbolero.
5: No.
0: Sin embargo, entró hoy a la oficina del Volviendo hablando de Messi. Obviamente que va a hablar de Messi antes, durante, después, mañana, pasado, todos los días de su vida, es el uruguayo José Gabriel Carvajal. ¿Cómo andas, Urú?
6: Tato, ¿cómo va? Hay que reescribir todo lo que hemos dicho del fútbol a partir de la actuación de Messi ayer.
0: Me gustó que... a ver, nosotros nos mandamos un poco de los sumarios, los temas de los que vamos a hablar, y José Gabriel hoy puso algo así como Messi... No, algo así no. En su sumario puso Messi reescribe el fútbol. Y creo que vamos a estar todos de acuerdo. Ayer nos rendimos... Creo que definitivamente a Messi, ¿no?
6: Firmó un partido tremendo en el sexto mundial, en el arranque, con tres goles de distinta factura cada uno, desde posiciones distintas. El segundo gol, el que define de nueve, él arranca la jugada de puntero izquierdo, se tira adentro, hace de enganche y termina definiendo de número nueve. En una fracción de ¿cuántos? 10 segundos menos tal vez, hizo cosas de tres posiciones distintas.
0: Todas bien.
6: Y todas bien.
0: Claro. Nuestro querido Nacho Buleano, Nachín.
5: Buenas tardes, Tatín, y a todos nuestros oyentes. ¿Cómo estamos? ¿Bien?
0: ¿Te acordás cuál de los tres goles gritaste más, no?
5: El último.
0: El último.
5: El último me pareció un golazo.
6: Se veía venir. Sí.
5: No se veía venir. La jugada fue increíble.
6: La jugada fue bárbara. El último gol es probablemente el que tenga más sello Messi de toda la vida. Ese remate bajo a la ratonera es casi un clásico de él. Al ángulo, como en el primero también, de nueve ha hecho goles definiendo, con esa arrepentización para acomodar la pelota sin que el arquero pudiera reaccionar. Ahora, cuando vos te pones a pensar grandes goles desde su época del Barcelona, ese tiro abajo,
0: es tremendo,
6: cruzado, abriendo el
5: pie. Inatajable.
6: Inatajable.
5: Inatajable.
0: Es tremendo. Y además le agrega Messi a la genialidad que evidentemente tiene hace tantos años, esa cosa de exhibir sus emociones y su sensibilidad, porque después nos enteramos que aparentemente está enfermo el papá, bueno, pero más allá de lo específico, del motivo, esta cosa que tiene de exhibirse humano aun cuando hace cosas de no humano, a mí me parece que eso completa un personaje perfecto. Un personaje inapropiado.

0: bailable, ¿no? Porque también tiene eso, la emocionalidad.
1: Michael, no es arrogante en absoluto.
0: No,
1: es agresivo nunca al gritar el gol, ¿viste?
0: No.
1: El grito de gol indica muchas cosas.
0: Hace todo bien.
1: Pero la maestría en la cancha o en la pelota es... No sé, él dice que es un don y lo es, pero a ese don hay que agregarle muchas cosas.
0: Sí, y la cosa de buen tipo que transmite, eso no tiene nada que ver con el talento futbolístico. Evidentemente es un alguien marcado por una varita, pero que la agarró la varita y la hizo dibujar.
2: Un portento físico también.
0: También.
2: Bueno, pero estamos hablando de alguien que tiene 39 años, que sus desplazamientos naturalmente no son los de antes, pero tiene esa repentización, esa rapidez, tiene una rapidez de mente que hace mucho. La jugada del segundo gol, a ver, los otros fueron más espectaculares. Yo me quedo con la del segundo gol porque en la del segundo gol...
0: ¿Cuál fue el segundo?
2: El segundo es la que le tira el Dibu Martínez, sí. Él la baja en la punta
1: izquierda. Es un gran pase del arquero,
2: sí.
1: Gran pase del arquero.
2: Y después hay un remate de McAllister que tapa la arquero, y el que viene desde la punta izquierda viene leyendo la jugada, viene leyendo lo que puede pasar y de repente se encuentra con la pelota, pero no es que se encuentra con la pelota de casualidad.
3: Casi él, que los otros pensaban que había terminado la jugada, ¿no?
2: Y el único que sabía que la
3: vio,
2: había dos que sabía que la jugada no terminaba. Una era el arquero, pero no pudo hacer más nada, y la otra me dice que sí pudo hacer algo más.
1: Claro, y ojo que cualquier otro país la revienta, ¿viste? Cuando está frente al arco, que este hizo un pase a la red.
2: Eso es un pase a la red, pero además no solamente hizo un pase a la red, porque él define con la parte de adentro. Sí. ¿Vos sabés a cuánto viajó de velocidad esa pelota, ese toque corto a la red?
1: No.
2: Ese pase, porque uno dice, fue un toque sutil, suave, 71 kilómetros por hora.
3: No.
2: 70 y... Ese rematecito
0: ¿quién
2: corto.
0: ¿Quién midió eso?
2: La pelota.
0: No, ¿quién mide eso? ¿Quién?
1: La pelota.
2: La pelota.
0: El chip.
2: El chip de la pelota. El mismo chip que se utiliza para saber si entra o no en el arco. El primer gol atravesó los 109, el umbral de los 109 kilómetros por hora, el segundo 107.
3: Se puede creer.
2: Pero a mí me asombra más que ese toque corto haya llegado a 70 kilómetros por hora.
0: Qué
2: porque habla de la repentización, de esa cosa, de esa inmediatez, de ese poder de la inmediatez que supera probablemente lo humano, exagerando un poco, pero siendo justo con
0: pero es que evidentemente es un estamos hablando de alguien superior a todos y que lo puede expresar, porque yo me imagino que debe haber mucha gente con mucho talento. Pero solo algunos. Él ayer hizo una mención a que estaba viendo la serie de Rafa Nadal, o antes de ayer.
2: Ah, sí.
3: Sí.
0: Que es otro genio. Debe haber, no sé, 5, 10 tipos así en.
1: Pero vos,
0: el mundo,
1: sin desmerecer en absoluto menos a un tipo como Nadal. Pero ahí hay un temperamento y una exigencia física. Acá hay eso, pero hay una sutileza.
0: Sí. No nos vamos a poner a discutir ahora quién es más más genio, pues son todos genios. Pero son pocos. Y sin embargo, con el talento después lo tienen que llevar a los hechos.
2: Sí, desde la incapacidad descriptiva que generan algunos personajes son elegidos.
0: Sí.
1: Y después tiene la cosa democrática del fútbol. ¿Cuánto mide Messi?
2: Qué buena pregunta, unos 70 y...
1: No sé si llega.
2: Sí, unos 75, 70.
1: Pero
0: sí,
1: digo,
0: no creo,
1: pero... al lado de un Haaland, voy a decir, el grandote lo da vuelta. No.
0: Bueno, eso es lo que tiene el fútbol por encima fútbol. De... Yo lo he visto con mis hijos. Hay deportes como el vóley, por ejemplo.
1: Uno el vóley tiene que ser alto.
0: Si no medís 1.90, no podés jugar. Por arriba de 1.90 no podés jugar al vóley. De manera profesional, sí. ¿No? En el básquet pasa lo mismo.
2: También.
0: Y el fútbol tiene esa ventaja. Bueno, en el tenis está pasando cada vez más eso. Nosotros tenemos jugadores buenísimos que no miden 1.95 m. Y eso a la larga te perjudica. Sin embargo, el fútbol tiene esa cosa maravillosa que lo hace lo que vos destacás, Michael. Que cualquiera con talento, con disciplina, con esfuerzo, puede ser un crack,
2: ¿no? Es parte de la naturaleza del deporte también, porque al fútbol, al tenis no podés jugar sin una raqueta y una red. Al vóley tampoco. Y al fútbol podés jugar sin un arco y una red. A la pelota podés jugar sin un arco y una red.
0: Necesitas solo la pelota.
2: Y necesitas solamente la pelota.
0: Es verdad.
2: Nada más.
0: Es verdad.
2: Y cuando no había, hay muchos que aprendieron con una media llena de papeles.
1: Pero por supuesto. Sí.
3: Y fuera.
0: Bueno, vamos a seguir hablando de esto. Supongo yo que hasta el próximo partido, que es el lunes de la semana que viene. Falta
2: el
0: un montón.
2: Lunes a las 2 de la tarde, hora nuestra.
0: Me da una tranquilidad eso también, ¿no? Porque recuerden que el último mundial habíamos perdido el primer partido y ya sufrimos de ahí hasta el final.
2: Es ahora esta no... la primera presentación de las tres argentinas campeones del mundo, que fue con victoria en el Mundial siguiente.
0: Ajá.
2: El equipo de Menotti pierde contra Bélgica en España y el de Bilardo pierde contra Camerún en Italia.
0: Claro. Bueno, vamos a aprovechar eso, ¿no? Porque falta un montón para el próximo partido, así que veremos los goles de Messi 200 millones de veces. ¿Cómo anda, Leo? ¿Bien?
4: Te diste cuenta que ayer arrancó el Mundial, ¿no? Ahora sí estamos todos.
0: Ahora sí.
4: Estamos todos metidos, ¿no?
0: Es verdad.
4: Después de la victoria, sí. Después del triunfo.
0: ¿Quiere decir unas palabras? Pues la gente estaba muy conmovida con Leo ayer. No,
4: solamente agradecer a toda la gente, al pueblo argentino que siempre está presente, que siempre, la verdad, que nos sentimos local en todos lados, en toda parte, así que más que nada decirle eso. Y después, bueno, la verdad que me sentí en una película triple X porque metí tres al hilo en una hora y media.
0: Una película triple X, Dios mío.
2: Veníamos muy bien.
0: Veníamos tan bien. Hasta que yo casi me estaba poniendo a llorar, mirá.
4: No, ¿qué a llorar? Una locura, una verdadera fiesta. Bueno, Vamos Argentina, carajo.
0: Bueno, después volvemos con Leo y con todo esto que va a ser obviamente tema recontra presente en estos días, hasta el lunes que viene, que vamos a estar mostrando goles y disfrutando goles. Recién estábamos viendo fuera del aire el partidazo de Inglaterra, que le ganó
2: Inglaterra-Croacia.
0: A Croacia 4-2, sí. Y que yo les diría que da miedo. Pero en un punto decir, qué sé yo, falta un montón para esos choques.
2: Falta mucho, hay que ver en qué momento podría surgir un cruce con Inglaterra.
0: Por ahí no te toca nunca.
2: Y por ahí no te toca nunca.
0: Es así.
2: Con Inglaterra no se sabe porque además no ha llegado nunca más a una final.
0: Así que por ahora a disfrutarlo a Messi. Bueno, me está diciendo Pupa que tenemos que ir al Congreso porque están pasando otras cosas. Obviamente vamos a seguir hablando de la Argentina, de todo lo que vamos a ir y venir. Vamos a volver al Mundial durante todos estos programas muchas veces, pero hay información importante del Congreso de la Nación, donde mañana se esperaba una sesión caliente alrededor de la figura de el señor Adorni. ¿Qué es lo que va a pasar mañana? Le preguntamos a nuestro querido compañero Jorge Moure. Hola, Jorge.
5: ¿Qué tal, Tato? Muy buenas tardes. Información de último momento, acaba de terminar la reunión de labor parlamentaria. Se definió que mañana no haya sesión. Sería el 25 la sesión con el pedido de interpelación a Manuel Adorni. A ver, vayamos por parte. Mañana no va a haber sesión. El 25 se votaría la interpelación. El día 2 estaría viniendo el jefe de gabinete, Manuel Adorni, a brindar su informe de gestión. Esos son los pasos que va a estar dando el Senado en las próximas semanas, con un tema muy caliente que tiene que ver con, bueno, el pedido en principio de interpelación, el pedido de explicaciones al jefe de ministros en virtud a todo este escándalo que está envuelto por presunto enriquecimiento ilícito. Tato, si te parece, un material sin editar, acaba de hablar Patricia Bullrich, si te parece escuchamos dijo hace minutos.
0: Dale.
6: No, va a haber sesión el día 25, en esa sesión los bloques opositores han sumado un proyecto, que los proyectos que van a presentar de pedido de interpelación, más todos los temas que ya había antes, y si son votados favorablemente se tratarán el día 2, y si no son votados favorablemente no
7: se tratarán el mismo día que
6: el 2, sí, exactamente. Exactamente.
7: Y ese día también se puede votar, se puede
6: exactamente votar. Sí,
7: se puede hacer las dos cosas otra vez.
6: Sí.
5: Escuchamos. ¿Recibieron bien el audio? Porque esto
0: perfecto,
5: es
0: y es muy importante
5: el tema de la señal. Sí.
0: Lo recibimos muy bien, es muy importante el testimonio que nos estás compartiendo, Jorge. Entonces, confirmado por la propia Patricia Bullrich, que mañana pierden una sesión importante el gobierno. Se queda sin, tiene un montón de problemas. Ahora después lo vamos a hablar acá con la gente Spielman también. Pero tenía un montón de proyectos el gobierno para tratar, y por culpa de Adorni ya se pierde una semana más del Congreso de la Nación.
5: Sí, Tato, a ver, digamos que hay mucha agenda, está el tema de hojarasca, está el tema de inviolabilidad de la propiedad privada, hay pliegos que también se tienen que votar porque se dictaminaron una batería de pliegos de jueces, y eso todavía queda congelado, queda en stand-by un Congreso que está pendiente, por lo menos el oficialismo, de las maniobras que haga la oposición, dialoguista, ahora no tan dialoguista, bueno, con esta avanzada que tiene que ver con poner en el banquillo de los acusados, en primer término, al jefe de gabinete, Manuel Adorni, y con, bueno, esta última carta que tiene, que evidentemente es la moción de censura con la idea y el objetivo de desplazarlo. Pero estos son los pasos, como escuchábamos hace minutos, Tato, en la voz de Patricia Bullrich, de lo que va a ser la Cámara Alta con el tema Adorni, un tema que es, sin lugar a duda, un tema muy caliente, porque la semana que viene de la Cámara de Diputados va a definir si va a tener sesión o no. Ahí también hay negociaciones a contrarreloj. Y no se descarta, Tato, que el mismo día que convocó la oposición para pedir la interpelación y la moción de censura, que el oficialismo se adelante, como pasó la vez pasada, pida una sesión una hora antes para bloquear y bajar esa sesión que tiene que ver con el caso Adorni.
0: Bueno, extraordinario el testimonio. La verdad te agradecemos mucho, Jorge. Te has lucido con esta información que es muy trascendente para esta hora de la Argentina, en medio de toda la algabaría futbolera y del Mundial y demás. Contarles entonces esto que acaba de pasar en el Congreso. Te mandamos un abrazo y gracias.
5: Un abrazo, Tato. Muy buenas noches. Hasta luego.
0: Bueno, ahí estaba Jorge Moures del Senado. Impresionante, ¿eh? Miren el costo que tiene el caso Adorni, gente, es increíble.
8: Mirá, el Congreso, Tato, desde que comenzó el tema Adorni, en marzo solamente diputados sesionó una vez, que fue una sesión levemente importante, las comisiones no han avanzado demasiado y el Senado prácticamente nunca. No han podido avanzar las leyes. Y ahora lo que está en discusión, vos le decías recién muy bien al colega, otra semana, y te diría casi dos semanas, que se van a perder, porque la oposición, en cuanto haya sesión, lo primero que va a hacer es decir, claro, queremos interpelar a Adorni y luego con una moción de censura desplazarlo. Es natural, lo mismo ocurrió en diputados, Tato, solamente que la oposición tiene no es tan fuerte como en el Senado, ¿no?
0: Hoy se conoció también, es uno de los temas del día, que el día 20 de junio, Día de la Bandera, Michael, va a estar el presidente Javier Milei en Rosario, con lo que es una tradición.
8: Un acto, claro.
0: Un acto tradicional, sí, de todos los presidentes. Va a estar acompañado con Adorni, o eso dicen hasta ahora.
8: Sí, sí, sí. Adorni confió a sus íntimos que va a estar, que no va a renunciar, que no se va a tomar licencia, que no va a ir a una embajada, sino que va a estar con el presidente el 20 de junio en el acto. Bueno, hubo ya un pedido, una concejal del PRO, sí, le mandó una carta a Javier Milei, una concejal de Rosario, para pedirle por favor que Adorni no vaya al acto.
0: ¡Claro!
8: Anita Martínez, que es una concejal que fue periodista y militar en PRO, sí, hace muchos años, fue candidata a intendenta, le manda una carta al presidente diciéndole por favor, nuestra querida ciudad de Rosario y nuestra provincia de Santa Fe no merece Adorni.
0: Es que va a arruinar el acto, ¿qué decís, Carola?
3: No, que no... Es, me cuesta entender el... Es casi una obsesión por mantenerlo cuando el costo parece ser altísimo por todos los costados.
1: Hay dos personas que detienen al país en este momento. Uno, que lo detienen favorablemente. Detener es una forma de decir que lo estimula por el talento, por el genio, por la alegría, por el juego, que es Messi.
0: Claro.
1: Te detenés.
3: Sí. Sí.
1: El otro, por el mal, por mentiroso. Porque yo no tengo empacho. ¿Quién tiene empacho en decir que, en saber que Adorni mintió y todo lo demás? Y queda detenida la gestión.
0: Claro, claro.
1: Pero para mal.
0: No, el otro. Sí. Está bien el juego que hace Miguel, ¿eh? Por un lado, el genio que lo frena por la alegría. Y después el impresentable, ya a esta altura, de jefe de gabinete. A veces jefe de gabinete. No estamos hablando de un subsecretario de no sé qué corno.
3: Claro.
0: Es jefe de gabinete.
3: Y tampoco es que estás aferrado así a Churchill. No, claro, que decís, claro, bueno, qué sé yo, sostengámoslo porque realmente...
1: Porque la guerra, si
3: claro,
1: no, vienen los nazis.
3: Vienen los nazis, claro, realmente. Entonces digo, bueno, apechuguemos, tapémonos la nariz
1: lo banquemos, pero claro, no es el caso.
0: Bueno, vamos a hacer una cosa. Vamos a contarles que hoy, como ayer fue día martes, sí, hoy vamos a tener, vamos a darnos el lujo,
8: sí,
0: de tener un miércoles de oro. ¿No es así, Negrito?
8: Así es, ¿eh? Porque ustedes saben que pusieron el partido de la selección a propósito para que yo no salga al aire.
0: O sea, Messi la hizo 3 goles, la rompió toda.
8: Todo para opacarme a mí.
0: Para opacar al Negrito. Qué
8: todo
0: bárbaro,
8: para que hoy, miércoles, no estén hablando de, che, qué bueno el martes de oro de ayer del Negrito. Todo eso. Bueno, realmente las redes hablan por sí solas y había una gran, pero una gran convocatoria para que hoy yo haga el martes de oro.
0: Yo lo único que vi en las redes eran elogios a Messi. Sí. Bueno, no sé, uruguayo, ¿vos viste algo sobre el Negrito?
2: Ayer pareció verdaderamente un martes de oro.
0: Ah, ayer fue un martes de oro, ¿verdad? Ah.
2: Sí. No hay otra manera de explicarlo.
8: Qué vivo que sos vos, ¿eh?
2: No te vas a meter con Messi.
8: No, sí, no te metas conmigo, ¿ok? Bueno, Negrito, hoy voy a cantar...
0: Pistas queremos.
8: Anoten, por favor.
9: A ver.
8: Voy a cantar,
0: sí,
8: una canción de un artista puertorriqueño.
0: Puerto Rico, ya hemos hablado que hay un montón de artistas, sí, muy populares.
8: Eso es lo lindo.
0: Muy románticos. Sí.
8: Tienen varios artistas puertorriqueños. Sí. La canción... tiene 8 letras en el título.
0: Ajá, 8 letras.
8: Tiene 8 letras.
3: ¿La contó seguro, Negrito?
8: Sí, ya la conté.
0: Porque el otro día había contado mal, tenés razón.
3: La fiscalización.
0: ¿Ha chequeado eso?
8: Nadie se acuerda del otro día. 8 letras. Y es lo contrario a Te Fuiste Para Siempre. Artista y canción 11-3-0-0-3-0-7-90 11-3-0-0-3-0-7-90. Te escucho.
0: O nos escriben en el canal de YouTube de Radio Mitre. Acuérdense que hay premio para el ganador y además jugamos y nos divertimos un rato hasta que llega el Negro y ahí nos emocionamos y lloramos de la emoción, ¿no?
8: Todos emocionados, llorando, desnudos.
0: ¡No! ¡Desnudo! ¡No! ¿Por qué? ¡Desnudo! ¡No! ¡Ya venimos! ¡Dale!
10: 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Te escuchamos volviendo a casa.
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12: Cielo despejado en Buenos Aires, 11 grados 6 décimos la temperatura. 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
13: Siguen las demoras en la Panamericana tras el accidente del kilómetro 18 y medio, mano al norte. También hay otro choque en el kilómetro 55 del ramal Pilar, mano a Capital. Mientras que en la autopista Perito Moreno, cruzando el peaje de Parque Avellaneda, hay reducción del carril derecho por un camión que está detenido con desperfectos mecánicos. Subtes están operando horario.
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12: Inglaterra comenzó con un triunfo en el grupo L del Mundial. En un encuentro emotivo derrotó a Croacia por 4-2 en Buenos Aires. Parte de la colectividad lo siguió con nerviosismo.
14: Tristeza entre los croatas residentes en Argentina, dado que consideraban estaban para más en el duelo frente a Inglaterra. Oliver así transmitía sus sensaciones a través del micrófono de Radio Mitre.
15: Esa es la primera de las sensaciones, tristeza. Y sí, es contra el otro rival fuerte del grupo.
14: Creían que estaban para más.
15: Y sí, sobre todo porque los juegos contra los ingleses es como que mitad y mitad. Y bueno, había la esperanza de que esta mitad tocase del lado nuestro. Además del rival que los ingleses tienen sus particularidades con Croacia, con Argentina, con Venezuela, con todo el mundo.
14: Desde el Centro Cultural Argentino-Croata en San Telmo, Alan Zurita, Mitre informa primero.
12: Femicidio de Agustina Vega, una testigo considerada clave en la investigación, declaró y complicó la situación de los detenidos. Según la abogada Fernanda Lanís, la mujer denunció que Soledad Andriani explotaba sexualmente a menores de edad. La letrada señaló que el testimonio permitió describir el perfil criminal de las personas que permanecen detenidas. La declaración fue incorporada al expediente que investiga el femicidio de Agustina Vega y el accionar de los imputados. Cielo despejado en Buenos Aires, 11 grados 6 décimos la temperatura, 81% la humedad.
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2: Esta sección, como ustedes saben, es sorpresa para cada uno de nosotros. Solo hay una persona que sabe de qué va a hablar Carola Gil en la noticia escondida. ¿Saben quién es?
3: ¿Quién?
4: ¿Pa?
2: Carola Gil.
5: Claro, claro.
3: A nadie le cuenta, a nadie.
5: No, pero hoy, muchachos, nunca mejor dicho, no me quería abrir mucho del tema porque seguimos todos enganchados, pero voy con un costado, si quieren, una noticia más lateral de esto, que es el fenómeno Bangladesh.
2: Ah, sí, vi alguna imagen.
5: Bangladesh, viste varias imágenes, desde los festejos hasta los fans que armaron una camiseta gigante con el número 10 de Messi. Cuando digo una camiseta gigante, estoy hablando de una camiseta de 13 metros por 10.
2: Sí.
5: Una cosa realmente de locos. Y me puse a investigar un poquito de dónde venía este fanatismo de los bengalíes por el fútbol argentino. Bengalíes.
2: Ajá.
5: Y bueno, encontré varias noticias escondidas. Hay una del Buenos Aires Herald de hace varios años. Bueno, un poco de todos lados fui armando esta noticia escondida. Y muchos analizan el fenómeno casi como un fenómeno de la diplomacia del deporte, pero que se remonta mucho antes de Qatar 2022, que fue
2: Cuando todos lo vimos.
5: Ahí lo vimos todos por un fenómeno que tiene que ver básicamente con las redes sociales. Ajá. Porque ahí fue casi instantáneo que veíamos a todos los fans de Bangladesh recorriendo las calles, preparándose frente a cada partido que iba a tener la Argentina. Pero
2: ¿dónde
5: bueno,
2: queda Bangladesh, para empezar?
5: Uy, mira, a ver, quiero buscarte en el mapa.
2: Es en Asia.
5: Sí, sí.
6: Frente al Océano Índico.
5: Pero quiero ver con
6: India.
2: Es el lindante de la India, por ejemplo.
5: Sí, sí.
2: Para que se den una idea, es lejísimo.
5: Sí, muy, muy lejos. Es decir, tiene, sí, la India al este, después tiene Myanmar, al norte tiene Bután, Nepal. Bueno, países que así,
2: que uno los conoce en el TEC, vamos a decirlo, ¿no?
5: Los conoce en el TEC o en la clase de geografía.
2: Sí, claro.
5: Y de hecho yo tuve que buscar el mapa para ver bien cuáles eran los límites de Bangladesh. Pero bueno, hay una conexión entre la Argentina y Bangladesh que es previa a Qatar 2022, les decía, y se remonta a otro mundial, a 1986.
2: Mirá, donde, al de México.
5: Claro, y el uruguayo me asiente y podés sumar todos los datos que quieras acá, pero el factor que nos unió ahí parece haber sido un sentimiento anticolonial, porque Bangladesh fue parte del Imperio Británico, se independizó del Imperio Británico y de alguna forma vibró con la Argentina en México 86. Y con Diego Maradona, por supuesto, en el partido contra
6: el triunfo entre Inglaterra.
2: O sea que estos son malvineros, los de Bangladesh.
5: Te diría que son probablemente antiimperio.
2: Pero hijos de la guerra de Malvinas, indirectamente, ¿no? Por todo esto que estás contando vos.
5: Bueno, primero los identificó el triunfo contra Inglaterra. Uh-huh. Eso sí. Sumó ahí. También, si querés, te podés ir antes aún, en los años 70, que la Argentina es uno de los primeros países que reconoce la independencia de Bangladesh.
2: Ah, okay.
5: Y ya hay un precedente ahí. Pero si querés un fenómeno más popular y masivo, como puede ser el fútbol, fue ese México 86 y en ese caso Diego Maradona. Y esto parece haber pasado de generación en generación, de bengalíes y de generación en generación, de Maradona a Messi.
2: ¡Qué bárbaro!
5: Porque con Messi se terminó de consagrar y de consolidar el fanatismo de los bengalíes por los partidos de Argentina, que los viven, bueno, como si fuesen propios. La verdad es que no están pobres ni cerca de estar jugando un mundial, pero lo están jugando a través de la selección argentina.
2: Estamos hablando de un país que yo estoy mirando ahora el
5: Wikipedia.
2: Sí, aportá
5: todos los datos que quieras de Bangladesh.
2: Tiene 173 millones de habitantes, es cuadruplica la población argentina.
5: Claro,
2: estamos hablando de un país muy grande,
5: ¿no?
2: Muy, muy grande, de hinchas de la selección de Argentina, una cosa rarísima, ¿no?
5: Y en el 86 se dio también algo bastante particular para Bangladesh, que fue se convirtió en uno de los primeros torneos, una de las primeras copas que se transmitían y se televisaban en Bangladesh, ¿no? Donde todos los bengalíes tuvieron acceso a verlo por televisión. Entonces, estamos encontrando acá muchos factores que inciden. Uno es los medios, Qatar 2022, redes sociales, esta población enorme. Y
2: los que nos están escuchando, si están en la casa o tienen un celular, googleen
5: los festejos,
2: porque es increíble.
0: Es una locura.
2: O nos pueden ver en el canal de YouTube, nosotros también lo estamos mostrando ahora. Es una cosa, son fanáticos y son miles y miles.
5: Y son fanáticos, y si vos ves esas escenas, a menos que tengas unos primeros planos de los bengalíes, que no son tan parecidos a los argentinos físicamente, podría ser cualquier estadio de Argentina, cualquier calle de la Argentina, y más, porque la cantidad de gente que se juntó con sus banderas,
2: con sus camisetas. Yo quiero saber quién es el vivo que está vendiendo las camisetas de la selección allá.
5: Imagínate
2: quién es el que llevó a vender 176 millones de tipos buscando uruguayos. No averiguamos, que podemos averiguar quién vende las camisetas de la selección allá.
6: Estuvimos muy lento.
2: Nos perdimos.
5: Se nos vive escapando la tortuga.
2: Los
6: centrales de Argelia son rápidos los nuestros.
5: Con que te lo compre un décimo de la población, ya habíamos parado.
2: Te vas con un container con 5 millones de camisetas, con 10 millones de camisetas de Messi, y la vendés en 2 minutos.
0: Millonario.
2: Sí.
5: Olvídate. Y después un costado político también fue que después de Qatar 2022, la primera ministra de Bangladesh, una mujer que se llama Sheikh Hasina, le envió una carta de felicitación al gobierno argentino después de la victoria en la Copa del Mundo. Y bueno, nuestro entonces presidente Alberto Fernández le agradeció y le expresó el gran interés que tienen los bengalíes por la selección argentina. Así que es un fenómeno, uno de los tantos fenómenos que en este caso se...
2: Sí, no jugó nunca la selección, ahí no debería ir. En algún momento se había dicho uruguayo,
6: sí, hubo un partido
2: que iban a ir a jugar allá para agradecer cuando después del Mundial de...
6: Sí, por razones de seguridad no se pudo
2: Qatar,
6: hacer,
2: ¿no?
6: Claro, como agradecimiento a todo esto de lo que pasó en Qatar, se quiso organizar un partido y era imposible hacerlo, no había un escenario, no había seguridad como para que fuera Messi a jugar ese partido. Lo que sí hubo fue la presencia de un futbolista de Bangladesh que vino a la Argentina por allá por 2023-2024 a jugar un puñadito de partidos. Lo trajo Sol de Mayo de Viedma. Y el que lo trajo fue uno de los socios que ahora ya está
2: Sol de Mayo, que es su club.
6: Sí, es un club muy importante de Viedma, que juega en el ascenso en el torneo federal. Lo trajo como
5: curiosidad.
6: Uno de los socios que tuvo Tobillino en sus negociados.
2: Che, y era muy tronco el tipo.
6: Jugó 4 partidos, le dejaron patear 2 penales y hizo 2 goles.
2: Y Tobillino embolsó algún billete, ¿no? Seguramente.
6: No sé si él, pero alguno de los amigos.
2: Qué extraordinario. Bueno, va a haber que estar atentos.
5: Sí,
2: entonces,
5: vamos a tener
2: a partir de ahora.
5: Seguirlo, algo que hubiese sido imposible, yo creo, sin dos figuras importantísimas que son Diego Maradona Y Messi.
2: Y seguro que nace algo, tiene que haber algún puente con el tema Malvinas, ¿no? Si fueron colonia inglesa,
5: bueno,
2: después de la guerra.
5: Sí, claro.
6: O sea, la derrota de Inglaterra a manos de Argentina, ellos lo toman como una venganza en el que el fútbol les entregó
5: una revancha
6: que la política o la vida no.
2: Exactamente, qué extraordinario. Bueno, vamos a hacer una pequeña tanda, nos queda un montón. Y encima hoy está el negrito, mensaje.
5: Ocho letras, ¿no?
0: Muy ansioso. Ocho letras. Artista puertorriqueño. Y como les repetí hace un ratito, nada más, el título de la canción la tienen, ¿no? Lo tienen.
2: Yo te conozco, negro. Sos un pillo. Te estás riendo porque algo te están mandando.
0: No.
2: Está confirmado. Ocho letras. Título
0: de
2: canción.
0: Está confirmado. Ocho letras. El título de la canción ya dio una pista. Es lo contrario de Te Fuiste Para Siempre. Y participan, ¿por qué, mi querido Tato? Por un brunch para dos personas en Casa Bogotá, Casa Bogotá es un restaurante en una casona patrimonial de 1914 en Floresta, frente a la Plaza Vélez Arfiel. Brunch de 10 pasos, es una locura eso,
2: Sí, no sé si Pupa dejó algo, porque fue el otro día y estaba como loca.
0: Sí, se fue con el tupper, me dijeron.
2: Sí.
0: 10 pasos, lo realizan los domingos a las 11:30 y 14:30, y esta semana, como todas las semanas que tenemos el miércoles de oro o el martes de oro, tenemos un brunch para dos personas para regalar, adivina, artista y canción, 11-3-0-0-3-0-7-90, te espero, my love.
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2: Y el momento del Mundial con el uruguayo José Gabriel Carvajal.
3: En el momento del Mundial lo que tenemos que decir es que entrenó la selección argentina después de la victoria ayer, de la goleada. Solamente lo hicieron los que no participaron, los que no fueron titulares.
2: Claro.
3: Y los que sí, fue un entrenamiento regenerativo para los que jugaron y un poco más intenso para los que entraron en algún momento del partido o los que no participaron, con una novedad. Primero tuvo que ver con el horario, más cerca de lo que será el horario en el que se va a jugar el próximo lunes en Dallas.
2: Porque ya están acomodando los horarios del equipo.
3: Y entrenando temprano, a horas del mediodía, más cerca de la, digamos, más cerca del horario de media tarde, teniendo en cuenta la temperatura fundamentalmente.
2: Ah, y aquí, ¿a qué hora es el partido? ¿El lunes
3: a las 2 de la tarde, hora de la Argentina?
2: Pero allá va a ser...
3: Y en Dallas, a las 12.
2: O sea, va a ser mucho calor.
3: Mucho calor, claro.
2: Ah, pero es el estadio ese con aire acondicionado.
3: Es el estadio refrigerado, ¿cómo es que se llama? AT&T.
2: No, gigante, ese
3: AT&T.
2: Es.
3: AT&T de Dallas. Una particularidad, el entrenamiento de hoy, vos veías a los futbolistas y parecían pilotos de Fórmula 1.
2: ¿Por qué?
3: Porque tenían esos chalecos con geles que ayudan, son geles que ayudan a mantener la temperatura corporal.
2: Sí, sí, los he visto en Fórmula 1, claro.
3: Tienen unos geles como si fuera hielo, digamos, que lo usan los pilotos de la Fórmula 1, y para que el calor, la temperatura corporal, no produzca fatiga antes de tiempo y el entrenamiento pueda llevarse a cabo durante un tiempo más prolongado, que es lo que se necesita.
2: Pero no, corrían con eso, sí.
3: Aunque te parezca mentira, sí. Sí, corrían con esos chalecos que tienen como si fueran unas bolsitas de gel.
4: Sí, como las que uno se pone en la rodilla cuando tenés una lesión.
3: Claro, viene a ser algo de eso. Son más chiquititas, ¿no? Puestos, sí. en compartimentos cuadrados que tienen esos chalecos. Y con eso entrenó la selección argentina. También con unas botas.
2: Ajá.
3: Cuando se hacían trabajos en el gimnasio o a la par de la cancha, pero trabajos más físicos. Botas refrigerantes o chalecos refrigerantes, así se llaman. Los mismos que ves alguna vez una foto de Verstappen, de Hamilton, que se han hecho muy populares en otro momento, cuando se corre en lugares donde el calor es agobiante. Bueno, con esos chalecos entrenó hoy la selección argentina pensando en el partido frente a Austria del próximo lunes a las 2 de la tarde.
2: Qué extraordinario, ¿eh?
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4: Hola, para el programa de Tato. Negrito, vas a cantar, está clarísimo, diste demasiada pista, creo que vas a cantar Volviste, de Bad Bunny, ¿cómo se llama? Claramente. Bueno, soy Fernando, desde Singapur.
5: ¡Qué nivel! ¡Qué nivel! ¡Volviste!
6: ¡Qué ocho certeza letras tenía, ¿no?
5: Ocho letras.
3: Estaba muy seguro. Bueno, veremos si...
5: Bad Bunny.
3: Puede sí ser. Yo, digamos, abro el abanico. Hay muchos artistas puertorriqueños. Puede ser como que sí, como que no. ¡Dame más, Pepo! A ver.
7: Hola, buenas noches, Tato y equipo. La canción es Llegaste, de Víctor Manuel. Manuel Yen. Se escribe. Soy Claudio de Chivilcoy.
5: Llegaste también tiene 8 letras. Llegaste. Sí, puede ser, puede ser.
3: Me gusta esto de las 8 letras porque hago pensar a la gente, ¿no?
8: Hola. El miércoles de oro van a cantar Volviste, otro del cantante puertorriqueño Bad Bunny. Somos Cecilia y mi hijo Felipe desde Pacheco.
5: Cecilia y Felipe de veremos, Pacheco.
3: Veremos. Por ahora, Víctor Manuel, dijeron. Y Bad Bunny, ¿no?
5: Y Bad Bunny, exactamente.
6: Llegaste, volviste, fuiste.
5: Te lo prometo. Uno más.
9: Hola, chicos. Acá Julián, de Córdoba Capital. Para el Negrito, el cantante es Chayanne y la canción es Lo Dejaría Todo.
5: No, dejaría todo. 8 letras,
3: no, se nos va la miércoles con claro la
5: son como, lo dejaría, ya estamos
3: son
5: ahí.
3: Como 15, 18, no sé cuántas son.
5: Bueno, Negrito, la gente participa.
3: Participen. Dame más.
10: Soy Silvia de Polvorines. El cantante es Bad Bunny y la canción se llama Volviste.
5: Bueno, ya son 2 que van.
3: No, 3.
5: 3 que van por Bad Bunny. Mirá si los decepcionás, Negrito, y cantás otra cosa.
3: Todo puede pasar en esta vida, pero ustedes recuerden, yo canto canciones melosas.
5: ¡Ah! ¿Y Volviste no es melosa?
3: ¿O
5: Bad Bunny no es meloso?
3: ¿No sé?
5: ¿No te suena muy meloso?
6: No.
5: ¿Vos, Michael, qué decís? ¿Bad Bunny canta meloso o no?
11: Yo tengo prescindir de opinión porque el jurado ya me lo pasó.
5: ¿Ya te pasó el jurado su balance?
12: Tremendo, Tato.
5: ¿Ya sabes lo que va quién va a cantar?
11: Todo.
5: Qué maravilla, ¿eh?
3: Qué mentiroso.
5: Este programa está lleno de magia.
12: Qué mentiroso. Saben los tonos del negro. Qué mentiroso.
5: ¿Cómo le vas a decir mentiroso a Miguel?
3: Mentiroso total.
5: No, recibo un informe.
3: ¿Sabés cómo le dicen en el barrio a este?
5: ¿Cómo?
3: Pin 9.
5: ¿Por qué?
3: Más mentiroso que Pinocho.
5: Pero tomate.
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14: Hora 21 minutos, cielo despejado en Buenos Aires, 11 grados 6 décimos la temperatura. Lo reiteramos, el Senado postergó la sesión prevista para mañana, tal como adelantamos. La Cámara Alta decidió levantar la sesión convocada para este jueves y reprogramarla para el 25 de junio, más con el acreditado de Radio Mitre en el Congreso de la Nación.
0: El Senado dio de baja la sesión de mañana y convocaría para la semana que viene el pedido de interpelación al jefe de gabinete, y el mismo 2 de julio, el día que venga a dar su informe de gestión, se haría la interpelación. Así lo indicó Patricia Bullrich a la salida de la reunión de labor parlamentaria.
15: Va a haber sesión el día 25. Sí. En esa sesión los bloques opositores han fumado un proyecto, que los proyectos que van a presentar de pedido de interpelación, más todos los temas que ya había antes, y si son votados favorablemente, se tratarán el día 2, y si no son votados favorablemente, no.
16: ¿Se tratarán el mismo día que a su vez?
15: No, el 2, el 2, sí, el exactamente. No va a ser el informe, exactamente.
16: Y ese día también se puede votar. Se puede,
15: exactamente, sí.
0: Desde el Senado, Jorge Maure, Mitre, informa primero.
14: Otro papelón de Kicillof, un sorteo de viviendas sociales realizado en la localidad bonaerense de Las Flores terminó en escándalo. Durante la última ronda del sorteo, no fue incorporada la bolilla con el número 0 en el bolillero de las antenas. Como consecuencia, 139 familias quedaron excluidas de la posibilidad de resultar beneficiadas. Las autoridades resolvieron anular esta designación de las 72 viviendas y pedir disculpas a los vecinos. El operativo había sido organizado en conjunto por el municipio de Las Flores y el Ministerio de Hábitat y Desarrollo Urbano de la provincia de Buenos Aires, a cargo de Silvina Batakis. Batakis fue ministra de Economía durante un periodo fugaz designado por Alberto Fernández el 4 de julio del 2022, después de la renuncia de Martín Guzmán. La presión 1020 hectopascales, viento del este a 8 kilómetros en la hora, cielo despejado en la noche de Buenos Aires. 11 grados 6 décimos la temperatura, 81% la humedad.
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5: Seguimos volviendo a casa a las 20 horas 4 minutos de este 17 de junio del 2026. Es momento de... ¿Y cómo vamos a zafar? ¿Y cómo vamos a zafar de los dos grandes temas? Ahora vamos a ver, ¿eh? Los dos grandes temas de estas horas. Abrimos nuestra ronda de imágenes del día. Empieza Carola Gil. Carolita.
6: Bueno, me abro con la foto del día. Les dejo...
5: No.
6: A ustedes lo...
5: ¿Vos podés elegir? La foto del día, nadie... Nosotros les cuento a nuestros oyentes. Nadie adelanta las fotos del día. No, justamente porque hay un juego interno nuestro que es... Me quemaste mi foto del día, tengo que buscar otra rápidamente en mi cabeza, si es que Carola dice, por ejemplo, ¿qué?
6: Que voy a poner en la foto del día Chiche Hellblum.
5: Ah, bueno,
6: que
5: bueno.
6: Volvió a ser internado hoy miércoles, después de que había regresado brevemente a la tele y después de pasar casi 30 días en terapia intensiva en el sanatorio Mater Dei, donde había estado internado. Así que lo ponemos en la foto del día claramente a Chiche.
5: Está bien, está muy bien.
6: Le deseamos una recuperación y que vuelva a casa y que pueda disfrutar del Mundial.
5: Ah, claro, sí, totalmente. Michael.
11: Bueno, mira, es Carlos Ginsburg, usted se preguntará quién es y qué tiene que ver con todo esto, nada. Carlos Ginsburg es un gran historiador y escritor que murió hoy, hace unas horas, que es el autor del libro El queso y los gusanos. ¿Por qué lo cito como una foto? Porque cambió la historia, el estudio de la historia, y fundó la microhistoria. Entonces él analiza la Edad Media desde la vida de un molinero que se llamaba Menocchio, en 1599, que se ha acusado por la Inquisición. Es un gran autor, es hijo de una novelista también, su madre, Natalia Ginsburg, extraordinaria, pero él...
5: ¿Recordá el nombre para el que
11: Carlos Ginsburg, El queso y los gusanos, el libro...
5: ¿Cómo se escribe el apellido?
11: G-U-I-N, como nuestro Ginsburg,
5: sí.
11: Con Z, B-U-R-G, Ginsburg. Ricardo Ginsburg, un enorme autor, sí, pero además esas cosas que cambian la mirada de una disciplina fundamental como la historia. Si no vamos a ver qué pasó con Napoleón, con
5: los grandes protagonistas, sino
11: un molinero que lo agarra la Inquisición injustamente, por supuesto, y que hacía queso también. Y
5: gran trabajo periodístico también, ¿no?
11: El trabajo de observación, de indagación, sí, y de dato. Y de gran narrativa, ¿no? Un gran narrador.
5: Qué bueno.
11: Italia tiene tantas cosas y también esto, este tipo de personajes.
5: Son extraordinarios, superlativos. Claro. Sí. ¿Y se vende? ¿Qué libro
11: recomendás? Este es el El queso y los gusanos.
5: El queso y los gusanos.
11: Sí, de Carlos mismo, hay que leerlo. Sí.
5: Bueno, escuchen eso y tomen nota. El queso y los gusanos, ¿te lo anotás en tu grupito de WhatsApp donde estás vos solo? ¿Ustedes tienen un grupito?
11: Yo tengo uno, claro.
5: ¿WhatsApp para ustedes mismos?
12: Sí, fundamental.
5: ¿Todos tienen?
12: Sí, mi propio usuario en realidad. Le mando mensajes a mi propio usuario.
5: Yo tengo uno que se llama Yo, que claro, lo armé, no me acuerdo con quién, borré a lo otro y quedé yo solo. Para mandarme cosas que me olvido y a los apuntes. ¿O no, Nachín?
17: El mío se llama Tú.
5: Tú, bueno, claro.
17: Porque bueno, tú sabes que yo hago algo.
5: pero es piola, seguramente muchos docentes también lo tienen. Agente, ¿tu foto del día?
12: Mi foto del día, Tato, va a ser el Senado de la Nación. Recién hablábamos hace un ratito nada más de la reunión que había habido, donde el gobierno ganó una semana, a lo sumo dos, pero está todo listo y los votos están, lo contamos el lunes, Tato, para que el jefe de gabinete, Manuel Adorni, sea removido de su cargo por la llamada moción de censura, por primera vez en la historia democrática. La oposición y hasta los aliados del gobierno concuerdan en una sola cosa, que es que Manuel Adorni no puede seguir en su cargo, no está apto, independientemente de lo que está ocurriendo, claro, en la justicia en Paraná.
5: ¿El radicalismo y el PRO ya lo tienen totalmente decidido?
12: Totalmente decidido. Mirá, de los 10 senadores que tiene el radicalismo, hay una sola senadora que responde al gobernador chaqueño, Leandro Esdero, que es muy aliado, es casi un empleado de Lule Menem, la mano derecha de Karina Milei. Sí. Todo el resto, incluidos dialoguistas como Maximiliano Abad de la provincia de Buenos Aires, o Vichy, que es el presidente del bloque que tiene que ver con Corrientes, con los hermanos Valdés, todos de acuerdo en sacarlo. Los tres senadores de PRO, hay una que está por maternidad. Los otros dos van a votar también desplazarlo. Claro. Con lo cual, en el Senado, la mayoría ya está conformada, Tato, porque ni los gobernadores.

0: La sí, selección sí. Argentina no hay.
1: Yo estaba cuando abrí la ronda de fotos, dije, ¿quién va a ser el turro que lo elija a Messi? Bueno, el uruguayo.
2: El uruguayo. Pero,
0: si querés cambio, te dejo a Messi. No, de verdad, y pongo a la selección argentina como.
1: No, elegilo a Messi. Porque
2: vale repetir, ¿no? Porque vale repetir.
1: Esto es pura democracia. Yo no voy a elegir a Messi.
3: Bueno, me parece una vergüenza, José Gabriel, nada más.
0: A ver, era obvio que el tema iba a ir por el lado de la selección. Lo personalizo en Messi por el récord que batió ayer, por los 3 goles que lo ponen, al igual que Klose, el alemán, en cuanto a los goleadores de la historia de la Copa del Mundo, 6º mundial. Hoy ya llegó también a batir ese récord Cristiano Ronaldo. Pero no solamente por eso, sino por la calidad del juego que ayer nos ofreció después de un tiempo en una liga. A ver, tomemos este parámetro. Los futbolistas que vienen de la Major League Soccer para jugar, por ejemplo, en el fútbol argentino, se les nota la diferencia inmediatamente. Les cuesta jugar en el fútbol argentino. Hay una diferencia. Él disimula absolutamente todo. Juega en el bosque como se juega en la pradera. Cuando vos vas a jugar a la pelota en un bosque, la pelota te rebota entre los troncos de los árboles.
1: Sí.
0: Bueno, Messi juega en el bosque de piernas rivales como se juega tranquilamente en una pradera solo al fútbol. Esa es la impresión que deja Messi, que deja también la selección. Por eso mi foto es la de Leo Messi. Y porque además tengo una impresión con Messi, con la selección, y es que desde que ganó la Copa del Mundo el 18 de diciembre del 2022... para el resto del mundo pasaron 3 años y medio. Para la selección y para Messi apenas ha pasado una semana.
1: Es increíble. Es increíble.
0: Es como ese familiar que cada tanto tenemos en la familia, que vos ves que una foto de hace 10 años y la de hoy
1: está
0: prácticamente igual. Eso le ha pasado a Messi y a la selección con Messi, y no nos ha pasado a ninguno del resto de los mortales.
1: No, ni te cuento. Si querés te cuento yo todo lo que me pasó en estos últimos 3 años y medio. Yo voy a elegir al Chiqui Tapia, que estaba ayer en la cancha, en un lugar protagónico. Yo me quedé con la idea de que le afanó la pelota a Messi, la pelota que le dan por haber hecho el hat-trick. Entiendo que quedó la duda flotando. Bueno, no sé vos cuál fue tu conclusión.
0: Quiero pensar que simplemente la lleva a él para que Messi no tenga
1: que
0: molestarse en ponerla en el bolsito.
1: Bueno, yo estoy casi convencido de que en algún momento la veremos rematada en algún lado por un montón de plata, y que o en la quinta de allá de Tapia y Tobillino.
3: Pilar,
1: no, la verdad que. Pero el protagonismo del Chiqui Tapia en toda esa escena, de que era puro jolgorio, pura felicidad. Y vos lo veías al Chiqui Tapia ahí y decías, viejo, primero tenés que agradecerle a la vida que no estás preso. Para empezar.
4: Qué turbio.
0: O a la justicia más que a la vida.
1: Bueno, por supuesto. Claro, y seguro que hay nombres y apellidos para designar y demás. Pero encima, robándole cámara al tipo, al mejor jugador de la historia del mundo mundial, en un momento de profunda felicidad, me dio una bronca. Por ahí porque soy calentón. Pero me pareció tan inoportuno.
0: Banco tu calentura, pero claro. Vamos a tener que acostumbrarnos a esto.
1: Qué bárbaro, qué bárbaro. Bueno, cierra nuestra ronda de fotos, ¿quién?
3: Luisito Ventura.
1: Vamos, Luis. Estaba contento, Luis, me dijeron, ¿no?
3: Sí, muy contento. Muy contento porque yo sabía que íbamos a arrancar ganando este Mundial y que iba a ser una jornada magnífica para nuestro capitán.
1: ¿Es verdad que anticipaste el 3-0?
3: Sí.
1: ¿Sí?
3: ¿Ya lo sabía? No fue al aire, yo no quise decir nada. No fue al aire, pero
0: qué
3: sí.
0: Qué pena que no nos enteramos.
3: No, la verdad que sí. No se enteró nadie, Luis. Vamos a ir, por favor, chicos. Vamos a ir con una imagen que me llamó mucho la atención. ¿Ustedes se piensan que mirar el Mundial en familia puede ser bueno o malo?
1: Ah, bueno, lindo, es un momento de felicidad, de encuentro.
3: Bueno, lo que prometía ser una tarde ideal, sí, frente a la tele, se transformó en un blooper viral imperdible.
1: ¿Qué pasó?
2: ¿Qué pasó?
3: ¿Qué pasó? Un abuelo,
1: sí,
3: invitó a toda su familia a ver el partido en su casa.
1: Bien.
3: Y lo que sucedió fue que, bueno, que en lugar de ver los canales deportivos,
1: sí,
3: se pusieron algunas páginas,
1: sí,
3: en la tele. El abuelo visitaba.
1: Ahí lo estoy viendo, sí. Porque el tipo se ve que tenía grabados canales para poder ir más rápido a los canales.

0: para no perder tiempo.
1: Tenía algunas páginas que
2: estaba
1: quedaban...
2: Estaba TN, estaba ESPN, estaba, no sé, Fox 4. ¿Y qué más?
1: Sí. Y tenía alguna página triple X, el abuelo. La cuestión es que toda la familia se empezó a reír, pero lo cracharon al abuelo.
0: ¿Eh?
1: La familia se está riendo en pleno video. La cuestión es que se está patinando la herencia en página premium, el abuelo.

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4: Charan, charan, charan. Nuestro filósofo de cabecera, como todos los miércoles, hoy acuérdense que está el negrito, pero se coló el negrito, porque él es de los martes, va a estar hoy en un
3: se
4: ratito.
3: Se coló él, se coló.
4: No, dale, no, dale, no.
3: Arrancá que si no, no entro, dale. No,
4: los miércoles siempre son de nuestro filósofo de cabecera.
5: Ah, sí, le dejamos un lugar después al negrito.
3: Dale, dale, acomodate, dale.
5: El fútbol y el lenguaje, no quiero intelectualizar el asunto porque no es intelectualizar, pero hay algunas cosas.
4: A ver, qué bueno.
5: Albert Camus, el gran escritor de mito de Sísifo y del extranjero, fue arquero de Argelia, justamente.
4: ¿En serio?
5: Sí,
4: no sabía.
5: En Argelia, no de la selección. Ajá. Pero en Argelia y atajaba muy bien. Pero Camus dijo: todo lo que sé, yo lo aprendí jugando de arquero en Argelia.
4: ¡Qué bueno!
5: Y lo que sabía era mucho, mucho de la vida y mucho, claro, de todo lo que es el fútbol. ¿Qué pasa con el fútbol? Porque uno debe preguntarse, ¿no? ¿Cuál es esa atracción desde Bangladesh hasta el último potrero de Marruecos o de Villa Fiorito? Una de las razones es que es el pie. Es un deporte donde es con la mano donde uno tiene la habilidad.
4: Claro.
5: ¿No? Pero poner esa sensibilidad y esa sapiencia en el pie evidentemente tiene una pregnancia particular, algo que requiere un esfuerzo, un talento o una dotación de sensibilidad,
4: claro,
5: que la mano tiene más naturalmente.
4: La,
5: ¿no?,
4: la famosa mano hábil.
5: La mano hábil, o llevarla sin despreciar ningún deporte,
4: no,
5: pero,
4: sí, sí,
5: pero
4: sí.
5: Bueno, el asunto del pie y de estar a la vez, según el gran director Pier Paolo Pasolini. Pier Paolo Pasolini escribió en el año 1971 en un diario llamado Il Giorno un artículo breve y deslumbrante, que era: el fútbol es un lenguaje con sus poetas y sus prosistas. ¿Qué quiso decir eso?
4: A ver.
5: Los prosistas son el equipo. Ayer teníamos unos prosistas de primer nivel.
4: Uf.
5: ¿No? Después hay una sintaxis, que es la táctica, digamos, Scaloni, ¿no? Triangulamos de este modo, por izquierda, por derecha, sorprendemos, ponemos a este de este lado, Nahuel Molina, Montiel, en fin, ¿no? La táctica, eso es la sintaxis, el juego, el diagrama geométrico en abstracto de un entrenador. Después están los prosistas, los tipos que mueven los signos, porque es lo que dice Pasolini, nada menos que Pasolini, que es un juego de lenguajes corporales, donde están los escritores. Y después está el poeta.
4: Ese mes.
5: Claro, hay uno, muy pocos, que son los poetas. Y que la gambeta es la poesía en su momento más alto, que termina de concretarse en la gloria del gol. Pero la gambeta, ¿qué es la gambeta? Porque la gambeta es justamente un juego de signos de engaño.
4: De engaño, claro.
5: Que no es una trampa, todo lo contrario. Es decir,
4: no, es sumamente lícito.
5: Es lícito y es lo que le da la virtud y la gracia. Es decir, yo.
4: Claro, se aplaude la gambeta.
5: Voy por allá, pero voy por el otro lado, que es un juego de inteligencia. Es decir, la gambeta es inteligente, el tipo que gambetea es inteligente, el que sabe gambetear. No como decimos en el fútbol, el morfón, ¿viste? El que se la lleva y no la pasa nunca, no, el que sabe. Y bueno, y los muy grandes, los poetas, la concretan en el gol. Hay otro texto que me gustó muy, tantísimos textos sobre fútbol, cuando a veces hablamos del penal más largo del mundo, del negro Fontana Rosa, de Soriano, y Fontana Rosa y todos ellos. Pero el gran escritor, este Peter Handke, que después fue filmado por Wim Wenders, bueno, un grande, un gigante, escribió un libro hermoso que se llama La angustia del arquero frente al penal.
4: La angustia del arquero frente al penal. Qué momento ese, ¿no? Qué momento ese.
5: Porque ahí se diluye el mundo.
4: Sí.
5: Todo, es como que todo de alguna manera se borronea, se desdibuja, y tenés ese drama tremendo. ¿Qué es lo que debe hacer el arquero? Leer las señas, y el jugador también, por eso es un lenguaje. El jugador debe leer las señas, no mirarlo, que algunos elegidos como Messi miran al arquero y patean para el otro lado, que yo no sé cómo se hace, pero este lo hace, ¿no? En general.
4: O mirar a un lado y patear al otro.
5: O mirar a un lado. Todo ese juego psicológico, Martínez, ¿no es cierto? Pero la angustia, porque el fútbol también lo que tiene es un dramatismo que llama la atención. Puedo decir, bueno, yo lo he pensado muchas veces, ¿no? En la cancha. Yo a estos 22 pibes no los conozco. A estos 11 no conozco a ninguno. No le digo nada a ninguno. Les va muy bien en la vida, son millonarios. ¿Y qué hace que yo me emocione y te late el corazón por unos muchachos que...
4: No tengo ni idea.
5: Bueno, porque hay una poética, hay una profundidad, hay un juego de engaño que se parece bastante a la vida, ¿no? Uh-huh. La decepción, la victoria y la derrota, toda aquella situación. Además, con belleza, con estética, esa danza, Panseri siempre, dinámica, lo impensado, etcétera, esa danza, esa improvisación, esa creatividad, la angustia, ¿no? Ganamos o perdemos, la tensión, un córner en el último minuto, ¿no? En el último segundo, o el centro, ¿no? Y el elegido. Es el tema del genio. ¿Qué es el genio? Vos sabés que Sartre decía, el genio no es un don, contradiciendo lo que dice Messi en un punto. Es una sobreexigencia. Es decir, estás un escalón arriba, pero bueno, lo que pasa es que has trabajado desde niño para llegar a esto, y hay un sacrificio, porque hay mucho dotado con.
4: Pero hay un escalón más.
5: Ese salto, ¿no? Ese ascenso que pasás de prosista a poeta. Y cuando pasás de prosista a poeta, y entre todos los poetas sos el más grande, en todo caso con Pelé o Maradona, tres o cuatro a lo largo de toda una historia, hay algo que realmente llama la atención. Y a diferencia, yo no quiero entrar en ninguna polémica, de ese héroe villano que es Maradona, por muchas razones, en este caso solamente tenemos el juego limpio.
4: Es extraordinario. Triunfar,
5: el uruguayo el otro día decía que hubo una sola falta del equipo de ¿te acordás?
4: El de España y...
5: Cabo Verde no cometió faltas. Es el juego limpio, le empató a España, no cometió ninguna falta. Bueno, Messi tampoco, en general es objeto de faltas.
4: Por supuesto.
5: Ahora menos, porque me parece a mí que...
4: Pero no hace trampa, nada, es una maravilla.
5: Sin trampa, pero te gana. ¿Cómo ganar sin trampa? ¿No? Esa es una gran lección para todos nosotros. ¿Cómo ganar, cómo ser el mejor sin trampear nunca? Ahí estamos.
1: Miguel Wiñasque.
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4: 8:30 de la noche, cielo despejado en Buenos Aires, 11 grados 3 décimos la temperatura. Horas decisivas para Adorni. En medio del escándalo político por presunto enriquecimiento ilícito, crece la expectativa por las definiciones que puedan surgir en las próximas horas.
5: Para la gente, Adorni tiene picado el boleto. Así lo indicó el jefe de la bancada del PRO, Martín Gerlin, ante la consulta de Radio Mitre.
6: Yo creo que la gente le picó el boleto, ¿no? Hablando de la jerga de la calle, no hay lugar donde uno vaya donde le piden que Adorni dé un paso al costado. Creo que es muy grave lo que ha pasado, es muy grave haberle ido a mentir en el Congreso cuando fue a su informe de gestión, la omisión de delitos que ha manifestado él públicamente. Bueno, creo que no perdió la credibilidad para administrar el Estado. Entonces, por eso nosotros pedimos, para que se deje de hacer tanto daño al gobierno y a la administración, y en todo caso a toda la Argentina, que dé un paso al costado o que el presidente lo retire. Pero bueno, eso el gobierno está empecinado en mantenerlo, y por eso se dispara esta situación excepcional y única que puede pasar en el Senado a partir de la semana que viene, ¿no?
5: Jorge Moure, Mitre, informa primero.
4: Piden la indagatoria de José Luis Esper por presunto lavado de dinero. La investigación está vinculada a una transferencia de $200,000 proveniente de una cuenta en Estados Unidos asociada al empresario Fred Machado. Según el fiscal Fernando Domínguez, Esper habría utilizado esos fondos para la compra de vehículos BMW y Lexus, además de realizar pagos a un fideicomiso denominado Dunas. Sostiene que estas operaciones habrían sido realizadas para dar apariencia de legalidad al dinero recibido desde el exterior. El pedido también alcanza a la empresa Varianza S.A. y al contador Mariano Cosentino. 11 grados 3 décimos la temperatura en Buenos Aires, 85% la humedad.
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7: No diga nada, locutor. Hoy no son martes de oro, hoy son miércoles de oro. Enseguida estoy con ustedes, ¿eh? Ya voy.
8: Hola, negro. Te habla Hernán de Jujuy. No tengo ni idea cuál es la canción, pero según la ida, es Volviste de Bugs Bunny, Bad Bunny. No, no el conejo. Debe ser otro que se llama así. Así que bueno, seguramente, pero estoy en Jujuy. No sé si voy a poder retirar el premio.
9: Bueno, ya veremos. Pero no acertó la canción, negrito, además.
10: Hay que ver si acertó o no acertó. No sé.
9: Acuérdense,
10: ¿verdad?,
9: que el negrito, yo no tengo ni idea qué va a cantar. Sí. El negrito aclaró. Nos recordó que es romántico, negrito. Sí, no sé si este Bad Bunny es muy romántico.
10: Alguien que canta. Ya, ya, ya. Y si me preguntó si tenemos ya novia.
9: Ya le digo.
10: Me parece que no. Me parece, digo. No. Dame más.
11: El cantante seguro es Chayanne. Y la canción, no sé, estoy en duda. Podría ser Lo dejaría todo. No sé, se me ocurre. Bueno, ojalá gane.
10: Ay, qué grande, linda. Divina.
9: Acuérdense que es de 8 letras. Lo dejaría todo, son un montón de letras. Igual Chayanne me gusta, puede ser un buen candidato.
12: Pero no es de Puerto Rico, sí.
9: ¿No es de Puerto Rico, Chayanne? Julialo, a ver, Carola.
12: A ver.
9: ¿De dónde es Chayanne? ¿Estás segura que no es de Puerto Rico?
10: A ver. Chayanne es...
9: Vale como romántico, por supuesto
10: de
9: que
10: Puerto
9: sí.
10: Rico. Es de Puerto Rico.
9: Ah, es un candidato, Chayanne.
12: Podría ser, entonces.
10: Puede ser, Chayanne.
9: Bueno, vamos
10: Dame
9: a
10: más, Pepo.
9: Mensajes.
1: Hola, Negrito. Bueno, soy Liliana de Ciudadela y te cuento que el artista es Cheyenne. Y la canción se llama Te dejaría todo.
9: No.
1: A ver si puedo ganar esta vez. Les mando un abrazo a todos y lo escuchamos todos los días con mi marido. Un beso.
10: Beso grande, divina.
9: Ocho letras. Acuérdense que dijo ocho letras. Te dejaría todo. No. Se fue por mucho.
10: Sí, me voy a sacar el buzo, estoy entrando en calor.
12: No haga eso de desnudarse que nos dijo.
9: Qué horror. ¿Más mensajes?
13: Hola, buenas noches, genial programa, como siempre, Tato. Bueno, el cantante es Ricky Martin, puertorriqueño.
12: ¿Ah?
13: Y la canción es Vente pa' acá. Ver si una vez por todas la acierto. Mi nombre es Graciela Birman, de La Paternal, y mis tres últimos números, 940.
9: Graciela de La Paternal, divina total, pero ¿cuántas letras?
10: Vente pa' acá no tiene ocho letras.
9: Vente pa' acá tiene 20, tiene como 9.
12: ¿Cuál era la otra pista que había dado?
10: Ya me olvidé.
12: Ocho letras y era lo opuesto a...
10: Sí, es lo opuesto a te fuiste para siempre.
9: O sea, quedate acá o te fuiste... No sé. Bueno, más mensajes.
14: Hola, ¿qué tal? Soy María de Padua. Para mí el Negrito va a cantar Provócame, de Chayanne.
9: Provócame, no. Son una más tiene. Cinco, nueve.
15: No es muy de amor, Provócame.
9: No es muy de amor.
10: Tiene razón. No. Muy bien, Spielman.
9: Pero no dijo que era... No es muy del estilo del negro.
15: El negro es amor.
9: Claro. El negro es amor. Es todo amor, Negrito.
10: Todo amor. Deberían saber.
12: Almíbar, miel.
9: Bien meloso, ¿no?
12: Bien meloso.
9: Llorón.
12: Amiga Vale dice esas canciones medusonas.
9: Ay,
12: como una medusa lindo. Que te envuelve.
9: Pegajoso, así es el Negrito.
10: Sí, sí. Así es.
14: Para el Negrito de Radio Mitre, vas a cantar Volverás, Ricky Martin, Ana María de Tigre.
10: Veremos, Ana María de Tigre. Volverás tiene
9: 8 letras.
10: Sí, Volverás tiene 8.
9: ¿De quién dijo?
10: De Ricky Martin.
12: Ricky Martin, que es de Puerto Rico.
9: ¡Ah!
10: Y dejó su mensaje a Ana María de Tigre.
9: Y habías dicho que era lo contrario de...
10: De Te Fuiste para Siempre.
9: ¿Más mensajes?
16: Hola, Negrito. ¿Cómo estás? Soy Elsa de Belgrano. La canción es Volviste, coincido con muchos, de Bugs Bunny. Un beso grande, felicitaciones por el programa y sos un genio, Nachito.
10: Beso grande, reina, gracias.
9: O sea que está, ¿Volviste de Bugs Bunny o Volverás de Ricky Martin?
10: Sí.
9: ¿Más mensajes?
17: Hola, soy Cris de Belgrano. El cantante es Chayanne y la canción es Provócame. Ahora estoy segura.
12: ¡Cuánta certeza tienen nuestros oyentes!
9: Ahora estoy segura.
12: Ahora
9: dijo
12: sí.
9: La gente.
10: ¿Cuál dijo, perdón?
12: Provócame de Chayanne.
10: Sí. No, no.
9: No, no. Está descartado. En YouTube hay muchos mensajes, me imagino.
10: Descartado.
9: Sí. Vamos a leer enseguida los mensajes de YouTube. Y vamos a, enseguida, después de que cante el Negrito, recibir la devolución del jurado de expertos. Acuérdense, el jurado de expertos ya sabe todo lo que va a pasar. Sí. Ellos se anticipan a lo que viene, pero se lo comunican de manera directa al señor Miguel Wiñaski, que lo trae después acá.
18: Sí, yo para esto tuve que hacer una maestría en Medium. Mediúmnica. Y me comunico con él.
10: ¿Medium o extra large?
9: No. Medium de que habla con seres que no están aquí presentes.
10: A mí me parece Medium Caradurum.
9: Señoras y señores. A las 20 horas, 39 minutos de este 17 de junio del 2026, llega el momento del Negrito.
10: Así es, señoras y señores, probando 1, 2, 3. Está abierto el estadio, Pepo, con toda la gente que está... ¡Muchas gracias!
9: ¡Cuánta gente!
10: ¡Muchas gracias! Hemos cortado Mansilla y Ecuador, Mansilla y Quirno Costa.
9: Hasta Pueyrredón está cortado.
10: Sí, está todo cortado, hasta el puente Pueyrredón. De acá, te digo, hasta Avellaneda, no paramos. Bueno, en este miércoles de oro, sí. Único, inigualable, voy... a cantar la canción Volverás junto a Ricky Martin.
9: Varios oyentes que adivinaron, muy bien, ¿eh?
10: Así es.
12: Varios adivinaron, ¿eh?
10: Así que, más que Ricky Martin, es Ricky Pascus este, ¿eh? Vamos a interpretar esta hermosa canción que dice de la siguiente manera.

0: este miércoles de oro. Las manos de toda la gente de izquierda a derecha, con los encendedores, los enamorados y enamoradas. Ezequiel Spillman en el violín.
1: Vamos, Spillman.

0: Ezequiel Spillman en piano, bajo, violín, batería y guitarra.
1: Es una orquesta, Spillman.
0: ¡Subímela, Spillman!
1: Enseguida jurado de expertos, quédense.

0: miércoles de oro.
1: Maravilla.
0: Junto a todos ustedes.
1: La verdad, ¡ven! Yo te digo, negro. Ahora vamos a leer los mensajes por YouTube, que hay un montón. Muchos oyentes sí, adivinando, cantando, acompañando este momento. Yo quiero ver cómo se las arregla hoy el jurado de expertos para salir del elogio absoluto.
2: Muy difícil salir de eso, Tato. No sé cómo van a hacer esta vez.
1: Fue extraordinario. Yo me emocioné mucho. Sí, hasta el uruguayo se emocionó. Una cosa impresionante.
0: A mí lo que me impresionó, y mucha gente lo está comentando en nuestro canal de YouTube, es cómo hizo Spillman para tocar 5 instrumentos.
3: No, bueno,
2: están pregrabados.
3: Es un virtuoso.
2: Ya se pregraban, ¿no?
0: Es el pulpo de la música.
1: Bueno, vamos a hacer una cosa. Hay mensajes de YouTube, los leemos después, los leemos ahora. ¿Qué hacemos, Carolita?
3: Yo tengo algunos.
1: ¿Tenés alguno? Dale.
3: Bueno, también nos dicen, son todos locos, ¿eh? Mortal el programa, los escucho todos los días, pero grande Nachito, genio, dice Graciela. No, todos locos, dicen todos locos. ¿Qué vos pegaste, Nachito? Dice Alicia.
1: La verdad que sí.
0: El negro, muchas gracias.
3: Héctor dice, sublime Spillman.
0: Sí. Sublime, Ezequiel, por favor, el aplauso para Ezequiel Spillman.
3: Nacho y Spillman, dice María Laura, Nacho y Spillman.
1: Sí, la verdad que sí.
0: Una locura, ¿eh? Cómo toca este muchacho.
3: La gente dice, están chapando en el chat.
0: Sí, sí, hay mucha gente que melosa, ¿eh? Dice, negrito el rostro de la pasión. Ay, muchas gracias.
1: La verdad que sí.
2: Tato, por primera vez veo una cara de preocupación de Miguel Buñaz, que siempre viene apacible en este momento.
1: Y bueno, lo que pasa es que está leyendo el informe. Yo no quiero que adelante nada porque vamos a hacer una pequeña tanda.
4: Lo que pasa es que hay sorpresas.
1: ¿Hay sorpresas?
4: Muy sorprendente.
1: Hay algo muy sorprendente en el informe que recibió Miguel del jurado de expertos. Atención.
0: Sí.
1: Atención, negrito.
0: Mirá, hay gente que ya está poniendo en el chat. Chau, jurado, dice Paulina.
1: ¿Qué Paulina?
0: Chau, dice. Chau, jurado.
1: El jurado es un jurado de expertos que nosotros respetamos, que nosotros hemos decidido contratar.
0: Sí,
1: hemos gastado los recursos de Radio Mitre.
0: No. Sí.
1: De todas las autoridades de Radio Mitre depositaron sus recursos o los recursos de la empresa.
0: ¿Vos decís que encima cobran estos muchachos? Mamita, van a cobrar si no me das un buen puntaje. Eso
1: vamos
0: sí te lo quiero decir.
1: Vamos a hacer una última tanda del Volviendo a Casa de este 17 de junio.
0: Sí.
1: Y a la vuelta, el profesor Miguel Buñazki, filósofo de este programa, nos traslada, porque no es culpa de él lo que digan.
3: Oh,
0: pues sí que él es solo un mensajero.
1: Solo un mensajero del jurado de expertos. ¿Correcto, Miguel?
4: Absolutamente.
1: No. Ya venimos, dale.

0: Nacho Bullián, envolviendo a casa.
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1: Seguimos volviendo a casa. Ahora enseguida vamos a ir al jurado de expertos y todo eso, pero antes recordarles que hoy a las 11 sigue el Mundial y juega Colombia, ¿no? Cosa que a los argentinos nos va a gustar ver.
2: Así es, a las 11 de la noche, Uzbekistán-Colombia.
1: Uzbekistán.
2: Uzbekistán frente a Colombia. El partido está jugando Ghana con Panamá. Al término del primer tiempo empatan 0-0.
1: Gana y... con Panamá.
2: Gana, sí, pero ninguno gana. Están 0-0 empatando.
3: Ah, bueno, pensé que era José Manuel.
2: Y es el último de la Confederación, de la Conmebol, que debuta Colombia frente a Uzbekistán en el grupo K. Claro. Todavía no hay alineaciones.
1: Es evidente que han colado equipos de más por demás, ¿no?
2: Y 48.
4: Bueno, 48
1: se nota
4: entra
1: mucho.
4: Entra mucho.
2: Se nota demasiado, sí.
1: Se nota mucho, porque hoy hubo un partido espectacular entre Inglaterra y Croacia, por ejemplo, que visto este partido que estás contando vos, la verdad que podría ser una semifinal perfectamente de la Copa del Mundo o una final.
5: Marruecos.
1: Sí. Sí, sí, pero bueno, ya tiene muchos ¿alguno? Jugadores claro, jugando en Europa, ¿no?
5: Sí, sí.
1: Marruecos queda muy cerca de Europa.
5: Está pegado a España y eso
1: influye, sí, influye,
2: tiene,
1: influye
2: claro,
1: mucho.
2: Tiene
1: claro,
2: una influencia
1: sí,
2: de ida y vuelta. Una
5: influencia tremenda, sí.
1: Un barquito de un rato.
5: Un rato, creo que son 14 kilómetros.
1: Sí,
5: más cercano.
1: Sí, de hecho...
5: Estrecho de Gibraltar.
1: Estrecho de Gibraltar. Yo he estado ahí, sí, en Algeciras, del lado de España.
5: El lado
1: de
5: y Marruecos, Tetuán, ahí.
1: Sí, Algeciras es
5: dos mundos, ¿viste? Son antagónicos.
1: Totalmente opuestos.
5: 20 minutos de barco y...
1: Totalmente opuestos. Y en el medio, una zona que es inglesa.
5: ¿Y qué es claro, Inglaterra?
1: Gibraltar, ¿te Gibraltar metes? Inglaterra, que es Inglaterra, pero es Londres. Sí. Bueno, son las maravillas del mundo que, sí, que... Lo que tienen... Una de las cosas lindas que tienen los periodos mundialistas es que uno se pregunta, averigua, escucha sobre realidades sumamente diferentes. ¿Eh? Sumamente diferentes.
2: A mirar el planiferio.
1: Empezás a mirar, escuchás de hoy...

0: Carol habló de
1: Bangladesh.
2: Los fans de Bangladesh.
0: Y yo googleé Bangladesh y son 170 millones. Decís, pero a la pucha, son un montón. Sí, sí. Claro, viven en una zona donde todos los países tienen ciento y pico de millones o mil millones de habitantes. Bueno, pero ese mundo que no miramos habitualmente gracias a estos fenómenos, espectáculos, permiten mirar.
1: Que en Bangladesh, en Marruecos, que es ese mundo, sí, están mirando el partido en esas,
0: claro,
1: en el medio de la nada, en exacto, el Sahara. Y
0: ¿En qué condiciones lo miran?
1: ¿Quiénes? En Brasil mismo, esa inmensidad. Juega Brasil, ¿y dónde? ¿No?
0: Bueno, y al mismo tiempo el otro día jugó Noruega, que jugó Haaland, el delantero extraordinario que tiene el City, y yo pensaba en Noruega, que sé, digo, se está congelando, todo el año se congelan, pero, y capaz que lo están viendo bajo 10 grados bajo cero viendo el partido, sí, de Haaland.
1: La hinchada, sí, rema, viste, como los vikingos.
0: Sí, la hinchada rema como los vikingos.
1: Extraordinaria.
0: A mí me pareció hermoso eso.
1: Hermoso, hermoso, sí, sí.
0: Si te permite abrir ventanas alrededor del mundo todo el tiempo.
1: Los argentinos son un poco más desordenados, no es que estemos ahí disciplinadamente remando.
0: Exactamente. Pero también tenemos genios, como el, por ejemplo, ¿no? Como el jurado de expertos.
3: Sí. ¿Vos me estás cargando?
0: No, negro, sí.
3: No son genios. Ahora, son genios.
0: Antes de ir al jurado de expertos, entiendo que ya tenemos al ganador de hoy.
3: Sí, así es. Quien se va a llevar un brunch para dos personas en Casa Bogotá.
0: ¿Quién es?
3: Es Ana María Rivero.
0: Muy bien, Anita.
3: DNI terminado en 637, que ella dijo, negrito, vas a cantar la canción Ricky Martin, vas a cantar la canción Volverás de Ricky Martin.
0: Muy bien.
3: Así que, ¿cómo se contacta? ¿Ya la contactaste, Pupita? Perfecto,
0: escribe,
3: muy
0: escribe
3: bien.
0: Escribe Pupa al WhatsApp, ¿qué ya haces? Está. Un mail mandó Pupa. ¿Eh?
3: Ah, de Casa Bogotá le mandan un correo a ella. Muy bien, perfecto.
0: Qué
3: servicio, ya está.
0: Extraordinario. Bueno, señoras, señores.
4: Volverá.
0: ¿Esta es la canción original?
3: Sí, la de Ricky Martin.
0: Ah, a mí me gustó mucho más la. A mí me gustó mucho más la del negrito.
3: Sí, sí.
0: Pero vamos a ver qué dicen los que realmente saben.
3: A ver.
0: Vamos a ver qué dicen.
3: Mirá que yo te conozco.
0: Los que tienen la posta, la palabra autorizada, los que tienen el juicio justo, que son nada menos que nuestros jurados expertos, Michael, ¿no?
3: Mirá que sé qué auto manejás.
0: Bueno, no, negro, tranquilo, sin amenazas.
1: Jurado.
0: Miguel es solo un vehículo.
1: Sí, jurado está en Kansas ahora.
0: ¿En Kansas?
1: Está mirando, sí. Está
3: rascándose el hígado.
1: Bueno,
5: descansando.
3: Mirá vos, el jurado, ahí lo tenés, poniéndose mamado en Kansas.
0: Bueno, se fueron a alentar a hacer la escaloneta, escuchame.
1: Tienen derecho.
0: Bueno, dice,
1: a ver, el veredicto del jurado, cuidado.
0: Sí.
1: Ahí va.
0: Miguel es seriedad, solo seriedad. Un vehículo, él transmite.
1: Claro, no, yo solemnemente transmito.
0: Exactamente.
1: Protocolarmente. Ricky dice, solo tú volverás siempre a lo máximo.
3: Tremendo.
0: Yo comparto, creo que estamos todos de acuerdo, ¿no?
3: Sí, claro.
0: La verdad que Ricky Martin la rompió.
1: Bueno, aquí lo sorprendente,
2: ¡ay, Miguel!
1: Hay un mensaje de Lionel Scaloni.
0: ¿De Scaloni?
1: Scaloni.
2: ¿Cómo?
0: ¿Se metió con el jurado de expertos?
1: No, envió un mensaje, Scaloni. Me dio un mensaje.
5: Se encontraron ahí en Kansas.
1: Extraordinario Ricky Graff, están ahí en Kansas.
0: Ah, ¿no? Extraordinario Ricky dijo que.
1: Extraordinario. Se suma al jurado. Bueno, es palabra autorizada.
0: ¿Y imagínate. Qué te parece?
1: Claro.
0: De lo que diga Scaloni está bien.
1: Dijo eso. Extraordinario bien. Superlativo, no tengo palabras, dijo. Messi y Ricky, dijo. Dijo, acá tengo el mensaje.
0: ¿Messi y Ricky?
1: Messi y Ricky.
2: Sí.
1: ¿Qué te sé yo?
0: Bien, Ricky, ¿eh?
1: Sí.
3: ¿Y
1: él agrega, dice, el señor ese que se quería desnudar. Bueno, no importa eso, agrega.
3: No.
1: Porque no lo encuentro a Lionel Messi, sí. No lo encuentro en la concentración. Y yo lo escuché hablar ahí al lado de este hombre, que no sabe nada, le pregunta acá al negro si dónde está Lionel, porque tenemos que ir a entrenar.
3: ¿A Leo?
0: Pero
3: yo lo tengo a Leo. Lo tengo secuestrado.
0: Negro, pero
3: si quiere que porque pague
1: él lo escuchó, Scaloni. Él lo escuchó Scaloni y escuchó acá la voz de.
2: Pero también, claro, pero lo escuchó a Leo Messi acá.
1: Escuchó a Leo Messi. Escuchó un señor que dice que se quería desnudar.
0: Pero sobre la canción del negrito.
1: No, dijo que había un hombre que se quería desnudar. Bueno,